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4: Vamos a cantarles un estreno. Gracias por todo, de todo corazón.

Buenas noches y bienvenidos una vez más a La Ruta, la que transitaremos juntos hasta la medianoche a través de Radio Provincia.

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0: Vamos a tocar una obra muy profunda que se llama Chip Chibi Bom Bom.
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0: soy Sarcófago, Ratones Paranoicos. 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

0: Bien, hasta acá llegamos. Terminamos una noche más de rock and roll. Terminamos una noche más con La Ruta. Mi nombre es Dani Morales y esto fue La Ruta, la que transitaremos el próximo programa. Espero que haya servido de algo y lo hayan pasado tan bien como yo. Vente, gracias por estar ahí.
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2: Muy pero muy buenas a todos, ¿qué tal? Bienvenidos a Rock de las Pampas. Comenzamos este jueves 20 de agosto del 2026 con los Enanitos Verdes haciendo Te Vi en un Tren. Espero que estén todos del otro lado muy pero muy bien. Valentín Cuño que les está hablando. Marcos está en la operación y Pablo Sturzenegger en la coordinación general. Nosotros, como de lunes a viernes, hacemos dos horas de lo mejor del rock, así que los invitamos a que se queden en toda esta jornada. Ahora continuaremos con un tema de Soda Stereo, será Un Millón de Años Luz. Amigos y amigas, gracias por estar y vamos a continuar y a empezar con esta lista de canciones. Bienvenidos.

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1: Veneno en la piel es una versión incluida en el box set de Obras Incompletas del año 2009, donde Calamaro reinterpretó clásicos de otros artistas. En este caso, se trata de una canción originalmente publicada por Radio Futura en 1990, que el argentino llevó a su terreno con un estilo más íntimo y personal. Y estamos hablando de Andrés Calamaro, por supuesto. Y ahora continuaremos con la unión entre Doctor Crápula y Los Auténticos Decadentes que se dio el año pasado. Esta canción se llama Venimos.

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15: Seguimos en esta lista de canciones en este día jueves y ahora continuaremos con lo que es ya un clásico. Llega Arde la Ciudad de La Mancha de Rolando.

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1: Y así iba finalizando Es Vivir, el temón del año 2006 de Memphis La Blusera. Y ahora quédate porque llega Intoxicarme, versión en vivo de Airbag.

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2: Hilda Liz Arazu es una cantautora nacida en Curuzú, Cuatiá, en 1963, y es una de las voces femeninas más reconocidas del rock argentino. Integró bandas como Suéter y Los Twist y fue vocalista de Charly García entre 1989 y 1993. Al frente de Man Ray durante más de una década, construyó su carrera solista sólida con discos como Gabinete de Curiosidades y Los Génesis. Su estilo combina rock, pop y sensibilidad poética. Y lo que escuchábamos recién de Liz Arazu se llama Hace Frío Ya. Ahora pasaremos a disfrutar de Ataque 77 haciendo El Cielo Puede Esperar.

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2: Bueno, amigos, espero que estén disfrutando mucho de este jueves 20 de agosto del 2026. Nosotros seguimos preparados acá para seguir colocando muchas más canciones y ahora es el turno de Vicentico haciendo Freak.

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8: Quien les está hablando y acompañando en este día jueves es Valentín Cunio y me pueden encontrar en Instagram como @valencunio, así de simple. Ahí van a poder ver mi contenido y mucho más. Ahora escuchemos a la banda Los Helicópteros haciendo Radio Venus Llamando.

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1: Faro es un tema incluido en el disco Media Vida, con un sonido que fusiona rock latino, reggae y ska. Ellos son de Mataderos y reafirmaron en esa producción su identidad festiva y barrial, consolidando más de 2 décadas de trayectoria en la escena independiente. Y estamos hablando de la banda Andando Descalzo, que recién hacía Faro. Ahora vamos a escuchar este temón del año 2011 de Ciro y los Persas. Esto es Vas a Bailar.

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1: Y así finalizaba El Bordo con Soñando Despierto. Igual no te vayas porque ahora vamos a escuchar un sencillo lanzado en enero de este año bajo el sello Sony Music Argentina. Con un sonido potente y directo, la banda liderada por Ciro Pertusi reafirma su lugar dentro del punk rock nacional, sumando nuevas composiciones a su repertorio contestatario. Y hablando de la banda o del grupo que recién nombramos, nos referimos a Jauría, que ya va sonando con Aflojá.

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1: Continuando con esta selección de canciones en este jueves 20 de agosto del 2026, ahora escucharemos a esta mística banda, a Los Estelares, haciendo este misterio.

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6: Y si hablamos de bandas que no pueden faltar en una lista de canciones del rock nacional, estamos hablando de Babasónicos, que ahí suenan con Pijamas.

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2: Y así pasaba Luz Velito y las Sirenas, versión en vivo, grabada y hecha el sábado 14 de septiembre del 2013 en Mendoza. Y bueno, así pasaban los Fundamentalistas del aire acondicionado. Ahora escuchemos un tema que va a ser incluido en el álbum El Baile Interior del año 2014, que es una producción que marcó el regreso de la banda tras la salida de Gustavo Cordera. Con letras de Carlos Martín y música de Pepe Céspedes, el tema refleja la impronta festiva y crítica que caracteriza a Lover Sweet. Y ahora lo que suena se llama Para Bailar.

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1: Y así iba llegando a su final en la radio Los Twist, haciendo Ricardo Rubén. Y mientras disfrutabas de esta canción, ahora llega Joystick haciendo ¿Qué pasó?

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1: Seguimos escuchando muchas más canciones en este jueves 20 de agosto y ahora te traeremos a esta banda tan querida por el público actual de La Plata. Esto es Cruzando el Charco haciendo A Mil.

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1: Del año 2005 te trajimos al Baiano haciendo Planes. Y bueno, mientras pasaba esta artista, ahora vamos a continuar con el primer sencillo del álbum Carpe Diem, grabado en Estudios del Sur en Chile y editado por Pop Art Discos. Con producción de Ailox Lavé y Keno Valenzuela, el tema reafirma la identidad de reggae de la banda chilena, consolidándolos como referentes del género en Latinoamérica. Y hablando de la banda, nos referimos a Gondwana, que así suena con Si No Fuera.

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2: Y así iba llegando a su final Vívelo de los Tipitos. Y mientras iba terminando esta canción, les tengo que contar que este jueves 20 de agosto del 2026 también está llegando a su final. Gracias a todos por estar del otro lado, por ser parte de Rock de las Pampas. Hoy nos vamos a despedir con uno de los últimos lanzamientos de Eruca Sativa. No pasarán es la canción que finaliza esta jornada. Gracias por estar ahí y nos encontramos mañana viernes. Chau chau.

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3: Jueves 20 de agosto, acá estamos, bienvenidos a otro Décadas, a este repaso de éxitos de otras épocas, esas que marcaron a muchísimas generaciones. Y nosotros nos reencontramos para disfrutar de esta buena música en este jueves 20, con un equipo que te saluda, con Nacho Ignacio desde los controles, ya regalándonos esta pieza de Ian Dury, Sex and Drugs and Rock and Roll. Arrancamos fuerte, ¿eh? Pablo Sturzenegger, producción. Y te saludamos con Michael Jackson. Mi nombre es Ana Córdoba, se viene Smooth Criminal. ¡Qué potencia con la que arrancamos hoy jueves! Nos vamos al disco Bad, año 1987. Quédate en décadas.

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2: La atmósfera etérea y la voz inconfundible de la artista irlandesa se reflejan en esta pieza, cargada de sensibilidad sin lugar a dudas. Un tema editado en 1991, consolidando su estilo único dentro del New Age. Caribbean Blue, me encanta, Enya. Y así nosotros te recibimos en este jueves. Décadas está comenzando, así que quédate con nosotros que se viene Julio. 1, 2, 3, 4, lo disfrutamos, nos vamos a los 90.

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2: Pamela, Toto y esta hermosa canción para invitarte a quedarte. No te muevas del dial, que seguimos recorriendo buenos éxitos y clásicos en otro décadas. Disfrutamos de The Model. Ahora, Kraftwerk.

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1: Actor y cantante australiano alcanzó gran popularidad en los 80 gracias a su participación en la serie Vecinos, Neighbours, y a su carrera musical también, obviamente. Jason Donovan, acá lo teníamos, con este sencillo que apareció en el disco Seal It With A Kiss del 89, reafirmando su lugar en la escena internacional. Lo tenías con este tema también, el homónimo, y así ya nos quedamos con ellos. Terrence, John Darby, nos traen uno del 93, Delicate.

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2: EMF. Unbelievable, año 1991, disco Coyote Ugly, qué temazo, increíble, disfrútalo.

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2: Hugh Lewis and the News se están yendo con la energía que ya los caracteriza, los conocemos a estos estadounidenses que, bueno, plasmaban en este tema cargado de ritmo y frescura su impronta. Formó parte del álbum Sport, lanzado en el 83 y se convirtió en uno de los discos más exitosos de la década. Heart and Soul, así se iban ellos. Y sumamos a Ofra Haza en este jueves. I'm Nina Lou.

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1: Estás en Jueves, estás en Décadas y se está yendo Aja con This Alone Is Love. Del disco Stay on This Rose, discazo. Seguimos en los 80 y vamos a escuchar a esta banda británica que mostró su faceta más experimental y humorística. Este tema que vamos a disfrutar apareció en el disco Genesis, publicado en el 83, dentro de una etapa de transición, podríamos decir, hacia un sonido más accesible y pop. Illegal Alien, Genesis, los escuchamos.

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2: La reina del pop, también presente en este jueves, no podía faltar a esta cita. Llega Madonna con Vogue.

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2: Falling in love with you, qué lindo UB40, me encanta. Bueno, y se viene la elegancia y el estilo sofisticado de este cantante británico. Y una balada intensa, prepárate para disfrutar de Bryan Ferry y esto que fue parte del álbum Boys and Girls, editado en 1985. Slave to Love, disfrútalo.

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2: Another One by the Dust, Queen con nosotros, también la reina presente en este repaso de clásicos, décadas que te sigue acompañando. Estés donde estés, haciendo lo que te toque hacer en el día de hoy, ponele buena música. Se viene ahora Human League, Don't You Want Me, nos vamos al 81.

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1: La legendaria banda británica que interpretó este clásico en vivo, rindiendo homenaje a una de las piezas más influyentes del rock. Su versión formó parte del álbum Stripped, publicado en 1995, reafirmando su vigencia y su capacidad de reinventarse en cada etapa. Like a Rolling Stones, escuchábamos justamente a sus majestades satánicas. Se viene Supertramp en este jueves, ya casi en el final, con The Logical Song.

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1: Hen in Hen, escuchábamos a Coreana jueves y llegamos al final de otro décadas. Gracias a todos por sumarse una vez más. Nacho me dice que nos vamos con Sammy Agar, Winner Takes It All. Hasta mañana, Pablo Sturzenegger Producción, mi nombre es Ana Córdoba. Gracias por escucharnos una vez más.

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1: Hola amigos, ¿qué tal? Un gusto enorme reencontrarnos en este jueves 20 de agosto de 2026. Arrancamos el programa bien arriba con todo el ritmo house noventoso de Crystal Waters y ese tema inconfundible que sonaba recién, Gypsy Woman. Te habla Mariano Lainez, acompañándote en el aire. La verdad que es un placer hacer este programa junto a Miguel Kovacs en los controles y la musicalización, con la coordinación general de Pablo Sturzenegger. Te digo más, para seguir disfrutando, se viene ahora el gran Phil Collins haciendo un clásico absoluto, A Groovy Kind of Love, de 1988. Bueno, la verdad que tenemos una selección impecable para compartir en este día jueves. Te invito a ponerte cómodo y a disfrutar de los clásicos mejor seleccionados en La Canción Lógica.

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Sonaba recién el rey del pop, Michael Jackson, regalándonos toda la fuerza de Give In To Me, de su álbum Dangerous, de 1991. Atención con esto que se viene ahora. Lo cierto es que Ray Parker Jr. compuso el famosísimo tema de Ghostbusters en tiempo récord, después de que los productores de la película le mostraron

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En este jueves, escuchábamos recién esa balada tremenda de Elton John titulada Sacrifice, de su disco Sleeping with the Past de 1989. Y para seguir bien acompañados en el aire, se viene al ritmo reggae de los británicos The UB40 para hacer su inolvidable versión de Kingston Town.

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Wild World, interpretado por Mr. Big en 1993. Fíjate vos que la banda decidió grabar esta versión en acústico casi de casualidad durante una prueba de sonido y terminó siendo uno de los éxitos más grandes de toda su carrera. Como no podía ser de otra manera, en los controles está Miguel Kovacs acompañándonos con la mejor música de todos los tiempos. Y ahora se viene una colaboración brillante. Yusu N'Dour junto a Nene Cherry en el clásico 7 Seconds. Quédate del otro lado. Te invito a seguir disfrutando de los éxitos que no pasan de moda en nuestro programa.

0: Sonaba recién toda la categoría de George Harrison con Devil's Radio, un temazo de su disco Cloud Nine de 1987.
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Lo que escuchábamos en la canción Lógica era el poplo ventoso de Amy Grant con Every Heartbeat de 1991. Mirá vos qué datos sobre la canción que llega ahora. Dancing with Myself de Billy Idol fue grabada originalmente cuando él todavía formaba parte de la banda punk Generation X en 1980, pero al lanzarse como solista en 1982 le hizo un remix más bailable que lo catapultó a la fama internacional. Escuchamos a Billy Idol.

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¡Qué tema espectacular! Next Year, de Foo Fighters, de 1999. Imagínate que la canción se volvió tan popular que terminó siendo utilizada como el tema principal de la serie de televisión.

0: pasaba la energía pop de los chicos de NSYNC con Tearing Up My Heart de 1997 en este jueves 20 de agosto de 2026, atravesando juntos este invierno de 2026.
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increíble lo que sonaba recién en el aire. Pura magia británica con Queen y su clásico A Kind of Magic. Te habla Mariano Lainez y te acompaño en la conducción de este espacio. Te invito a subir el volumen porque se vienen los Backstreet Boys interpretando la emotiva balada Show Me the Meaning of Being Lonely. Seguí disfrutando de la mejor compañía en este invierno de 2026 en La Canción Lógica.

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Avanzamos en este jueves 20 de agosto de 2026 y recién disfrutábamos de Culture Club con su éxito de 1986, Move Away. Te digo más, ahora se viene una verdadera obra de arte del pop soul. Llega el inolvidable George Michael con el temazo Spinning the Wheel.

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La cuestión es que nos vamos acercando al final del programa de hoy. Sonaba recién la sátira e ironía inconfundible de Genesis con Jesus He Knows Me de 1991. Para ir cerrando este bloque bien arriba, se viene todo el post-punk ochentoso de The Cure con In Between Days de su disco The Head on the Door de 1985.

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Llegamos al cierre de esta edición de La Canción Lógica para este jueves 20 de agosto de 2026. Recién escuchábamos la voz tremenda de Jude Cole haciendo Time for Letting Go de 1990. Obviamente, llevarte la mejor música día a día es posible gracias al gran trabajo de nuestro equipo. Miguel Kovacs manejando los controles con una precisión única y Pablo Sturzenegger coordinando cada detalle en la producción. Quien te habla, Mariano Lainez, te presenta la última canción para cerrar nuestra playlist de hoy. La fiesta inolvidable de Earth, Wind & Fire con Boogie Wonderland de 1979. Muchísimas gracias a todos, amigos, por habernos acompañado en la jornada de hoy. La cita ya está pautada. Los esperamos mañana viernes para volver a encontrarnos en La Canción Lógica. Chao, amigos. Hasta mañana.

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Hola, ¿qué tal? Muy buenos días. 7 minutos pasaron de las 7 de la mañana. Aquí estamos comenzando a compartir con ustedes la mañana de Radio Provincia desde ahora y hasta las 9 de la mañana en este contacto diario que tenemos de lunes a viernes, en donde intentamos, como siempre decimos, ¿no?, acercarle los principales temas, las principales informaciones. Ya en esta mañana que llegamos a este jueves, 20 de agosto, que comenzamos a desandar junto a ustedes aquí a través de la 99.9 Radio Provincia, aquí en Ushuaia, llegando a la zona norte a través de la 107.9, y saludando a todos los amigos que desde tempranito también se van enganchando aquí con la radio y nos siguen a través de las aplicaciones aquí de la radio. Bueno, una mañana que, de acuerdo a lo que indica el Servicio Meteorológico Nacional, tenemos con una temperatura de 8 décimas de grado, con cielo cubierto, con alguna nevada débil que todavía persiste en algunos sectores, no en todos, y una sensación térmica de 6 grados, 4 décimas bajo cero. Bueno, jornada en donde esperamos por la mañana, tarde y noche nevadas fuertes y lluvia y nieve, un poco de todo, anticipa el Servicio Meteorológico Nacional para esta jornada de jueves, en donde la máxima puede llegar hasta los 3 grados, de acuerdo a lo que indica el Servicio Meteorológico Nacional. Ya mañana viernes se anticipa ya con temperatura un poquito más alta, pero después, hacia el fin de semana, otra vez estará bajando la temperatura. Bueno, veremos cómo transcurre esta jornada de jueves, en donde además también la característica será el viento, las ráfagas que vamos a tener. En principio, del sector sur, por la mañana, entre 70 y 78 kilómetros en la hora. Luego cambiará al sector sudoeste, también la ráfaga de entre 70 y 78 kilómetros en la hora para esta jornada, insisto, de día jueves. Nos vamos al norte, pasamos por Tolhuin, pasamos por Río Grande. Allí la temperatura, una décima de grado bajo cero. El cielo se encuentra despejado y la sensación térmica es de 6 grados, 5 décimas bajo cero. Sí, máxima de 5 se espera en la zona norte de nuestra provincia para este día jueves. Nos vamos hasta Puerto Argentino. Allí en Puerto Argentino la temperatura 8 décimas de grado. La sensación térmica 5 grados 7 décimas bajo cero, con cielo cubierto. Máxima de 3 espera para hoy y también la probabilidad de nevadas. Y nos vamos hasta la base Marambio, ¿sí? Allí en nuestra base Marambio, 23 grados 4 décimas bajo cero y la sensación térmica es de 39 grados 8 décimas bajo cero, cubierto con niebla allí en nuestra base Marambio. Hasta las 9 de la mañana, aquí intentamos hacerle compañía a través del cronista urbano.

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0: Estoy viviendo aquí en este mundo abandonado.
1: No. ¿A quién?

Bueno, 14 minutos pasaron de las 7 de la mañana. Comenzamos a conocer un poco cuáles son los temas, ¿sí?, que van teniendo repercusión por esta hora en los medios aquí, en lo que hace a nuestra provincia. En donde, como para hacer un repaso de estas últimas horas, con un tema que ya hemos hablado hasta el cansancio y que, sigue estando en los medios por esta hora, claro está, ante la preocupación, obviamente, que tiene los papás respecto de qué pasa, ¿no? Todo el día prácticamente bajo la misma consigna, hay clases, no hay clases, ¿qué es lo que sucede, ¿no? En principio mencionarles que desde el sector docente, de acuerdo a lo que ha mencionado la secretaria adjunta del gremio docente de SUTEF, ha ratificado la continuidad del paro por tiempo indeterminado y consideró insuficiente la última propuesta salarial del gobierno provincial. El gremio espera ahora una nueva convocatoria, que habrá que ver si la hay ya, ¿no? Porque aparentemente, por lo pronto, hasta acá da la sensación de que los montos a los cuales puede acceder el gobierno en cuanto a aumentos salariales no pasan de lo que ya se ha propuesto, incluso sumado en esta oportunidad a la devolución o a la posible devolución de los días de clase. Según detalló la secretaria de SUTEF, el Ejecutivo presentó una propuesta de 59 mil pesos para el docente que recién inicia durante los próximos 7 meses, cifra que el sindicato consideró insuficiente. Esta propuesta lamentablemente es insuficiente y nos lleva a preguntarnos cuánto vale la tarea docente para la dirigencia política. Además también se refirió a algunas de las variaciones en los porcentajes de adhesión a la medida de fuerza, especialmente en Río Grande y Ushuaia. Explicó que en Río Grande muchas familias docentes también están atravesadas por la pérdida de puestos de trabajo en la industria y el comercio. Pese a esas diferencias, Rotari fue contundente respecto de la continuidad de la protesta. Dijo que el paro por tiempo indeterminado no se va a levantar mientras el ofrecimiento sea en estos montos tan bajos. Por el momento no existe una fecha confirmada para una nueva mesa técnica paritaria. ¿Qué pasó previo o el mes anterior, antes de las vacaciones? Que también se prácticamente estuvo con medidas de fuerza, no con paro por tiempo indeterminado, pero sí con medidas de fuerza, hasta la convocatoria a paritarias. La convocatoria a paritarias, se reunieron, se sentaron, no aceptaron, ¿y qué pasó? El gobierno sacó el aumento por decreto. Creo que esto es lo que viene, ¿no? Con lo cual, aquellos papás que hoy sus hijos no tienen clases, creo que seguirán así de acá a la finalización del año, porque parece ser esto no hay un cambio, a no ser que, no sé, qué sé yo, el gobierno juega el 15-6 y saque el 15-6 el fin de semana y pueda recuperar parte del dinero para en este caso hacer algún otro ofrecimiento al sector docente, que no es solamente el único sector al que el gobierno le está en este caso le está ofreciendo estos porcentajes, ¿eh? Porque saben que en estas últimas horas el secretario general de ATE, Felipe Concha, abordó la crítica situación salarial que atraviesan los estatales fueguinos y la apremiante necesidad de recomponer sus ingresos, ¿sí? Advirtió que la oferta salarial del 1% es vergonzosa y paritarias urgentes. Esto es lo que reclama
precisamente el secretario general de ATE, en tanto que, ¿saben qué? Se creo que lo decíamos ayer, ¿no? Y lo hablábamos ayer incluso, me parece que en el pase, estableciendo estas diferencias, que después uno puede decir, no, bueno, el gremio este está con él, el otro no. Bueno, ¿saben qué? El gremio de ATE, o en estas declaraciones que hizo Felipe Concha, ponderó el diálogo constante que se tiene, por ejemplo, con el intendente Martín Pérez, y destacó el avance del convenio colectivo de trabajo como una herramienta fundamental para resguardar los derechos de los trabajadores locales. Un tema que también hace mucho tiempo que se viene esperando y que aparentemente se está avanzando en este sentido. Con el municipio nosotros estamos trabajando sobre el convenio colectivo de trabajo. Es algo con lo cual se comprometió el intendente y ya en este mes va a salir el marco del convenio. Se avanzó muchísimo. También es un resguardo importante para los compañeros municipales que estamos trabajando. Después de 40 años, yo digo que tener un convenio en una reforma laboral que el Gobierno Nacional está haciendo y está despidiendo a muchísimos trabajadores y no respeta convenios, mientras nosotros lo vamos a hacer para respetar, es esto un paso importante. Vamos a poner el convenio en marcha. Es en el cual se está trabajando y muy pronto va a tener el municipio, porque el intendente se comprometió y hasta la fecha lo está cumpliendo, dijo, por estas horas, insisto, en una nota que aparece publicada en esta mañana en el diario Provincia 23. Pero de hecho ya critica, ¿sí?, lo mismo que está criticando el sector docente, que ese porcentaje de aumento que está ofreciendo el gobierno de la provincia evidentemente no alcanza. Bueno, es uno de los temas en materia obviamente salarial, en materia también de cuestiones laborales, ¿sí? Les veníamos contando este conflicto que aún hoy sigue con miradas opuestas entre la UOM y el grupo empresario Mirgor en la ciudad de Río Grande, y transita ya estas primeras instancias que se están llevando adelante en cuanto a la negociación, pero que no hay avances. Luego de dos reuniones en las que ambas partes mantuvieron sus planteos, el sindicato sostiene que la disputa se originó por el incumplimiento de Mirgor en el pago de la primera cuota del premio anual, un reclamo que comenzó a principios del 2026. La empresa cuestiona las asambleas realizadas por los trabajadores y afirma que se llevaron a cabo durante la prórroga de la anterior conciliación obligatoria, cuyo vencimiento se ubica en el 5 de agosto. La UOM sostiene una posición diferente y afirma que las asambleas tuvieron lugar los días 6 y 7 de agosto, cuando esa prórroga ya había finalizado. En paralelo, la empresa retrotrajo los despidos mientras se extienda la actual conciliación obligatoria, incluidos los correspondientes delegados y miembros de la comisión directiva de la UOM, que recordamos estaban incluidos. Sin embargo, los relevó de prestar servicios y mantiene el pago del total de sus salarios. El sindicato cuestiona esa medida. Sostiene que Mirgor busca avanzar con el despido de los representantes gremiales y, según su planteo, para adoptar esa decisión debería iniciar previamente un proceso judicial de desafuero. Otro aspecto que permanece bajo discusión es la fecha de finalización de la anterior conciliación. Esta determinación resulta relevante para establecer si las asambleas cuestionadas por la empresa quedaron efectivamente comprendidas dentro de ese periodo. La próxima reunión entre las partes debería concretarse durante lo que resta esta semana o en principio o al principio de la próxima. Veremos qué es lo que sucede. Mientras esto sucede,
¿sí? Cuenta el diario El Sureño en esta mañana que Mirgor incorporó 50 trabajadores, pero en este caso bajo el régimen de prestación permanente discontinua, estos conocidos como PPD, ¿no?, que se sumaron a los equipos de las diferentes plantas de la empresa en Río Grande. La incorporación de los operarios coincide con este conflicto que estamos mencionando, que mantiene la empresa con o en el reclamo del pago del premio anual, lo que derivó en la decisión de Mirgor de despedir con causa justa a 300 trabajadores que se plegaron a un paro del gremio que se realizó, como decíamos, el 5 de agosto pasado. Bueno, ahora en esta instancia, en donde se está ahora, y lo que se conoce por estas horas, es que Mirgor incorporó a estos 50 trabajadores bajo este régimen de prestación permanente discontinua. Veremos qué pasa y cómo continúa, se supone, por estas horas, en las próximas reuniones que se van a llevar adelante allí en el Ministerio de Trabajo para ver si se resuelve o no también, ¿no?, este conflicto que está atravesando, en este caso, allí la ciudad de Río Grande. Bueno, por otra parte, también entre las informaciones como para contarles y mencionarles que van teniendo repercusión por esta hora. Bueno, la nueva e inesperada interrupción del servicio eléctrico que afectó en la jornada de ayer a nuestra ciudad, distintos sectores estuvieron sin luz, de acuerdo a lo que informó la Dirección Provincial de Energía. Esta interrupción se registró ayer por la tarde y que afectó a distintos sectores de la ciudad. Desde el ente se explicó que el problema obedece a la salida de servicio del alimentador 7, lo que provocó la interrupción del suministro en el sector de Barrancas del Pipo, Barrio San Martín, Barrio Ate y la zona del Tren del Fin del Mundo. Bueno, se estaba trabajando durante toda la jornada de ayer para restablecer el servicio, en donde entendemos que se restableció, pero bueno, en esto de que no se corta más la luz, evidentemente la luz sigue cortándose en todos los barrios, sigue habiendo cada vez más complicaciones, y suceden habitualmente cuando baja la temperatura, ¿no? Qué casualidad. Lo cierto es que, bueno, atravesamos por esta situación en materia energética. Habrá que ver si los chinos solucionan esto, ¿no?, con su famosa Uchina que están preparando para que, en teoría, esto no suceda más. Veremos si arranca la nueva usina. Y si la tenemos en funcionamiento, vaya a saber uno, ¿no? El año que viene o el próximo año, vaya a saber uno. Bueno, tema de esta jornada y un tema verdaderamente con una triste noticia que se conoce por estas horas respecto a una tragedia que se dio aquí en Ushuaia, un incendio fatal en el barrio Dos Banderas, en donde murió un menor de edad. De acuerdo a lo que cuentan las crónicas en esta mañana, se registró esto durante la tarde de ayer miércoles, allí en el barrio Dos Banderas, en la zona aquí en nuestra ciudad, donde el incendio consumió por completo una vivienda y provocó la muerte de un menor de edad. El siniestro ocurrió en una casa ubicada en la calle Dos Arroyos, en momentos en que una intensa nevada afectaba el sector de nuestra ciudad, y hasta el lugar se desplazaron móviles sanitarios, efectivos policiales, dotaciones de bomberos con intervención de móviles y personal de cuarteles Zona Norte y 2 de Abril que trabajaron para controlar las llamas. ¿Sí? De acuerdo con el parte emitido por la Comisaría Quinta de Ushuaia, los bomberos
lograron sofocar el incendio, aunque el fuego había alcanzado para entonces la totalidad de la vivienda. Una vez que pudieron ingresar al inmueble, los rescatistas constataron el fallecimiento de una persona menor de edad. La policía no informó la edad, la identidad ni otros datos de la víctima, aunque extraoficialmente se supo que se trata de un niño de apenas 8 años, de nombre Julián. En principio, de acuerdo a las pericias, apuntan a un accidente, ¿no? Según se informó oficialmente por parte de la policía, las pericias preliminares establecieron como hipótesis un origen accidental, aunque las actuaciones continuarán para precisar las circunstancias en que se desató el incendio. Este hecho, en el hecho, interviene el juzgado de instrucción en turno mientras se desarrollan las diligencias correspondientes. El episodio, evidentemente generó una profunda conmoción allí en el barrio Dos Banderas, en medio de justo las adversas condiciones meteorológicas que se registraban en la zona alta durante la emergencia en la jornada de ayer. Triste y obviamente lamentable noticia, ¿no? Que en este caso tiene un menor. Casi todos los medios, en todas las crónicas, coinciden más o menos en la misma edad, ¿eh? Un niño de 8 años, ¿no? Temas de esta mañana que vamos repasando, contándoles en lo que hace a los principales títulos, ¿sí? de este día. Una jornada de día jueves que tiene o vuelve a tener el foco en la reunión, por ejemplo, que se va a llevar adelante hoy al mediodía, ¿sí? Una reunión allí en el ámbito de la legislatura que continúa desarrollándose esta comisión especial investigadora de la legislatura por el radar británico, ¿sí? El famoso radar de Leo Labs, ¿sí? La información previa, un poco creo que lo hablamos ayer con Moisés Solorza, ¿sí? Que es una de las personas que está convocada precisamente para este encuentro, para este día, y en donde, habló un poco ayer, ¿no? Le preguntábamos sobre esta jornada y esta reunión de la Comisión Investigadora por el Radar. Y en principio Solorza manifestó, ¿no?, las dudas respecto a la eficacia que podría tener la investigación si no existen mecanismos que, a su entender, permitan avanzar sobre eventuales responsabilidades. Si no tiene poder de policía y no hay un patrullero en la puerta esperando que hagan las declaraciones, los que tienen responsabilidades directas, no creo que sirva de mucho. De todas formas, anticipó que va a concurrir con documentación y material que, según indicó, podría resultar de interés para la investigación. Entre los elementos que dijo conservar, mencionó videos que están vinculados con Leo Labs y documentación que incluso intercambió o habría intercambiado por estas horas con el senador mandato cumplido Pablo Blanco, que recordamos estuvo la semana pasada, ¿sí? Y también aseguró que pondrá a disposición de la comisión este material que, según afirmó, fue publicado anteriormente y que considera relevante para reconstruir un poco la historia del radar. También cuestionó el rol de los organismos provinciales frente a la situación y reclamó que si de la investigación legislativa surgen elementos contundentes, se avance eventualmente en el ámbito judicial para determinar responsabilidades. Y también defendió su actuación durante los años en los que tuvo responsabilidades dentro del gobierno y aseguró que no permitirá que se cuestione su participación en el proceso sin fundamentos. Si nadie hace nada, por lo menos yo no lo voy a permitir. Esto que afirmó, insisto, ayer cuando charlaba aquí con nosotros en la mañana el propio Moisés Solorza, refiriéndose un poco a esta reunión prevista para este día,
en donde tiene una particularidad que cuenta el portal Agenda Malvinas, que tras la reciente publicación del portal Agenda Malvinas respecto a los testimonios brindados por ex integrantes del equipo del ex ministro de Defensa Jorge Tayana, testimonios brindados por quienes ya estuvieron en la mesa de investigación, ex integrantes del equipo del ministro de Defensa Tayana, desmintieron de forma categórica que el ingeniero Alejandro Gabriel Yaya haya formado parte de la estructura funcional de esta cartera. ¿Sí? La aclaración surge a partir de las declaraciones efectuadas por en el recinto por el intendente Daniel Harrington, quien afirmó que en 2022, tras constatar las obras irregulares de la empresa Leo Labs en estancia El Relincho, se comunicó de manera directa con Alejandro Yaya en carácter de presunto funcionario de defensa para alertar sobre esta situación. Bueno, a través de una comunicación formal remitida a la redacción de Agenda Malvinas, los ex colaboradores del ex ministro Jorge Tayana manifestaron textualmente que el ingeniero Yaya no se desempeñó como funcionario del Ministerio de Defensa durante la gestión del ministro Jorge Tayana entre el 2021 y el 2023. Asimismo, desconocemos los términos de la comunicación que el intendente Harrington habría mantenido con el señor Yaya, dado que éste no ejercía ninguna función dentro de la cartera conducida por Jorge Tayana durante ese periodo. Y por otra parte, la decisión administrativa 911 del 2022, citada en la presente nota, corresponde a una designación del Ministerio del Interior y no del Ministerio de Defensa. Con esta polémica, no polémica, sino que entrecruce de información, que es lo que evidentemente está quedando y se está contando respecto de lo que sucedió en torno a la instalación de este radar, es que, bueno, arranca hoy una nueva reunión en donde tanto Mancini como Solorza y Ormechea serán quienes estén sentados. En principio, veremos si están confirmados o no a lo largo del día, hoy al mediodía, para esta nueva reunión que lleva adelante la comisión investigadora. Tema también de esta jornada que queríamos mencionarles, va teniendo repercusión por esta hora en los medios. Bueno, y desde el punto de vista político, algo que comienza de a poco a delinearse y pareciera en principio, ¿no?, con esta discusión incluso que escuchábamos ayer, esta crítica, dura crítica que hacía en esta semana. En principio, Ricardo Furlan, ¿no?, hablando del bloqueo del Partido Justicialista. En la jornada de ayer, con la dura crítica emitida por parte del secretario de Gobierno, que charlaba aquí en el pase con nosotros, cuestionando, en este caso, al funcionario de aquí de la ciudad de Ushuaia, Iriarte, por una publicación sobre la transferencia de los 350 millones de pesos realizada por error por parte de la empresa Mirgor. Aseguró que el dinero, bueno, lo que nos contaba ayer, fue identificado como un sobrante de caja y que la empresa solicitó formalmente su restitución y que el reintegro requirió de un acto administrativo, no es una sospecha. Y lo acusó además también a sectores políticos de utilizar el episodio para instalar este supuesto préstamo, advirtiendo que, la disputa evidencia la ausencia de una verdadera construcción de unidad también dentro del peronismo fueguino, que era algo que también se estaba buscando, porque ayer contaba, ¿no?, un poco Díaz, vinieron por allá por febrero, dijeron, bueno, compañeros, amigos, somos todos compañeros, y resulta ser que después salen con estas cuestiones, criticando también en el medio a, los sectores o portales que decía tienen confirmados
decía ayer el secretario de Gobierno de Río Grande, tienen confirmado de dónde vienen, dónde provienen y qué es lo que hacen, ¿no? A través de redes sociales. Por eso le preguntaba, digo, ¿no? Si lamentablemente esto será la constante de lo que viene en cuanto a la discusión política. Porque pareciera ser que siempre pasa lo mismo, ¿no? En ese desmanejo que hay en cuanto a la utilización que se da incluso con entrecruzamientos que me parece que, bueno, verdaderamente no conducen a nada, ¿no? No conducen a nada y que lamentablemente no tienen las acciones que la gente verdaderamente reclama en el día a día, ¿no? Que le pide concretamente a la política poder accionar y poder trabajar sobre posibles soluciones de cara a lo que viene. Y lamentablemente decía Díaz ayer, ¿no? Cuando hablaba aquí en la radio. Decía, y sí, lamentablemente esto pareciera ser que va a ser esta constante, ¿no? Bueno, lo cierto es que acá, también lo decíamos ayer, ya hay un vínculo roto, ¿sí? Entre Ushuaia y Río Grande, y que parece ser no va a tener ningún hilo conductor con una posible unidad dentro del Partido Justicialista, ¿sí? Que dicho sea de paso, como decía Ricardo Furlan, un Partido Justicialista bloqueado, ¿sí? A su entender. con lo cual, bueno, por eso decíamos que desde el punto de vista político, lo que incluso se conoce por estas horas es ya estos dos sectores partidos. El sector del cual en algún momento también ha hecho declaraciones por estas horas el diputado Santiago Pauli, con la intención de trabajar y de comenzar a buscar ser una alternativa de cara a lo que viene el año próximo en materia electoral desde La Libertad de Avanza, intentando pelear por la gobernación. Y por el otro lado, también el legislador Jorge Leishman, ¿se acuerdan que habíamos hablado con él ya hace un tiempo? Y bueno, el propio legislador Jorge Leishman fue muy claro, ¿sí? En aquel día, cuando ya hace un par de meses atrás, lo consultábamos respecto de esta posibilidad de ser o no ser candidato y, bueno, parece que volvió a insistir con lo mismo, ¿no? Volvió a hablar de su sueño, esto que nos había más o menos mencionado también. Habló aquí en la radio, estuvo con el Chiqui Viso en la jornada de ayer en el programa Costo Político y bueno, volvió con la misma frase, ¿no? Esta de que yo no voy a negar que me encantaría ser gobernador de la provincia. Para que yo pueda ser gobernador de la provincia le tiene que encantar a la gente también que yo pueda llevar adelante esto. Los acuerdos de cúpula solamente no alcanzan porque la provincia de Tierra del Fuego necesita seriedad y los acuerdos en puertas cerradas no generan seriedad, el acuerdo con la sociedad genera seriedad. Bueno, más o menos los mismos conceptos, insisto, que viene pregonando y sobre los cuales viene trabajando y mencionando públicamente en estas también intenciones, sueños, y después habrá que ver la definición de cara al año próximo, ¿no? Si es que verdaderamente se da o no se da. De hecho, también ayer creo que Leishman ha sido, por estos últimos tiempos, junto con algunos otros sectores de la oposición, quienes observan todo lo que está pasando dentro del gobierno, y criticó, como dice la nota,
de esta mañana en el portal costopolitico.com.ar, criticó el letargo de Melella y pidió una reparación histórica para la provincia, ¿sí? Trazó un crudo diagnóstico de la situación económica, productiva y política y advirtió sobre el deterioro que padece Río Grande y el efecto dominó, ¿no? Desde 1983 hemos estado siempre a merced de la decisión de un ministro de Economía Nacional. También esto reprochó en esta charla, ¿sí?, que tenía ayer con el Chiqui Viso, allí en la ciudad de Río Grande, el propio legislador Jorge Lechmann, charlando con él. Creo que el futuro no es venturoso y es muy preocupante. Y además también dijo la prueba de fuego la dieron allá por el 2022 cuando se sentencia de muerte primero a las textiles y había que ser muy torpe para pensar que no iba a venir por el resto y han venido por el resto, ¿no? Haciendo un poco de historia también, ¿no? Porque recordó que en aquel momento existió una comitiva más que importante de aplaudidores cuando el ex ministro nacional de industria Matías Culfas sentenció de muerte a las textiles, por lo que consideró que existen muchos responsables que han hecho oído sordo y que han mirado para otro lado. Y creo que nosotros también, ¿no?, por lo general tratamos de hacer un poco de historia, tratamos por lo menos de repasar, no puntualmente, no con tanto lujo de detalle, pero creo que la sociedad en general me parece que también observa todo este tipo de situaciones que se dan a lo largo de los años y que va observando, insisto, de lo que va sucediendo en cada una de las gestiones de gobierno y qué deja y cuánto deja, ¿no? Recordamos que cuando hablábamos nosotros también con el legislador Jorge Lechmann, una de las frases que nosotros siempre por ahí consultábamos y demás es que tiene ese concepto de que el próximo gobierno en Tierra del Fuego debe tener un consenso tanto social como político, porque si no, no va a poder salir de esta situación, ¿sí? Esta situación de lo que volvió a decir en la jornada de ayer el letargo de Melella. Ayer diferenció el funcionamiento de la legislatura de su evaluación sobre el Ejecutivo y aseguró que respetara la totalidad de los bloques legislativos y consideró que pese a las diferencias ideológicas existe voluntad de trabajar sobre los problemas provinciales. Su diagnóstico sobre el gobierno fue considerablemente más crítico. Veo un letargo en el gobierno provincial, veo una quietud y hasta una falta de responsabilidad para con la situación que están viviendo los ciudadanos de Tierra del Fuego. Aclaró que su posición no responde a una animosidad personal contra la gestión o contra Gustavo Melella, pero sostuvo que el Ejecutivo concentró esfuerzos en cuestiones que finalmente no prosperaron y no logró modificar sus prioridades frente a la crisis. Como ejemplo, volvió a mencionar el intento de la reforma. Para Lechmann, aquella iniciativa no estaba relacionada con las necesidades urgentes de la población. La reforma de la Constitución de la provincia no le iba a dar ningún tipo de beneficio a los ciudadanos, aseguró y añadió que no estamos estamos porque la Constitución lo prohíbe. Estamos como estamos por la incapacidad de llevar adelante el destino de los fueguinos y no hay otra excusa.

Mañana la situación política, en donde también juega el legislador, en este caso Juan Carlos Pino, ¿sí?, que por estas horas respaldó y propuso también a Walter Botto para la gobernación. Así que ya no es solamente uno o dos dirigentes, sino que se van sumando, parece ser por estas horas, otros dirigentes dentro del Partido Justicialista que van buscando proponer al intendente, al actual intendente Walter Botto, que habrá que ver hasta dónde se presenta a esa intención, si es que es verdadera la intención de ser candidato o no, o si están en esta puja previa, ¿no? Y midiendo fuerzas, que por lo general esto también sucede, ¿no? Para ver si después, a último momento, dice, no, la verdad que no estaba preparado, todavía creo que queda un poco más, un tiempo más, por ejemplo, para ser por la ciudad de Ushuaia y termina siendo candidato a intendente, que tiene la posibilidad de serlo, ¿no? O al menos de presentarse como candidato. Veremos qué pasa. Es una situación difícil para todos los sectores, hablando un poco de política, dijo Pino, y señaló que tiene que ver con una política nacional. El peronismo tiene candidatos en los distintos estamentos, tanto para gobernador como para intendentes, concejales, legisladores y para todos los estamentos con partido justicialista o frente. Habló también aquí, o dejó en principio, esta puerta abierta, considerando que puede llegar a ser o puede llegar a haber un frente. No creo que haya ningún tipo de discusión, aseguró al ser consultado sobre si el intendente debía ser candidato del justicialismo para la gobernación. Es indudable que las cuentas están ordenadas. Esto dijo Pino respecto de la gestión municipal. No hay deuda con la caja de previsión ni con la obra social. Paga los sueldos el último día del mes, aunque los sueldos que los propios trabajadores critican no son los sueldos adecuados, pero bueno, se paga los sueldos el último día. Y ha hecho obra pública. Es lo que observa en este caso respecto a la intendencia en lo que hace aquí a la ciudad, y es por eso que también mencionó ayer el legislador Pino que si queremos un proyecto provincial, un gobernador justicialista, otra mirada totalmente diferente a lo que pasa a nivel nacional, necesitamos a todos. Bueno, vuelve a generar y a mencionar este concepto de unidad está claro, por lo menos, de hecho son dos partidos distintos, más allá que tienen una misma concepción, pero hoy los partidos que, o aquellos integrantes del Partido Justicialista que quedaron fuera de la estructura, que no pudieron sumarse por este bloqueo del cual hablaba Ricardo Furlan, comenzaron a hacer sus partidos propios. Y empezaron a ingresar o tomaron un camino diferente porque está a las claras que no llegaban a poder desbloquear, ¿no?, ese partido justicialista, y por eso que cada uno comenzó a transitar por su lado. Bueno, tema también de esta mañana, dos informaciones que, bueno, también, ¿no?, por estas horas se están teniendo mucha información respecto, o mejor dicho, mucha información retaseada, ¿no? Porque es lo que se alcanza a conocer de parte de un sector, de parte de otro, de lo que se publica por un lado, de lo que se publica por otro lado, de decisiones que se toman en torno a lo que sucede dentro o del puerto de nuestra ciudad a partir de lo que fue la intervención, ¿no? Bueno, por estas horas volvió a hacer declaraciones el legislador Pablo Villegas, que volvió a cuestionar el avance sobre empresas privadas, en este caso vinculadas a la actividad de catamaranes, y reclamó una respuesta política para recuperar la administración provincial. Y también advirtió que el conflicto judicial podría extenderse y pidió corregir los problemas previos sin resignar autonomía. Así que, bueno,
allí una

Situación también que está en la tapa de los medios, que no se va de la tapa de los medios, que es esta situación que incluso ayer tuvo, recordamos esta información que les contábamos, en donde la propia Agencia de Nacional de Puertos ahora inicia una investigación respecto de los que tienen algún tipo de prestaciones en la actividad de catamaranes y bueno, ahí también un choque en cuanto a esta discusión y lo que sucede allí dentro del puerto. Bueno, tema también que, insisto, tiene repercusión por esta hora en los medios y por otra parte también desde el ámbito legislativo, una información que aparece publicada en el portal del Fuego Noticia, en donde menciona que el legislador Damián Loeffler propone aliviar las deudas de las familias fueguinas, ¿sí? Presentó un proyecto para crear un programa provincial de desendeudamiento familiar y personal que está destinado a hogares cuyos compromisos financieros absorben una parte significativa de sus ingresos. La propuesta busca reorganizar obligaciones existentes mediante condiciones de financiamiento más favorables, con el objetivo de evitar que las familias lleguen a situaciones de mora o queden excluidas del sistema financiero. Según los fundamentos de la iniciativa, a diciembre del 2025, unas 20 millones de personas tenían financiamiento dentro del sistema financiero ampliado y el saldo promedio por deudor había alcanzado algo así como 4 millones, con un incremento real del 24,7% durante ese año. Hay familias que todavía están pagando, pero después de pagar la tarjeta, el préstamo o las cuotas prácticamente no tienen margen para afrontar los gastos cotidianos y no tenemos que esperar a que una familia deje de pagar para ofrecerle una alternativa. ¿Quiénes podrían acceder a este programa? Bueno, personas comprendidas en situaciones crediticias 1, 2 y 3 establecidas por el Banco Central, siempre que las obligaciones financieras representen más del 30%, en este caso, de los ingresos mensuales del hogar. Además, los beneficiarios deberían acreditar ingresos familiares inferiores a 10 salarios mínimos vitales y móviles y contar con al menos 2 años de residencia en Tierra del Fuego. La iniciativa establece que los recursos no serían entregados para libre disponibilidad, sino destinados directamente para cancelar total o parcialmente las obligaciones existentes con los acreedores. Y también el esquema abarcaría deudas correspondientes a tarjetas de crédito, préstamos personales y créditos de consumo otorgados por entidades financieras y proveedores no financieros registrados ante el Banco Central, incluido aquellos instrumentados mediante aplicaciones y billeteras virtuales. Quedarían excluidos los créditos hipotecarios y prendarios, además de las obligaciones exclusivamente comerciales o empresariales. Dijo, no estamos proponiendo que alguien deje de pagar sus deudas, estamos proponiendo que pueda pagarlas sin que hacerlo signifique dejar de comprar alimentos, pagar los servicios o sostener a su familia. Bueno, y habló aquí también del rol del Banco de Tierra del Fuego, porque el proyecto contempla instruir al BTF para implementar una línea especial de crédito destinada a este tipo de programa. Y también establece la posibilidad de que la provincia disponga de mecanismos de bonificación de tasas de acuerdo con las partidas presupuestarias disponibles e invita a otras entidades financieras y proveedores de crédito registrados ante el Banco Central también a incorporarse. Bueno, proyecto, insisto, con esta intención que está puesta de manifiesto por estas horas, con esta idea, que surge a propósito de lo que viene por delante. También en materia legislativa, el legislador von der Tussen presentó un proyecto de resolución a través del cual solicita al Banco TDF información estadística y actualizada sobre el nivel de endeudamiento y la situación crediticia de los trabajadores del sector público y privado. Con esta iniciativa lo que busca es conocer con mayor precisión
cuál es el grado de compromiso de los ingresos familiares con préstamos, tarjetas de crédito y otras obligaciones financieras en un contexto marcado por la pérdida del poder adquisitivo y el aumento del costo de vida. Bueno, pareciera ser como que son dos proyectos que pueden ir de la mano en cuanto a la información que se obtenga en base a, bueno, a esta intención o a este proyecto de resolución para solicitar al BTF información estadística y actualizada sobre el nivel de endeudamiento y la situación crediticia de los trabajadores del sector público y privado de la provincia. Bueno, algunos de los temas, ¿sí?, que van teniendo repercusión por esta hora, que como siempre intentamos resumir y contarles qué es lo que está, bueno, o cuáles son los temas, ¿no?, destacados para esta jornada. Una mañana que, bueno, va subiendo un poquito la temperatura, ¿eh? Tenemos una temperatura ahora ya de un grado, el cielo cubierto con alguna nevada débil que todavía persiste y una sensación térmica que llega a los 6 grados 8 décimas bajo cero. Nevadas por la mañana, nevadas fuertes por la tarde y lluvia y nieve para el resto de este día jueves.

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0: Bueno, 13 minutos pasaron de las 8 de la mañana. Queremos contarles que, bueno, estamos teniendo aquí en la radio como un problema técnico, en uno de los equipos, y estamos saliendo con una baja potencia. Por allí, para aquellos que nos sintonizan en su casa, bueno, pueden llegar a tener ahí algún tipo de complicación, ¿no? Bueno, si no, ya sabe, nos sintoniza a través de las aplicaciones, es decir, por Simple Radio, por Radio Provincia TDF, que, bueno, nos puede sintonizar, nos puede escuchar en donde quiera que usted esté. ¿Sí? Pero bueno, esto fundamentalmente para aquellos que por ahí nos sintonizan en su vivienda y pueden llegar a tener alguna complicación en los distintos sectores. ¿Sí? Bueno, temas de esta jornada para mencionarles, para contarles también en lo que hace a informaciones de este día. Bueno, hablábamos un poco de la situación económica, ¿no? Ayer aquí en el programa Buscando el Equilibrio hablaba el economista Federico Rayes analizando un poco este escenario económico y productivo de Tierra del Fuego y puso el foco en uno de los principales desafíos que atraviesa la provincia, cómo sostener y transformar su matriz productiva frente a los cambios impulsados por parte del gobierno nacional. Esto de la matriz productiva, que ya hace cuánto que venimos hablando de lo mismo, ¿no? Tanto y tanto y tanto tiempo. Respecto de el presupuesto 2025, explicó que el déficit del presupuesto ha sido de una magnitud extraordinaria. La provincia cerró el año con más de 200.000 millones de pesos en rojo, debiendo a distintos organismos. No es una deuda consolidada, sino que es parte de una deuda flotante que uno se lleva al próximo año de ejercicio, y eso fue la gran sorpresa. También explicó que el ratio de deuda de la provincia es relativamente bajo. Aproximadamente la provincia tiene un stock de deuda que no llega a los 150.000 millones de pesos, o sea, todo especificado, incluyendo los bonos del 2027. A lo que agregó que no veo que haya un problema estructural de deuda, si eso lo descarto. Ahora, lo que hay es un problema coyuntural de un déficit, y si ese déficit no se atiende, lo que va a ir es conllevando un problema que puede transmitirse a deuda de largo plazo, y eso es lo que hay que evitar. Bueno, un poco hablando respecto de esta situación, ¿no? Y en este posicionamiento, en esta situación de reparación histórica de la cual hablaba Jorge Lechmann, mencionando, por ejemplo, de lo que sucedía en cuanto a las empresas, ¿no? Y aquellas empresas o aquellos que fueron a aplaudir, ¿sí? Aquellos que fueron a aplaudir precisamente lo que sucedió con, por ejemplo, la industria textil, ¿no? Aquellos que por allá por el 2022, una de las comitivas más importantes, como dijo Lechmann ayer, de aplaudidores, cuando el exministro de Industria Nacional, Matías Culfas, sentenció de muerte, a su entender, a las textiles, ¿sí? Considerando que existen, bueno, de esta forma, muchos responsables que han hecho oído sordo y que han mirado evidentemente para otro lado durante este tiempo. Respecto de esto, ¿sí? que planteaba, ¿no? El legislador Jorge Lechmann en la jornada de ayer, y a propósito de toda esta situación económica, a propósito de estos famosos cambios de matriz productiva de los cuales tanto, tanto y tanto se viene hablando y nunca se ha concretado absolutamente nada, fíjense lo que son los cambios o las políticas que por lo menos tienen anuncio. Cuenta el portal hoy Red 23 Noticias con un título que dice: Magallanes avanza hacia una inversión de 11 mil millones de dólares y Tierra del Fuego sigue esperando. Chile acelera la transformación productiva de su extremo sur con un megaproyecto de hidrógeno y amoníaco verde orientado a la exportación. Del otro lado de la frontera, Tierra del Fuego, Argentina, enfrenta el desafío de transformar anuncios en iniciativas, en inversiones concretas que generen producción, empleo y nuevas oportunidades. Esta noticia, que llega desde la vecina región de Magallanes, vuelve a poner sobre la mesa una discusión en Tierra del Fuego, en donde no puede seguir postergando cómo transformar el enorme potencial del extremo sur en inversiones concretas, nuevas industrias y puestos de trabajo. En Chile, el proyecto integral para la producción y exportación de amoníaco verde de HN Energy contempla una inversión estimada de 11 mil millones de dólares y se encuentra entre las iniciativas de mayor escala vinculada al desarrollo de hidrógeno verde en la región. ¿Hidrógeno verde le suena? ¿Le suena hidrógeno verde? ¿Cuánto hablamos del hidrógeno verde? ¿Cuánto habló Alejandro Aguirre en su momento sobre el hidrógeno verde? Por ejemplo, ¿no? Como uno de los funcionarios que me acuerdo que en ese momento podíamos hablar con él, nos atendía el teléfono y hablábamos con él y hablaba sobre los distintos viajes y las distintas reuniones que había, no solamente en el país, sino también fuera del país, con esa intención de que el hidrógeno verde era el futuro de Tierra del Fuego. Bueno, parece ser que es el futuro, pero de la región magallánica ahora, ¿no? Porque este proyecto de 11 mil millones está previsto para producir algo así como 467 mil toneladas anuales de amoníaco y contempla una infraestructura de gran magnitud, parque eólico, plantas de procesos, desaladora, un puerto multipropósito, una terminal marítima, almacenamiento y sistemas de transporte. No se trata solamente de una inversión energética, porque el objetivo declarado del proyecto es producir amoníaco verde para su posterior exportación, lo que implica incorporar a Magallanes a una cadena internacional de producción y comercialización asociada a la transición energética. La diferencia con Tierra del Fuego resulta inevitable. Mientras del otro lado de la frontera se avanza en proyectos de escala internacional, nuestra provincia continúa enfrentando una situación industrial marcada por la pérdida de puestos de trabajo, la incertidumbre sobre el futuro del régimen promocional y la necesidad de encontrar nuevos motores productivos que permitan reducir la dependencia de un esquema industrial que durante décadas estuvo concentrado fundamentalmente en determinados sectores. La propia documentación oficial FOINA reconoce el desafío. La provincia mantiene una estructura industrial importante y cuenta con capacidad instalada, trabajadores especializados y experiencia productiva, pero al mismo tiempo plantea como objetivo avanzar hacia la diversificación de la matriz productiva y la generación de nuevas inversiones. En los últimos años se anunciaron distintas iniciativas vinculadas con el hidrógeno verde, la transición energética, la producción de hidrocarburos, la acuicultura y otras actividades capaces de ampliar la matriz económica fueguina. El gobierno provincial, de hecho, viene promocionando internacionalmente oportunidades de inversión vinculadas con hidrocarburos y energías limpias. No nos olvidemos, ¿cuánto hace? Poquito tiempo. ¿Cuánto hace? Muy poquito tiempo. Hace, podríamos decir, días de viajes que hicieron funcionarios provinciales, por ejemplo, en Canadá, en donde fueron y hablaron de todas las posibilidades que tiene la provincia en materia de posibilidad de inversiones y lamentablemente no se han dado, todavía no hay nada, digamos, por el momento la posibilidad de inversiones en Tierra del Fuego están pura y exclusivamente basadas, da la sensación, en solo relato y en el medio viajes, ¿no? Viajes a todos lados, pero sin ningún tipo de acción concreta que se pueda mencionar por esta hora en lo que hace a estas vuelvo a decir lo mismo, ¿no? Estas dos situaciones. Por un lado, lo que pasa aquí en nuestra provincia, y por el otro lado, Magallanes, que avanza hacia una inversión de cerca de 11 mil millones de dólares. Bueno, y hablamos un poco de la situación del puerto. ¿Qué está pasando? Ayer les contábamos respecto de una intención ahora de la Agencia Nacional de Puertos y Navegación de investigar a ver qué estuvo pasando y si las empresas tienen, las empresas actuales de que están utilizando allí el puerto, de las empresas de catamaranes, si tienen o no, o si hubo o no algunas presuntas irregularidades en destinos de fondos que estaban precisamente para destinados a la infraestructura, pero ahora, bueno, quedaron en el medio también las empresas privadas. Recordamos que hace algún tiempo atrás, algunas semanas para atrás, habíamos hablado con Ángel Brisighelli, que nos mencionaba que, bueno, en esta temporada todavía no tenían ningún tipo de información de la agencia de puerto a dónde iban a parar o qué iban a pasar a propósito de, en principio, estos arreglos que se iban a hacer en el muelle de catamaranes. Bueno, queremos consultar sobre esta situación. Lo tenemos en línea, vamos a charlar un ratito con Ángel Brisighelli, a quien saludamos. Ángel, buen día, ¿cómo le va? Adrián Moreno lo saluda.
1: ¿Cómo estás, Adrián? Buenos días.
0: Buen día. Bueno, ¿cómo tomaron esta información? No sé si tuvieron alguna comunicación con la Agencia Nacional de Puertos o se enteraron por los medios respecto de, bueno, estas dudas o esta intención de investigar a ver qué pasó con el sector privado dentro del puerto.
1: Bueno, nos enteramos por las noticias que empezaron a circular en la tarde de anteayer, empezó a dar vuelta claro. A eso, ayer a la mañana salió publicado ya en radios y diarios. La verdad es que no hemos tenido ninguna, hemos tratado de hablar con la gente de puerto, no hemos tenido ningún comentario, lo único que nos tenemos que limitar al comunicado este, es decir, a lo que está escrito. Ya hoy estoy un poco más tranquilo, ya estaba bastante ofuscado con este tema.
0: Y me imagino.
1: Pero sí, hay una inconsistencia bastante importante lo que está planteando ahí. Hay una mezcla de cuestiones y que son bastante bastante desagradables, por llamarlo de alguna forma, ¿no? Por un lado, es razonable de que quieran hacer una investigación para determinar las responsabilidades de por qué un puerto llega al estado de deterioro que tiene el muelle auxiliar de catamaranes actualmente. Eso hasta podría ser razonable, decir, a ver, ¿quién es el responsable de que eso no haya tenido ningún tipo de mantenimiento en 20 años y que obviamente el simple paso del tiempo y la corrosión hayan llevado a la destrucción del muelle? Esa es una pregunta que podría ser atendible. Ahora, el problema empieza cuando empiezan a meternos a los usuarios del puerto dentro de este problema. Es decir, a ver si hay convenios de mantenimiento, si se cumplieron, si no se cumplieron. Nosotros no tenemos ningún, no se firmó jamás, nunca, ningún convenio de mantenimiento. Jamás el puerto nos dio, a pesar de que se lo hemos propuesto muchas veces, responsabilidades en la construcción o modificación o mantenimiento del puerto. El puerto siempre nos exigió a nosotros los pagos por el uso frecuente del muelle, que siempre hicimos y que seguimos haciendo, dicho sea paso, a pesar de que ya no tenemos, de cualquier manera tenemos que seguir pagando. Y entonces, digamos, si quieren revisar a ver si hay algún tipo de responsabilidad de los usuarios del puerto, del muelle, que no solamente somos nosotros, sino que en ese particular estaba también Tolquellén y Prefectura, que digamos, ninguno de los tres tiene responsabilidades de mantenimiento del muelle. El muelle lo tiene que mantenerlo el dueño, que es el puerto de Ushuaia. Y por lo cual el puerto de Ushuaia nos cobra a todos el uso de ese muelle. Ahí empiezan más o menos, qué sé yo, podría haber de decir, bueno, no sé qué está pasando, o podría llegar a alguna cuestión. El problema viene cuando llegamos a la segunda parte y empieza, bueno, y el día que estamos vamos a investigar a ver si los números de los pasajeros que llevan las empresas de transporte. Es decir, y ahí ya sí empieza alguna cuestión que es mucho más molesta, en el sentido de que, si bien por supuesto no lo dice, deja un manto de dudas, o tiene un manto de dudas sobre el accionar honesto de las empresas que estamos en el muelle ese, es decir, o en los catamaranes directamente, a ver si le estamos engañando, si le estamos pagando al puerto todo lo que corresponde. El puerto cobra 5.000 y pico de pesos, no recuerdo el número exacto ahora,
0: sí,
1: por tasa de embarque de cada pasajero. O sea, cada pasajero que embarca una excursión en Ushuaia, el puerto le cobra 5.000 pesos para darle servicios que no sabemos cuáles son, nunca jamás se los ha dado. Y esa plata la recolecta la empresa de navegación y después se la tiene que pagar al puerto. Entonces, nosotros le estamos pagando al puerto, además de lo que es el uso frecuente, la plata que nosotros le cobramos a los pasajeros y que le pagamos a ellos por tasa de embarque. Entonces, si lo que están haciendo es poner en duda la honestidad de las empresas respecto de si lo estamos perreando en el número de pasajeros para quedarnos nosotros con la plata de la tasa de embarque, ya eso, que eso es lo que entre líneas se lee, ya eso me resulta ofensivo directamente.
0: Claro, claro. Ahora, esto es lo que ustedes interpretan entonces, que es esa búsqueda de decir, bueno, a ver cómo están haciendo, si están haciendo otro negocio aparte de el negocio de los catamaranes, digamos, de la prestación del servicio que ustedes realizan.
1: Sí, no es más que otro negocio, en realidad es un negociado, sería, si fuera así como lo plantea.
0: Claro.
1: Es decir, yo tengo muchos negocios, todos los negocios yo lo hago de frente y delante de todo el mundo, digamos, no tengo nada que ocultar a nadie. Ahora, esto está alguna actitud ilícita que ya es otra historia, y eso me molesta, y eso ya sí resulta muy, muy, muy molesto.
0: Claro.
1: Porque además parece, digamos, que en el tiroteo político, por llamarlo así, de entre nación y provincia con el tema del puerto, en el cual, digamos, se dicen de todo, porque vamos a ser honestos, eso es lo que está pasando, digamos que vamos metidos en el medio de nosotros, que no tenemos nada que ver, ni comer, no, sin comerla ni beberla, porque solo somos simplemente usuarios del puerto.
0: Claro, bueno, eso iba a preguntar también, porque digo, si nos vamos para atrás, hemos hablado infinidad de veces con usted, nos ha mencionado no sé cuántas veces, porque yo por ahí hago algún repaso de las charlas que hemos tenido, y en donde, bueno, viene anticipando, por ejemplo, los problemas que tenía el puerto ya con la gestión de provincial, y que viene diciendo, che, el sector 3, el sector 5, pasa esto, pasa lo otro, y no había nada, no se hacía nada, y resulta ser que ahora viene en licitaciones y demás para precisamente hacer lo que ustedes venían diciendo ya hace mucho tiempo. ¿Creen que dentro de esa situación política, que como bien dice, se tiran todos los días de un lado y del otro y presionan de un lado y del otro, cree que ahí en el medio han quedado ustedes?
1: Sí, sin lugar a duda. Y además, desgraciadamente, cuando los tiroteos son políticos, en un sitio tan particular como el puerto, que en realidad es una empresa de prestación de servicios, es decir, más allá de que lo quieran ver como un trofeo político o alguna cosa por el estilo, el puerto es una empresa de prestación de servicios a un montón de empresas, no solamente de turismo, de la pesca, de la logística, de la carga, de todo lo que se te ocurra que pasa por el puerto, que es imprescindible. Esos servicios son imprescindibles para la economía de la ciudad de Ushuaia. Cuando la empresa de prestación de servicios queda en un tiroteo de estos políticos, indudablemente lo primero que se resiente es el servicio que la empresa presta. Y eso significa incremento de costos, incremento de demoras, digamos, en toda la cadena comercial que depende del puerto. Es decir, no solamente en el caso puntual de los catamaranes, cosas por el estilo. No sé, la ferretería que tiene que recibir la mercadería que viene en un contenedor de uno de los barcos de carga, le genera demora, le genera más costos, y entonces la mercadería no llega el día que el constructor la está esperando, y además le llega un costo mucho más alto. Digamos, son las dos consecuencias directas. Eso por ineficiencia de la empresa de prestación de servicios que está metida en el medio, que en definitiva el puerto, como decía, es eso, ¿no? Una empresa de prestación de servicios que debería ser lo más eficiente posible para generarle el mayor beneficio a la comunidad, porque en realidad el fin del puerto es ese, generarle el mayor beneficio posible a la comunidad con una prestación de un servicio eficiente.
0: Claro, sí, y en el medio también hay que mencionar, digo, del punto de vista político, que también, esto también se dice, ¿no? Es una caja muy grande la del puerto, con todos estos servicios, con fundamentalmente con todo el movimiento turístico, digo, y habrá que ver si todo eso no queda después opacado, digo, ¿no? ¿Ustedes creen que esto puede, si se quiere, complicar la imagen de Ushuaia, teniendo en cuenta todo lo que está pasando allí en el puerto?
1: Yo creo que el tema va a ser de índole práctico. Es decir, nuestras discusiones políticas indudablemente no ayudan, eso sí estamos de acuerdo, pero digamos, la trascendencia de lo que se diga Juan con Pedro no es muy, no es tan importante. El tema es que esto es el gran punto de interrogación de la temporada esta que viene de crucero, ¿no? ¿Qué va a pasar en el puerto, en la práctica, en los hechos? Es decir, tenemos una carta de amenaza de los ex-trabajadores portuarios, de los ex-trabajadores portuarios, como quieras llamarlos, que mandaron a todas las empresas de cruceros, digamos, diciéndole en pocas palabras, si la nación no devuelve el puerto, no vamos a dejar operar a nadie. Claro. Entonces, si ese tipo de amenazas se cumplen, es decir, si empezamos con la temporada de crucero y empezamos a tener problemas de hechos de violencia en el puerto, donde, digamos, por la fuerza no se permite la operatoria de barcos, por la fuerza no se permite a los pasajeros entrar y salir, que se molesta intencionalmente a los pasajeros. Si tenemos ese tipo de situaciones de violencia muy, muy desagradables en el puerto de Ushuaia, indudablemente que vamos a tener consecuencias en el no demasiado largo plazo. Es decir, a ver, los barcos de turismo llevan turistas, esto es una verdad de perogrullo, y los turistas lo pagan para disfrutar y pasarla bien y estar contentos, claro, y cosas por el estilo. Si lo llevan, si las empresas a las cuales el turista contrató lo lleva a un sitio en el cual tiene situaciones de violencia, situaciones de ese tipo de cosas, digamos, es un contrasentido, y simplemente la empresa se va a ir a un sitio donde no tenga esos problemas. Claro. Es decir, ya no hablamos de un sitio donde le dé mejores servicios, hablamos de un sitio donde no tenga problemas, claro, que tiene un nivel de precedencia anterior a la calidad del servicio o al costo o cosas por el estilo. Y una empresa que se fue no vuelve.
0: Bueno, de hecho, usted creo que nos había dicho hace un par de semanas para atrás, en algunas de las charlas que tuvimos, que había cierta preocupación por lo que pueda llegar a suceder con lo que había una carta de los trabajadores anunciando que iba a haber problemas en esta próxima temporada. ¿Pudieron avanzar o pudieron verificar si, bueno, ya hay alguna empresa o no que comienza a decir, bueno, no sé qué vamos a hacer?
1: No. A ver, la carta evidentemente existe, se envió incluso a los medios especializados en cruceros, estuvo publicada, sí. O sea, a ver, nadie la desconoce.
0: Totalmente.
1: El representante de las empresas de cruceros son las agencias marítimas y están obviamente todas arriba del tema, y hemos tenido montones de reuniones entre la Cámara de Turismo, la Cámara de Comercio, las agencias marítimas, hemos tenido reuniones con gobierno, hemos tenido reuniones con AMPIN, hemos tenido reuniones con un montón de gente, planteándoles a todos la preocupación de que esas amenazas se vuelvan realidad. Que piense de que eso no es posible, simplemente que mire lo que está pasando frente a la puerta de la Casa de Gobierno. Es decir,
0: claro,
1: a ver, tenemos antecedentes. Pero la verdad es que, más allá de expresar nuestra preocupación por la situación o por la potencial situación, no hemos tenido mucho más avances que estos. Uh-huh. Las empresas de crucero están todos mirando con preocupación, eso está claro. Nadie ha tomado todavía una decisión de hacer un cambio en la operatoria, porque no están a tiempo, porque ya está todo organizado, porque lo tenemos arriba de la fecha, pero si los problemas aparecen, las consecuencias las vamos a tener la temporada que viene.
0: Ah, claro.
1: O sea, este año no vamos a tener, digamos, este año vamos a terminar la temporada y, independientemente de lo que pase, alguno podrá decir, bueno, pero al final fueron la misma cantidad recalada de cruceros que tuvieron el año pasado, todos los problemas que tuvimos no afectó en nada. No, las consecuencias no las vas a ver esta temporada.
0: Claro, claro.
1: La temporada, yo te hago la lista de los barcos que van a venir, ya lo sabemos. Es decir, si tenemos problemas esta temporada, la gran consecuencia la vamos a ver la temporada que viene, y ahí vamos a empezar a ver la pérdida de recaladas.
0: Claro. Por último, ¿hicieron algún balance de lo que fue la temporada invernal? Y a propósito de lo que te decía, bueno, lo que está pasando frente a Casa de Gobierno, ¿afecta a la imagen del turismo?
1: Sí, no tengo ninguna duda que afecta. Es decir, vos llegás a un sitio donde encontrás una villa miseria de rancho de nylon negro y gente prendiendo fuego y tocando tambores y haciendo ruido a cualquier hora, en el centro, en el pleno centro de la ciudad, no es precisamente una postal para poner en las películas o en las revistas de turismo, ¿no? Indudablemente que da un aspecto muy, muy desagradable y afecta al turismo, si bien hay que reconocer de que no hay problemas con la gente, o sea, eso podría ser peor todavía, no hay situaciones de violencia o de incomodidad de la gente que circula, pero digamos, probablemente no da una postal para recordar bien de Ushuaia, ¿no? Es decir, cuando los turistas vuelven a sus casas, van a decir, mira, no sabés lo del lío que había en Ushuaia, es decir, no va a ser un recuerdo positivo. Y eso indudablemente no juega en contra. Todo lo que sea desorden, todo lo que sea este tipo de situaciones así, con algún tipo de contexto de violencia, donde, digamos, en definitiva, cortar la calle para que nadie circule no deja de ser un hecho de violencia, ese es negativa para el turismo. Y por otro lado, vos me preguntabas de el balance de la temporada. Hemos tenido una buena temporada, la verdad, ha sido una buena temporada de invierno, han ayudado bastante los vuelos estos de Brasil, que han venido con muy buen nivel de ocupación, así que, digamos, eran muy visibles los turistas brasileños en la calle, uno escuchaba permanentemente, en todos lados se encontraba alguien que hablaba portugués. Y ese volumen se ha notado, además de un volumen de turismo nacional que no ha sido malo para nada. Bueno, todo eso ha sumado y hemos tenido una muy buena temporada, ¿no? Para ningún tipo de reclamo en ese sentido, en un contexto a nivel nacional que es mucho más complicado. Es decir, claro. Hemos sido como favorecidos en un contexto en el cual otros destinos a nivel nacional han tenido una temporada de invierno muy magra. No sé, provincia claro. De Buenos Aires si bien su temporada de invierno no es la más fuerte, pero con un 23% de ocupación, destinos de, digamos, bastante concurridos, más que nada por lo que es turismo nacional, Entre Ríos, Corrientes, Salta, Córdoba, incluso algo en Mendoza, han tenido todos números por debajo de las expectativas.
0: Claro, sí, y como siempre pasa, ¿no? Ushuaia, incluso acá dentro de la provincia, es la excepción, digamos, a la regla, digo, porque la zona norte complicada, con todos los días casi pérdida de puesto laboral, y acá en Ushuaia todavía el turismo sigue siendo ese pequeño respiro, ¿no?
1: Sí, indudablemente la matriz económica de Río Grande de Ushuaia es bastante diferente, y en este momento la de Río Grande está con una... Es una situación mucho más compleja que la de Ushuaia, es decir, vos estás viendo, digamos, Río Grande, digamos, indudablemente su perfil industrial es extremadamente fuerte, y el comercial también, y entonces cuando la industria se ve afectada, por consecuencia, esa gente deja de consumir, y por lo tanto el comercio también se ve afectado, entonces son las dos principales fuentes de trabajo que tiene Río Grande, y las dos están muy afectadas una respecto de la otra, y eso, por supuesto, golpea en toda la comunidad, eso está claro.
0: Claro.
1: Ushuaia, la realidad de las industrias no está muy alejada de la de Río Grande, pero su participación en las fuentes de trabajo es mucho más baja. Ushuaia, si no me fallan las memorias, creo que tiene algo así como 3.500 puestos laborales de la industria electrónica, y estamos hablando, en el caso de turismo, de más o menos unos 12.000 entre directos e indirectos, pero además, antes de la electrónica vos tenés el comercio y tenés también el empleo público por la provincia, que si bien tampoco está en un momento de gloria el empleo público, pues, digamos, con salarios un poco retrasados, digamos, la comunidad de Ushuaia, la economía de la ciudad de Ushuaia no está tan afectada como la de Río Grande, lo que no significa que no esté recibiendo golpes en varios sectores.
0: No, ¿no? Claro, obviamente.
1: Digamos, los hay, sí, pero sí. No es el nivel de Río Grande.
0: Claro. Ángel, como siempre, muchísimas gracias por la atención, ¿eh?
1: No, por favor, un placer.
0: Hasta luego, buen día. Ahí estaba, Ángel Briciguel. Y bueno, y esta situación, ¿no? Lo que está pasando en el puerto, que venimos hablando, cuánto hace que venimos hablando del puerto, y hay que ver hasta dónde sigue, ¿no? O hasta cuándo sigue. Si esto continuará así en esta próxima temporada o si habrá algún tipo de definición. Y el problema que planteaba Briciguel recién, ¿no? Claro, esta temporada tal vez no pase nada. No pase nada y que los la recalada de los cruceros van a ser las mismas que ya están anticipadas, que ya están contratadas, que ya saben que hay una llegada aquí a Ushuaia. El tema es que si el ingreso aquí se va a dar de la forma que están anticipando los trabajadores en esta discusión que se tiene con parte de las autoridades nacionales, evidentemente lo que viene por delante va a ser la próxima temporada, ¿no? Y allí, bueno, seguramente sí se verá afectado, porque es cierto, la gente viene de vacaciones y la idea de las vacaciones es poder ir a un lugar en donde poder disfrutarlo, ¿no? Si vienen aquí y no están dadas las condiciones para ello, evidentemente las próximas temporadas no serán de las mejores. 45 minutos pasaron de las 8 de la mañana.

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2: Bueno, vamos entrando en el tramo final de esta mañana del Cronista Urbano. 10 minutitos nada más nos separan de las 9 de la mañana. Ayer aquí en el pase hablábamos un poco de la situación que atraviesa la educación, la situación de, bueno, esto que si continuará por paro por tiempo indeterminado, por cómo están las cosas. Y decíamos hoy, ¿no? Los que pudieron tener clases hasta hoy seguramente van a seguir teniendo clases de acá a fin de año. Los que no tienen clases seguramente no van a seguir teniendo clases, porque está muy firme el gremio respecto de esta situación que se está dando. Pero en el medio, ayer incluso acá en el pase hablábamos de lo que tiene que ver con la infraestructura, ¿no? De los establecimientos educativos, y que decíamos que habíamos hablado en su momento hace alguna semana para atrás con Juan Carrizo, que nos contaba, ¿no?, de esta situación que está, por ejemplo, sucediendo en el colegio Olga Bronzo Videarco. Y ayer nos acordamos de eso, ¿no? Decíamos, ¿qué pasa en el Bronzo Videarco? ¿Volvieron las clases? ¿No volvieron las clases? Porque incluso ayer nos daban una información, me decían, ¿pueden chequear esta información? Que aparentemente, otra vez la prueba de hermeticidad no habría dado positivo. Pero bueno, queríamos consultar a ver si había o tenían alguna información los propios trabajadores, y por eso lo molestamos allí a Juan Carlos, que lo tenemos allí en línea. A Juan Carrizo, perdón. Juan, buen día, ¿cómo andamos?
3: ¿Qué tal? Buen día, Adrián.
2: Bueno, ¿qué pasó, si es que tienen algún dato ustedes respecto de lo que sucede allí en el establecimiento de Olga Albronzo Videarco?
3: Mira, nosotros en el día de ayer estuvimos recorriendo nuevamente para ver cómo sigue el avance de la obra. Digamos, viene lenta la situación, no viene con la celeridad que nos gustaría como para que el colegio vuelva a entrar en servicio dentro de poco. Todavía no se hizo oficialmente la prueba de hermeticidad, lo vino Camusi a hacerla. Son las pruebas que está haciendo la misma infraestructura, la empresa que contrata infraestructura, para tratar de sellar las fugas en las instalaciones de gas. Pero en el medio resulta que hay los problemas que pensábamos que no tenían los equipos de caldera, hoy sí los tienen. O sea, hay un problema ahí de algunas plaquetas, de algunos módulos electrónicos que necesitan un reemplazo, y están tratando de conseguir eso para una vez que tengan el gas puedan estar funcionando. Así que, digamos, la verdad que todavía no tenemos una fecha cierta. Lo que sí, la escuela ya empezó a organizarse para tratar de priorizar ciertas trayectorias, por ejemplo, los séptimos años, para que el docente que decida no hacer paro pueda tener un espacio para dar clases. Se han habilitado 4 aulas para funcionamiento para en cada turno, pero recordemos que cada turno tiene más de 20 divisiones de distintos años circulando. Entonces, se está tratando de hacer lo que se puede con lo que se tiene, y más allá del paro, la medida y los sueldos bajos, algunos docentes están tratando de ir porque entienden de que se están perdiendo muchos días. Más allá de la medida, la cuestión edilicia está perjudicando muchísimo a los chicos.
2: Claro, claro. Es decir que, de momento la prueba de hermeticidad no se hizo porque todavía, digamos, no van a llamar a Camusi para que les diga, che, esto está dando mal.
3: No, no, tal cual, o sea, la idea es que cuando vaya es para tener el aprobado.

0: estado final de la obra y que puedan habilitarse digamos, los circuitos de gas y que los equipos de caldera queden funcionando. Pero bueno, en el medio también hay que hacer reparaciones en las calderas propiamente dichas, así que bueno, también estamos a la espera de eso.
1: Ajá, sí, en el y bueno, y entonces las clases no.
0: No, digamos, regularmente o normalmente no, porque bueno, no están todos los espacios habilitados. La parte áulica de las tres plantas que tiene el colegio sigue sin calefacción, sigue sin tener
1: Claro.
0: la calefacción funcionando. Solamente lo que están dando hoy es la parte del taller, que ahí sí las actividades, entre comillas, se desarrollan normalmente y se están utilizando aulas de ese sector para usarla con algunos cursos que están yendo a tomar alguna de las clases que pueden llegar a tener.
1: Es decir, que son cuatro aulas nada más.
0: Es lo que tiene disponible el colegio y sí, lamentablemente es así.
1: Qué bárbaro. ¿Los otros colegios que también estaban con problemas tienen algún dato? Caso del Colegio Marte, creo que habíamos hablado inclusive también del Colegio Sobral, que ustedes tenían ahí por ahí alguna información.
0: También, digamos, ayer el ministerio se comprometió, se reunió con gente del colegio, con autoridades del Colegio Sobral, además de los informes que nosotros presentamos en su momento, hubo un compromiso de ir tratando de subsanar las cuestiones del Sobral. Quizás no hoy no son tan graves como las del técnico, porque bueno, el Sobral en su momento recibió también calderas nuevas, hubo instalaciones nuevas, entonces en ese sentido no es tan grave la situación del Sobral, pero bueno, tiene otras cuestiones en cuanto a lo sanitario, a baños y cuestiones eléctricas que también hacen al funcionamiento del edificio, y también cuestiones de personal en cuanto a personal de portería o guardias de seguridad que no hay hoy previstos y se necesitan para que esté cubierto en todos los turnos para estar al ingreso del colegio.
1: Claro.
0: Ayer estuvimos en el colegio, en el CEPET de Río Grande, donde venimos ya hace más de una semana advirtiendo al ministerio, a las distintas autoridades, que los matafuegos, tanto del taller como del edificio áulico, ya se encuentran vencidos, que tienen que hacer la reposición, porque bueno, en esas condiciones entendemos que no puede seguir funcionando con normalidad el colegio si no los matafuegos no están no están, digamos, habilitados como corresponde y están vencidos desde el mes pasado y todavía no hay reposición. Bueno, ayer estuvimos presentes ahí, se comprometieron en los próximos días a cambiarlo, pero tampoco hay una decisión de decir, bueno, hasta que no se repongan estos matafuegos no se puede dictar clases. Y como digo, estamos envueltos en esta situación de que, como decía la vez pasada, si ayer, si mañana se soluciona la cuestión salarial, no garantiza de que el 100% de los estudiantes tengan clases, porque el estado de edilicio, la verdad que es lamentable y se viene trabajando, como decía el fiscal, con los parches, tratando de trabajar sobre la emergente, y recién ahora están proyectando obras para el verano, recién ahora estamos viendo que se van a programar o se van a licitar trabajos en las instituciones, pero tampoco tenemos los detalles, así que la verdad que venimos, como se dice, corriendo la de atrás con esta situación.
1: Claro, un poco tarde podríamos decir, se acordaron de las actividades que o los trabajos que se debían haber realizado hace cuántos años para atrás, ¿no?
0: Y es digamos, es lo que decíamos, ¿no? La desidia esta de varios años, donde no se ha puesto el foco en la educación en general. La verdad que es un gobierno que no ha priorizado la educación, no prioriza la educación al día de hoy, y las pruebas están a las claras con las cuestiones que tienen que ver con el funcionamiento normal de la escuela, las cuestiones salariales de los docentes, las condiciones laborales, las actualizaciones de la currícula. Digamos, se ha trabajado, no sé con qué agenda, no sé cuál era la política educativa de Meleya, porque hoy no se entiende tampoco. Entonces, la verdad que hoy la educación ha quedado muy postergada y lo peor es que sigue siendo así. Tratamos con este paro por tiempo indeterminado, donde se inició la negociación salarial el 3 de agosto, ofreciendo una masa salarial de 300 millones para repartir en 8.000 docentes. Ahora ofrecieron 2.000 millones.
1: Que cambien el número, ¿no? Que cambien el número, digo, porque yo escuchaba declaraciones que hacía Horacio Catena en el contacto con su gente, digamos, con sus afiliados, y él decía, pasaron de ese monto a los 2.000 o 3.000 millones ahora. Dice, ¿cómo fue que apareció toda esa plata de repente ahora y que no se tenía en cuenta antes?
0: Bueno, es una buena pregunta para hacerle al Ministerio de Economía. Totalmente. Pero la verdad que también es sentarse y ver, bueno, de dónde más se puede sacar, porque hoy la discusión está centrada sobre esa masa de 2.000 millones y estamos dando vuelta ahí. ¿Qué es lo que implica los 2.000 millones? Este aumento de 60.000 pesos aproximadamente para cada docente. Entonces, ahí está el problema de... digamos, de base, creo, de este conflicto, que es no sentarse a ver de dónde los recursos pueden salir o pueden aparecer para incrementar esa masa salarial. Yo la vez pasada lo decía, tenemos esta agencia de innovación que se chupa 15.000 millones al año para no sabemos qué, porque la verdad que no... Todo lo que ha salido de la Agencia de Innovación ha sido por licitación o por contratación a otras empresas, digamos, no ha desarrollado nada localmente, o casi prácticamente nada, y la verdad que, digamos, son fondos que quizás deberían destinarse hoy a la educación en general, no digo solo a salarios. Y bueno, y empezar a trabajar sobre la estructura que tiene hoy el gobierno, y trabajar seriamente y no digamos livianamente estar pidiendo de aumentos de tarifas, de impuestos, de lo que sea, para financiar el salario y la infraestructura de educación. Yo creo que primero que tiene que hacer los deberes es el gobierno, y después, si necesita, ir a buscar por afuera. Pero si el gobierno no hace ese mea culpa de este incremento que ha tenido en la planta política, en las estructuras que ha armado, es muy difícil que salgamos de este círculo de una baja masa salarial para los docentes de la provincia.
1: Por último, entiendo, yo lo decía esta mañana, entiendo que por este camino, como están dadas las cosas, me da la sensación que ya no hay más paritarias. La próxima semana el gobierno saca, como hizo anteriormente, por decreto, firma por decreto el aumento y chao, se terminó el problema.
0: Sí, bueno, la verdad que esperamos que no sea así, porque digamos, terminamos sentenciando un año escolar que ya empezó mal, con aumentos de salario que no representan hoy ni la mitad de la inflación acumulada anual, y si se cumple con estos porcentajes que han dado ahora, vamos a estar muy por debajo de la mitad de la inflación de este año solamente. Entonces, yo la verdad que la única salida que yo veo hoy es que los que están negociando el salario se sienten seriamente a revisar las cuentas y a tratar de distribuir los fondos mejor para que vayan a educación, y bueno, como repito, no solamente a la cuestión de salario, la cuestión de infraestructura también es importante y que tampoco se está priorizando. Estamos gastando plata en un montón de cosas, la provincia está gastando plata en un montón de cosas sin darle la prioridad necesaria, o darle la importancia necesaria a la educación, y bueno, estamos como estamos en esta situación.
1: Claro. Bueno, veremos qué es lo que sucede en estas próximas horas. Juan, como siempre, muchísimas gracias por la atención.
0: No, gracias a ustedes por el llamado.
1: Hasta luego, buen día. Ahí estaba Juan Carrizo, titular de AMET, y bueno, esta situación que sigue exactamente igual, no cambió nada. Solamente 4 aulas en el colegio Olga Bronsovich de Arco, y bueno, así las cosas, ¿no? No cambia nada, y lamentablemente lo que viene por delante es esto que decíamos ayer, ¿no? Los que pierden siempre en este camino, que son precisamente los chicos, ¿sí? Bueno, iniciamos el camino de despedida, llegamos a las 8 de la mañana. Les vamos contando que En la base Marambio la temperatura es de 23 grados bajo cero, la sensación térmica está en 39 grados 5 décimas bajo cero, con cielo parcialmente nublado con niebla. Pasamos por Puerto Argentino, 8 décimas de grado la temperatura, el cielo cubierto y la sensación térmica es de 5 grados bajo cero. Y pasamos por Río Grande y Tolhuin, 3 décimas de grado bajo cero, la sensación térmica 6 grados 6 décimas bajo cero, con cielo ligeramente nublado. Y Ushuaia, cerramos el registro de las 8 con una temperatura de 1 grado, con cielo cubierto, con alguna nevada débil que todavía persiste en la ciudad, y una sensación térmica de 6 grados 8 décimas bajo cero. Con ustedes nos reencontramos mañana para cerrar una nueva semana aquí a través del Cronista Urbano. Y en un ratito, el pase y la continuidad informativa hasta la 1 de la tarde, ya en Tiempo de Entre Nosotros. Que tengan un buen día. Chau.

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0: 15 minutos pasaron de las 9 de la mañana. Buenos días. Aquí estamos, comenzando a compartir este ratito que tenemos para cruzar algunas informaciones ya en esta jornada de día jueves, en donde llegamos ya a este 20 de agosto. Señor Sergio Sarmiento, ¿cómo le va? Buen día.
1: Buen día,
0: ¿cómo le va? ¿Qué dice? ¿Cómo anda? ¿Todo bien?
1: Todo bien, ¿cómo anda usted?
0: ¿Todo tranquilo?
1: Todo tranquilo, ¿sí? Todo chicho bombón.
0: Bueno, don... vamos a empezar por otro lado. ¿Cómo le va, Pérez? ¿Qué dice?
2: ¿Cómo le va? ¿Cómo anda?
0: No quería empezar por este lado porque no, sí. Hoy no aparece.
2: Parece. Acabo de estacionar el trineo
0: con perros en Puerto Español. Viene media remolona en estos últimos días, pero se bueno, fue, la saludamos lo mismo. La saludamos lo mismo.
2: Volvió con otra potencia.
3: Yo soy así. Buen día, Morenito.
0: Buen día. Hoy me parece que estamos de vuelta, ¿no? Medio remolona.
3: Hoy estamos, pero nos viene bien la nevada.
0: No tenés ganas de aparecer.
3: No, hoy no. Le dejo lugar a los copos y a las gotas.
2: Si hoy era día de confirmaciones, vos sabés que todo comenzó.
0: O a las gotas. Sí. A no, gotas. A las gotas.
2: Sí, hay que ver bien por la ventana. Porque
0: o decía, no, claro. O no, sí, o no,
2: claro, 4:30, después de las 4:30 de la tarde se puso a nevar, ¿no?
3: Sí.
2: Bueno, yo ya estaba haciendo la movida para tener la información pulgar arriba, pulgar abajo, porque sí. La reprogramación, claro, para este domingo era Marcha Blanca.
0: Claro, lo hablamos ayer.
2: Yo hablaba con Urquía
0: ayer hablamos el tema.
2: Porque subí al glaciar. Y bueno, me dice, no, al mediodía de hoy tenemos que definir. Bueno, el valle ya tiene. Yo creo que...
1: El Garibaldi está...
3: Difícil.
1: Recién nuestro corresponsal en el Garibaldi, Gabriel Nieto, está viniendo para Ushuaia para hacer unos trámites y me dijo, está imposible.
3: Mucha
1: nieve, así que mucha precaución si tiene que viajar. Hacia el norte o venir para acá, me dijo que está complicadísimo el paso Garibaldi.
2: Claro. Debe haber acumulado, ¿no?
3: Sí, porque está nevando constante. No es una nevada enorme, pero la realidad es que desde ayer a la tarde está nevando mucho, muy necesaria, ¿no? Ahora, muy necesaria así todo. Fíjate que las montañas están blancas, pero no es que están totalmente cubiertas. Nos faltaba nieve y...
0: Sí, faltaba nieve.
2: El glaciar Martínez necesitaba. Yo ayer estuve, y bueno, viene bien. Cerro Castor nevó mucho,
3: que bien,
2: me dicen.
3: Bien.
2: Así que, bueno, estamos en la mitad del invierno.
3: Claro.
2: ¿No? Sí. Falta un mes.
3: Falta un mes para la primavera.
2: Claro.
3: Un poquito más de la mitad. No, pero con esto se acomoda, aunque sea un poco. Y para el fin de semana es importante, para la Marcha Blanca, que ya se había suspendido el fin de semana pasado. La verdad que sin esto, este fin de semana era difícil que
1: igual
3: se
1: va a seguir nevando.
3: Así va a estar
1: durante todo el día de hoy y parte de mañana y principio del sábado.
0: Sí, señor.
2: Qué bueno.
1: Lo que sí, va a subir la temperatura 2 grados. Ajá. En algunos pronósticos hasta 3 grados, pero se espera que en la zona montañosa siga nevando. En Tolhuin lo mismo, va a nevar, va a continuar un poco de nieve. Río Grande no, nada, absolutamente nada, sin nieve. Sí, va a estar tranqui, porque va a haber máxima de 5 grados hoy en Río Grande. Y mañana 7. Mirá, ¿cómo cambió?
0: Bien.
1: La barcaza puede cruzar sin ningún tipo de inconveniente, no hay ningún tipo de problema, y el Garibaldi está hasta las muelas. Está para hacer dulce de nieve.
3: El Garibaldi, bueno, entonces mucho cuidado.
1: Está muy cool. Es más, me dijo que había una combi, algo como que se desplazó o algo por el estilo.
0: Claro.
1: Y que están yendo, lo están cruzando a 10.
3: Claro,
1: y
3: sí.
1: Claro. Viste, está complicadísimo, muchísima nieve. Así que bueno, si usted tiene que viajar, tenga cuidado. Lo que sí le quería comentar, ya lo comentó Adrián y todo eso, gracias a los golpes de tensión que tenemos en esta radio.
0: No me digas, ¿hay golpes de tensión?
1: Sí.
2: Es como el programa, alta tensión.
0: ¿Hubo cortes? También ayer en
1: hubo pero acá no se cortó.
0: No.
1: Pero la hubo zona de San Martín, subida y bajón de tensión.
0: Sí, sí.
1: Bueno, nos rompió un equipo. Y ahora estamos saliendo con baja potencia. Estamos saliendo con con 12 watts. Normalmente salimos con 250, ahora estamos saliendo con 12, 15.
3: Ah,
1: en algunos sectores de la ciudad se escucha, Y en otros sectores es como que va a escuchar lluvia.
3: Sí, se escucha medio interferencia.
1: Medio interferencia. 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
3: Uh-huh. Bien.
1: Ahí sintoniza Radio Provincia, nos escuchan.
2: ¿Y TikTok también?
1: Por ahora no. Ah. Estamos ahí.
2: No, porque lo habías
1: buscando.
2: Dicho vos.
1: Sí, sí, estamos buscando gente. Estamos buscando.
2: Ah, tenemos que tener más.
1: Y tenés que tener unos 1,000 más o menos. Ah. Yo calculo en 2 años, 3 años.
2: Sí, con todos los amigos que tenemos.
1: Con todos los líos que tenemos. Tenemos muchos amigos. Últimamente
2: nos quieren. Sumando de aquel también, que son ustedes, son amiguitos de antes.
1: Últimamente nos quieren mucho nosotros. Son todos amigos nuestros.
0: Están esperando.
2: Son jodidos.
3: Ay, Dios mío.
0: Ay, qué cosa seria, qué cosa seria.
1: Espero que a fin de mes se acuerden de pagar.
0: ¿No? Qué bárbaro. Qué cosa seria.
3: Así que bueno, se escucha mal. Si se escucha un poco mal, cámbiense algo a sintonizar en la web, en las aplicaciones, o bueno, bánquense. Yo ya en el auto escuchaba mal, se notaba que había algo con un poquito menos de claridad, pero se podía en los autos.
0: Claro, se escucha bien.
3: Se escuchaba un poquito.
0: Sí.
2: Yo escuché en una y había lluvia y dije, Sergio, ¿se está bien?
3: Supongo
2: que dejar la puerta abierta y se siente.
0: Claro.
2: Por ahí le tocó.
0: Ay, qué cosa seria. Bueno.
3: Así que bueno, la mañana nevadita y movidita, ¿no?
0: Movidita también la mañana, ¿no? Bueno, ayer nos habíamos quedado con una nota pendiente, uh-huh, que era poder charlar a partir de lo que, bueno, parece que la Agencia Nacional de Puertos está con intenciones. Que hoy decía Brisighelli, me dice, todavía nosotros oficialmente no nos han pedido absolutamente nada. Pero lo que sí comenzó a circular por allí a través de informaciones, y es lo que un poco decía Brisighelli, dice, ayer estaba enojadísimo, hoy estaba un poco más tranquilo, pero de todas formas lo que cuestiona es que se ponga bajo sospecha a los usuarios del muelle auxiliar, y advirtiendo que, bueno, todo lo que está pasando con los conflictos políticos, con los conflictos gremiales, evidentemente pueden ya afectar a la próxima temporada. Porque, a ver, Ángel había anticipado hace algunas semanas para atrás, cuando hablábamos con él, que había empresas que habían empezado a poner el ojo en una carta que habían subido los trabajadores, ustedes se acuerdan, de los trabajadores del puerto,
3: sí,
0: que era muy crítica, y que mencionaban en esa nota que no se iba a trabajar normalmente en esta próxima temporada a partir de lo que está pasando en el puerto. Bueno, indudablemente, por lo que nos decía Brisighelli, esa nota la tienen todos los operadores turísticos, la tienen todos los que llevan adelante todo el movimiento de buques.
3: Uh-huh.
0: El tema es que las recaladas, me dice, hoy te las puedo confirmar, y van a ser las mismas recaladas que tenemos todos los años. El problema, ¿cuál va a ser si esto sucede como lo vienen declarando los trabajadores? El problema va a ser la próxima temporada.
3: Claro,
0: no esta.
3: No esta, sino
0: en
3: la
0: esta
3: otra,
0: no se,
3: claro,
0: va a notar.
3: Porque se planifican, recordemos que siempre
0: cada
3: la gente...
0: Año.
3: Cada 2 años, o sea que ahora, claro, estamos viendo el resultado de lo que fue la planificación 2023-2024.
0: Tal cual. Entonces, uh-huh, dice, ahora no se va a notar. Esto no se va a notar. Sí, para una próxima temporada. Y bueno, y por otra parte dice, a ver, dice, yo, la verdad, para mí es razonable que se investiguen responsabilidades por el deterioro del muelle, pero que esa revisión no debe trasladarse a las empresas que utilizan la infraestructura, porque nosotros no firmamos absolutamente nada con las autoridades del puerto.
3: Uh-huh.
0: Y obviamente que también volvió a insistir con lo mismo, ¿no? Dice que es razonable determinar por qué el puerto llega en este estado al deterioro que tiene el muelle. Y las preguntas que ya incluso Brisighelli volvió a realizar y son las mismas que viene realizando hace rato. Yo le decía hoy, cada tanto pasamos un audio de hace 2-3 años para atrás, en notas que habíamos hecho y en donde señalaba exactamente lo mismo el puerto. El sector 3, el sector 5 y todas las complicaciones que había en cuanto al mantenimiento que, según él, hace 20 años que no se hacían. Uh-huh. ¿No? Y entonces, bueno, ahora el problema que observan es cuando empieza a, si se quiere, pretender meter a los usuarios del puerto dentro de esta situación, que es un conflicto netamente político, ¿no? Y en donde quedan en el medio ahora el sector privado, bueno, dentro de esto que, insisto, es una situación evidentemente que no es nueva, que ya la vienen planteando hace mucho tiempo. Y también hoy expresaba un malestar ante la posibilidad de revisar la cifra de los pasajeros transportados por las compañías de navegación, porque según planteó, esa medida puede instalar dudas sobre la conducta de las empresas y sobre el cumplimiento de las tasas que recaudan para luego abonarle al puerto. Y dice, si se deja entrever que las empresas podrían estar declarando menos pasajeros o quedándose con fondos que corresponden al puerto, eso es ofensivo y se pone un manto de dudas sobre la honestidad de quienes estamos trabajando en el sector. El puerto, evidentemente, hoy lo aclaraba también, no es que solo sirve al sector turístico, sino que también es clave para la pesca, para la logística, para la carga, para el abastecimiento de la ciudad. Y cuando una empresa de servicios queda en medio de un conflicto político, se resienten los servicios, aumentan los costos y generan las demoras en todo lo que tiene que ver con la cadena comercial. Bueno, esto un poco lo que refería al puerto. Dijo que Ushuaia tuvo una muy buena temporada o una buena temporada turística de invierno, que obviamente se abren expectativas para la próxima que viene. Pero, bueno, también mencionaba, ¿no?, que los turistas por lo general pagan para venir a disfrutar, y fue muy duro respecto de lo que está sucediendo frente a Casa de Gobierno, ¿no? Uh-huh. En donde evidentemente no es la postal que todos los turistas necesitan cuando van a algún lugar de visita. Y esto también nos va a seguir complicando. No es la postal que queremos en cuanto al desorden que se está mostrando allí frente a Casa de Gobierno con, bueno, la medida de fuerza que está llevando adelante el sector docente, ¿no? Uh-huh. Así que, bueno, fue crítico respecto también de esa situación. Y después, hablando del sector docente, charlábamos con Juan Carrizo. Ayer hablábamos, creo que acá en el pase, respecto de la situación edilicia, ¿no? Lo que sí estaba pasando en algunos, uh-huh, establecimientos, y si el EPET volvió o no volvió a clases. Volvieron solamente 4 aulas.
3: Con rotación, digamos.
0: Sí, no se puede considerar como que las clases están normalizadas, porque, bueno, los problemas siguen. Nosotros teníamos el dato que nos habían dado, un dato de si es que había ido Camusi a hacer una verificación en este caso de las cañerías y demás, de los trabajos que se estaban realizando, y una prueba de hermeticidad que también había dado, al parecer, no había dado de manera positiva, pero nos confirmaba hoy Juan que no está dando positivo todavía. Hay pérdidas, están encontrando pérdidas, pero no lo ha hecho Camusi. Es decir, todavía están en los trabajos previos, porque claro, una empresa, cuando antes de terminar el laburo, lo que hace lo mismo que va a hacer Camusi en unos días. viene y hace la prueba de hermeticidad uh-huh. primero para después decir, llamar a Camucha y decir, che, vengan a ver que está todo bien.
3: Claro.
0: Bueno, parece que todavía sigue habiendo algunos inconvenientes. Y bueno.
1: Acá me comentan que en Jardín Caruchas de las 6:40
0: sí.
1: Acaban de suspender por falta de calefacción.
0: Bueno.
1: Era el primer día que iban a tener clase después de las vacaciones. Llegaron al jardín y se desayunaron con ese tema, ¿no? Que no había clases por calefacción. Ahora yo me pregunto, ¿qué es lo que está pasando?
3: ¿Qué es lo que está pasando?
0: No, a ver, de hecho, ¿sabes qué? Hoy lo hablaba porque yo vi ayer una nota
1: que estuvo que aparecía, cerrado durante tres años el jardín y hoy lo van a abrir y hay pérdida de gas o hay problemas
0: no hay
1: de
0: verificaciones,
1: calefacción.
0: Por eso, pero no hay verificaciones. A ver, ayer hablaba, creo que el ministro de Obras Públicas, ¿sí? Que apuntaba otra vez al tema de la limitación de los recursos que no permiten hacer obras y demás, ¿sí?
2: Pero en la estructura, yo me acuerdo porque inclusive al responsable alguna vez se lo ha entrevistado acá. No hay una estructura que se llama infraestructura escolar.
0: Sí, claro.
3: Dentro del Ministerio de Educación,
0: sí, claro.
3: Creo, ¿no?
0: Sí, claro.
1: Depende del Ministerio de Educación.
0: Totalmente.
2: ¿Y quién está a cargo?
0: Totalmente. La mujer del ministro.
1: La mujer del ministro.
0: Claro.
3: Victoria.
0: Claro. Uh-huh. Exactamente. Es quien está a cargo de esa área. Uh-huh. ¿Sí?
1: Lo que pasa es que lo que se argumenta es que no hay plata.
0: Claro.
1: Para el mantenimiento de los establecimientos.
0: Bueno, pero fíjate vos.
1: Pero lo que es extraño, y hay cosas que no lo puedo decir porque si no me voy a comer 800 denuncias.
0: Uh-huh.
1: Es extraño que de repente se soluciona un problema y al otro día se vuelve a romper.
3: Uh-huh.
1: Es extraño.
0: Uh-huh.
1: A mí me sorprende.
3: Uh-huh. No, y además se extendieron las clases también en parte para poder darle solución a estos temas. La EPES tiene problemas hace mucho igual, tuvo todo el año con problemas.
0: Hace 7 años, 8 años que venimos hablando de la EPES y el mismo establecimiento educativo. Por eso me parece que, lo hablaba hoy con Carrizo, que también decía que, dice, ¿cómo puede ser que evidentemente el gobierno no esté atendiendo a las cuestiones que está claro necesita atender, que tiene que ver con la infraestructura? A ver, no nos olvidemos, está el informe del fiscal de Estado que observó exactamente lo mismo. Y recién ahora las autoridades están diciendo, creo que vamos a empezar a planificar ahora para ver si en el verano podemos trabajar. Esas cosas que ya a esta altura del año... parecen insólitas, ¿no? A esta altura del año parecen insólitas. Y de hecho también, hoy Juan Carrizo, yo le comentaba lo que charlábamos ayer, que había dicho Catena, y pasaron de 200 y pico de millones ahora a cerca de 2.000 o 3.000 millones que aparecieron o de 300 a 3.000 o de 300 a 2.000, algo así. Y de repente dicen, es solamente para este aumento de los...
3: lo que era el FONID antes.
0: Tal cual. Entonces vos decís, ¿y va a alcanzar? Y no le va a alcanzar. Mi intuición, que yo se lo decía a Juan, lo decía también hoy un poco más temprano en la mañana, yo creo que el conflicto este... A ver, los que no tienen clases hoy porque los docentes de los establecimientos están abocados a la medida de fuerza, no van a seguir teniendo clase de acá a vaya a saber cuándo, porque van a seguir con la medida, porque el paro por tiempo indeterminado va a continuar. Los que tienen clases hoy tal vez sigan teniendo clases en el medio de esto, pero casi que es la misma película que vimos hace 2 meses atrás. El gobierno en las próximas horas va a anunciar que se firma por decreto el aumento y sale como está y lo que ya ofrecieron. No tiene más para ofrecer. O sea que eso de que ahora declaraciones que hizo en la jornada de ayer Soledad Rotaris, que es la secretaria adjunta, y que dijo que esperan ser convocados nuevamente para seguir con la negociación porque la propuesta lamentablemente es insuficiente, y nos lleva a preguntarnos cuánto vale la tarea docente para la dirigencia política. Y el paro va a continuar por tiempo indeterminado, no se va a levantar mientras el ofrecimiento sea en estos montos
1: igual,
0: tan bajos.
1: Igual, una burla el ofrecimiento.
0: Por eso te estoy diciendo, pero pará, a eso lo que iba.
1: Yo estoy,
0: porque fíjate
1: yo
0: vos.
1: No soy muy amante de esta secretariado del SUTEP,
0: sí, pero bueno,
1: 56 mil pesos.
0: Y compáralo, Sergio.
1: No llenas ni una bolsa de
0: Sergio,
1: la
0: y sumá una cosa más. Sumate una cosa más. ¿Sabés qué? Al gremio de ATE ya le ofrecieron también el 1%. Y ya Felipe Concha, ¿qué dijo? ¿Estamos en serio? ¿Me están diciendo? Y están reclamando ahora paritarias. Pero ¿sabés qué? Yo creo que el gobierno se va a mantener en esta postura y va a repetir la misma película, insisto, que vimos hace 2 meses atrás. Ahora viene el decreto, por eso decía, los chicos que tienen clases porque su docente dicen no cobro bien, pero lo mismo voy a dar clases, van a seguir teniendo clases. Los que no tuvieron clases hasta ahora, que además es un número bastante importante, veremos qué les pasa. De hecho, fíjate vos que también incluso hay como versiones encontradas o pareciera ser como que desde el Ministerio de Educación han empezado a mencionar que ha empezado a bajar la adhesión al paro docente, mostrando algunas variaciones en cuanto a los números, ¿sí? Porque el relevamiento que se hizo el 18 y 19 de agosto, de acuerdo a los datos oficiales, durante los turnos mañana y tarde, muestra un escenario heterogéneo en el marco de la medida de fuerza que se lleva adelante. La adhesión presentó diferencias importantes entre jardines, escuelas primarias y modalidades, así como en Río Grande, como en Ushuaia. En Río Grande, durante el turno mañana, el 19 de agosto, la mayor adhesión en términos de docentes se registró en el nivel primario, con un 19,97%, seguido de las modalidades con 13,2% y los jardines con 5,37%. Y en el turno mañana del día anterior, los porcentajes habían sido del 18%, con lo cual están observando que, bueno, parece como que ahí comienzan las diferencias en cuanto a los números. Hubo un número más importante de adhesión en Ushuaia el mismo 19 de agosto, que llegó al 25,3%, en jardines el 20,36% en primaria y el 0% en lo que se denomina modalidad. ¿Sí? Uh-huh. Así que, bueno, pero de todas formas vuelvo a decir lo mismo. 100 o 150 son chicos que no van a tener clase.
2: Ahora, desde el sentido común y sacando nada más que educación, que es un problema muy grave porque estamos hablando del futuro. Cuando a vos no te dan los números, esto lo pregunto porque no lo sé, ustedes son los que manejan. Cuando a vos no te dan los números, evidentemente lo que tiene que achicar es la estructura. Estructura
0: lo habló,
2: política.
0: Lo habló, dijo Juan política. Carrizo, lo dijo eso también.
2: Pero saca educación. Estoy hablando del gobierno en general.
0: No, también por eso, pero entonces, apuntaba al general.
2: ¿No habrá llegado el momento en toda esta crisis, decir, tanto de adentro del gobierno o de afuera, llámese legislatura y un montón? Muchachos, no puede haber funcionario norte, centro y sur.
0: Sí,
2: o sea, no estoy hablando del empleado,
0: Estoy
2: hablando
0: de
2: la planta,
0: siempre.
2: De la estructura política.
0: Totalmente.
2: Si históricamente, los que hace muchos años que están, y algunos que estuvimos adentro,
0: del Estado provincial,
2: sabemos que siempre se laburó con un funcionario, llámese secretario o subsecretario, o un secretario y un subsecretario, y el resto con gente de planta. Cuando no hay guita, ¿por qué no se achican ahí?
0: Bueno, pero hoy, sobre eso hoy también lo decía Juan Carrizo, digamos, no se tuvo en cuenta por parte del gobierno toda esa estructura que se generó en estos últimos años y ahora un año de elecciones no va a pasar eso.
1: Claro.
0: Olvídate.
1: Yo entiendo lo que dice Martín y yo comparto.
0: Pero lo venimos hablando hace rato.
1: Comparto esto de toda esta parafernalia burocrática,
0: sí,
1: que es el secretario
0: cual.
1: Centro, sus secretarios.
0: Sí,
1: pero ahora menos de un año de la elección.
0: Ni agancho.
2: Está bien, pero no podemos no decirlo, porque después el tema es que al empleado.
0: Es que hace rato
2: le dan el 1.
0: Pero claro,
2: le dé el 1, dale la que corresponde para que llegue a la canasta.
0: Hace rato que venimos hablando de ese tema, hace rato que venimos mencionando lo mismo. Pero es como dice.
2: Que se puede y hay momentos que no se puede.
0: Sí, sí.
2: Estamos diciendo que no hay un mango. Todo el mundo dice, y me mandan, cada uno tendrá su realidad.
0: Sí, pero sí, sí.
2: Entramos en un círculo vicioso. Osef dice que no le paga el otro. El otro dice que no le paga el otro. Sí. Bueno, evidentemente no está la plata.
0: Sí.
2: Si no está la plata, hay que achicarse.
0: Sí.
2: Como se achicaron la familia.
0: Sí, tal cual.
2: ¿O no?
0: Sí, tal cual.
1: Claro.
0: Sí, es así. Sí. Sí, ya antes de hacer un gasto, decir, che, a ver, ¿puedo? Y claro, obviamente. Sí. Pero a ver, el ejemplo siempre es el mismo. No cambia eso en lo que pasa en una familia, que si vos decís económicamente lo traslada a lo que sucede dentro del Estado, y debiera ser siempre lo mismo, digamos. Es decir, che, no tengo, porque no tengo. Entonces, ¿para qué voy a sumar 150.000 personas solamente o exclusivamente para que sea? A ver, hagamos historia y siempre hace un breve repaso. ¿Vos te acordás cómo lo criticamos? Porque se criticó muy fuerte el traspaso de en su momento del personal POMIS a la planta permanente en la gestión Colazo, de los 4.000, el famoso megapase. Bueno, este gobierno ya tiene casi 2 megapases en 8 años. En cuanto a número de gente. Entonces, vos decís, lo que pasa es que, claro, Colazo, ¿qué hizo? Lo hizo un solo día. Firmó un solo decreto y dijo, entran todo. Bueno, acá se van entrando por etapas, y eso es lo que está pasando hoy, que por eso lo decía Juan Carrizo hoy, también lo recordaba, decía, no ha tocado la estructura el gobierno. Es más, fíjate vos, hablaba en comparación, por ejemplo, los 15.000 millones de pesos que tiene innovación,
3: la
0: agencia de innovación, 15.000 millones. ¿Y sabés qué? Son todas licitaciones públicas sobre servicios que no presta el gobierno. Que los terceriza. Y son 15.000 millones de pesos. Y están viendo si juntan 1 millón, 1.000 millones o 2.000 millones para darle 50.000 pesos a los docentes.
2: Y ojo que lo que acabo de decir no es que sea la solución, pero por lo menos es un gesto desde adentro. ¿Se entiende lo que tiene
0: claro, que obviamente.
2: Porque por ahí hace la cuenta y no alcanza igual.
0: No, claro.
2: De hecho, ¿estamos de acuerdo? Sí. Claro. Porque vos te vas a ahorrar en cambiar la estructura.
0: Totalmente.
2: No te va a... Pero por lo menos le está dando un gesto.
3: Sí. Es que yo creo que es el gesto sí, en realidad. Claro.
0: Sí, de todas formas, tampoco a la gente le alcanza con los gestos.
2: No, está bien, pero...
0: Le alcanza con buenas administraciones que evidentemente no las hay. Evidentemente hasta acá no las hay. Mirá, ayer hablábamos... y después, ¿sabés qué? Cualquiera puede salir y decir, no, bueno, porque sí, porque no, porque aquel gremio está más cerca que el otro, que aquel, que el otro. Mirá, ¿qué dijo, mencionaba hoy de lo que dijo Felipe Concha en las declaraciones que hizo ayer? Habló de esta situación o puso en evidencia lo que le pasa con el gobierno. Y te acordás que ayer hablábamos y que hablamos después de la nota que hacía... Gastón Díaz, en donde marcábamos un poco estas diferencias que evidentemente por lo pronto parecen observarse que hay entre una gestión municipal y otra gestión municipal. Bueno, ayer destacaba que por lo pronto los aumentos que se vienen dando en la municipalidad allí en la ciudad de Río Grande, siempre lo han dicho, no son... el aumento que pretenden llegar, pero van teniendo todos los meses una atención, un coso. Es más, ahora están, creo que cerrando el que por lo que dice Felipe Concha, en estos próximos días pareciera ser que se va a anunciar el convenio colectivo de trabajo, que también va tras mano de lo que pasa a nivel nacional, que se han recortado derechos en las cuestiones laborales. Bueno, acá en el ámbito municipal, en la ciudad de Río Grande, se va a la inversa y se va y están poniendo en valor los trabajadores que se está llevando adelante este famoso convenio colectivo de trabajo. Entonces, bueno, me parece como que hay distanciamientos que están quedando claros. Y bueno, yo creo que vuelvo a decir lo mismo, lo dijo Leshman también ayer. Hablando aquí con el Chiquiviso, ¿no? Que ya evidentemente el gobierno ya no tiene papanación, ya el letargo del actual gobierno está llevando a una, lo decía ayer, ¿no?, a una quietud y a una falta de responsabilidad para con toda la gente de Tierra del Fuego. Y así que, bueno, habrá que esperar a ver cómo termina esto, ¿no? Pero evidentemente, en materia educativa, yo creo, la verdad, creo esto. A mí me parece que en los próximos días, ojalá, espero equivocarme, que los convoquen de nuevo y que los llamen, que le digan, no, quédense tranquilo. En los próximos días van a estar firmando el decreto. En los próximos días van a estar firmando el decreto porque van a decir, no, hasta acá llegamos, esto es lo que se puede ofrecer. Y bueno, después otra vez volverá la discusión, paro sí, paro no, te lo descuento sí, no te lo descuento, la desobligación, hacerla si querés. Vamos, está parado otra vez en esta misma situación. Yo creo que ya no cambia nada. Pero una visión personal, obviamente.
3: Sí, y todo lo que esto implica para los chicos y para los chicos. Bueno, el EPET es un ejemplo de esto, ¿no? Porque cuando no está afectado por el paro, tienen problemas edilicios. Y esto que vos mencionabas, tienen un canal de WhatsApp en el cual mandan las informaciones. Y ayer justamente mandaban esto de cómo se alternan los cursos para las clases. Y vos decís, ¿cómo afecta esto? ¿Cómo afecta esto la vida? Porque ya no es, obviamente, la educación, pero también la vida de los chicos, de adolescentes, que ¿qué hacen si no están en la escuela?
2: Sí, lo,
3: ¿no?,
2: peor de todo es que se naturaliza, y como
3: claro,
2: todo.
3: ¿Sí? Porque leía comunicado, ¿no?, continuó con el plan de contingencia, entonces ponen, por ejemplo, miércoles 19/8, y están las cuatro aulas que dan, 20, 21, 22, MMO... Y entonces ahí van alternando séptimo, sexto, de 18, 20 a 21, 10. Digo, están, más allá de que tengan un espacio, son tan breves los tiempos y es tan difícil la dinámica que yo creo que debe haber un gran ausentismo también.
0: Y pero, ¿qué te parece?
3: De hecho, creo que estaban pidiendo que se les habiliten, habían comentado los docentes, que se les habiliten para ver si tenían la posibilidad de dar de manera virtual, que no es una solución, pero decir,
0: no,
3: bueno,
0: claro que
3: aunque
0: no
3: sea, y ahí tenía que interceder el Ministerio de Educación. No falta la palabra del Ministerio de Educación, la verdad es que es eso. Uno trata de hablar de infraestructura, tratás de hablar, bueno, che, les piden el formato virtual en medio de este híbrido que tiene, por ejemplo, el EPET. El Ministerio de Educación no quiere el formato virtual. Nos falta entender a nosotros qué pasa con el Ministerio de Educación. A mí me falta mucha información sobre eso, ¿no? Y entiendo que es difícil y paritarias y todo, pero digo, el ministro tendría que salir y decir, miren, pasa esto, pasa lo otro, infraestructura escolar, pasa esto, pasa lo otro, porque lo que nos están faltando son respuestas.
0: Sí, pero ¿sabes qué pasa? Que hoy creo que más allá de la respuesta, ya por más que te pinten la respuesta más linda que vos quieras escuchar, tampoco te
3: es
0: sirve
3: una obligación.
0: Nada.
3: Igual yo la quiero escuchar, porque sí, me parece también que es hasta una obligación de funcionario
0: público.
3: Pero
0: ya no sirve de nada, porque ya a esta altura no, ya está.
1: Lo que pasa es que estamos en lo mismo de siempre, ¿no? Sí. Las sumas fijas no le llegan a los jubilados. ¿Entendés? Seguimos con la misma circunstancia, lamentablemente. No le está llegando a los jubilados cuando vos te dan una suma fija. Si no va al básico, estás en el horno.
0: Bueno, el gremio docente hoy está reclamando. El gremio docente hoy está reclamando por los jubilados, o sea, que llegue a todos, porque el gremio docente, vos escuchás todas las, y es para que llegue a todo el aumento. No sé cómo se da en esa, no sé cómo se da
1: ese aumento. El básico.
0: No sé cómo se da ese aumento.
1: El aumento que vaya a los docentes, el aumento que le corresponda a los jubilados tiene que ir al básico.
0: No, está bien, pero no sé si cumple o no el gobierno con eso.
1: Ah, no sé.
0: Porque ese es el reclamo que están haciendo en todas, en todos los...

0: UTEF tiene en cuenta a los jubilados. Ahí está.
1: Solo es UTEF.
0: Solo es UTEF. Por eso.
2: No,
0: por
2: pero
0: eso,
2: la municipalidad de Ushuaia tiene un aumento del 2%, pero al básico.
0: Por eso
1: decía. Al básico, claro. Se le lleva a los jubilados.
2: Sí, claro, sí. Y le corresponde a los jubilados.
0: Claro, pero las sumas fijas. Que
2: los montos fijos nunca llegan.
1: Los sumas fijos no. Bueno.
2: Pero el otro día dieron
0: un. Este es el reclamo que hacen siempre los docentes de que vaya a todos.
1: Claro.
2: Cuando dieron, se firmó un acta ahí con los gremios, que me parece que no aceptaron algo por el estilo. Bueno, hicieron el circo que hacen siempre, viste, los gremios municipales. No, no aceptamos, no aceptamos, pero después terminan aceptando. Ya está. Sí, el acta ya está firmada, la firman, viste, durante todo un año y toma, ya la tenés firmada.
1: Cheque en blanco.
2: Claro, sí.
1: Acta en blanco le tiran.
2: Pero era el 2%, pero al básico va.
0: Claro, claro.
1: Claro.
2: Hay algunos ítems, pero no les corresponde en ese caso, sino al básico.
0: Claro, acá también nos dicen que hay gremios que no aceptan... las sumas fijas, por ejemplo, Apel no acepta sumas fijas.
2: No, Apel no.
0: Y el gremio que no docente, como el SUTEF, que nos dicen también que no.
2: No, por eso, la suma fija...
0: Claro, mucho, la suma fija es lo que hemos hablado infinidad de veces con Pato Blanco, que te llegue, o sea, no le llega al jubilado, y cuando dicen que le va a llegar, hacen los trámites tan mal que le llega 3 o 4 meses después. Entonces, que tampoco es como que no sirve de mucho, ¿no?
2: Pero bueno, qué sé yo. Veremos. Che, y sigue el rock and roll dentro del PJ, ¿eh?
1: ¿Sí?
0: Rock and roll y sí. Fiebre.
1: ¿Qué pasó?
2: Dentro del PJ.
3: Si lo armaron
0: ustedes.
3: Mande
0: la mano,
3: si
0: Rolo.
1: No.
0: ¿Qué está diciendo?
1: ¿Sí?
0: ¿Qué está diciendo?
1: ¿Vimos?
3: Acá tuvimos dos notas.
1: Ayer la gente decía, pero... qué bien.
3: No maten el cartero, no maten el cartero.
2: Lo bueno de todo esto, que hablaron las dos campanas.
1: Sí, claro, totalmente.
0: Sí,
2: porque
0: claro.
2: Como algunos, no los voy a nombrar.
0: Hablan las campanas.
2: Suenan
3: las campanas, como el tema.
2: ¿No? Algunos payasos de ocasión dicen, no, pero porque la radio de Sarmiento, ¿no? Moreno no existe, Sol no existe, no,
0: claro,
2: la radio de Sarmiento.
0: Sí.
2: Pero
0: sí,
2: bueno,
0: no
2: es decir, ustedes se mandan la cagada y me culpan a mí.
0: Y pasa
1: bien,
0: siempre.
2: Viste que no sale este, no sale este. Yo les puedo garantizar y tengo los chats acá, que hablo con una persona, no voy a decir el nombre porque no me corresponde.
0: Sí.
2: Y que cada vez que algún funcionario de municipalidad sale, quiere salir, sale.
1: Sí, obvio.
2: Claro. Es decir, y acá le damos derecho a réplica, aunque no existe en la ley el derecho a réplica,
1: sí.
2: Le damos derecho a réplica a todo el mundo.
1: Sí.
2: Y habla todo el mundo. El que se le cante, con nombre y apellido, obvio,
1: sí.
2: ¿No? No me va a salir con
1: claro, cualquier
2: otro nombre.
1: Ni mandar mensaje diciendo decir esto y que la gente no,
2: sí,
1: que la gente asuma.
2: Y si quiere salir alguien a decir algo y después la otra persona le quiere salir a contestar, nosotros no tenemos ningún tipo de inconveniente.
1: Es que es lo que lo hace interesante, porque ayer realmente fue interesante primero la palabra de Gastón Díez y después cuando salió Sebastián Iriarte a responderle, porque de hecho era algo que había sucedido a través de un tuit entre ellos.
2: Es
1: o sea,
2: más,
1: estaba bien.
2: Es más, no estaba previsto que salga Iriarte porque no habíamos coordinado con él, hicimos el espacio y lo corrimos para que salga.
1: Sí, sí.
2: Para que después no hablen...
3: Claro, no estaba en la lista de producción.
2: No hablen... Sí. Iba a decir pelotudo ese.
0: No, no queda bien eso.
2: No queda bien, ¿no?
3: No
2: hablen pavada. No,
3: decíamos, ¡pi!
0: No, claro.
1: Yo te pongo el sonido.
2: Che, ¿y
1: qué pasó? ¿Pero por qué siguió el rock and roll?
2: No, y sigue, porque, bueno, Juan Carlos Pino en otro medio anunció que, en FM Centro, ¿no?
0: Sí. Va candidato a gobernador
2: que
0: Walter
2: Bot. Dijo que Bot sería candidato.
1: Lo confirmó.
3: Arrancó Peloli diciendo eso, ¿te acuerdas?
1: Claro.
0: Sí,
1: pero
0: va sumando.
1: Sí.
2: Ahora, cualquiera que salga va a decir que Voto va a querer ser candidato a gobernador.
1: ¿Y quién será el candidato a intendente de Voto, no?
0: Ah, hoy estamos discutiendo con el señor acá.
2: Para mí.
0: Hoy discutimos.
2: ¿Querés que lo diga?
1: Sí,
0: fuera del aire.
2: Para mí, porque tengo información extraoficial.
1: Sí.
2: Juan Carlos Pino está decidido a competir por la intendencia de Ushuaia en el 2027.
3: Sí, pero ahí en el justicialismo habrá internas.
0: Sí.
1: Si hay... O sea, podría ser voto Pino, voto gobernador, Pino intendente.

0: Yo puedo, puedo
1: que disentir sin ir,
2: ¿por
1: sin
2: qué?
1: Ir
2: a... Ay, él disiente.
0: Yo
2: sí,
0: voy a disentir
2: interesa.
0: Porque ya discutimos ya con el señor acá esta mañana.
3: Sí, qué miedo.
0: ¿Puedo dejar una puerta abierta?
2: Por supuesto, es lo que estamos esperando.
0: Bueno, yo creo que el intendente va a ir por una nueva
2: intendencia. Es verdad que vos dijiste algo.
1: El actual intendente Usui.
2: Que sí, está acá. Como picándola para ver qué pasa y después va por la intendencia. Yo sí, lo habías dicho.
0: Yo creo eso. Yo creo que eso. Es más, también teníamos alguna información extraoficial.
2: ¿Sí?
0: Hacemos la aclaración. De que los números en encuestas, uh-huh, porque los políticos empiezan también un poco a chusmear encuestas, a ver qué dice, a ver qué lo dice, qué sé yo. Hay encuestas que no le da, digamos, para pretender llegar a la gobernación. A ver, es cierto que también hoy, creo que lo hablamos, el viernes de la semana pasada, no, el anterior cuando tirábamos los candidatos a gobernadores y demás.
1: Ah.
0: ¿No? Que deliramos un rato acá solamente nosotros. Es cierto que todavía no hay candidatos firmes.
2: No.
0: ¿No? Pero sobre esas presunciones, las encuestas empiezan a llegar. ¿Qué te parece si voto es gobernador, si fulano es gobernador, si Lesman es gobernador? Esto que hicimos nosotros,
2: Así
0: abiertamente, bueno, empieza a tomarse y empiezan a hacerse algunas encuestas, ¿no es cierto? Para ver cómo están. En esa encuesta... Y hay
1: bombas
0: gente
1: de ensayo, digamos, para ver que si miden, pero
0: sí, que también yo no
1: es relativa, es relativa.
0: Sí, hay muy poquitas, hay muy poquitos trabajos que son, me parece que son.
3: Vos decís que va, que voto va como intendente.
0: Yo, es lo que te decía, yo creo.
3: Acá me dicen, yo lo banco Moreno.
0: Ah. ¿Viste?
3: Hay personas que me dicen eso.
0: Yo creo que el camino va a ser eso. Porque sabes que
3: por el escenario que
0: también ya lo hemos hablado muchas veces.
1: Yo sé
0: veces.
1: Lo que te va a preguntar, Sergio. ¿Y cuál es el sentido del acercamiento con Meleche?
0: Escuchá, por el escenario.
3: Es que se tienen que acercar.
1: También, pero Meleche tampoco puede ir. Y si no va a voto, ¿quién va? De esa facción, de ese lado.
3: Y andas a ver.
1: Por eso digo. Escuchando esta charla.
0: No, habrá que ver.
1: Pero digo, escuchando y viendo qué pasó estos últimos días. Sí, las fotos, sí. juntos cuando...
0: Pero también, a ver, suponte este escenario. Vos decís, che, yo quiero ser candidato a gobernador. Me dan la encuesta y saco 3 votos respecto a los demás que sacan 100. ¿Qué hago? ¿Me presento? Digo, ¿para qué me
2: no, pues además ahí ¿quién? Empieza a especular que
0: entonces,
2: fuera de todo.
0: Por eso acaba el segundo argumento mío. Explico que es solamente una...
2: Sí, un pensamiento.
0: Un pensamiento propio. ¿Cuál es el próximo argumento? Mm. El mismo que vino utilizando hasta acá y que le dio resultado. Mm. ¿Cuál es el resultado que le dio siempre? La intendencia. ¿Y por qué? ¿Cuántos candidatos a intendente hay? 1, 2, 3, 4, 5...
2: Dividí si no hay balotaje. En la gobernación, además, tenés balotaje que...
0: ¡Ya está!
3: Sí, pero ojo,
0: ¡ya está!
3: Ojo, ojo. ¿Qué? Porque ahora el cuadro cambia a otras elecciones.
2: ¿Por?
3: Porque en las otras elecciones estaba voto contra todos. Y se dividió, como pasó en las últimas elecciones, y ganan.
0: En todas las elecciones pasó lo mismo.
3: En esta no es solamente voto, ¿eh? Porque está también la parte, lo dijo Ricardo Furlan acá, lo dijo Martín Pérez, que van por todos los estamentos, que son los PJ
2: disidentes
3: vendrían
0: sí,
3: a ser, ¿no?
0: Sí.
3: Bueno, ahí no te resta voto la derecha, ¿eh? Ahí te está retando votos la otra parte disidente.
0: Sí,
1: pero ¿quién te
0: mientras
1: asegura que esa parte disidente te haya votado?
0: Totalmente.
3: No, bueno,
0: mientras,
3: pero
0: ¿sabes qué?
3: Estamos hablando...
0: Yo creo que mientras más candidatos, cuando vos tenés una estructura, porque, a ver, la estructura la tiene. La estructura la tiene. Entonces vos decís, es más, es menos, es poco, es mucho. Sí. Si vos tenés esa estructura, por lo general, piensan, entiendo, vuelvo a decir lo mismo, yo... Me refiero a y busco antecedentes en elecciones anteriores. Y en todas las elecciones pasó lo mismo. 5 candidatos a intendente.
2: Ojo que Chispita en el 2020, en la última, Chispita en el 2023, fue en mayo de 2023, recordemos
0: no
2: antes de toda la polémica.
0: No
3: Chispita, discúlpame que te lo... Discúlpame.
2: No, pero incluso
0: en las anteriores,
2: no perdió por
0: en las
2: tanto,
0: anteriores
2: ¿eh?
0: O en la primera había sido,
3: pero no
0: había
3: da,
0: sido Tito Tefani.
2: No le da,
0: ¿por
2: pero
0: qué
2: no perdió por tanto. Lo que digo es, incluso
3: Chispita con su cerradez que tiene... no sí. quiere cerrar con nadie, no sí. quiere arreglar con nadie sí. y siempre hizo intendente a voto.
1: Está bien, pero
3: porque no ha cerrado nunca.
1: Pero el judicialismo disidente acuerdo, que
3: cuando
1: no
3: en las anteriores elecciones, acordate que sí. podría haber cerrado sí, sí. y sin embargo no cerró con nadie.
0: Sí, no, por eso, pero y tiene bueno. una concepción de partido de continuidad así y
3: está bien,
0: ellos
3: bueno.
0: creen que van a
3: ser. No, pero yo no estoy criticando su forma de hacer política. No, yo te estoy diciendo que el producto de su forma de hacer política hizo de que Walter sea intendente.
0: Yo creo que mientras más candidatos...
3: Que es lo mismo que pasó con el tema del Mopof la vez pasada con claro, Tito, con Lolo, con sí, Castelli.
2: Y también que es esto, la gente lo vota, digo, ganó 3 elecciones, tampoco podemos desconocer.
0: Por eso te estoy diciendo, sí, y yo hay creo gente, que... hay, primero, total. Tiene una estructura, esa estructura, te guste o no, te garantiza,
3: sí, pero ojo,
0: te garantiza
3: sí, pero párate, algo para un cachito. Sí. Porque la gente lo vota, como dice ella, tiene que haber un núcleo duro con un porcentaje, pero sí. el desgaste vos no lo considerás?
1: Sí, claro,
0: sí, claro que tiene, sí, todo.
3: Bueno, te aviso.
2: Aparte,
1: esa chica en los márgenes.
3: No, y saca el apellido aparte, voto, el desgaste de una figura política en la cuarta gestión no lo te desgasta.
0: Pero ni hablar. Por eso te estoy diciendo, ese desgaste, yo también lo decía esta mañana. Ese desgaste lo tiene tanto la gestión de Vuoto como la gestión de Melella. Por eso decía que se juntaron dos gestiones o se están queriendo juntar o están trabajando en pos de lo que pueden presentar para el año que viene dos sectores, ¿me entendés? Dos sectores que están desgastados y que van a buscar de alguna forma u otra ver, me parece a mí, quién puede ser. Capaz que no quieran la gobernación, capaz que Melella piense ya... sin reforma intendencia. Constitucional, intendencia de Río Grande.
2: O diputado intendencia, ¿ustedes creen que no?
0: Intendencia de Río Grande también.
2: ¿Por qué
0: puede
2: creen
0: hacerlo?
2: Que diputado no?
0: Porque necesita ¿por otra elección.
2: Tanto?
0: No, me
2: no,
0: parece que no.
2: Pero diputado podría ser el año que viene, si nosotros elegimos dos diputados el año que viene.
0: Ah, tenés razón, el año que viene elegimos. Pero, este año elegimos los.
2: Pero es verdad pasados. Que en octubre, ¿no? Esto estamos hablando de junio.
0: Sí, no, yo. Para mí.
2: Acá me dice, un frente con 40 puntos es necesario para ganarle a Walter, es un buen armador
3: 40
2: Walter,
3: puntos.
2: Para ganarle a Vuoto, digamos.
3: 40 puntos es mucho.
1: Hay que ver cómo dividen, claro.
2: Pero es un buen armador
1: yo digo, el
2: y está armando
1: Sergio,
2: para el 2027.
1: No está mal, uh-huh. pero digo que yo creo que lo que vos pensabas era, yo creo que el PJ disidente no lo vota Walter y no lo votaba antes.
0: No lo estaba votando.
2: Yo creo que algunos sí lo votaban antes, ¿eh? El PJ vota PJ siempre.
1: Y después los nombres no te lo dan.
0: Pero ayer lo dijo.
1: Vos me hacés con el dedo a mí y yo no milito.
0: Pero lo dijo esta semana. Pero claro, pero aparte lo dijo esta semana Furla.
1: Cuando ellos hacen la cobertura de la cuando ellos hacen la cobertura de las elecciones del estamento que vos quieras y se ponen acá en la mesa, yo los atiendo mucho lo que hacen, les presto atención, aunque ellos no se den cuenta. Y empiezan a contar números. Dice, che, pero acá este dijo que lo iba a apoyar a este y resulta que este sacó más votos que el otro y van juntos. Alguien no te votó, flaco.
0: Totalmente.
1: De los que te dijeron que te iba a votar. Eso pasa, ¿o no?
0: Totalmente.
1: Me parece que los que están enojados con la forma de hacer política de Walter, siendo justicialista, no lo votan.
2: No lo votan.
0: Totalmente. Bueno. Mira, para que en ese en un escenario de esas características, porque vos hoy tenés que en la última elección, si nos remitimos a la última elección, hubo casi un 75% de la sociedad que le dijo no a la intendencia actual.
2: Bueno, sí, entre el voto en blanco y sí.
0: Ponele, ponele. Sí. Más o menos, ¿no? 75% que le dijo no y ganó.
2: Sí. Bueno, eso es también.
0: Entonces, la oposición, que todo. ¿Cuánto? A ver, lo hemos hablado con Tabarones, con un montón de gente que hemos hablado. ¿Qué te dicen? No, estamos pensando porque tenemos que llevar un candidato y que no sean 16 candidatos los que se presenten a la intendencia. ¿Por qué? Porque hay ese 19, 20, 21, 18, 17% en un espectro, en un contexto en donde vos tenés 6 candidatos, tenés un cuarto mandato del actual.
2: Claro.
3: Yo creo que...
0: ¿Qué es el análisis acá que están haciendo también?
3: Lo que me están diciendo, yo creo que más del 25% con un 28 o 30% gana la elección.
0: Bueno,
3: es quien que... sea, ¿eh? Quien sea. Sí, sí, sí. Un acuerdo, uno solo. Y me dicen, no es cierto que el PJ vota al PJ.
0: Y no.
3: Rosana Bertone perdió con Fabiana Reo porque el PJ no la votó.
0: Totalmente.
3: Le admitieron los propios dirigentes que le mandaron a votar en contra.
0: Totalmente, claro que sí. Bueno, eso. Por eso, eso ya, eso
3: y no. Y el PJ no. En las últimas elecciones se abrió. No había algo, un núcleo diciendo, bueno, nosotros que somos los disidentes vamos para este lado. Se abrieron.
0: Sí.
3: Pero bueno, hay que ver qué va a pasar este año.
0: Por eso, vuelvo a decir lo mismo, por eso creo, o imagino, no creo, sino que imagino, haciendo este análisis, que vamos camino a ese escenario.
1: Sí, y ya, no solo la intendente, da la sensación de que todos los estamentos, y no solo en la provincia, sino en la Argentina, se votan a la figura, ya no se vota al partido... ya no es tan lineal como en los 80 cuando llegó la democracia.
2: No, está claro.
1: Eso ya se, y a eso le tenés que agregar la alianza, pero me refiero de que hoy, y sobre todo figuras.
2: Y sobre todo en lugares como el nuestro que son más chicos también, claro. ¿No? Que conocés.
1: Somos un barrio de Buenos Aires.
2: Claro, y vos sabés, vos al supermercado, te cruzás, sabés quién camina, quién se esconde, quién sale, quién no, digo, eso... La verdad que es innegable.
3: Bueno, tenemos que
0: ya deliramos un
2: poco. Bueno.
1: Sí. Es la nieve, es la nevada, ¿viste? Los perros se revuelcan y nosotros deliramos.
2: Yo saqué mi agenda para ir anotando. Voy a anotar y después vamos a hacer una revisión el año que viene para acordarme de todo lo que vamos diciendo.
3: Bueno, Moreno, cuide su alma.
0: Bueno, lo mismo digo, que tengan una buena
2: Adiós, jornada. Morenito.
3: Vamos a la comunicación telefónica. Estamos en comunicación con la doctora Dayana Freiberger. Doctora, buen día.
4: Hola, buenos días, Sergio. Buenos días para todos ahí en el piso, para Mati también.
3: ¿Cómo anda todo?
4: Bien, todo tranqui. La verdad, preparándonos para tener las reuniones que tenemos en agenda, recorriendo la ciudad de Ushuaia, visitando a los vecinos, y para la comisión, no sé si se hará hoy finalmente la comisión de planificación y obras públicas que está convocada para las 11 de la mañana, así que trabajando como siempre.
3: Esa comisión, ¿cuáles son los temas que se van a incluir ahí?
4: Hay diversos temas de diversos bloques, uno de ellos es el tema de las tierras de la Armada. Tuvimos sesión comisión la semana pasada, y bueno, y hay otros temas también que están en agenda. Uh-huh. Realmente veremos si hoy hay comisión o no.
3: Con respecto al tema de las tierras, de la Armada y todo eso, ¿se siguió debatiendo en esa comisión?
4: Nosotros debatimos profundamente en la comisión anterior, se plantearon alternativas y finalmente el mismo bloque PJ Forja decidió que no iba a tener dictamen, así que está sin dictamen ese asunto. Realmente es un asunto que tiene muchas complejidades de la última reunión de comisión y la intervención de distintos funcionarios municipales. Pudimos colegir de que efectivamente no se le había contestado nada a la AVE respecto de las tierras, esto que se mencionaba en los medios, pero que formalmente no existía nada. Así que hoy la Municipalidad de Ushuaia, respecto de esa situación, de acuerdo a lo que manifestaron en la comisión, han establecido silencio y nada le han contestado a la AVE respecto del destino de esas tierras, si es que están de acuerdo, si es que no están de acuerdo. Y como siempre, en el derecho administrativo, un silencio es un silencio positivo en este tipo de cuestiones, en donde no se pone ningún tipo de freno ni de parate.
3: ¿No le contestaron todavía a la AVE?
4: De acuerdo a lo que informaron la semana pasada, no.
2: O sea que más allá, buen día, Dayana Sol te saluda, ¿cómo estás?
4: Buen día, Sol.
2: Más allá de lo que expresaron en medios de comunicación, porque nosotros hablamos acá con, claro, con Carolina. Lorena Enrique, Carolina, y con Lorena también lo hemos hablado.
3: No, la que dijo que le habían enviado la respuesta fue Carolina
2: Jutrovich. Carolina Jutrovich había dicho que habían iniciado y que había formalidades iniciadas. Eso no es lo mismo que le han dicho al Consejo.
4: En la sala de comisiones informaron de que esa nota no había sido contestada, que estaba en vías de contestación, transcurridos los plazos administrativos para que se produzca, pero no había sucedido de esa manera.
2: No es una buena señal, ¿no? Porque digo, si hay un conflicto latente acerca de esto, en principio uno esperaría que se responda de manera rápida.
4: de manera expedita, urgente y dentro de los plazos administrativos que corresponden, porque es sentar la posición de la municipalidad respecto de esas tierras, más allá de las conversaciones informales que hayan. Ustedes saben que entre los estados las conversaciones informales llegan hasta un determinado punto y después lo que no está escrito no existe. Lo que se dice en los medios no existe, hay que realmente manifestarlo y exponerlo por escrito. De hecho, el requerimiento a la municipalidad para que informe qué era lo que había contestado fue presentado por mí hace ya casi 20 días y tampoco tiene contestación. Entonces, realmente todos los indicios hacen inferir que no se ha contestado esta nota, y a esto se suman las declaraciones en el Salón de Comisiones de la semana pasada, en donde particularmente se informó de que no se había contestado. Pero bueno, mientras tanto, los funcionarios municipales me tratan de standupera, ¿no?
2: Sí.
4: Que es lo que sucedió el día de ayer. Realmente este tipo de declaraciones me tienen sin cuidado. Me han calificado de tantas maneras en este último tiempo que realmente parece que soy la única que está farmeando aura, dirían. Ahora las redes sociales, están pendientes que están de las redes sociales. Estoy farmeando aura yo, mientras que manifestaban estos funcionarios municipales. Yo estaba transitando la calle Harwen en Andorra con tremendos huellones, imposibles de transitar. Ayer todavía no había nevado. Y que te digan los vecinos realmente cómo es el estado de las calles. No es demasiado complicado de ver. Realmente, desde que Voto está a cargo del municipio, la ciudad empeoró, se ve todos los días. La vemos los que caminamos los barrios, pero los que caminamos los barrios en serio, ¿no? Los barrios solamente de los que están dentro del algoritmo. Lo reflejan los medios nacionales constantemente, las personas que vienen a visitarnos a Ushuaia, y realmente vemos una ciudad que está cada vez más deteriorada, y parece que algunos funcionarios políticos hacen que esta, que es la ciudad que debería ser la ciudad más internacional de toda la República Argentina, tiene que resignarse a vivir en la decadencia, y no es una posición que realmente yo comparta. Me parece que en este sentido es obligación de los funcionarios municipales de utilizar y de planificar los recursos para que los vecinos vivamos todos en una ciudad planificada, en una ciudad modelo, en donde realmente los problemas estructurales sean solucionados con planificación, y que se invierte el tiempo que se dedica a tantas otras cuestiones a realmente mejorar la vida de la gente a través de políticas de Estado que son concretas, y no hacer esto que hacen de intentar perseguir y silenciar a los que pensamos distinto y que además lo manifestamos constantemente, no solamente a través de las redes sociales, sino también en las reuniones de comisión. En muchas ocasiones, yo soy una de las pocas, junto con otros concejales, que preguntamos concretamente qué es lo que está sucediendo con la gestión municipal, con los recursos municipales, con las tierras fiscales, y son cuestiones que constantemente están en discusión.
2: Dayana, ayer cuando hablábamos con el secretario de Gobierno, con Sebastián Iriarte, él decía que el municipio tiene sus cuentas ordenadas, que las finanzas están ordenadas, que no se le debe a los EF, que no se deben aportes. Él dio la imagen y la sensación de que ellos hacia adentro tienen lo administrativo bastante ordenado. ¿Qué tipo de información es la que ustedes no reciben?
4: Sí, en realidad, más allá de estas cuestiones que manifiestan constantemente sobre lo mismo, me parece que hay que poner el acento en la administración ineficiente de los recursos respecto de cómo es que en concreto se van mejorando la vida de los vecinos. Te decía recién los diversos accesos a Andorra. Justo ayer estaba escuchando la radio, estaba en calle Harwen entre el 1900 y el 2000. Te lo pueden decir los vecinos que estén escuchando la radio de ese barrio. A media cuadra hay una despensita que tiene muy buenos precios. A media cuadra hay una despensita. Que te lo digan los vecinos en qué condiciones están las calles, o en qué condiciones están transitando las calles ahora. Realmente me parece que tenemos miradas total y completamente diferentes. Me parece que la gestión tiene que amigarse con las necesidades reales de los usuarienses, no con lo que a ellos les parece que ven. Los vecinos están cansados de tener un municipio ineficiente. Todos los días estamos caminando los barrios y realmente hay muchas desprolijidades en cuestiones de gestión, de gestión permanente. Nosotros recibimos vecinos todo el tiempo en el Consejo Deliberante y te lo plantean con nombre y apellido en las reuniones de comisión. Las desprolijidades en la entrega de las tierras, las desprolijidades en el manejo de los expedientes. Nos traen al Consejo Deliberante los expedientes sin la fundamentación necesaria como para que nosotros podamos tomar una decisión fundada. Y realmente, al menos yo me tomo mi trabajo con muchísima seriedad, estudio con muchísima seriedad los temas y los fundamentos, y lo que se requiere constantemente es esto, que den explicaciones. Que den explicaciones de lo que tienen que dar, de la gestión. Me parece que este es el kit del asunto, el fondo de la cuestión. ¿Viste?
3: Sí. Bueno, el tema es que parecería como que molesta las críticas, ¿no?
2: Sí, o tu actividad en redes, ¿no? Porque ayer, de nuevo, cuando se decía que bueno, que te dedicás a hacer stand-up, ¿no? Como de manera peyorativa, ¿cómo lo tomaste esto? ¿Cómo lo recibiste?
4: No, la verdad es que vuelvo a decirte lo mismo. Estoy formeando aura, no me molesta para nada. Realmente no me molesta para nada, me tiene muy sin cuidado. Yo sé cuál es el trabajo que hago, yo sé cuál es la Ushuaia que quiero. Yo quiero una Ushuaia planificada, yo quiero una Ushuaia que realmente sea recuperada por y para los vecinos. Realmente estas declaraciones no me molestan para nada. Hay que decirle a los funcionarios que antes de estar haciendo este tipo de declaraciones que realmente caminen en serio las calles de Ushuaia, porque después te los encontrás. Yo me lo encontré ayer a esta persona que declaró en un café muy conocido de la ciudad y bajó la cabeza y nos saludó. Entonces, realmente lo que uno dice en los medios después lo tiene que bancar en la vida cotidiana. Y mi trabajo se sostiene no solamente con el trabajo que hago todos los días recorriendo Ushuaia, sino también con mi trabajo en las comisiones, con mi trabajo en las participación en las comisiones y también en las sesiones. Entonces, realmente este tipo de cuestiones hacen y ponen el acento en que realmente mi mirada de la ciudad de Ushuaia y la mirada de la gestión municipal es absolutamente diferente, y algunos de los funcionarios del intendente tienen que ponerse a trabajar y poner realmente los problemas en agenda de la Ushuaia real, no de la Ushuaia que les comentan los amigos del campeón, de la Ushuaia real, de esta Ushuaia que te reclaman los vecinos constantemente. Realmente, porque después esta situación de que reclaman acuerdos, que una cosa, que la otra, que si tienen diferencias entre un intendente y el otro, me parece que tiene que ver con cuestiones de gestión, con cuestiones de gestión. Y de gestión que se hacen todos los días, porque si no es muy fácil decir en los medios de que tienen una posición de aloísta, pero después en los hechos es total y absolutamente diferente, y todas las declaraciones que se realizan parecen estar pensadas solamente para las cámaras, y en realidad dialogar no es sacarse una foto, no es subir a un reel, es escuchar, es reconocer los problemas, es encontrar las soluciones, es gestionar para las soluciones de la gente. O sea, la ampliación de la matriz productiva no es que te remocen una plaza, es realmente pensar en la ampliación de la matriz productiva. Y me parece que ahí está el punto, porque mientras en Río Grande, y más allá de decir o no ciudades, ¿no? Pero mientras la provincia de Tierra del Fuego es una de las más atacadas por las políticas libertarias del presidente Milei, por el otro lado, Walter Woto parece que prefiere cerrar acuerdos con los libertarios y reunirse con Pauli antes que construir una alternativa en el campo nacional y popular. Porque recordemos que se está hablando de hacer concesiones de servicios públicos o concesiones de tierras públicas en la ciudad de Ushuaia sin seguir los procedimientos administrativos. Hablemos del estacionamiento medido y este plan que se tiene para que sea concesionado a una cámara empresarial. ¿Por qué no? O sea, pongamos el acento ahí. ¿Y dónde están los procedimientos administrativos de control? ¿Y dónde están las distintas personas que pueden llegar a estar dispuestas a prestar ese servicio? ¿Y qué va a pasar con las cooperativas? Hablemos de esta concesión de tierras públicas que se está planteando desde el año pasado, que lo venimos hablando, a Cerro, del Cerro Larquén. Una concesión sin contraprestación para los vecinos de Ushuaia, sin contraprestación para la ciudad de Ushuaia, por más de 55 años es toda una vida. Nosotros no vamos a estar vivos si eso se aprueba y sigue los canales que tienes que seguir. Estamos comprometiendo el futuro de todos los ushuaienses. Me parece que ahí está el punto. Ahí está el punto donde nosotros tenemos que decir. ¿Qué dijeron sobre el puerto? Nada. Silencio. El tema de las tierras, que hace unos días salieron en los medios locales. Salieron en los medios locales, pero no le contestaron al gobierno de la nación por qué no estaban en condiciones la municipalidad de Ushuaia de entregar esas tierras, cuál era el plan que tenía. O sea, a esto realmente me refiero. Entonces, por eso digo de que esta predisposición dialoguista que dicen tener es una falacia. Para las redes, para los medios, para el vecino desprevenido que los escucha y que realmente estas situaciones se ven enmarcadas en un contexto mucho más amplio.
3: Concejal, gracias, muy amable.
4: Muchísimas gracias a vos, un saludo grande, chao.
3: Gracias. Hasta luego, gracias. La palabra de la doctora Dayana Freiberger, las 10 de la mañana, 21 minutos. Bueno, tenemos que ir con datos del tiempo, porque claro, nos pasamos con los auspicios de los datos del tiempo, así que si le parece, los datos del tiempo, también lo tenemos al señor Martín Pérez con los títulos deportivos, tenemos muchas cosas para desarrollar, pero vamos ahora con los auspicios de los datos del tiempo, dale.
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0: Un grado la temperatura en nuestra ciudad, la humedad del 93%, el viento del oeste-sudoeste a 30 kilómetros, pero no me hace que hace mucho viento.
1: No parece.
0: Bueno, la térmica es de 6 grados bajo cero y el cielo se encuentra cubierto con nevadas. En la ciudad de Río Grande, la temperatura actualmente es 2 grados 3 décimas. La humedad del 79%, el viento del oeste-sudoeste a 22 kilómetros con ráfagas de hasta 46 kilómetros. La térmica es de 3 grados 4 décimas bajo cero y el cielo en la ciudad de Río Grande se encuentra parcialmente nublado.
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0: Bueno, acá estamos, 10 de la mañana, 28 minutos. Títulos del deporte.
1: Vamos a seguir hablando de lo que deja. Hoy cierra la Copa Sudamericana y Copa Libertadores de América. Platense está en la nueva instancia de Copa Libertadores. Creer o reventar. Llegó el Titán, llegó Martín Palermo y ayer le ganaron a Coquimbo por penales en Chile. Sacó barata River, me parece que se trajo un empate bárbaro, por diferentes circunstancias. Un puntazo, me da la sensación a mí. Hoy no se pierdan la resolución de la llave entre Corinthians y Rosario Central. Ya vamos a repasar formaciones, recordar que terminaron igualados en el Gigante de Arroyito. Bueno, como es característica de jueves, le vamos a dar algunas confirmaciones. Estamos esperando. ¿Quieren que le cuente lo que yo pienso? Yo pienso que la marcha blanca se va a hacer. Estamos esperando a los organizadores. Producto de esta nevada, recordar que se reprogramó para este domingo. Habrá que ver qué pueden pisar, cuánta cantidad de nieve se necesita en el Valle de Tierra Mayor para consolidar un circuito y de cuánta extensión. Pero yo creo que, y lo esperamos porque me dijeron que al mediodía me van a decir con seguridad, y esto lo vamos a subir a nuestras propias redes, pero yo creo que se va a poder hacer gracias a esta nevada marcha blanca. Vamos a tener en algún momento de la mañana la charla con Rocío Ledesma y su nueva faceta, esta deportista de élite del judo que ha generado Tierra del Fuego, principalmente Río Grande.
0: Bueno, muy bien. ¿Cómo le va, Majo Fernández? Buen día.
2: Hola, buen día. No me lo esperaba, ¿eh?
3: ¿Qué?
2: No me lo esperaba.
1: ¿Te sorprendió la nevada?
3: Te sorprendió la nevada. Yo tengo un amigo hace unos años.
2: Me tuve que sacar las crocs y dije, ¿qué pasa? Pachamama, ¿qué te pasa, Pachamama? Sí. así que, hoy, igual ahora... Sí. Siendo las 10 y toda esta cantidad de minutos, hace 30. Mucho más frío que a las 7 y media de la mañana.
1: Producto de que hay un poquitito de viento, y esto también, la nieve que está en las veredas, sí, en los árboles y todo, los voladeros dan la sensación, y un poquito de nieve cae, pero sí, claro, el viento me parece que te da más sensación de frío.
2: Creo que hace menos temperatura que a las 7 y media de la mañana. Estaba lindo.
3: Estaba bastante bien, tempranito. Bastante bien. Y de hecho, calentar el auto, sacar un poco la nieve, pero no estaba congelado.
2: Yo me fui con los chicos caminando.
3: Me gusta, porque acá hay unos
2: poquitos. Perdí los dos colectivos. queriendo salir a las corridas y perdí los dos colectivos. Digo,
3: ¿y llegaste bien igual?
2: De bronca, dije, vamos caminando. Camina. Camina. Y ahí entramos en calor. Por eso. Sí, después me lo encontré el colectivo acá y dije que bueno, zafé la subida, la trepada. Pero bien.
3: Bueno, muy bien. A veces está lindo. Muy bien, estamos en comunicación. Ya pasaron 31 minutos de las 10 de la mañana. En esta mañana informativa estamos en comunicación con el legislador del MPF, Pablo Villegas. Pablo, ¿cómo estás? Te saludamos desde el estudio.
4: ¿Qué tal? Buen día, Sol, Martín, ahí, Sergio, los chicos de la...
0: Hola, buen día.
4: De la radio, buen día a la gente. ¿Cómo les va?
3: Bien, todo bien. Pablo, queríamos consultarte porque vimos que has estado hablando acerca de la situación de la intervención del puerto. Adrián Moreno hablaba con Brisiguel y salió en el día de ayer una nota acerca del muelle de catamaranes, la intervención que sigue dando información a cuentagotas, como quiere y sin poner la cara. Queríamos saber qué es lo que opinas al respecto.
4: Sí, mira, ayer me preguntaban respecto de estas últimas novedades que tienen que ver con la instrucción de un sumario a las empresas que trabajan allí en el muelle turístico por parte de la AMPIN, que es la interventora. Bueno, ratificar en primer lugar, bueno, la posición que hemos planteado desde el primer momento de un rechazo absoluto a esta intervención arbitraria que representa un atropello a nuestra autonomía provincial, al derecho que tenemos los fueguinos a poder definir nosotros los modelos de gestión de nuestros activos estratégicos, como es el puerto de Ushuaia, más allá de reconocer las cosas que se venían haciendo mal y intentar rectificarla y a la vez hacer mención a que uno de la legislatura, bueno, ya trabajó en algún momento sobre algunas cuestiones que tienen que ver con la Fiscalía de Estado. Hoy tramitan en la Corte, la última novedad que tengo entendido que hay en la Corte Suprema de las causas judiciales es una solicitud del tribunal a que se acumulen o no, o definan cuáles son los objetos procesales de la presentación de la Fiscalía de Estado y del gobernador, que fue rechazada en primera instancia acá en el Juzgado Federal. Espero que la decisión sea que la causa principal tramite por el planteo que ha hecho la Fiscalía de Estado, que creo yo que tiene mayor y mejor vuelo y jerarquía jurídica. Pero digo, con respecto a esto de que está sucediendo ahora, tiene que ver con esta intervención, con la necesidad de que en las más altas esferas políticas se pueda llegar a generar una mesa de trabajo, una mesa de negociación, en forma paralela a esas causas judiciales que tramitan ante la Corte Suprema. Uh-huh. Por eso en la legislatura, en la próxima sesión, plantearemos instruir a los senadores que tienen poder de fuego en términos políticos, ¿no?, de negociación política, a que arbitren estas medidas ante el presidente de la Nación, ante el ministro jefe de gabinete, para encontrar una solución a esta, porque si no vamos a ir sorprendiéndonos, entre comillas, cada dos por tres de estas situaciones que vienen sucediendo en el marco de esta intervención. Yo sí puse, no me gustó, y lo dije desde el primer día también, las expresiones que tuvieron algunos actores turísticos locales de que les resultaba indiferente quién gestionaba el puerto. Yo creo que fue un error estratégico a esta altura de la circunstancia. Todos y cada uno de los fueguinos tenemos que defender lo que es nuestro, tenemos que defender nuestro derecho a poder dirigir nuestras propias instituciones locales, tenemos que defender nuestra autonomía. Y si no, si vamos divididos, si vamos separados, después pasan las cosas que están pasando, porque van de a uno, por así decirlo. Digo, tenemos que juntarnos los políticos, los que estamos en la función pública, el propio gobernador, los actores de las cámaras empresarias que tienen una fuerte presencia en su actividad diaria en el puerto de Ushuaia, y todos exigirle al gobierno nacional que nos devuelvan lo que es nuestro y tratar de enderezar lo que está torcido, porque también es verdad eso. Digo, hay cosas que se venían haciendo mal. El muelle no es que el muelle turístico, ese peine de catamaranes, no es que se puso en la situación de deterioro de un día para el otro. No, claro. Eso fue una falta de inversión durante muchos años. Hubo proyectos al respecto que no tuvieron un final feliz de obtener financiamiento de carácter internacional. Hubo demoras, sin lugar a duda, demoras y errores en las decisiones estratégicas de las autoridades del puerto en tener en condiciones esa terminal portuaria de los catamaranes para poder garantizar la prestación de un servicio que para nosotros los fueguinos es fundamental, que es la actividad turística. Uh-huh. Si hay algo que ha quedado demostrado en los últimos años, que la actividad turística es un motor esencial en la generación de trabajo y en el derrame de la actividad, de la riqueza, de los dividendos que se generan en distintos actores sociales, particularmente acá en Ushuaia y también a nivel provincial, porque los impuestos que se pagan por esas actividades turísticas... Bueno.
3: Ahí se te perdió un poco, Pablo, no sé si...
4: No solamente en Ushuaia, sino también en Tolhuin, en Río Grande. Creo que hay que trabajar de manera mucho más conjunta, mucho más aceitada, y que no nos resulte indiferente, como han dicho algunos, quiénes son los que gestionan el puerto de Ushuaia, porque también, viste, después hay que estar, se tienen que someter a las consecuencias, creo yo, de estos errores estratégicos, de no defender que nosotros podemos llegar a conducir el puerto. Y cuando hablo de nosotros, no hablo de un partido político solo, ser que digo, hablo de los fueguinos, sea quien sea, quien gobierne. El puerto es nuestro, el puerto fue transferido en su momento, allá por el año 91, 92, cuando recién iniciamos nuestra experiencia institucional como provincia, fue transferido por el gobierno nacional y tenemos todo el derecho del mundo a oponernos a esta intervención arbitraria, irrazonable, inconstitucional, que es una afrenta a las bases mismas del federalismo que tenemos reconocido como forma de organización del gobierno en nuestra Constitución, pero a la vez la de tratar de trabajar de manera conjunta para que, en forma paralela a las acciones judiciales que están llevando a cabo la Fiscalía de Estado ante el órgano máximo, el Tribunal Máximo Federal, que es la Corte Suprema de Justicia de la Nación, bueno, en el ámbito político, en forma paralela, se pueda generar una mesa de trabajo, y particularmente provocada por los senadores nuestros, ¿viste? Particularmente los senadores oficialistas, digo, por ahí uno los ve ocupados en tantas cosas, y no se ocupan en defender lo que es más importante, que defender a la tierra del fuego y defender a lo nuestro, ¿no?
3: Sí, ahí, a mí siempre me llama la atención que desde enero que estamos con este tema y no hay voces oficiales. Uno trata de hablar, a mí me manda, por ejemplo, la gente de Nación, de prensa de Nación, de la intervención, y cada vez que me mandan una información, como la del muelle de catamaranes, que la mandaron antes de ayer, le bueno, gracias por la información, ¿puede hablar alguien? No, se definió que no. Me llama poderosamente la atención el silencio absoluto que hay de parte de la intervención. Me parece una falta de respeto para los que la gente de Ushuaia y de Tierra del Fuego, pero me parece llamativo que no pueda arbitrarse ningún tipo de información, ¿no? Como a través de senadores, porque incluso Belén Montes de Oca nos ha dicho acá, la senadora, que ella tampoco le daban información. Es realmente un absurdo la situación.
4: Bueno, pues si una senadora de la Nación, permitímelo decir, sí, sí. La respeto, considero que es una muy buena persona, Belén, pero digo, si una senadora de la Nación, un interventor de un activo tuyo, de tu provincia, no te da información, y ¿sabes qué? Déjame estar 5 minutos a mí, ahí, o a cualquier otro dirigente político, y si vos te plantas y no le votas algunas cosas al gobierno nacional, te puedo asegurar que se va a generar una mesa de trabajo y te van a dar la información. Ajá. Digo, querer es poder, ¿viste? Ahora, si no querés, es difícil que pueda generar esas posibilidades. Y además, Sol, permitímelo decir, sí, y es una conjetura política, digo, que tengo todo el derecho de hacerlo como dirigente y como legislador provincial. Yo creo que el silencio de las autoridades de la AMPIN, el no rendir cuentas, el no decirnos en qué están haciendo con nuestra plata, el no rendir cuentas respecto de estos nuevos actos que están desarrollando en contra de nuestros empresarios, más allá de que soy crítico con algunos empresarios en función de lo que han dicho en su oportunidad. Digo, ellos son los que generan trabajo acá, en mi ciudad, en mi provincia, y yo voy a estar culo con culo con ellos para defender lo que es nuestro. Ahora digo, ese silencio de las autoridades, de la AMPIN, a mi modo de ver, es estratégico. Digo, mientras menos presencia mediática se tenga de la intervención, mayor desconocimiento va a haber en nuestra sociedad, en nuestra comunidad, de esa intervención, de lo que representa esa intervención portuaria y de las secuelas, las consecuencias de los actos de esa intervención portuaria. Uh-huh. Digo, creo que pasa por ahí. Nosotros tenemos que intentar revertirlo. Uno, cuando puede, pone palabra. Ha actuado no solamente desde la palabra, sino de la acción institucional. Hemos trabajado en la legislatura en su momento. Coordinamos con la Fiscalía de Estado algunas cuestiones. Hemos estado reunidos con gente, con trabajadores del puerto. Al principio, en reuniones duras, en donde se me criticaban algunos posicionamientos respecto de alguna decisión legislativa que se debía adoptar. Después, cuando entendimos entre todos, después de algunas reuniones que tuvimos con miembros de la Fiscalía de Estado para coordinar acciones institucionales entre los distintos órganos y no hacer algo que después, en el día de mañana, nos podamos llegar a arrepentir, porque va a contramano de los intereses de la Tierra del Fuego, bueno, actuamos en consecuencia y después se entendieron algunas cosas. Pero digo, no por gritar más fuerte, no por tocar un bombo, y yo respeto mucho a la gente que lo hace, pero digo, vamos a defender mejor a la Tierra del Fuego. Defenderla significa pelearse con quien nos tengamos que pelear, y nos tenemos que pelear en este caso con el gobierno nacional, porque se está haciendo de un activo, se está haciendo de plata que es nuestra, que nosotros tenemos derecho a gestionarla, administrarla e invertirla. Y también en forma paralela reconocer los errores de gestión que hemos tenido hasta este momento y que seguramente han dado lugar, entre otras cosas, a esta intervención que tenemos hoy en día, ¿no?
3: Totalmente.
0: Pablo, la legislatura o quién puede poner o quién pondría de aviso, porque me comentan acerca de que se instaló una empresa de seguridad en el puerto que no está autorizada, que vendría a ser no está legalizada por la policía, y encima, por lo que me dicen, no sé si esto es así o no, pero me dicen que el titular es una persona de extranjera, no es de acá.
4: Sí, mira, hay una ley provincial que precisamente la hicimos desde el bloque del Movimiento Popular Fueguino de hace años, de ahora 4 o 5 años atrás, de seguridad privada acá en la provincia. El tema es que ahí habría que ver cuáles son las condiciones de que se exigen, y permitirme reconocer la ignorancia, porque hay cosas que ignoro del puerto, Sergio, cuál es el marco legal donde ellas definen qué empresas y en qué condiciones pueden prestar los servicios de seguridad portuaria, porque allí tengo entendido que también interviene la prefectura naval. Digo, hay una cuestión de jurisdicción ahí que a mí, en términos personales, y no me cuesta nada reconocerlo, digo, ignoro, no sé si es de competencia provincial de manera absoluta, en principio yo entendería que sí, pero ahí hay una intervención de la prefectura naval, y de la necesidad que la prefectura naval, en cierto modo, sea el ente o la organización o la fuerza de seguridad ante la cual estas empresas prestatarias de seguridad se deberían anotar y obtener la fiscalización correspondiente. Digo, si es exclusivamente provincial, hay una ley provincial que pone en cabeza a la policía cuáles son las condiciones que debe observar una empresa para poder prestar servicios de seguridad en la Tierra del Fuego. Y es la policía la que en todo caso te tendría que dar una respuesta institucional, ¿no?
0: Claro. Bien. Hay que ver cómo sale eso.
3: Bien, por otro lado, sí, Pablo.
4: Sinceramente, desconozco, digo, hay cosas que se me escapan del marco legal ahí del puerto, porque hay una cuestión fronteriza entre la jurisdicción provincial y la jurisdicción o la competencia que pueden tener, por ejemplo, la prefectura naval, ¿no?
3: Bien. Pablo, por otro lado, hoy hay una nueva reunión por el tema de la comisión investigadora del radar Leo Labs. ¿Eso es hoy o mañana?
4: Sí, hoy. A las 12:30 y 13 horas, si mal no recuerdo, están citados exfuncionarios del área de energía. Una de las cosas que queremos saber es, bueno, todos públicamente se sabe que la Dirección Provincial de Energía en su momento habilitó la extensión y la obra del suministro de energía a la estancia El Relincho para que ese radar funcione. Bueno, nosotros en el trabajo que venimos haciendo a diario, en el marco de la comisión investigativa, bueno, surgen interrogantes, surge la necesidad de escuchar a exfuncionarios, y por eso hoy está citado Moisés Olorza, que era el secretario de Energía, el expresidente de la DPE, de la Dirección Provincial de Energía, que es el ingeniero Mancini Loyacono, y por otro lado también está citado el físico Ormaechea, que ha tenido alguna activa participación en nombre de Leo Labs, acá en la Tierra del Fuego, y que nos gustaría que nos dé algunas explicaciones para poder entre todos reconstruir la lo que nos sucedió, ¿no? De por qué ese radar está ahí de la noche a la mañana, quiénes intervinieron, pero en el caso deslindar responsabilidad en su momento.
3: ¿Confirmaron que van a estar presentes estas tres visitas que tienen con DEPLAS?
4: por lo menos hasta ayer, Solorza me había confirmado. Uh-huh. Hay que ver hoy, yo todavía no me personé ahí en la oficina, tengo que hablar con las chicas de comisiones, a ver si le han confirmado las otras dos personas, si no los volveremos a citar. Vamos a insistir, Sol, si no vienen hoy. Uh-huh. Porque entendemos que tienen que dar explicaciones a algunas personas para poder saber en realidad qué es lo que nos pasó con ese famoso radar uh-huh. inglés ahí en Torwin. Y mientras tanto estamos tratando de acordar otros testimonios con el general Paleo, que fue el jefe del sí. Estado Mayor Conjunto, con el ex ministro de Defensa Tayana, que bueno, que ellos residen en Buenos Aires, a veces por cuestiones de agenda se complica, y en forma paralela también estamos diligenciando otras pruebas, tratando de seguir trabajando de la mejor manera posible en el marco de esa comisión investigadora, ¿no?
0: Uh-huh. ¿El presidente de la DIPE concurrió?
4: Mira, en su momento estaba citado, pero como había acercado documentación el día anterior, que nosotros lo habíamos requerido en varias oportunidades y no las entregaban, como consecuencia de que no entregaban la documentación, nosotros lo habíamos citado a testimoniar al actual vicepresidente que está a cargo de la Dirección Provincial de Energía. Como acompañó esa documentación el día anterior, los miembros de la comisión investigadora resolvimos dejar de lado ese testimonio por ahora, estudiar las actuaciones y en función de eso, por eso hoy están citados los exfuncionarios del área de energía de la provincia.
0: Está bien. Bueno, Pablo, gracias como siempre.
3: Gracias, Pablo.
4: No, por favor, gracias a ustedes. Saludos.
0: Hasta luego, buen día. La palabra del legislador Pablo Villegas, las 10:50 minutos. Bueno, pequeña pausa y en un ratito regresamos. 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
6: 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Bueno, muy bien, faltan 6 minutos para llegar a las 11. 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
7: Tengo información fresca como la mañana.
3: Porque acabo
7: de, cortar con Néstor Urquía, una de las caras visibles del Club Andino Ushuaia. Han tomado la determinación hasta el momento de realizar la marcha blanca recreativa. ¿Qué tiene que ver con los 10 kilómetros y los 2 kilómetros y medio donde están los disfraces, donde están evaluando en las próximas horas y en los próximos días, hasta entrado el fin de semana, si se puede llegar a realizar la de los 21 kilómetros. ¿Qué pasa? Al no tener, porque cayó nieve acá, pero no es el ideal que tiene hoy el Valle de Tierra Mayor, y hay mucho para pisar y no hay tanta nieve para hacerlo, se tendría que

0: hacer un circuito más reducido y hacer muchas vueltas, y el sentido común dice que se podría llegar a mezclar el que está compitiendo por los 21 kilómetros con el que está haciendo la recreativa, o el que está pasando un día no competitivo, claro, recreativo, como decíamos recién. Así que lo que está confirmado es la Marcha Blanca recreativa el domingo a las 10 y media de la mañana. Se corre media hora a lo que originalmente se iba a hacer. Marcha Blanca recreativa de 10 kilómetros y de 2 kilómetros y medio en un circuito que se va a pisar, pero tampoco piensen que ellos van permanentemente y están en contacto. Hicieron un Zoom con María y con toda la gente que está en Tierra Mayor, que hay tanta nieve. Estaba muy pelado el Valle de Tierra Mayor y esta nevadita le ayudó, pero no es el ideal. Así que lo que ha confirmado con respecto al fin de semana la gente del Club Andino Ushuaia, que la Marcha Blanca se va a realizar la versión recreativa y va a arrancar el domingo 10 y media de la mañana.
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3: Bueno, le iba a comentar dos o tres cositas que estaban apareciendo. En un ratito nada más vamos a estar con la visita de dos papás de la EPET. Uh-huh. Por la gran cantidad de inconvenientes que están teniendo en el establecimiento educativo. Sí. Y todo lo que está aconteciendo. Así que bueno, en un rato ya vamos a estar con estos dos padres. Recién me confirmaron que están viniendo ya para acá, para la emisora, así charlamos con ellos. Uh-huh. Y el otro tema, mucha precaución, de nuevo me acaban de avisar en la ruta. Uh-huh. Sí. Mucha precaución, porque está nevando mucho y está complicado el tema.
2: Sí, porque acá parecería que ya que no está nevando más, pero cuando uno ve a la montaña o ves a lo lejos, hay algún tipo de precipitación que seguramente en altura debe ser mayor.
0: Claro, nosotros tenemos a la espalda lo que sería el empezar a trepar, que es desde la salida o el ingreso de Ushuaia, ¿no? Que después ya empezás a la zona alta después de los valles. Bueno, la información del Mundial de Hockey sobre Césped que le venía contando, las chicas clasificadas, las Leonas, en el primer lugar, bueno, necesitaban ganar los Leones, los muchachos, y a pesar de comenzar perdiendo hoy con Nueva Zelanda, terminaron aplastándolos por 7-1 y logrando la clasificación en el segundo puesto, pero lo cierto es que están en la próxima instancia. Dice la selección masculina, que hace 10 años consiguió la medalla dorada en los Juegos Olímpicos de Río, tuvo su tercera presentación en el grupo A, que se disputa justamente en el Wagener Hockey Stadium, y lo del equipo dirigido por Lucas Rey fue sublime. Venían de superar a Japón 3-0 y en el debut y después de perder con los anfitriones 3-1 con Países Bajos. Recordar que los varones están jugando en Países Bajos y las chicas están jugando en Bélgica, por lo que no se podía tropezar en el último partido de la zona. Bueno, entonces ganaron los leones y las leonas están en la próxima instancia del Mundial de Hockey sobre Césped, que se juega cada 4 años, ¿no?
2: Muy bien.
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0: Acá me pide José Piñero desde Río Grande que le diga Connecticut.
2: Ay, qué bien, cómo no, tu pronunciación. Impecable.
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3: Bueno, muy bien. perdón. Un minuto pasaron de las 11, pasó de las 11 de la mañana. Actualizamos datos del tiempo en nuestra ciudad. En estos momentos continúa en un grado la temperatura, pero ha subido un poco el viento, así que tenemos una térmica de 7 grados bajo cero. ¿Está fresco?
2: Está fresco. ¿7 bajo cero de térmica?
3: Sí.
2: ¡Upa!
3: Uh-huh. Sí. La humedad del 93% y en la ciudad de Río Grande 3 grados 3 décimos. La humedad del 77% y el viento es del oeste-sudoeste a 35 kilómetros con una térmica de 2 grados 2 décimos bajo cero. Uh-huh. ¿Mm? Bueno, me dice, me mandan un mensaje acá para los municipales que están haciendo operativo invierno, tiraron tierra por mi ¿por? Calle, sí. Pero no sé cuál es la calle.
2: Claro.
3: Hace 15 minutos y ahora están pasando la máquina.
2: Está bien.
3: Están levantando lo que tiraron en Andorra. ¿Pero en qué calle?
2: Pero tierra, en general, tiran en las calles
3: claro,
2: de
3: cuando
2: tierra.
3: Hay nieve, claro.
2: En las que no
3: nieve,
2: están pavimentadas.
3: Las que no están pavimentadas y hay nieve, tiran tierra.
2: Y después pasó la máquina.
3: Y después pasó la máquina arriba de y sacando
2: y
3: toda la tierra.
2: Y eso está mal, claro.
3: Y sí, tenés que pasar primero la máquina y después tirar tierra.
2: Y después tirar tierra, bien, perfecto.
3: La calle Gastiluzmendi, Enriqueta Gastiluzmendi.
2: Bueno.
3: Bien. Bueno.
2: Bueno, hacen todo junto. Les pedimos que hagan cosas, hacen todo junto. Un poco sí. Desordenado. Pero
3: tampoco se quiere.
1: Aparte dijiste mucha tierra, saquémosla.
2: Claro. No, ahora olvídate, dijiste la calle no va al más, chau.
3: No, ahora no.
2: Ahora,
3: no.
2: ¿Sabés qué?
3: Ahora no hay ni
2: toma,
3: queja, ni
2: toma pa' vos.
3: Bueno, vamos a la pausa. Si le parece, enseguida estamos regresando, dale.
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0: Bueno, muy bien, las 11 de la mañana, 6 minutos, continuamos aquí entre nosotros. Como lo habíamos anticipado, vamos a estar charlando con dos papás de alumnos de la EPET, con todos los conflictos que está teniendo este establecimiento educativo. En el estudio se encuentra Carlos. Buen día, ¿cómo anda? ¿Todo bien?
1: ¿Qué tal? Buen día, Sarmiento, ¿cómo le va?
0: Bien, y al teléfono se encuentra Enrique, que es el papá de otro de los alumnos. Enrique, buen día.
2: Buen día, Sarmiento, ¿cómo andan?
0: Bien, todo muy bien. Bueno, no sé quién quiere, no sé si vos, Carlos, querés comenzar a hablar sobre lo que está sucediendo.
1: Bueno, les comienzo más o menos abriendo el panorama de cómo viene la situación. Venimos con problemáticas con el colegio de esto de gas hace más de un mes ya. El 16 de junio comenzaron con pérdidas de gas en una cocina que es relativamente nueva, que tiene 3 años de uso, una cocina industrial. Después de esas supuestas pérdidas de gas, que llegó Camus y lo habilitó porque no había ninguna pérdida, le hicieron una prueba de hermeticidad y estaba bien. Siguieron las vacaciones de invierno. En las vacaciones de invierno, primero eran 2 semanas en donde se hace el mantenimiento preventivo o reparaciones de lo que haya roto. Y luego de eso se aumenta una semana más, creo que en todos los colegios, no solo en el EPET, creo que fue en todos, y para mantenimiento. Resulta que cuando inician las clases, después del receso invernal, nosotros no iniciamos. Y nos avisan de que tenemos problemas de calefacción, que ya venían esos problemas de calefacción. No del todo, pero venían. Había lugares donde estaban fríos, poner el final de los pasillos cerca de las puertas de emergencia, siempre estaban fríos esos cursos, y la gente que trabaja en las oficinas de encerrado también dice que no les llegaba la calefacción. Y bueno, resultado, cancelan las clases de la parte del colegio y solamente quedan las clases de la parte del taller, que se manejan con 2 circuitos de calderas diferentes. La caldera del taller estaba funcionando normal y la caldera del colegio, en la parte interna, la empresa Camusi le puso un cepo a uno de los aparatos, solo a uno. El medidor de gas externo no tiene cepo y la caldera, pongámosle número 1, no tiene cepo. La única que tiene cepo es una de las calderas. Nosotros empezamos con notas al directivo. El directivo después nos mandó al ministerio. Seguimos con notas al ministerio y aparte de las notas empezamos con reuniones con ellos. Todo esto en el transcurso de 2 semanas. Y fue muy, muy intenso. O sea, una tras de otra. Íbamos un día a hablar con el equipo directivo. Al otro día íbamos con el ministerio, ese mismo día pedíamos una charla con la parte de infraestructura, al otro día nos daban una charla con la parte de infraestructura, y ahí comenzó un poco la molestia, ¿no?, de parte nuestra, porque vimos que realmente nos mienten en la cara. Yo estoy poniendo de mi tiempo, y ese tiempo la verdad que es valioso, no solo en lo personal, sino también en lo económico, y esta gente no nos da soluciones ni las quiere dar. Una de las reuniones que tuvimos junto con la directora de escuelas técnicas, Roxana Rodríguez creo que es, con el equipo de dirección de escuelas técnicas, una secretaria del ministro y una persona que en ese momento, el viernes pasado, era uno más de infraestructura, no sé qué es, en ese momento no nos dijo bien cuál era su puesto. Preguntamos por el director de infraestructura y dijeron que no tenían. Bueno, listo, como la parte de infraestructura de gobierno es grande y está en Río Grande y está acá, esa era la excusa. No hay problema, hablamos con él. Él nos dio, le pedimos un informe detallado el jueves y el viernes nos trajeron un informe detallado que la verdad que era un copy-paste de un mantenimiento de cualquier año. Nosotros le pedimos realmente detallado qué es lo que hicieron en esas 3 semanas de receso invernal y queríamos también en el informe detallado específicamente qué pieza de la caldera es la que se rompió, qué hace falta y cuál es la empresa que está a cargo de eso. Y la respuesta fue rarísima. No sabemos cómo se llama el repuesto, fue. Y no sabemos cómo se llama la empresa, porque nosotros manejamos con Pepito, Juancito, el que está de delegado de la empresa.
3: Y o sea, no tenían la información que ustedes le pedían, ninguna de las dos cosas.
1: Tuvieron 24 horas para solamente darnos ese dato, ¿no? No le pedimos que nos traigan la pieza, que nos la muestren o algo. Nosotros fuimos con la intención de ayudar y de buscar la pieza, porque por ahí ellos, con el tema burocrático de que tienen que salir a pedir presupuestos y conseguirla, por lo menos en la parte provincial o algo, se la puede donar el colegio. El colegio tiene el aval de la cooperadora, que está total y completamente legal, y lo más bien podíamos pasarle la pieza a la cooperadora, comprándola nosotros, y que la cooperadora se la entregue al ministerio, a infraestructura o a quien sea. Pero no salió de ellos decirnos eso. Nos dijeron que ese viernes no se iban a comunicar con nosotros para decirnos el nombre de la pieza, y no pasó. El viernes pasó el sábado, el domingo, el lunes fue feriado, tampoco los quise molestar, no quise parecer intenso con la situación. ¿Qué vamos a hacer si le pido el domingo o el lunes el nombre de la pieza? No voy a encontrar nada, así que lo dejé pasar. El martes me vuelvo a comunicar con esta persona, con Franco Tangani, y no me contesta, lo llamo, no me contesta. Hay un grupo de padres autoconvocados en el que estoy, que les muestro la situación como para ver cómo avanzamos. Mirá, hablé con infraestructura y no me contestaron nada. 5 minutos después de mandar ese mensaje con la foto en el que yo le mandaba mensaje tras mensaje a esta persona y no me contestaba, me llama Franco. Bien, perfecto. Apartado de eso, ahí me di cuenta de que ese grupo de padres autoconvocados, no sé si hay una persona interna que está por parte de gobierno, por parte de SUTEF o quien sea de infraestructura, que está pasando sin información para esta gente de infraestructura. Le digo a Franco cuando me llama cuál es la situación, y me dice que ellos saben cuál es el repuesto, pero que no me lo puede decir porque a él le cortan la cabeza.
3: Bueno.
1: Mirá, wow. Franco, le digo, si me llamás para esto, me hubiese llamado para esto el viernes. Otra cosa, perfecto, listo. A mí me dejás tranquilo de que ustedes saben cuál es el repuesto, que esto se va a solucionar. Y no me digas cuál es el repuesto. No quiero estar en el medio de una situación conflictiva con vos, le digo, porque no te conozco y tampoco quiero hacerle un mal a alguien que no conozco, ni tampoco se lo haría. Listo, perfecto, bueno, pero el repuesto ya saben cuál es, solo que estoy esperando la confirmación de arriba, que me digan para poder dárselos a ustedes. Listo, buenísimo. Pasado el martes, el miércoles, agarramos y volvemos a tratar de comunicarnos con la gente del ministerio y con la gente de infraestructura, y resulta que sale una noticia hablando de que lo mismo que nos dijeron en la mesa con la directora de escuelas técnicas y con la parte de la secretaria del ministro, y que estaba Franco Tangani, lo mismo que dijo ahí fue y dijo en una nota, no sé en qué red social o en Instagram, en dónde. Y digo, ¿cómo? Ahora, el viernes era uno más de infraestructura, y el martes barra miércoles asume como director de infraestructura. ¿Por qué no me llamás y me decís ahora que sos director de infraestructura, que tenés la patria potestad para decir qué es lo que está pasando? Más a un grupo de padres que está responsabilizado con esto de la falta de clases, y no nos llamó ni nada. Fuimos al ministerio, hablamos de vuelta con la gente de dirección de escuelas técnicas y otra vez de vuelta con el rodeo de que esto, bueno, vamos a hacer una reunión, voy a llamar a esta infraestructura. Le digo, no, basta, le digo, Roxana, basta. Yo no tengo tiempo para perder, mirá, este no es mi ambiente, me siento incómodo acá, no. No soy del palo de ustedes de que yo tengo el tiempo para sentarme acá a charlar situaciones en las cuales corre en riesgo la cantidad de días de clases de mi hija.
0: A ver, permíteme un cachito. Enrique, ¿cómo están ahora? ¿Cuál es el reclamo en general? ¿Qué es lo que está? Obviamente que sería que den clases, pero ¿qué es lo que pretenden hacer ahora?
4: No, o sea, nosotros nos enteramos que el repuesto ya está. Es un repuesto usado que viene de Río Grande.
0: ¿Usado?
4: Sí, es un repuesto usado. Que puede hacer funcionar la caldera para que los chicos tengan clases. Entonces, nosotros cuando fuimos ahí a infraestructura, a educación. Los llama Franco por teléfono y durante la llamada nosotros le dijimos estas cosas, que estábamos enterados que el repuesto estaba y que no sabemos cuál es el motivo por el cual no los colocan, para que los chicos tengan clases. Entonces, al ir indagando nosotros sobre este tema, nos corta la llamada.
0: Claro.
4: Encima dice, ¿cómo saben eso de ustedes?
1: Digo, no, claro, y aparte dice, sabemos, aparte no, dice que estaban trabajando en el colegio. Dijeron, sí, estamos trabajando en el colegio, ¿cómo que fueron al colegio?
4: Claro.
1: Y le digo, claro, pero hace 5 minutos venimos del colegio, sacamos fotos de la caldera, hicimos filmaciones sobre la caldera, nos fijamos cuáles eran los aparatos que tenían CEPO por Camusi y los que no. Y dentro de esos aparatos, lo único que estaba presentado por Camusi es la caldera número 2. ¿Por qué tenés desarmada la cocina? No lo entiendo. O sea, si vos, gente de infraestructura, tenés que trabajar en un lugar, es en la parte que Camusi te está solicitando que reveas, que es la caldera. La cocina esa, no sé desde cuándo, pero estaba desarmada. El directivo tampoco tiene idea porque es tierra de nadie. Van a trabajar, hacen su tarea como directivos en la parte de la secretaría y arriba en el primer piso, pero la gente entra y sale sin firmar un acta en el colegio, sin dar, sin pedir permiso ni nada. O sea que yo mañana puedo ir con un trajecito y decir que soy de infraestructura, entrar al colegio, desarmar una cocina y acá no pasó nada. Uh-huh. Es lamentable, pero es así, porque el directivo me dice, no, nosotros fuimos con permiso, le pedimos al directivo, mirá, pasa esta situación, ya estamos cansados, queremos ver cuál es la situación de la caldera. Firmamos un acta presente con el director y el vicedirector del colegio para que nos den permiso para pasar a visualizar las calderas y a visualizar todos los otros artefactos, sin tocar absolutamente nada, porque sabemos que si nosotros tocamos algo, por más que sea con una persona que esté matriculada, puede venir Camus y ponernos un CEPO, porque no somos la empresa que estaba dentro del trabajo. No queremos realmente que se intensifique este trabajo y solamente que queremos que se reanuden las clases y que aparezca el bendito repuesto que falta para la caldera, sea usado o no sea usado. La problemática de este problema, que es una caldera que no se consiguen los repuestos, supuestamente, lo que sea, está bien, ponelo usado. Yo sé que por burocracia vos no podés facturar un repuesto usado, pero ese ya es otro problema que queda ajeno al colegio. Arreglen la caldera, pongan el repuesto que necesitan y después vean el tema de burocracia con respecto a qué pasó con el repuesto, por qué fue usado, cómo hicieron para conseguirlo, lo que sea. Pero la situación esta es de urgencia. Ya son 2 semanas sin clase y los chicos, la verdad que ahora quieren hacer una campe, quieren hacer un montón de cosas y los únicos que están presentes son una docena de padres de un colegio de 1000 alumnos y 40, 50 alumnos que están presentes.
3: 1000 alumnos ahora hay que están con esta situación. ¿El primer semestre fue normal, Carlos? ¿Cómo?
1: Y es muy largo, pero la verdad que no fue normal. Uh-huh. Aparte de las problemáticas que fueron visualizadas por la tele con respecto a las amenazas de que iban a matar a alguien, de que iban a, sí, iban a dispararle a alguien, lo que sea, problemáticas de violencia adentro. El ministerio mandó a hacer una reunión urgente por esta situación. Entonces agarraron a cada uno de los cursos, o sea, los primeros, segundos, terceros, cuartos, quinto y sexto, para hacer una reunión con cada uno, trayéndole tranquilidad de que estaban haciendo las tareas necesarias para hablar con los alumnos, por el tema pedagógico, y dentro de esas reuniones justamente hablamos con los directivos y con los presentes, perdón, los directivos no, porque no estaban presentes los directivos. En ninguna reunión de padres estuvieron presentes los directivos. Siempre eran profesores, docentes. Gente de la parte de psicopedagogos. Y no llegamos a nada, solamente fue algo que nos dijeron.
3: Carlos, contanos, bueno, después le consultamos a Enrique también. Tu hija, nos decía fuera del aire, como para conocer el caso concreto, ¿no? Tu hija, ¿en qué año está?
1: En segundo año está.
3: En segundo año. ¿Y qué le pasa a ella cuando se suman días sin clase?
1: Y la verdad que me pregunta, ella está preocupada. Jamás la vi preocupada a mi hija por tener clases. Yo entiendo que por ahí es por una cuestión social, de que quiere ver a sus compañeras. también quiere estudiar, sé que le gusta, pero es triste que ella esté preocupada y que otros padres de un montón de nenes no lo estén. Eso también no acongoja mucho.
3: ¿Sentís que falta apoyo de padres?
1: Muchísimo, uh-huh. Muchísimo. El mismo directivo también dice, años atrás faltaba, no sé, se rompía una canilla o había un problema de gas o de agua o lo que sea y empezaban a no tener clases uno o dos días. Acá había 100 padres afuera del colegio. Hoy por hoy somos, sin exagerar, 12 padres. Es tristísimo.
0: Uh-huh. Sí. Enrique, y en tu situación, ¿cómo vos tenés un chico, también un nene o una nena, no sé, en la PET?
4: Sí, yo tengo a mi hija que, bueno, inició este año y, o sea, más que nada yo tengo sobrinos, familiares, amigos que se han recibido ahí y yo la estaba mandando a la escuela privada y dije, bueno, voy a apostar a la escuela que tiene un prestigio, tengo gente conocida que se recibió ahí, entonces decidí mandar a mi hija ahí. Y bueno, ella pasó de tener todos los días clases a tener paros de por medio, a tener cosas así, y al día de hoy me pregunta cuándo van a iniciar las clases. Porque, o sea, le gusta. Lo bueno de esto es que a ella le gusta ir a la escuela, ¿entendés? Entonces, al no ir, está como, no sé cómo explicarte, es difícil, ¿no? Para sí, uno sí. Como padre que esté todo el día en la casa, sí. No sale porque, bueno, se la pasa hablando con sus compañeros y eso, a veces los fines de semana se reúnen, pero está acostumbrada a verla todos los días, a estudiar, a estar haciendo cosas que de un día para el otro se terminó todo eso.
0: Que aparte, me imagino que les complica a ustedes como padres, porque ustedes tienen obligaciones también, trabajo, actividades, y eso también los termina complicando.
4: Sí, totalmente. O sea, el día de hoy, por ahí uno como padre tiene, ya es un gasto extra, porque eso, un padre no tiene con quién dejar a sus hijos, ya tienen que contratar a alguien o molestar a otra persona, a ver dónde lo deja, qué es lo que... dónde está su hijo, qué es lo que está haciendo, es distinto que esté en la escuela, ¿no?
3: Obvio.
4: Es más, yo me ofrecí en ir a reparar las calderas sin cobrar y nunca me respondieron nada. Me ofrecí, bueno, ayer estuve hablando con la encargada de la cooperadora, en el recorrido que hicimos, bueno, nos dimos cuenta que unas mochilas de dos inodoros están perdiendo agua y le digo, bueno, es el flotante, no vale más de 3.000, 4.000 pesos, lo compramos y los cambio yo. O sea, me ofrecía reparar las cosas, o sea, con tal de que inicien las clases.
3: ¿Tiene cooperadora la EPET?
1: Sí, tiene una cooperadora, está total y completamente legal, uh-huh. Hace 2 años está activa, pero volvemos a lo mismo, no hay compromiso de los padres. Uh-huh. Es muy poco el compromiso y la cooperadora sola con 10 padres no puede funcionar bien.
0: Claro, el tema es eso, ¿no? Falta el compromiso. Falta el compromiso. Más padres sería muchísimo mejor.
1: Esta reunión acá con ustedes es justamente para eso también, a ver si por ahí no llegamos por el grupo, capaz que en el auto cuando van al trabajo o en sus trabajos están escuchando la radio. Es lamentable el compromiso que tienen los padres o la llegada que hay ahí al colegio. Uh-huh. Yo entiendo la situación de cada uno, todos no tenemos la misma situación económica o laboral, pero siempre hay maneras de darle vuelta. Si no podemos hacer una reunión al mediodía o a la tarde, la podemos hacer a la noche. Uh-huh. Es cuestión de querer, nada más.
3: Uh-huh. Uh-huh. Sí.
4: Sí, igual también la cooperadora se encarga de reparar algunas cosas de la escuela, cambiar luces y esas cosas que también se hace con el aporte de los padres, que no uh-huh. todos aportan. Uh-huh. Y tampoco es mucho lo que se pide, pero si alguno no puede llegar a los 10.000, quizás 2.000, 3.000, 1.000 pesos, todo suma, uh-huh. O sea, para la cooperadora también. Y eso no es para que alguien se lo quede, sino que es para los chicos, para que ellos puedan tener una mejor calidad de educación. La cooperadora se encarga de comprar herramientas para el taller, hace unos años repararon un torno, compraron repuestos, compran materiales para los chicos que no pueden comprar, entonces es importante también eso.
3: Carlos, vos sos egresado del EPET, ¿en qué año egresaste? Digo, elegiste esta escuela para tu hija además porque vos sos egresado y sabés lo que la calidad que te da la institución cuando funciona, ¿no?
1: Claro, no solo porque soy egresado, sino que luego de egresarme, que fue en el 2009-2010, en el trayecto técnico práctico fue en el 2010, después de eso estuve trabajando en la fábrica y mientras trabajaba en la fábrica, por las tardes me iba al colegio porque me llamó un vecino que era profesor de ahí, que estaba dando clases en formación laboral. Uh-huh. Y ahí comencé las clases de mecánica con él. Yo la verdad que estaba total y completamente alejado de ese rubro y nunca pensé que iba a terminar hoy por hoy trabajando como mecánico. Uh-huh. Y gracias a esta persona y a otros más de mi vida, hoy por hoy me dedico a eso y con eso le doy de comer a mi hija y a mi familia.
0: Uh-huh. Bien. Bueno, ¿alguna próxima reunión? ¿Si vayan a dar o cómo se están reuniendo?
1: No tenemos, la verdad que ahora vamos a ver directamente al Consejo Deliberante y vamos a tratar de ir un poco más arriba porque las reuniones que tuvimos con el Ministerio fueron respuestas con vueltas. No, en ningún momento fue algo conciso, sí, vamos a ir, vamos a mandar infraestructura allá y vamos a ponernos con este tema.
4: Además nos decían, la gente está trabajando, no puede ingresar nadie, y nosotros pasamos y no había ni una persona. Entonces nos decían como cosas que Camusi no deja entrar a nadie a la escuela, y Camusi lo único que hace es verificar de lo que es la conexión. Una vez que la empresa dice ya está todo listo, ellos van y verifican, pero ellos no prohíben a nadie entrar o salir de la institución. Por algo están los directivos ahí. Ajá. Pero desde infraestructura dice que no puede pasar nadie por un tema de seguridad. O sea, no sé cuál es el problema si no hay gas directamente.
0: Claro.
4: Es ir, pasar, ver qué es lo que falta. Y bueno, el repuesto ya está, ya sabemos que es usado. Y eso, si realmente quisieran, para hoy a la tarde los chicos ya tendrían que tener clases. Ajá. A más tardar el lunes.
0: Claro. Bien, bueno, les agradecemos y cualquier cosa a disposición, lo que necesite comunicar, nos avisan nuevamente.
4: Gracias a ustedes.
0: Bueno, muchas gracias, Enrique.
3: Gracias.
0: A Carlos y Enrique por la visita aquí en nuestra emisora, la preocupación de todos los padres, bueno, de la gran mayoría, obviamente, que hay padres que no dicen nada, pero bueno, la cuestión es que necesita que los chicos estén en clases. 11:29 minutos, ya regresamos.
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16: Treinta y tres minutos han pasado de las 11 de la mañana. Yo tardo pero cumplo. ¿Se acuerdan que traje aquí en esta mesa tan amena en la que polemizamos, hacemos chistes y todo? Le conté la historia de una de nuestras representantes, una deportista de élite que había comenzado algo nuevo, Rocío Ledesma. Ella es una de las mejores judocas que ha dado la Tierra del Fuego, representante, selección argentina, arrancó de muy jovencita. Pero ahora ha comenzado con la literatura y con un proyecto y anda del otro lado de la línea. Rocío, buen día, ¿cómo estás?
17: Hola, buenos días.
16: ¿Cómo estás vos? Hace un montón que no hablábamos.
17: Sí.
16: ¿Sí, no?
17: Sí, acá estoy. Primero quería agradecer por el espacio, por la invitación. Sí, la verdad que estoy en, bueno, tuve una pequeña lesión deportiva. Ajá. Como suele pasar en estos casos, en la última competencia, que fue ahora en Brasil, ahora en julio. Y bueno, estoy hace un mes sin poder hacer judo. Ajá. Pero la verdad que sí, es durísimo, como dicen los chicos, porque yo judo hace más de 20 años.
16: Yo trato de contarle, Rocío, si hacía un poquito de memoria. Tu aparición por allí, por los Juegos Nacionales Evita, fue con, qué sé yo, 12, 13 años, ¿no?
17: Sí, pero, a ver, yo, si bien fui a los Juegos de París, seguí compitiendo, todavía estoy, como digo, evolucionando. Con el tema de deporte, sigo buscando... ya veremos qué pasa a la vuelta.
16: Bueno,
17: cuando me recupere y eso.
16: Y bueno,
17: pero por el momento, como no puedo hacer judo, no puedo ir ahora a entrenar, entonces me volqué a la otra pata de mi mesa. Uh-huh. Porque, bien, sí.
16: Contame eso. Tiene que ver con este sangrando tinta y la literatura desde la discapacidad. Contame eso y contame que era una faceta que tenías por lo menos escondida para nosotros.
17: Sí, ahí voy. para mí siempre fue mis refugios, digamos. Como dije, judo hace 20 años. Y también desde que empecé a tener noción de cómo funciona la literatura, también siempre escribí cuentos, ajá, poesías. Entonces yo siempre escribía y entrenaba, pero ¿qué pasaba? Como yo entrenaba mucho, no podía ordenarme, organizarme o ponerme a hacer un taller de escritura, un taller de lectura, pero siempre leí muchísimo. Pero bueno, entonces ahora que no, como digo, que tengo más tiempo, por decirlo así, pude ordenar un poco todo el material que tenía escrito y conseguí publicar un libro con la editorial Tinta Libre, uh-huh, que es de Córdoba, que se llama Sangrando Tinta,
16: uh-huh,
17: que justamente es que no habla de deporte, sino habla de aguantar a través de la literatura. Mm.
16: Contame un poco, porque ahora la literatura es moderna, ¿no? Me imagino que habrá forma digital de acceder a este material que escribiste, ¿no?
17: Exacto. Exige la misma intensidad, la misma disciplina que se utiliza para el deporte, también para escribir. Ahora, si bien no estoy luchando en el tatami, pero estoy luchando ahora en la forma correcta de empuñar las palabras. Mm. Por ejemplo, mira, te dejo un fragmento cortito.
16: Dale.
17: De un poema que se llama Como una hormiga. Y creo que es muy, muy pertinente para los fueguinos. Mira, dice, una hormiguita trabajadora que seguía, no importaba el sol, el frío, el viento, los miedos o los inviernos. Y ahora voy aprendiendo que la vida es más que esto, más que un tatuarse. Estoy bien. Puedo ser fuerte y vulnerable, gruñona y dulce. Soy mucho más que la suma de mis luces y mis sombras. Voy siendo. Ahora digo, ¿quién no se sintió hormiga acá en Tierra del Fuego? Oh, la
3: mayoría
17: venimos de tarde.
16: Claro,
17: y arrancamos de cero.
16: Yo pensé, cuando te escuchaba el poema, te pensé que era un poco autorreferencial y sobre todo no en vos, sino en todo el sacrificio que tienen que hacer los deportistas de la Tierra del Fuego, ¿no? Que siempre tienen algo por qué luchar extra, porque siempre trabajan en condiciones no normales, ¿no?
17: Claro. Por eso digo, es esto, lo mío es poner... Porque si lo pensás, es una metáfora, pero que la entendemos todos. Mm. La entiende el camionero, el carnicero, la kiosquera.
16: Rocío, la última tiene que ver, y agradeciéndote este ratito y contarle a la comunidad que te tiene totalmente identificada como deportista de elite. Contame esto de la hora de hacer un libro y las correcciones que justamente pediste que quedara en el libro como escribís vos, ¿no?
17: ¿Cómo es la pregunta?
16: Que te decía que vos contás, me contaste cuando charlábamos y preparábamos esto, que a la hora de hacer el libro, vos le pediste a quienes hacen la editorial que te recomendó corregir cuestiones que tienen que ver con la forma que vos tenés de escribir a partir de tu discapacidad, que quede así.
17: No, la verdad que no tiene que ver. No tiene que ver con el tema de la discapacidad.
16: Ajá.
17: Si bien, a ver, yo tengo poemas que sí trato el tema de la discapacidad.
16: Claro.
17: Pero no como tema de la obra, sino planteo como forma de escribir. O sea, como forma de percepción. Uh-huh. Es como, a ver cómo le explico. A ver, a ver, yo escribo un verso.
16: Sí.
17: Por ahora escribo un verso. Más uh-huh. adelante puede ser que haga novelas, no sé. Ahora escribo un verso. Entonces, pero no son versos lindos, son versos peligrosos, podemos decir. Ajá. Son versos que tienen dientes y que muerden. Uh-huh. Son como los perros que están ahí en la calle sueltos y a veces bueno, uh-huh. a veces están bien y a veces si uno no tiene cuidado. Entonces, porque son versos que hablan de verdades.
16: Claro.
17: Y muchos tienen miedo de las verdades. Entonces, prefieren quedarse calladitos y bonitos. Y por eso escriben. Entonces, yo, como ya me cansé de tantos silencios de bonitos y calladitos.
16: Sí.
17: Entonces, ahora hago versos que no ladran, sino que muerden. Ajá. Directamente.
16: Uh-huh. Rocío, ¿tenemos la posibilidad o vamos a tener la posibilidad de tener el libro papel?
17: ¿Cómo?
16: Si vamos a tener la posibilidad de tener el libro tuyo físico. En la Tierra del Fuego.
17: ¿En físico?
3: Sí, ¿dónde se vende? ¿Dónde sí, sí. se lo puede ver o adquirir?
18: El claro. libro físico, Rocío, ¿dónde lo pueden adquirir?
17: Ah, el libro físico, perdón. Gracias. El libro físico se puede conseguir a través de la página de la editorial www.tutalibre.com. Y en mi Instagram igual estoy compartiendo fragmentos, que es Rocío Les Madure, todo junto, .es.
16: Te mando un abrazo, te felicito, un saludo a la mamá que anda por ahí y bueno, esperemos tener noticias tuyas y como bien decías, que termines la recuperación y que puedas volver al tatami también.
17: Bueno, muchas gracias. Yo igual quería comentarles que sigo trabajando para el equipo de judo paralímpico.
16: Ajá.
17: Para que los chicos puedan seguir viajando para los próximos Juegos Paralímpicos. Podamos seguir viajando. Tenemos un alias, igual que yo estoy haciendo una publicación por semana para beneficio del equipo. Nuestro alias es para.judo con j.arg, A-R-G, de Argentina.
16: Bárbaro. Rocío, te mandamos un beso y te agradecemos y te volvemos a felicitar. Ahí estaba, Rocío Ledesma, nuestra
3: verso
16: representante.
3: Verso picante, yo me quedé verso, con el verso no, bueno, picante.
19: Verso con dientes me gusta. Sí,
3: me encantó.
16: Que no ladran, muerden, dijo. Me quedé callado. Va a molestar, dijo, por ahí.
3: Sí,
16: que, claro, esto era un poco lo que contaba ella de la forma en la que tiene y que como todas las personas que escriben pueden
3: claro.
16: saber. Ahora hace poemas.
3: Es que claro, yo creo que capaz que...
16: No son poemas lindos.
3: No son poemas lindos. Uno está acostumbrado a que el poema sea...
19: Hegemónico, sí, claro, hablando de cosas
3: románticos, sí. O más así de, ay, qué tristeza. Uh-huh. Y no, y ella quiere ir al hueso. Uh-huh. Me encantó. Sí.
19: Está bueno. Y además esta capacidad de reinvención, ¿no? Que tienen algunas personas. Decir, bueno, tuve una lesión, no puedo hacer judo. ¿Qué siempre quise hacer y no pude por una cuestión de tiempo? Escribir. Qué bueno poder plasmar eso, ¿no?
16: 28 años tiene Rocío y arrancó muy jovencita a practicar el judo. Y me acuerdo que aquel momento de todas las notas que le hice durante su carrera, en una de ellas le pregunté cómo comenzó en el judo.
19: Sí.
16: Y creo que era un pariente, me parece que un tío que daba clases de gimnasia y dejó de hacerla. Ella iba de chiquita a tomar clases de gimnasia y dice, ¿y si probás con el judo? Y probó y bueno, no lo dejó. Nunca más. Lo que le contaba, la discapacidad de Rocío es disminuida visual. Para pasarlo por ahí en limpio nosotros, y no hablar específicamente del término médico de su discapacidad, es como si viera sombras. Ese es su grado de discapacidad, su grado de visión, ¿no? Uh-huh. Y a pesar de eso, practica judo al mejor nivel. Y después cuando se abrió el judo de discapacidad o el deporte adaptado, pero en el primer momento el judo no lo no tenía. Así claro. que ella luchaba con compañeras convencionales y así arrancó todo. Ahora en la literatura, ¿qué me cuentan?
19: Muy bien.
0: Bueno, muy bien, 11:46 minutos, continuamos aquí entre nosotros, porque si querés comer pizzas y empanadas, pásate por Big Pizza en pleno centro, sobre Avenida San Martín. 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
0: 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No sé si te tenés que ir a algún lado, a algún momento de la vida tenemos
19: chicos,
0: que ir.
19: No me pidan porque tanto,
0: porque siempre los compromisos sos vos la que no podés.
19: Ah, no, yo no.
0: Que estaba tu hermana, que tenés que viajar, que no sé.
20: Yo creo, este grupo no tiene viernes ya, el viernes dejó de existir para mí.
19: ¿Por qué?
20: Y porque nunca podemos hacer nada, nunca llegamos al viernes.
19: ¿Qué se ponerse de acuerdo? Pongan, chicos, pongan día, fecha, hora, acá estoy.
0: Ay, Dios.
19: De cuerpo y presencia.
20: Bueno, mañana, pero mañana es muy...
19: Pero mañana falta tampoco.
0: Igual hay que...
20: No me dejaste ni dudarlo.
0: Igual hay que reservar con anticipación. No,
20: mirá ahora de quién es. Mirá ahora de quién es.
19: Fíjate, quién está ahí reculando. ¿No?
0: Yo no. Míralo. A mí me decís, Vamos mañana. Yo no tengo problema. Yo no tengo
20: No, y después.
0: Yo no tengo
20: reina.
0: Que decirle a nadie. Ni tengo que pedir permiso. Como otros.
19: No sabemos.
0: Como
19: permitinos
0: otros.
19: Dudar, porque se dice que, bueno, no sé.
0: escúchala.
20: Que están empezando, sí.
19: Sí, ¿viste?
20: Hay una contralor.
19: Sí, sí. Hay alguien por quien debemos pasar. Bueno, hay que auditar, auditoría.
20: Exactamente.
19: No,
20: ¿Hay una persona superior?
19: Sí.
20: ¿Un ente superior?
19: Parece. Míralo, se hacen desentendidos.
20: Sí,
19: se secan las lágrimas.
20: No me van a dejar ir.
0: Permiso.
19: Así
0: Dios
19: es.
0: Mío, no te puedo creer.
20: Qué loco, ¿eh?
0: Ay, Dios. Encima
19: tiene. Falta las citas médicas que tiene.
20: Sí. ¿Qué? Sergio Eugenio Sarmiento.
19: No me vas a hablar al aire, Sarmiento.
20: ¿Te rateaste del médico?
0: No me rateé.
19: No
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20: Tenés mucha data vos.
19: No,
20: Sara.
19: Sí.
20: ¿Tenés?
19: Porque soy intensa. Te pregunto, che, ¿te acuerdas?
20: Inquieta.
19: Ah,
20: también.
19: No, inquieta, eso, intensa e inquieta. Inquieta, bueno, es algo natural en mí.
20: Pero cuánta información, tan puntual,
19: pregunta,
20: porque
19: claro.
20: ¿Cómo lo dejaste a él ahí inquieto?
19: Sí.

0: Daloicio, para tener todo lo que está sucediendo en el viejo continente. Así que en un ratito nada más ya vamos a estar conectándonos, porque también hay mucha información. Mientras tanto, te recuerdo que te comento que nuestra ciudad, cómo se encapotó, mirá.
1: Sí, terrible, terrible, se taparon las montañas, está no garuando, uno imagina que
2: ¿está qué? No,
1: garúa. Era sos muy amigo. Chiquita, pero se dice garúa.
0: A un amigo mío le decían garúa.
1: Sí, por...
0: Joder, pero no moja.
1: Está bien.
0: Está bien, el humor a esta hora de la mañana.
1: Y bueno, estamos
2: llegando al mediodía. Ya mediodía, ya.
1: Ojo la ruta, porque esto pinta que en la montaña, mamita.
0: Sí, no ya está terrible.
1: ¿Nieto estamos. Llegó bien?
0: No sé, no tengo ni idea, no dio más parte de información, así que no sé por dónde andará. Dijo que iba a venir por acá.
2: ¿Dónde estará?
0: 2 grados la temperatura.
2: ¡Nieto!
0: La humedad del 86%, el viento del oeste-sudoeste a 20 kilómetros, una térmica de 3 grados bajo cero y el cielo está cubierto, encapotado directamente. La ciudad de Río Grande, 4 grados 7 décimas, la humedad del 74%, el viento del sudoeste a 30 kilómetros, la térmica es de 6 décimas de grado bajo cero y también el cielo está parcialmente cubierto o nublado en la ciudad de Río Grande. Y en Tolhuin, en estos momentos, la temperatura es de 2 grados sobre cero, la humedad del 75%, el viento del oeste-sudoeste con ráfagas de hasta 40 kilómetros, vientos leves, produce una térmica de 2 grados bajo cero y se encuentra nublado con precipitaciones nibias o I-O-U agua.
1: I-O-U agua, sí, hay gotas, diría Martín Pérez,
0: Claro, exactamente. Bueno, vamos a una pausa y ya regresamos, dale.
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1: Muy bien, pasaron 3 minutos de las 12 del mediodía y ya estamos con Marcelo D'Aloisio para saber todo lo que está pasando en el viejo continente. Marcelo, ¿cómo estás? Te saludamos aquí desde el piso.
2: ¿Qué tal, Sol? Un placer enorme. Muy buenos días para todos, para todo el equipo y la gran audiencia. ¿Cómo andamos?
1: Bien, muy bien, Marcelo. Por acá con una nevadita, desde ayer está cayendo nieve. ¿Qué tal allá el clima? ¿Sigue el calor?
2: Sí, pero no tanto, por lo menos acá en Roma tenemos un poco de respiro. Bien. Nada que ver con esas térmicas, sí, nada que ver con esas temperaturas superiores a los 40 grados centígrados de térmica que hemos tenido 15, 20 días atrás. Estamos en una jornada agradable de verano romano, 32 grados, cuando han pasado 3 minutitos de las 5 de la tarde. Nos hemos enterado de las nevadas en Ushuaia por una razón deportiva, Sol, porque estamos enterados de que 9 integrantes de la selección italiana de esquí ya se encuentran en Ushuaia y que estarán en nuestra provincia por 3 semanas para entrenarse en las pistas de Cerro Castor, ¿no es cierto? Como ponen de relieve portales italianos especializados en los deportes invernales, que son muy seguidos por los apasionados de Italia, Sol, como ustedes saben.
1: Mirá
2: muy
1: bien. Mirá qué bien, no teníamos esa noticia, o sea que están aquí los esquiadores de allá de Italia haciendo contratemporada, como suelen muchos equipos internacionales, y esta nevada que debe ayudar mucho también en ese entrenamiento.
2: Absolutamente sí, porque la consideran a nieve fueguina como una de las mejores que hay a nivel mundial para poder entrenarse y regresar aquí a Europa y ya competitivo cuando comiencen las competencias deportivas, ¿no es cierto?
1: Bien, muy bien. Entonces están por aquí los italianos. Se los verá seguramente porque suele verse a los equipos por el centro, sobre todo cuando termina el horario de entrenamiento. Así que muy bien.
2: Totalmente, y con mucha información para compartir con ustedes, si te parece bien, Sol, porque acá estamos medio preocupados por todo lo que está pasando entre Estados Unidos e Irán, como podrán imaginarse.
1: Es una novela que no termina en, bueno, una novela, ojalá fuera una novela, pero la triste realidad es que es parte de lo que está pasando, ¿no? De la actualidad, no termina nunca esto, el ida y vuelta, y Europa preocupada por esta nueva amenaza de Trump.
2: Sí, Donald Trump que ha amenazado ahora con una guerra económica a Irán. Y lo hace tras varias semanas sin alcanzar un acuerdo, estimada Sol, queridos amigos, sobre el control del estratégico estrecho de Hormuz y sobre el programa nuclear iraní. Recordemos que el plazo de 60 días para que Estados Unidos e Irán alcanzaran un acuerdo para poner fin a la guerra expiró el lunes pasado sin un marco diplomático vigente que evite una reactivación total de los bombardeos. Pues bien, ahora Trump dijo que será una operación económica devastadora jamás emprendida contra un país e incluirá un aislamiento sin precedente. Y aclaró, él aclaró que necesita que todos los aliados se unan a Estados Unidos para aislar, para derrotar definitivamente la amenaza iraní, para que esta gente, dijo él, no tengan jamás un arma nuclear. Bueno, Sol, no hace falta ser un gran experto de relaciones internacionales para darnos cuenta que lo que está buscando el presidente de los Estados Unidos es cortar totalmente, definitivamente, las vías de financiación y apoyo económico al régimen teocrático. Y después, claro, también te amenaza a vos, en el sentido que él salió diciendo que cualquier país que permita que sus instituciones financieras, empresas, aeropuertos, entidades gubernamentales proporcionen algún tipo de ayuda a Irán y se van a enfrentar a tremendas consecuencias económicas, ¿no? Así que bueno, una novela de no terminar. Ahora ustedes podrán preguntarme cuál fue la reacción desde Irán ante estas amenazas. Claro, ante estas amenazas del presidente norteamericano. Bueno, yo lo escuché al canciller, mejor dicho, estuve leyendo declaraciones del canciller iraní, el cual decía que se trata de una prolongación de política abocada al fracaso, asegurando que estas amenazas de Trump tienen como objetivo desviar la atención de los problemas que tiene Trump dentro de los mismos Estados Unidos, ¿no es cierto? Así que bueno, ¿sabe por qué está preocupada Europa? Porque Irán ya dijo, si por casualidad Trump intensifica la guerra contra nosotros, nosotros no vamos a tener ningún problema de atacar objetivos militares presentes en Europa. Por ejemplo, en países como Bulgaria y Chipre, que sería una locura. Sería atacar a dos pesos pesados de la Unión Europea. Y fíjense en ustedes cómo repercute, aunque parezca mentira, este conflicto que uno cree que está en la otra parte del mundo. Yo estoy acá en Italia. Bueno, por culpa de esta crisis, Sol, ya se está pagando más de 2 euros, el litro de combustible en algunas estaciones de servicio, dado que el barril de petróleo aumentó de un 3%, acercándose a los $94 y alcanzando el máximo de 3 semanas. Digamos, algo que no repercute en el propio bolsillo, una crisis que parece estar tan lejos de nuestras vidas de todos los días, Sol, me parece, ¿no?
1: Totalmente, totalmente. Y estas amenazas, además de Trump, que vienen siendo reiteradas, ¿no? Yo creo que en el último año, en los últimos 2 años, este ida y vuelta, que bueno, que sí, que no, que amenaza, que va, que viene, bueno, y causa esto en la economía diaria.
2: Absolutamente sí, no se llega a firmar un acuerdo de paz, ¿no? Como tampoco se llega a firmar un acuerdo de paz en la guerra que tenemos acá a la vuelta de la esquina, en Ucrania, estimada Sol,
1: ¿eh? Sí, terrible, eso que sigue, ¿eh? Hay preocupación también entre los ciudadanos rusos, nos contabas.
2: Claro, entre los ciudadanos rusos por una simple razón, porque este país inmenso eurasiático, digamos gobernado por Putin, parece ser que se está quedando sin combustible. ¿Por qué? Y porque Ucrania está atacando las refinerías rusas a través de drones explosivos. Parece ser que hay 7 de cada 10 estaciones de servicio que están sin nafta. Y ojo, hay preocupación también entre los ciudadanos rusos, dado que ya comenzaron, escuchen ustedes, a retirar miles de millones del sistema bancario del país. Se habla ya de una salida de dinero en efectivo récord, ante el creciente temor de que el presidente Putin comience a confiscar los depósitos para financiar su guerra contra Ucrania. ¿Qué me cuentan?
1: Claro.
2: Se habla de que han retirado casi 3.400 millones de dólares al cambio actual, solamente en las primeras 2 semanas de agosto. Ya habían retirado antes un montón de dinero. Y como podrán ustedes imaginarse, estos retiros están generando problemas de liquidez, ¿no es cierto? Claro. En todo este inmenso país euroasiático. Así que bueno, es otra consecuencia más de una guerra que comenzó hace casi 4 años y que nadie quiere parar, estimada Sol,
1: sí,
2: me parece.
1: Sí, terrible, terrible. Y pensar que cuando empezó la guerra, yo me acuerdo que viajaban móviles, iba y se cubría, y ahora se ha naturalizado tanto. Qué triste cómo naturalizamos una situación de un conflicto que lleva 4 años.
2: Mira, yo te comento un detalle curioso. El noticiero más importante de la televisión pública italiana, de la RAI, que arranca a las 8 de la noche nuestra, que sería a las 3 de la tarde de ustedes, hablan de un montón de cosas y dejan un minutito al último esta guerra en Ucrania, evidentemente. Y yo creo que debería darle un poquito más de espacio a este conflicto, porque en las últimas horas, como para hacer un ejemplo concreto, al menos 16 personas han muerto en la ciudad ucraniana de Kiev, que es la capital del país, durante la madrugada de hoy. Lo confirmó el mismo presidente Zelensky, ¿no es cierto? En cambio, desde el Ministerio de Defensa ruso han informado que ellos lo que querían era atacar instalaciones militares, pero los drones rusos terminaron impactando, digamos, en edificios de departamento y hasta inclusive en un hospital infantil y en una escuela. Con eso le digo todo, ¿no es cierto?
1: Terrible, terrible.
2: Absolutamente. Y terrible también lo que están pasando los vecinos de la provincia española de Granada, porque desde el viernes pasado están soportando distintos terremotos, diferentes movimientos telúricos, estimada Sol, ¿eh?
1: Sí, como, bueno, nosotros lo hemos tenido acá, lamentablemente, en el último tiempo, en Venezuela, en Colombia y allá también en los últimos días.
2: Sí, absolutamente. Sí, bueno, durante esta madrugada, por ejemplo, hubo otro que fue una especie de maxi réplica del 3,4 grados de la escala de Richter. Ocurrió a las 2:15 de la madrugada, ¿no es cierto?, la local.
1: Sí.
2: Que ha tenido una profundidad de 5 kilómetros, o sea, muy poca profundidad y por eso se sintió bastante. No hay constancia de daño, pero claro, hubo, digamos, un movimiento telúrico de 4,8 grados el viernes, después el martes pasado hubo otro de 4,7, un montón de gente que salió a la calle desesperada por el miedo. Evidentemente hubo muchos daños materiales. Hay, por ejemplo, 580 viviendas en estos momentos que han tenido que ser evacuadas, están siendo evaluadas por los equipos técnicos de la Municipalidad de Granada. Solo 14 han sido clasificadas en nivel rojo, en el sentido que requieren más atención, no pueden ocuparse de nuevo hasta que se adopten las medidas necesarias de seguridad. Pero bueno, tampoco hay que sorprenderse demasiado, porque uno habla de Venezuela, habla de Colombia, muchas veces hablamos de movimientos telúricos que hay en el sur de Italia, sí, o en Grecia, pero también España, ¿eh? España Sol, como ustedes saben muy bien, tiene una actividad sísmica bastante importante, sobre todo en el sur y en el sureste peninsular, por la convergencia, como ustedes saben muy bien, de las placas africanas y euroasiáticas. Así que bueno, un tema para seguir, esperemos que no hayan más réplicas y de consecuencia más susto para los vecinos, ¿no es cierto?
1: Totalmente. Sabes que a mí se me había ido de radar que España tenía zonas sísmicas, como que sí, Italia y todo, pero Italia no sé por qué, hacía mucho que no escuchaba tampoco.
2: Claro, sí, Italia siempre ha tenido fundamentalmente esta fama de ser, ¿no es cierto?, un lugar sísmico, aparte porque tenemos un volcán en actividad, claro, que es el Etna, que se encuentra en la isla de Sicilia, cuya erupción ha continuado en los últimos días con algunos problemas en el tráfico aéreo de la cercana Catania. Después vos tenés, digamos, un volcán durmiente a las espaldas de Nápoles, que es el Vesubio, pero ahí hay, bajo tierra, digamos, un constante movimiento sísmico de magnitud no tan alta, pero que la gente siente, ¿no es cierto? Sobre todo a las afueras de esta gran metrópolis sureña que es Nápoles. Así que, bueno, siempre hay que tener muchísimo cuidado y siempre las autoridades te aconsejan lo mismo, ¿no? Mantener la calma, digamos, inmediatamente cortar, digamos, las conexiones de gas, de luces, de agua, no acercarse a las ventanas, no tomar el ascensor. Pero viste, cuando te toca un movimiento sísmico, por más leve que sea, te viene el pánico, evidentemente, y no podés estar atento o atenta, digamos, a las instrucciones, a los consejos de las autoridades en ese preciso instante, ¿no es cierto?
1: Exactamente, exactamente.
2: Cambiando de tema, ¿qué te parece si viajamos a Francia? Porque ha pasado realmente algo muy grave para un país del primer mundo, Sol.
1: Sí, ¿qué pasó?
2: Hubo 3 ataques cibernéticos consecutivos contra el sitio oficial, ¿no es cierto?, de la agencia fiscal francesa, ¿no es cierto? Claro, ataques que han expuesto los datos de casi 700.000 personas y empresas de este importante país europeo.
1: ¡Wow! Muchísimas personas.
2: Muchísimo, casi 700.000. Y lo peor de todo es que este grupo de piratas informáticos afirmó haber ya vendido los datos robados. No sabemos si será cierto o no. La cuestión que entre la información fiscal que poseen estos delincuentes se encuentran nombres completos de los contribuyentes, estimada Sol, queridos amigos, sus ingresos, sujeto a impuestos, el coeficiente familiar, bueno, todos los datos personales, tanto de una persona física como de una empresa, de una persona jurídica, ¿no es cierto? Y después ellos salieron diciendo que no tienen ellos una motivación ideológica o un objetivo político específico respecto a su accionar, solamente lo que ellos andan buscando es pedir un rescate para salvar estos datos. O sea, el principal objetivo que ellos tienen es recaudar dinero. ¿Qué
1: claro,
2: me cuentan?
1: Claro, bien, bien, como piratas, digamos, tal cual.
2: Ni más ni menos. ¿Cómo será que ahora la oficina del primer ministro francés ya ha ordenado una auditoría exhaustiva para esclarecer esa filtración de datos? La Fiscalía de París, como podrán imaginarse, también ha abierto una investigación, principalmente por el delito de extracción fraudulenta de datos personales. Y después las autoridades tributarias ya comenzaron a ponerse en contacto con las víctimas, aclarándoles que los datos robados pueden utilizarse principalmente para estafa o robo de identidad mediante mensajes o llamadas telefónicas, que resultan más creíbles al mencionar los datos personales robados. Por eso hay que tener mucho cuidado si recibís una llamada telefónica o un dudoso correo electrónico, ¿no es cierto?
1: Totalmente, eso siempre, ¿no? Cada vez más, y estos delitos, este tipo de delitos que cada vez empeora.
2: Sí, en todos lados, también acá en el así llamado primer mundo de la boca para afuera. Pero bueno, si te parece bien, me gustaría que cambiemos de tema, porque vamos a hablar de nuestro país y del Vaticano. ¿Qué te parece?
1: Dale, por supuesto.
2: Porque mientras estamos esperando, Sol, con mucha ansiedad de que se confirme finalmente el itinerario definitivo de la visita apostólica del Santo Padre a la Argentina, del Papa León, donde ya sabemos que entre otros compromisos va a celebrar una multitudinaria misa en el Santuario Mariano de Luján, bueno, les cuento que la causa de beatificación del negro Manuel, a propósito de Luján, no hace falta que le expliquemos a los amigos oyentes de quién estamos hablando.
1: Sí.
2: Bueno, la causa de beatificación del negro Manuel ya está acá en el Vaticano y entró en una etapa decisiva.
1: ¡Wow! O sea, que ya es en breve, podríamos tener noticias.
2: Claro, podríamos, digamos, en un tiempo no tan lejano, tener un nuevo beato, quizás el día de mañana un nuevo santo. Ahora, la oficina del Vaticano que se ocupa de estos temas es el Dicasterio para las Causas de los Santos, justamente. Y ya reconoció la validez jurídica de la investigación realizada en la Argentina. Ahora comienza una de las partes más importantes, o sea, la preparación del expediente que va a reunir las pruebas históricas, testimoniales y teológicas necesarias para evaluar su vida y sus virtudes, ¿no es cierto?
1: Bien.
2: Por lo cual, si este examen llegara a una conclusión favorable, Sol, y y posteriormente fuera aprobado por el Santo Padre, podríamos el Vaticano lo podría declarar al negro Manuel venerable y el día de mañana beato y santo, siempre y cuando se concreten 2 milagros reconocidos por la Iglesia Católica, ¿no es cierto?
1: Bueno, o sea que ha entrado en esta fase definitoria, digamos, el negro Manuel.
2: Sí, y vos sabés que te digo que la causa ha permitido también profundizar en quién fue realmente aquel hombre, porque durante mucho tiempo, ustedes lo saben mejor que yo, se repitieron esas versiones sobre su posible origen en Cabo Verde o Angola. Sin embargo, nuevos estudios históricos obligaron a revisar algunos de esos datos, porque apareció una escritura de compra-venta del 1674, que llegó también acá al Vaticano, que lo identifica al negro Manuel como el señor Manuel Costa de los Ríos. O sea, esta documentación no te permite determinar dónde nació exactamente, pero te aporta un dato fundamental, o sea, de que Manuel fue una persona real, cuya presencia puede ser documentada históricamente, ¿no es cierto? Y aparte, y no te quito más tiempo, Sol, como puedan imaginarse, esta causa no busca solamente recuperar una figura del pasado ligada a la Virgencita de Luján. También plantea una pregunta que se hacen mucho acá en el Vaticano sobre el presente. O sea, ¿qué significaría hoy en día reconocer como modelo de santidad a un hombre africano, esclavizado, humilde y servidor 4 siglos después de su muerte?
1: Totalmente. Ni más ni menos, ¿no es cierto? Sería la reivindicación y además, por otro lado, la beatificación del primer esclavo de Argentina, ¿no? Me parece que eso es muy significativo también, no solo por lo que representa en el cuidado de la imagen de la Virgen de Luján, sino también su figura en sí misma.
2: Sí, sí, absolutamente. Bueno, sería otro motivo de bendición para nuestro país. No, nuestro país que será protagonista, muy cortito, el próximo 12 de septiembre en Torremolinos, en la Costa del Sol española, con una verdadera fiesta argentina que se va a llevar a cabo, digamos, a partir de las 7 de la tarde de ese día en la Plaza de Toros de Torremolinos, que es una de las ciudades más lindas de la Costa del Sol en pleno verano. Bueno, digamos, se va a convertir ese lugar en el punto de encuentro para todos los amantes de la música, la cultura y, bueno, la gastronomía argentina en plenas vacaciones estivales en esta parte del mundo. Así que, bueno, como sé que hay mucha gente que nos escucha por la web aquí en España, ojalá que a mediados de septiembre puedan llegarse hasta la Costa del Sol española, ¿no es cierto?
1: Bien, bien, ojalá, sería hermoso, claro que sí.
2: Así que bueno, si ustedes no tienen otra curiosidad de usuaria, no. Yo me quedaría a disposición de todos ustedes solo y seguimos en contacto cuando ustedes dispongan.
1: Dale, Marcelo, excelente, muy buena toda la información y todo lo que todas las semanas nos informás del viejo continente. Gracias, Marcelo, que tengas buena semana, nos volvemos a encontrar el jueves que viene.
2: Será un placer, cuando ustedes dispongan, igualmente, abrazo grande,
1: Sol. Adiós. Muy bien, ahí fue toda la información de Marcelo D'Aloisio, mientras aquí sigue lloviendo. Él nos decía 32 grados allá en Roma, acá se encapotó fuerte.
3: Las 7 de la tarde, fuerte, parece.
1: Sí, así que tranqui.
3: A dormir la siesta.
1: A dormir la siesta, torta frita y a otra cosa. Chicos, nos vemos mañana, ¿eh? Así que bueno, aquí seguimos. Yo me voy ahora, me voy a ir. Después de haber hablado con Marcelo, dije, ¿sabes qué? Yo quiero hablar también con gente de Europa. No solamente con gente de acá, a mí subíme de nivel, Sergio me dijo, bueno, ahí está, ahí lo tenés a Marcelo D'Aloisio.
3: La prueba.
1: Ahí tenés.
3: Yo creo que repasaste la prueba.
1: Pasé
3: ¿cómo
1: la prueba?
3: ¿Te sentiste? ¿Te sentiste cómoda?
1: Perfecto, me siento europea. Ya me
3: autopercibo europea. Tengo la visa, ya
1: hablamos de todo lo de Trump, todo lo que está pasando ya, creo que estoy en condiciones de que me den la doble ciudadanía.
3: Yo te iba a decir, te está quedando chico el estudio de seco.
1: Sí, para arriba.
3: Siempre terraza, amiga. Bueno,
1: sí, por supuesto.
3: Nos encontramos mañana,
1: Sol. Nos vamos a encontrar acá bien locales mañana, Nos vamos ahora sí a una pausa y ya volvemos aquí en Entre Nosotros.
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0: Muy bien, sigo acá, no me fui, ¿eh? Dije, no,
1: era
0: Europa,
1: broma.
0: Es muy lejos Europa, mejor me voy a quedar. Queremos saber qué es lo que está pasando en el norte de nuestra provincia, así que ya estamos en comunicación con Abigail. Hola, Abby, ¿cómo estás?
2: ¿Qué tal? ¿Cómo les va? Feliz jueves para todos ustedes en el piso y, por supuesto, a toda la audiencia que nos acompaña todos los días. Bueno, sí, acá está bastante agradable. No sé cómo está ya en comparación, porque las nevadas intensas continúan.
0: Mira, acá estuvo nevando desde ayer hasta hoy a la mañana, hasta hoy tempranito a la mañana seguía neviscando. Ahora eso se ha transformado en lluvia, por lo menos aquí en la ciudad. No sé qué estará pasando afuera, probablemente en altura y hacia afuera de la ciudad sea un formato más de nieve. Ahora está lloviendo acá.
2: Bueno, está frío.
0: Digamos. Está fresquito, está destemplado. ¿Allá?
2: No, acá, está fresco, un poco el frío se viene para acá, pero tenemos viento. Últimamente estamos teniendo la presencia del viento. Hoy está más calmado que la jornada de ayer, pero está bastante claro, cielo despejado, cada tanto se asoma el sol, no tenemos nubosidad. Así que bastante agradable la jornada por ahora. Vamos a ver cómo continúa durante el resto del día. Donde está bastante el clima tenso es en las paritarias, ¿no? Porque uh-huh. Los gremios están esperando las convocatorias a las paritarias, algunas ya se anunciaron, otras todavía ni siquiera hay convocatorias. Se espera que la semana próxima empiece a encaminarse este tipo de convocatoria a los diferentes gremios. Y ya empieza a instalarse el rumor, ¿no? Uh-huh. De hecho, estamos hablando de ATE, el gremio de ATE, que hubo un rumor y se instaló justo propio del secretario general de ATE, seccional Río Grande, Felipe Concha, porque sí. Él mismo ha hecho varias declaraciones en diferentes medios de comunicación diciendo que la oferta salarial del 1% es vergonzosa y uh-huh. llaman a paritarias urgentes. Pero bueno, hoy tenemos al secretario de Finanzas de ATE, Carlos Margarot, que nos desmiente un poco estos dichos, porque claro, si todavía no hay convocatoria, ¿dónde salió este 1%? Uh-huh. ¿Y que es insuficiente? Sí, eso lo dicen, no vamos a mentir a los afiliados, es un dato insuficiente. Uh-huh. Ellos esperan mucho más. Pero no se dio todavía la paritaria, y por eso también no podemos confirmar que ese 1% es lo que se va a decir o anunciar en la próxima convocatoria paritarias. Todavía no arrancó y ya hay bastante ruido, porque esto que se está difundiendo, ¿no?, de este 1% por parte del gobierno, ya los gremios lo descartaron automáticamente.
0: Claro, ya.
2: Muy poco. Uh-huh. Y está como ese clima tenso, porque dicen, si vamos a tener un 1%, probablemente después se vengan las manifestaciones, paros, etcétera, etcétera. Pero bueno, para más detalles nosotros hablamos con Carlos Margarot, que es el secretario de Finanzas de ATE, y nos saca un poco esta duda que se viene instalando hace varios días.
0: Dale, a ver.
3: No, por ahí fue un error de comentario, por ahí de Felipe, que por ahí no fue lo que dijo, digamos. Por ahí es un tema de las propuestas que se vienen dando con el SUTEF y otro tema. La realidad es que todavía no nos han convocado. Nosotros la semana pasada hicimos la nota, ¿no?, del Ministerio de Trabajo para que nos convoquen de manera urgente. No tenemos propuesta todavía porque eso se va a dar después de que nos convoquen la primera mesa paritaria. Yo tengo diálogo con el Ministro de Economía, creeríamos que va a ser la semana que viene. No tenemos la fecha estimada todavía, pero bueno, recién ahí se daría la primera propuesta, ¿no? Y de ahí arrancaríamos la charla, ¿no?
2: Si esta propuesta sería un 1%, ¿sería insuficiente?
3: Mira, viendo ya los datos y lo que se vieron dando con otros sindicatos, más o menos va a ser los datos de inflación que nos van a venir a tirar sobre la mesa, ¿no? Ya sabemos que se viene no solamente acá, sino en todo el lado de Argentina, cada mesa paritaria que hay, se viene los datos de inflación. Obviamente es insuficiente, no vamos a firmar, no hemos firmado nunca un 2%. En la última mesa paritaria, acuerdo que tuvimos, que fue desde junio hasta agosto, también vinieron con lo mismo. Pudimos revertir la situación, poder sacar casi un 8% acumulado, pero obviamente no vamos a mentirle al afiliado, no vamos a pedir locuras tampoco, ni vamos a salir a hablar de locura. La idea es recomponer el salario y que salga desde esta mesa paritaria un, digamos, porcentual que por lo menos esté de acuerdo a lo que es los datos hoy en día de Tierra del Fuego, que son mucho más altos que ese 2%.
2: ¿Cuál sería el porcentaje con el que estarían conformes?
3: Mira, primero estamos por detrás de lo que es la inflación, ¿no? Con el último dato de 2.1 en julio, casi un 19.3 en lo que es el primer semestre en la inflación real, ¿no? De lo que habla este presidente a nivel nacional. Pero nosotros estamos casi en un 13.5, ya de entrada estamos en un 5 o 6% por debajo, ¿no? Siempre decimos lo mismo, el gobernador nunca hay por detrás de lo que son estos datos mentirosos, mínimamente, ¿no? Igualar esto y ya de entrada estamos entre un 5 y un 6% abajo y después de ahí empezar a ver lo que es agosto, septiembre, octubre, ¿no? El ministro por ahí no sé si va a querer mes a mes o por ahí lo quiere hacer trimestral, sabemos que por mes ellos es la recaudación, ellos dependen mucho del anticipo del Tesoro Nacional, sabemos la caída de recaudación que es bastante grande, sabemos que están buscando los fondos para poder hacer una recomposición salarial, pero bueno, la gente necesita tener plata en el bolsillo y vamos a estar atentos la semana que viene.
1: Carlos, actualmente, ¿cuánto cobra un trabajador estatal?
3: Mira, hoy en día un ingresante está rondando los 900 mil pesos, un empleado de casi 21 años de antigüedad no llega al 1.400.000, la verdad es preocupante, ¿no? Mira, para darte una información, hoy están marchando en Buenos Aires, en todo el país, por el tema del endeudamiento grande que hay, no solamente el empleo público, sino casi 20 millones de personas, estamos hablando de la mitad de la población de Argentina, ¿no? O sea que algo en este modelo económico está mal, ¿no? No solamente el empleo público, sino a nivel nacional, ¿no? Entonces, viendo esto, otra de las herramientas que vamos a pedir también dentro de esta mesa paritaria es justamente ver este tema de deudas del empleo público, ¿no? No sé, a través del Banco del Territorio, alguna herramienta, tratar de salir de esta presión que tiene hoy en día la gente con todas estas deudas y que puedan salir adelante, ¿no? O puede ser con un porcentual o puede ser a través del Banco del Territorio también.
1: Carlos, por último, ¿se espera entonces la mesa paritaria? Si no el ofrecimiento que les da gobierno no les convence, ¿están pensando en medidas próximas?
3: Obviamente sí, siempre es primero el diálogo, siempre digo lo mismo, por lo menos desde ATE Río Grande, ¿no? Nosotros no vamos a dejar como rehenes al afiliado de lo que son los dirigentes gremiales, ¿no? Nosotros primero vamos a esperar la propuesta, ¿no? El llamado ya se está dilatando, el diálogo lo tenemos, ¿no? Pero se está dilatando, sí o sí tiene que ser la semana que viene, si no se da la semana que viene, nos juntaremos con la gente Ushuaia, veremos qué medida tomaremos de ahí en adelante. Ya le hablé al ministro de Economía, él sabe, él dijo que está buscando la manera para poder entregar una propuesta salarial, pero nosotros somos que por lo menos la semana que viene va a venir esta mesa, nos van a dar una oferta y de adelante arrancaremos, ¿no?
0: Bueno, había ahí toda la charla acerca de este tema. Creo que es el principal tema de preocupación, ¿no? Los salarios, la pérdida del poder adquisitivo y también el nivel de endeudamiento que lo mencionaba en la nota.
2: Sí, de hecho se plantea que apenas se dé esta reunión van a plantear que se hable del tema de las deudas de los trabajadores y qué herramientas se puede dar, ¿no? Hoy, sin ir más lejos, es un jueves de protesta en contra del gobierno y hay marchas a nivel nacional, ¿no? Por este endeudamiento familiar y todas las crisis que se está instalando. Esto van a marchar hasta el Ministerio de Economía y esto obviamente repercute en la provincia de Tierra del Fuego. Lo vemos a nivel nación, pero por supuesto que en nuestra provincia tenemos estos problemas como, por ejemplo, los aumentos y la deuda que se le genera a cada familia, a cada vecino y cada vecina que no llega a fin de mes y cada vez es mucho más difícil. Bueno, lo que decía Carlos, todavía nos confirmó que no hay propuesta formal, hay, digamos, buen diálogo con el Ministerio de Trabajo, ya está hecha la propuesta para ser convocado, se espera que sea la próxima semana. Bueno, después el tema de la inflación que marcó, ¿no?, el primer semestre. Y después lo que no van a firmar, ¿no?, porque si no se firmó un 2%, menos un 1%. Y después, bueno, plantear este tema de los trabajadores, cómo se van a manejar de ahora en adelante a futuro. Las deudas siguen creciendo, los salarios están bajos, no hay consumo, digamos, todo es una cadena que cada vez pareciera que empeora más.
0: Bien, bueno, Avi, gracias por esta información. Veremos cómo sigue el tema de paritarias, convocatoria y, bueno, las medidas de fuerza que en diferentes sectores están teniendo. Gracias, Avi.
2: Un placer, será hasta mañana.
0: Hasta mañana, buen jueves.
4: Bueno, muy bien, acá estamos, ¿eh? Ya he vuelto.
0: Acá volvió, estamos. Yo me iba a ir a Europa, pero dije, bueno, me quedo. Me iba a ir con Daloicia y dije, bueno, a ver qué está pasando allá, al final me quedé.
4: No, estamos acá. Le mandé un saludo al doctor Daloicia también. En un ratito, ahora cuando estemos terminando el programa, vamos a cortar la transmisión por 2 minutos, que vamos a hacer un cambio de equipo.
0: Bien, por el tema de la definición, porque nos escribían y nos decían que se escuchaba un poco mal en algunas zonas.
4: Entonces vamos a hacer un cambio, va a cortarse la emisora, pero son 2 minutitos nada más. Bien. Igualmente se puede seguir escuchando por internet, que no hay ningún
5: problema. No se vayan a ningún lado.
0: No, se quedan acá.
4: No nos vamos a ningún lado. No, por ahora no, ningún lado. Bueno, ¿a usted le queda para comercializar algo?
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4: Bueno, muy bien, las 12:33 minutos, vamos a irnos a Río Grande en segunditos nada más. Lo tenemos a José Piñeiro. ¿Cómo le va, señor Piñeiro? Buen día.
6: Muy buenos días, señor Sarmiento. ¿Cómo anda? El saludo para todo el equipo ahí en la radio, la audiencia de Radio Provincia. Bien, en esta jornada con sol, como contaba Abigail, ahora cielo despejado, alguito de viento. Bueno, el viento trae un poquito de fresco. Bueno.
4: Acá está todo cubierto, no se ven las montañas, lloviznando, nevando arriba, terrible.
6: Dos provincias, dos paisajes diferentes.
4: Totalmente sí, distintos.
6: Totalmente despejado ahora.
4: Sí, sí, totalmente distinto. Es más, en Tolhuin también hay aguanieve, está todo mezclado.
6: Todo raro.
4: Así que bueno. Todo. ¿Y qué onda allá, Río Grande? ¿Qué información tiene? Cuente.
6: Bueno, les cuento que detuvieron al cuarto implicado en el robo a este matrimonio que lo contábamos ayer, ¿no? Fue víctima de una situación porque ingresaron 4 personas a su vivienda en la calle Obligado, allí robaron distintos elementos, un robo violento, se hablaba en principio de la mano armada, lo que se secuestró en definitiva fue una réplica de un arma, pero habían detenido a 2 personas mayores de edad y un menor de 17 años, faltaba el cuarto implicado. Finalmente ayer, después de un allanamiento, una vivienda de Chorlo Pecho Castaña, aquí en Chacra 11, fue detenida esta persona, quien sería el cuarto participante en este robo. Ahora la jueza debe resolver la situación procesal de esta persona. Desde la defensa se presentó un pedido de excarcelación. Bueno, veremos qué es lo que resuelve la jueza. Tiene 10 días, en realidad, para decidir la situación procesal. Este hombre seguramente va a ser llevado a tribunales para ser indagado y a partir de ahí la jueza interviniente deberá resolver entonces cómo continúa esta situación. Ayer por la tarde les cuento que se dio una situación realmente de mucha preocupación y alarma en la zona de la margen sur, porque un camión de la empresa Gas Austral comenzó a prenderse fuego en la zona de la cabina, un camión de esos que llevan gas, que tiene la parte trasera, trasladaba gas para cargar los Zeppelin, habitualmente se utilizan estos camiones. Bueno, grande fue la alarma en todo el barrio, fueron evacuadas varias viviendas, el camionero también con mucha zozobra, mucha angustia por la situación. Finalmente, afortunadamente, se logró sofocar el fuego en la parte de la cabina, la destruyó totalmente, ¿no? Las imágenes que hay algunos portales de noticias impactan al ver que se trata de un camión precisamente de estos que se usan para el traslado de gas, totalmente en llamas, ¿no? Fue el fuego, insisto, en la parte delantera, intervino personal de bomberos voluntarios y policía, de la policía de la provincia, defensa civil y demás, en las dos cuestiones, evacuar las viviendas linderas por precaución y sofocar las llamas. Afortunadamente, bueno, se focalizó ahí en la zona de la cabina. Y en otro orden, del ámbito de la situación de las industrias, decir que trascendió que la empresa Mirgor convocó a 50 trabajadores de prestación discontinua, este personal de prestación discontinua, que son aquellos que pueden ser convocados en cualquier momento del año, que tienen una relación un tanto extraña porque no son efectivos, pero no, no trabajan habitualmente durante todo el año, salvo que la empresa sí lo demande. Sí tiene la empresa la obligación de o convocarnos o pagar el sueldo durante 4 meses al año. Bueno, fueron convocados porque alega Mirgor que tiene necesidades de producción. Esto se da en el marco de que habían despedido a 300 trabajadores, ¿no?, que fueron luego reincorporados por el tema de la conciliación obligatoria, una conciliación que sigue en marcha sin demasiados avances en cuanto, sobre todo, al punto central, que tiene que ver con si los trabajadores van a ser reincorporados o no. Esa conciliación sigue, todavía no se vencieron los primeros 15 días, y en el marco de esa situación, Mirgor ahora convocó a 50 PPD, como se conocen habitualmente, porque tendría necesidades de producción. Bueno, una situación de incertidumbre total en el sector industrial, y veremos cómo sigue marchando, ¿no?, esta conciliación obligatoria, y qué es lo que pasa en definitiva con esos 300 trabajadores que recibieron el telegrama de despido, entre ellos los 4 cuerpos de delegados de las diferentes fábricas y 2 integrantes de la comisión directiva. Y por último les cuento que hablamos con Florencia Sánchez, es docente y estudiante de la Universidad Nacional de Tierra del Fuego, en la UNTDF, también es coordinadora en la Cátedra Libre Caliza, porque va a haber una proyección en principio aquí en Río Grande este viernes y el sábado próximo, no este sábado, sino el de la semana próxima en Ushuaia, de un documental que se llama Canciones Urgentes para mi Tierra. Este documental relata la experiencia de un docente. Alguna vez en la radio pudimos escuchar el testimonio de este docente, lo entrevistábamos desde las bases. Trata de un docente, Ramiro Lescano, que es docente rural en Santa Fe, y a partir del trabajo de fumigación de los aviones que pasaban por sobre la escuela, se le ocurrió hacer una canción con los chicos. Hizo esta canción, alguno de los chicos planteó la necesidad de por qué no invitaban a algún artista famoso para sumarse a esa canción. El docente no quiso frustrar al niño, lo compartió en su Facebook y el primero que lo llamó fue Pablo Milanés. A partir de ahí se armó toda una movida, salieron varios discos con la participación, por ejemplo, de León Gieco, de Hechizo de la Renga, Aterciopelado, Ricardo Mollo del Dividido, Peteco Carabajal, y tantísimos músicos que se sumaron a esta movida de un maestro rural de un pueblo perdido de Santa Fe, con todas canciones que tienen que ver con el ambiente, el cuidado del medio ambiente y demás. Si les parece, la escuchamos a Florencia Sánchez, que convoca para esta proyección que se va a realizar aquí en la provincia.
4: Dale.
7: Sí, por supuesto. Sí, la verdad que fue un logro enorme poder lograr proyectar esta película de forma gratuita. Uh-huh. En menor, en casi todas las partes del país se ha proyectado con, si bien era un precio accesible, pero sí debía abonarse una entrada, y gracias a la gestión del equipo de coordinación de Caliza y, bueno, el trabajo articulado con la UNTDF principalmente, dio la posibilidad de llevar adelante esta proyección de manera gratuita y pública, ¿no? Uh-huh. La película, un poco como contabas, hace referencia a los pueblos y a la fumigación que se lleva adelante muy cercano de las escuelas, ¿no? Uh-huh. Y un poco lo que cuenta la película es cómo un profesor de música logra intimidar quizás algunas corporaciones con llevando adelante una canción y una clase de música. Lo impresionante es el alcance, como decís, nacional e internacional que tuvo un pueblito, quizás que no lo teníamos en el mapa y muchos ni siquiera sabíamos de la existencia, y con el gran trabajo de este docente pudo llegar a tantas personas, ¿no? Y el impacto que tuvo esta película una vez que, uh-huh, que se estrenó, ¿no? Incluso el interés desde nuestra parte de querer traerla, proyectarla, no es menor, desde acá, desde Tierra del Fuego.
8: Bueno, y contanos cómo va a ser en cuanto al operativo, con quiénes pueden concurrir, si va a ser libre el acceso, qué días, horarios.
7: Bien, la proyección tiene sede en Río Grande, primero este viernes 21 a las 20 horas en la sede de la universidad. Es libre y gratuita, o sea, abierta para todo público. La película dura 1 hora y media. Así que esperamos a toda la comunidad a disfrutar de esta hermosa obra Y luego, el sábado 29, a las 19 horas, la vamos a proyectar también en la sede de la UNTD.
8: De Ushuaia.
7: Exacto.
8: Y tengo entendido que, bueno, va a haber la posibilidad de charlar tanto con el productor como con el director.
7: Exacto. Al final de la película vamos a tener la oportunidad de tener la presencia virtual del productor y el director de la película para poder intercambiar algunas palabras y comentarios con el público.
4: Bueno, muy bien, ahí estaba la nota, José.
6: Ahí estaba entonces este viernes, mañana aquí en la UNTDF, Canciones Urgentes para mi Tierra, y el próximo sábado, el sábado 29, en la ciudad de Ushuaia, con la proyección de esta película, entrada libre y gratuita.
4: Bien, perfecto. ¿Algo más por allá?
6: Por el momento nada más desde acá.
4: Abrazo, nos encontramos mañana.
6: Abrazo grande, hasta mañana.
4: La palabra de José Piñeiro desde Río Grande. Bueno, vamos a ir con la parte final para hoy, ¿eh? Hoy se conmemora la festividad de San Bernardo. Uh-huh. ¿Sí? Linda localidad, San Bernardo, en la provincia de Buenos Aires, ¿sí? en la costa. Muy linda localidad. Bueno, y un día como hoy, pero de 1904, Honduras, Nicaragua y El Salvador firman un acuerdo por el que se comprometen a mantener la paz en Centroamérica. ¿Sí? Menos mal. Es herido de muerte en México el líder comunista León Trotsky en 1940. La Organización de las Naciones Unidas impone un alto el fuego entre Siria e Israel en 1963. Y en 1976, Joan Manuel Serrat regresa a España después de permanecer en el exilio 11 meses por hacer declaraciones contra el régimen de Franco. Obviamente, eran perseguidos a full en aquella época. ¿Qué tiene usted por ahí?
5: Hoy es el Día Mundial de la Papa Frita.
4: Ah, saludos a todos los papas fritas.
5: ¡Qué rico!
4: Hay muchísimas papas fritas. ¡Qué rico! Es rica la papa frita. A mí me gustan las papas fritas, pero las que son crocantes. ¿Viste? Vos cortás la papa,
5: sí.
4: Después la pasás por harina.
5: Ajá.
4: Y después la freís.
5: Le da otro crunchy.
4: Sí, la hacen bien.
5: Es verdad.
4: Es riquísimo. Es riquísimo.
5: Es verdad, sí.
4: El ejército de que zarpaba desde Chile a Perú, el ejército de José de San Martín en 1820. Y qué más, no tengo mucho más, Nacía Bernardo de Monteagudo en 1789. Nacido en Tucumán, abogado, periodista de profesión, personaje controversial, de activa participación en los procesos de liberación argentina. Bueno, y para hoy, ¿qué tenemos? ¿Qué más tenemos? A ver, alguna efeméride por aquí. Ya le digo, el día, bueno, como dijo la señorita, el Día Mundial de la Papa Frita. ¿Pero por qué es el Día Mundial de la Papa Frita? ¿Se sabe? A ver.
5: Es porque fueron preparadas por primera vez, pero como que se discute un poquito en realidad la autoría, porque se lo adjudica a Europa, después dice que Bélgica y Francia también, como que ellos quieren tener ahí como el origen, pero parece que ese plato o esa manera de cocinarlas fue allá en Europa hace cuánto, ya te digo.
4: Mire usted, un día como, bueno, esto lo vamos a decir en los cumpleaños, pero nacía Robert Plant, vocalista de Led Zeppelin. Nacía el payaso argentino Fabián Gómez, alias Piñón Fijo.
5: Ajá. Ay, mira.
4: Cordobés, exacto, 1965. En 1976, en un camino de tierra vecino al Pilar de Ramal de la ruta panamericana, aparecían cuerpos de 20 varones y 10 mujeres, todos jóvenes que habían estado detenidos en los centros clandestinos de la policía. Tres ex policías federales fueron condenados en 2008 por la llamada masacre de Fátima. La NASA lanzaba la sonda espacial Voyage 2 en 1977 y 154 personas fallecían en un accidente aéreo de Madrid-Barajas en un avión que había despegado unos segundos antes y que, bueno, explotó y chao, te fuiste. Bueno, ¿qué más? A ver, ¿Qué tiene usted?
9: Yo tengo algunas futboleras, un dato curioso, un día como hoy del 39 se produjo un dato curioso, valga la redundancia, la historia de Boca. En la goleada por 4-0 sobre Tigre, para evitar que se confundan las camisetas, el CNI se utilizó en el primer tiempo la casaca de Newell's y en el complemento la de Ferro. Hay algunas fotos, es muy viejo esto. ¿Qué más? Un día como hoy del 61, Independiente inauguró la segunda visera de su antiguo estadio, quitándole el invicto a su clásico rival Racing, que luego sería el campeón. Fue 4-0 con los goles de Ramón Aveledo, Luis Suárez y el brasileño João Lanzoni en dos oportunidades. Lanzoni, bien digo. Un día como hoy del 62, en San Miguel, provincia de Buenos Aires, nació Carlos Daniel Tapia, el chino, talentoso volante que, si bien surgió en River, fue ídolo en la contra, Boca. También vistió los colores de Mandillú de Corrientes, Brest de Francia, Universidad de Chile y Lugano de Suiza, e integró el plantel de la selección argentina en el Mundial del 86, aunque no entró, ¿no?
4: No.
9: En total disputó 310 partidos oficiales y convirtió 60 goles. Yo a este efeméride le agrego la que ya les conté, creo que 1.400.000 veces, que fue que cuando el gobernador de la provincia de Buenos Aires era el señor Daniel Scioli, el chino Tapia era el secretario de deportes. Uh-huh. Y yo ya tenía este top de encontrar personas parecidas. Entonces entré al gimnasio del Club Once Unidos, estábamos haciendo la cobertura de la televisión pública con el Evita, y había del otro lado de la cancha, yo entré por este lado, del otro lado de la cancha, del lado de los bancos de los jugadores, había un tipo igual al chino Tapia. Y dije, ¡chino! Y era. Porque estaba ahí, era el secretario de deporte de la provincia, no era que...
5: Quiero un parecido.
9: Quiero un parecido. Y bueno, pasan esas cosas. Un día como hoy del 70, en Asunción del Paraguay, nació Celso Rafael Ayala, tremendo, defensor que brilló en la selección y en River. Con su país tuvo una participación destacada en la Copa del Mundo de Francia en 98, convirtiendo un gol ante Nigeria en la fase de grupos. En el Millonario se alzó con 5 títulos locales y 2 internacionales. Su gol más recordado fue a Boca, ¿te acordás?
4: Y el 3-3.
9: En el Clausura 97, en el emotivo empate en 3. Un día como hoy, del 2003, en un entretenido partido amistoso jugado en Florencia.
4: ¿Cómo lo insultaban los hinchas de Boca al arquero en ese momento, Bobadilla?
9: ¿El arquero de River?
4: De Boca.
9: Ah, de Boca.
4: Se comió 2 de
9: claro,
4: los 3 goles.
9: Pero ¿cuánto duró en Boca?
4: No, nada. Un suspiro.
9: Ese y 2 partidos más. Argentina derrotó a su similar de Uruguay por 3-2. Juan Sebastián Verón, Walter Samuel y Andrés D'Alessandro hicieron los goles del equipo de Marcelo Bielsa, mientras que Diego Forlán y Sebastián el Loco Abreu descontaron para el elenco charrúa. Un día como hoy del 2006, después de 13 años, Racing derrotó a River como local. En el cilindro de Avellaneda, la victoria del equipo de Reinaldo Mostaza Merlo fue por 3-1, con los tantos de la Bandina Vergesio, el Colorado Saba y el polaco Bastía. Un día como hoy, del 2024, murió Humberto Maschio, el Bocha, gran figura de Racing, equipo con el que fue campeón del Intercontinental, bien digo, en el 67. También tuvo un extenso recorrido por Italia, país en el que jugó del 57 al 66. Allí vistió los colores del Bolonia, Atalanta, Inter y Fiorentina. Además disputó 12 partidos con la selección argentina, siendo pieza fundamental para la obtención de la Copa América del 57. La noche de su partida, quizás rindiéndole el mejor homenaje posible, su Racing goleó 6-1 a Huachipato de Chile y se clasificó a los cuartos de final de la Copa Sudamericana, que luego ganaría ese año el equipo de Racing. Por último, un día como hoy del 2025 ocurrió la llamada Barbarie de Avellaneda, el partido entre Independiente y la Universidad de Chile en el Estadio Libertadores de América, ¿se acuerdan, no? Correspondiente, no fue hace mucho, correspondiente a los octavos de final de la Copa Sudamericana. Fue suspendido por incidentes, la barra del rojo irrumpió la tribuna visitante luego que los hinchas chilenos arrojaran todo tipo de objetos a los simpatizantes locales. Hubo más de 100 heridos. La sanción de la Conmebol para el equipo argentino fue lapidaria. Eliminación del torneo, 14 partidos internacionales sin la presencia de su público, 7 de local y 7 de visitante, y $250.000 de multa económica. La última efeméride fue muy, pero muy cercana, y me acuerdo que ese partido lo estaban televisando. Lo estuvimos mirando todos. Lo que terminó pasando con aquel partido entre Independiente y la Universidad de Chile.
4: Bien, bueno, muy bien. Nos vamos a ir con los números de la suerte que los presenta Quinielas. Beto a la cabeza en la primera, en la nacional, el 816, el anillo. Y en la provincia de Buenos Aires a la cabeza en la primera, el 007, el revólver, como James Bond.
9: Ajá.
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0: más rica,
1: Y
0: sí, tenés
1: hasta
0: razón.
1: capaz que sí, porque me parece que la maicena o el almidón tiene la capacidad de absorber más que la harina.
2: Claro. Igual el
1: ¿Viste?
2: secreto para hacerlas bien crocantes es que tenés que ponerla con el aceite muy caliente.
1: Muy, muy
2: Si le haces
1: caliente.
2: una capa y quedan bien doraditas por afuera y por adentro, no te digo que crudas, pero que tiene esa consistencia cuando
1: Una
2: las comes,
1: resistencia ahí.
2: claro.
1: Y cuando las cortás, dejarlas en agua un
2: Hay
1: rato
2: gente que las pone en
1: también.
2: agua, sí, señora, pero eso es para que la papa no se
0: Sí,
2: oscurezca.
0: claro.
1: Ah,
2: Enseguida se pone
1: se
2: como.
1: oxida.
2: Se oxida, sí,
1: Claro.
2: señora. Es como la manzana, igual.
1: Sí. Ah,
2: Pelás
1: mira.
2: una manzana y la
1: Se
2: dejás y
1: oxida.
2: se oxida.
1: Como la palta igual también se oxida.
0: Claro, sí.
1: Yo le dejo el carozo
2: Y
1: y igual se
2: narizota,
1: oxida.
2: sí.
0: Claro, sí.
1: Y narizota.
0: Yo tengo un fierro y también se oxida.
2: Sí. Claro. Y te tendré que poner antitetánica.
0: Cumpleaños para hoy, 20 de agosto.
1: Hoy es el cumpleaños de Ornella Primo, así que muy feliz
2: Sí.
1: cumpleaños para esta
2: ¿Quién es?
1: pequeña.
2: Ah, para vos, de acá local.
1: Sí, de
2: Sí,
1: acá
2: sí.
1: local. Y
2: Sí,
1: Hollywood
2: sí.
1: directamente hoy es el cumple de Demi Lovato. Yo lo había adelantado
2: Con
1: anteayer,
2: razón
1: creo.
2: llamaba por teléfono para
1: Con
2: avisarte.
1: razón me dijo, no, no, no es today, no es. Y
2: Claro.
1: entonces me decía Silvia, perdón,
2: Poquitito,
1: Demi,
2: poquitito.
1: poquitito. También es el cumpleaños de Amy Adams, que en
2: Ajá.
1: una de las películas
2: Sí.
1: hizo,
2: La
1: de
2: familia
1: sus
2: Adam.
1: películas, no, la novia de Superman.
2: Claro, ¿te
0: Ah,
2: acordás? La
0: sí, me
2: llevaba a
0: acuerdo
2: volar,
0: de
2: él
0: que me
2: la
0: metió la
2: llevaba a
0: mano.
2: volar.
1: Cuando, no, no, no.
0: No le había metido
1: Con
0: la
1: Batman,
2: con Batman.
0: Con
1: nada que
0: Batman,
1: ver,
0: no, con
1: no.
0: Robin.
2: No,
1: Con
2: Robin.
0: Robin. Ah, Robin se la
1: Sí.
0: mastica.
1: En la Liga de la Justicia
2: Sí.
1: aparece ella,
0: Qué
1: exactamente.
0: loco, ¿no?
2: Sí, ella lo
1: Y
2: engañó con el hombre
1: no,
2: invisible.
1: no lo
0: Con
1: engañó.
0: Alfred.
1: No,
0: Con
1: ese
0: Alfred.
1: Superman no estaba
2: Ah,
1: para hacer.
0: con Alfred.
1: Después es el cumpleaños de Ben Bernice
2: Ah,
1: y
2: sí.
1: de Andrew
2: Groso.
1: Garfield. Ese es otro,
0: El del gato.
2: el
0: Gato, sí.
1: sorprendente hombre araña.
2: Le gustan
1: No.
2: los espaguetis.
1: Este es el sorprendente hombre araña.
0: Está bien. ¿Nada más?
1: Y. A ver, a ver, a ver. Nada, un cantante de rock, creo que ya lo nombraste, puede ser
0: Robert Plant.
1: Robert Plant, exactamente.
2: Sí.
1: 78 años
0: Es
1: está cumpliendo.
0: un pibe ahí que canta rock nada más. Un chiquito.
1: Y nada más por aquí.
0: Bueno, usted, a ver, ¿qué
2: Bueno,
0: tiene?
2: hoy cumpleaños Juan Silva, un amigo de la vida y del fútbol. ¿Qué más? Dylan Tomás Topalda, arquero él de futsal, Alejandro Garay, María Trippi, Mirta González, Miguel Girón. A todos ellos feliz cumpleaños. No había tantos, ¿eh?
0: Yo tengo solamente a Susana Melgarejo, les mando un abrazo y que tenga un excelente cumpleaños. Después no tengo más nadie. Así que bueno,
1: Suficiente por hoy.
0: pásenla lindo. Nos vamos. Bueno, les comentamos a
1: Sí.
0: nuestra audiencia que en un minutito nada más, apenas termine el programa, vamos a cortar la transmisión para cambiar el equipo, que lamentablemente tuvimos un inconveniente, entonces nos trajimos, gracias a Rodolfo, que nos trajo el equipo para que lo cambiemos. Así
2: Estamos
0: que
2: como el Chacho Cobde. Vamos a
0: igualmente
2: cambiarlo.
0: por internet sigue saliendo, por
2: Claro.
0: internet y por la página sigue saliendo, pero al aire se va a cortar la transmisión porque vamos a hacer un cambio de equipo
2: Deme
0: breve.
2: un segundo porque veo que estamos muy bien. A no perderse hoy 21:30, Corinthians con Rosario Central. Se define esa llave de Copa Libertadores. Hugo Sousa va a ser el arquero del timao. Mateuciño, Gustavo Enrique, João Pedro, Choca, Matheus Vidú, Ranieri, André Carrillo, Breno Bidón, Rodrigo Garro, Caio César y Pedro Raúl. Fernando Diniz, o Diniz, es el técnico del Corinthians. Le cuento cómo va Rosario. Jeremías Ledesma va a ser el arquero, Emanuel Coronel o Elías Verón, dice la probable. Ignacio Obando, Gastón Ávila, Agustín Sandes, Franco Ibarra, Federico Navarro o Vicente Pizarro. Dos dudas ahí. Giovanni Cantizano, Ángel Di María, Hamilton Campás y Enzo Copetti, los de Jorge Almirón, en el Neo Química Arena de San Pablo, con arbitraje de un venezolano, Alexis Herrera. Entonces, 9:30, se dirime la llave entre Corinthians y Rosario, que terminó igualado los primeros 90 minutos en el Gigante de Washington. Lindo,
0: Bueno,
2: se le cayó la dentadura, te
0: rompe
2: aviso.
0: todo.
1: Perdón,
0: Nos
2: perdón.
0: vamos, nos despedimos. Gracias a todos por habernos acompañado. Gracias por haber estado con nosotros. En unos minutos nada más, Tren X con Edith Pouso y después continúe con toda la programación hasta la noche que llega Dani Morales y La Ruta. Mañana a las 7, el cronista urbano. Nosotros volvemos a las 9 de la mañana. En 2 minutos se corta la transmisión por 5 minutos y después volvemos con todo. ¿Listo?
2: Hasta mañana.
0: Hasta mañana.
1: Chau, chau.

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1: Hola, hola, hola, ¿qué tal? ¿Cómo están? Bienvenidos una vez más a Tren X. 14 minutos pasaron de la 1 de la tarde y estamos aquí transitando este jueves 20 de agosto. Me quedé pensando, ¿no?, en esa frase que siempre nos antecede a alguna nota o viene en la presentación y nos abre las puertas del programa, ¿no? Digo que las ideas están muy bien que existan, ¿no?, pero hay que llevarlas a la acción. Qué bien nos viene esa invitación en estos tiempos, ¿no? Porque a veces vemos que se está como lleno de ideas, pero si esas ideas no se concretan, nos quedamos con las manos vacías, ¿eh? Así que, bueno, qué buena invitación entiendo que termina siendo, ¿no?, esa frase movilizadora, por así decirlo, ¿no? Bueno, espero que estén todos bien. Esa nevadita en Ushuaia les vino perfecto al turismo que está esperando una ayuda del clima, más allá de que, bueno, la nieve por ahí en los valles o en la montaña es un poco más generosa. No llega a Ushuaia, en términos generales, por lo menos en esta temporada, a la ciudad propiamente dicho, pero bueno, ayer sí, eso ocurrió, el pronóstico del tiempo se cumplió y tenemos algunas novedades alrededor de esa nevada, ¿eh?, de esa materia prima escasa, ¿eh?, que tenemos en este invierno, por lo menos en el extremo sur de la República Argentina, porque hemos visto otras realidades en la cordillera, un poco más en la zona central de la Argentina. Te vamos a recordar, como hacemos siempre en el arranque, en el inicio del programa del día de hoy, nuestras vías de comunicación. Estamos en Instagram, en @trenxok, también en Facebook y en Spotify, como Tren X en ambos, ¿eh? Podés seguirnos, ¿eh?, en Spotify, ahí podés suscribirte y, bueno, acomodar el programa a tus horarios, que a veces es difícil, y más en esta franja, que, bueno, la gente que nos escucha por lo general lo hace yendo y viniendo del trabajo o llevando y trayendo chicos del colegio. Bueno, algunos, ¿no?, porque otros no tienen la posibilidad de estar en las aulas. Pero bueno, también está Spotify, que te permite escuchar las entrevistas, el programa, en el tiempo en donde estás más tranquilo. Y podés seleccionar qué es lo que te gusta. Te recuerdo entonces, allí somos Tren X. También estamos en X, el ex Twitter. En la dirección, bueno, nuestra identificación allí es @EditPouso. Edit sin H, ¿eh? Edit Pouso. Te podés comunicar mientras estamos al aire al teléfono de la radio. 2901-503602. 2901-503602. Teléfono de la radio para comunicarse mientras estamos al aire, es decir, hasta las 15. Fuera de ese horario, fuera de ese rango, te doy otro contacto telefónico, que es el 2901-512185, que es el que habitualmente tenemos afectado a la producción de Tren X, ¿eh? 2901-512185, el contacto telefónico con la producción. Estamos en la 99.9 en la ciudad de Ushuaia, somos la 107.9 en la ciudad de Río Grande y de Tolhuin, ¿eh? Hoy nos vamos a ir para el lado de Almansa, pero después te voy a contar qué hermoso lugar, cómo me gusta toda esa zona de la isla, es bellísima. La naturaleza ahí fue generosísima, ¿no? Es un ambiente realmente encantador. Te voy a contar algo de Almansa, nos vamos a ir a Almansa, pero ahora, como hacemos siempre en el comienzo del programa, en la selección de noticias que te traemos para repasar qué es lo que pasa, vamos a estar ubicados geográficamente en la amplitud de la Argentina y lo que acontece allí, fundamentalmente con noticias nacionales de impacto regional. Venimos siguiendo de cerca esta negociación que, bueno, pudo coronarse, te lo contábamos en el día de ayer, entre el gobierno nacional y gobernadores del norte de la Argentina, ¿no? Fundamentalmente con lo que tiene que ver con las zonas cálidas, zonas cálidas. Pero recordamos que me dicen que están trabajando con los equipos, están al aire online en Tolhuin y Río Grande. El aire 99.9 de Ushuaia está fuera de aire, así que nos podés escuchar, me cuenta Mica, online. Nos podés escuchar en www.radioprovinciatdf.com.ar. Corregimos eso, están trabajando con los equipos. Sí, vi que anoche publicaba Sergio que estaban trabajando con cuestiones técnicas, así que están al aire online, www.radioprovinciatdf.com.ar, en Tolhuin y en Río Grande 107.9, el aire 99.9 de Ushuaia está fuera de aire, así que bueno, corrijo esa información. Retomo lo que te decía, veíamos cómo la reunión que se vino programando, que finalmente se realizó y terminó en un acuerdo de la zona norte de la Argentina, pidiendo algunos beneficios que tienen que ver con una zona cálida. Pero tenemos un país tan largo que también tenemos zonas frías y sabíamos que eso iba a repercutir. Ya volvimos al aire en Ushuaia. Bueno, estamos al aire en Ushuaia, me siguen tirando información. Entonces, lo que estamos comparando es qué pasa entre una cosa y la otra. Tenemos gobernadores que, por la situación climática, por la realidad climática de cada estado provincial, pelea por lo suyo. Bueno, las zonas cálidas se han reunido, los gobernadores se reunieron y llegaron a un acuerdo que va a tener repercusión en las zonas frías. Ayer te lo adelantábamos, no podíamos dar precisiones, pero parece que estaría el acuerdo para que se modifique esa ley, que no han podido hacerlo todavía porque no tenían la cantidad de voluntades suficientes desde el gobierno nacional. Entonces, lo que queremos saber a partir de ese hecho concreto, de ese acuerdo político con los gobernadores del norte y el gobierno nacional, ¿qué va a pasar de aquí en adelante y qué va a ocurrir en las zonas frías? Porque nosotros constituimos parte de las zonas frías. Bueno, la Libertad Avanza lo que va a hacer es tratar de conseguir un dictamen de comisión para darle tratamiento al proyecto de ley de zona fría a mediados de septiembre. La Libertad Avanza podría tener asegurados los votos en el Senado para avanzar con el proyecto de ley denominado Zonas Frías. Esto, como te contamos, a partir del acuerdo alcanzado con los mandatarios provinciales, que acordaron un nuevo esquema de subsidio, en este caso a la electricidad, durante el verano. Lo que dice la información es que la intención, información que viene desde el ámbito parlamentario y también del Ejecutivo Nacional, que distintas fuentes están haciendo correr. La intención de la Libertad Avanza es llevar el proyecto a comisión cuando tenga cerrados todos los acuerdos con los bloques aliados. Esto a fin de obtener dictamen y entonces así habilitar su tratamiento en el recinto durante el mes de septiembre. Fuentes del oficialismo señalaron que si bien los aliados provinciales respaldan la iniciativa, el objetivo es incluir a todo el radicalismo, ya que rechazan este proyecto, por ejemplo, los mendocinos Rodolfo Suárez y Mariana Yuri. El gobierno considera que la modificación del régimen es clave. ¿Por qué? Porque lo que quiere el gobierno nacional es avanzar en el objetivo de reducir el déficit fiscal generado por el actual esquema de subsidios en zonas frías. El sistema alcanza a unos 4 millones de usuarios. Y según el diagnóstico oficial, los recursos recaudados para financiarlo resultan insuficientes para cubrir el costo de esos subsidios de gas. Ahora estamos en zona fría hablando de gas. En la zona norte hablamos de electricidad y de calor. El acuerdo alcanzado entre el ministro de Economía Caputo y el jefe de gabinete Santilli con gobernadores por zonas cálidas representa para el gobierno de la nación un avance. Un avance por ese acuerdo, pero además porque destraba o destrabaría, según están informando, la sanción de esta ley de zonas frías. Asistieron, bueno, como te contábamos ayer, Raúl Jalil de Catamarca, Gustavo Sáenz de Salta, Leandro Esdero de Chaco, Carlos Sadir de Jujuy, Juan Pablo Valdés de Corrientes y también los equipos de energía de las 10 provincias que integran el Norte Grande. ¿Qué arreglaron allí? Bueno, elevar el consumo eléctrico subsidiado de 300 a 550 kilowatts mensuales en zonas muy cálidas y de 150 a 300 kilowatts mensuales en horas cálidas desde noviembre a abril. Este es el periodo, es el rango en donde este subsidio, dependiendo de los niveles de consumo o de calor, digamos, han acordado que se van a implementar. Fíjate, noviembre, estamos en agosto, esto se está haciendo con anterioridad. El oficialismo necesitaba evitar que la discusión sobre los subsidios se transformara en un nuevo frente de conflicto con las provincias. Entonces, ¿qué hizo? Bueno, optó por avanzar en un esquema que permita atender las demandas de los distritos del norte durante los meses de mayor consumo, que se hará en una resolución del Poder Ejecutivo. Sí, la verdad que si habría más frentes de conflicto, no iba a pasar nada por el Parlamento, ¿no? Es muy difícil. Necesita seguir negociando, no tiene los números per se para aprobar reformas, modificaciones y recortes, ¿no? Bueno, en esa negociación para la obtención de los votos, negocia con el norte y ¿qué va a pasar con el sur? Bueno, ¿qué cambia con el proyecto y el poroteo? La iniciativa que ya fue aprobada por la Cámara de Diputados establece que va a mantener el régimen de subsidio de gas para la Patagonia, la Puna y Malargüe. Ahí hubo una reducción de zonas que integrarían ese mapa subsidiado. El nuevo esquema apunta a modificar el alcance del sistema de beneficios y establecer criterios diferenciados para las regiones que reclaman asistencias por las condiciones climáticas y el impacto que tiene el consumo energético sobre los hogares. La Libertad Avanza tiene 21 senadores propios y necesita al menos 16 legisladores que podrían ser aportados, 7 por la Unión Cívica Radical, 3 por el PRO, 1 de Primero los Salteños, 1 de Despierta Chubut, 1 de Provincias Unidas, 2 de Misiones, 1 de Independencia y esperan sumar 3 de Convicción Federal. Ese es el poroteo. La iniciativa que hace limita el descuento general automático en las tarifas de gas que se implementaron en el 2021 para millones de hogares. ¿De dónde? De Buenos Aires, de Santa Fe, de Córdoba, de Mendoza y de San Luis. Es decir, fuera del esquema, limitan el descuento general automático en estos lugares de la Argentina. Entre otras provincias, focalizan allí el subsidio y tratan de que lo que no se toque sea lo relacionado con los usuarios de la Patagonia, Malargüe y La Puna, y aquellas personas, por supuesto, que acrediten fehacientemente condiciones de vulnerabilidad social. Otro clave es que el descuento se hace sobre el consumo y no sobre el total de la factura, que es otro punto que rechazan varios legisladores opositores. Así que ese acuerdo con el norte del país que te veníamos contando y que se logró a esta semana, tiene su impacto en el sur del país y en otros subsidios, en este caso relacionados con el tema del gas propiamente dicho. Decía que hay noticias que son nacionales y que tienen impacto en la región. Esta es una de ellas. Veremos qué pasa en el Senado, de qué modo este poroteo puede consolidarlo el oficialismo y cómo quedaría, si es que se le puede dar paso a esta modificación propuesta por el Ejecutivo en la Cámara Alta de la Nación. Pero hay otra información que también tiene sus consecuencias en la región y fundamentalmente patagónica. Y ahí me paro en los últimos hechos vinculados con la empresa Intercargo. Y ahora de la energía pasamos a la conectividad aérea y lo que la conectividad aérea requiere y lo importante que es para un país tan amplio, ¿no? Nadie quiso comprar Intercargo. Esto es lo real, la licitación. No hubo nadie que quisiera o no llegó a los requisitos necesarios. Bueno, frente a esto, ¿qué va a hacer el gobierno? Parece que, bueno, está desmantelando y dejando a algunos aeropuertos sin ese servicio. La información indica que, bueno, nadie quiso comprar Intercargo. Entonces el gobierno dice, ¿y ahora qué hacemos? Hay que reducir la presencia de la empresa en algunos aeropuertos. Recordemos que Intercargo es una sociedad estatal que presta servicios de rampa y asistencia en tierra a las compañías aéreas. ¿Qué pasó con esta empresa? Bueno, inició un proceso de reordenamiento apenas semanas después del fracaso de la licitación con la que el Estado intentó venderla por un precio de 45 millones de dólares. Como paso inicial de esta reestructuración, va a dejar de operar en Río Gallegos y en Comodoro Rivadavia. Y retiró de Calafate un equipo, dicen que es indispensable para atender normalmente los aviones de mayor porte que llegan a uno de los principales destinos turísticos de la Patagonia, ¿no? Como es el Calafate. También indican las autoridades de la provincia vecina que conseguir autorización para prestar esos servicios no significa disponer inmediatamente de ese servicio, ni de empleados, ni de vehículos, ni maquinarias en cada terminal del país. Motivo por el cual hay mucha preocupación. En otras palabras, bueno, lo que está haciendo Intercargo es empezar a retirarse de lugares donde todavía no está garantizado un privado que vaya a ocupar rápidamente ese espacio que la empresa deja. Y cita la información, el ejemplo más claro, en el aeropuerto de El Calafate, donde fue retirada la denominada tijera, así la llaman, una plataforma elevadora utilizada para subir y bajar equipaje y la carga de las aeronaves, cuyas bodegas se encuentran a mayor altura. El equipo era el único de esas características disponible en la terminal y resulta necesario para asistir, por ejemplo, a los aviones Airbus 330 de Aerolíneas Argentinas, que pueden transportar alrededor de 260 pasajeros y son utilizados para reforzar la conexión durante los momentos de mayor demanda. Sin una máquina equivalente, la terminal queda limitada para atender comercialmente esos vuelos de fuselaje ancho. La consecuencia adquiere otra dimensión porque el Calafate, porque hay que contextualizar esto, está intentando ampliar su conectividad internacional con, por ejemplo, la aerolínea brasileña Gol, que tiene previsto comenzar el 26 de noviembre una ruta estacional desde San Pablo con 3 frecuencias semanales en un mercado turístico que necesita aumentar la capacidad precisamente de transporte de pasajeros durante los meses de verano. El Calafate se sumó a esta acción que Gol también tiene en Ushuaia, ¿no? Va a hacer la ruta en verano. A esa ruta de San Pablo-Ushuaia se suma la posibilidad también del Calafate. al Calafate le está pasando esto ahora en su aeropuerto en relación a la prestación de los servicios de intercargo. A esto se suma que en Río Gallegos y en Comodoro Rivadavia, Intercargo directamente prepara su salida. El gobierno asegura que se trata de una decisión de eficiencia operativa destinada a redistribuir recursos hacia aeropuertos donde equipos y personal tengan mayor utilización. Las autoridades consideran que la apertura del mercado permite que otras compañías asuman progresivamente las prestaciones que viene ofreciendo Intercargo. La sociedad había sido incluida entre las compañías sujetas a privatización y el gobierno puso en marcha esta licitación nacional e internacional para desprenderse del 100% de sus acciones y no llegó a buen puerto. Entonces, el Ministerio de Economía, ¿qué hizo? Declaró desierta la licitación y el resultado obligó a cambiar el escenario previsto para la empresa. El Estado continúa siendo su propietario, pero la administración comienza a concentrar la actividad en las escalas consideradas estratégicas o de mayor movimiento. Hay además un dato que vuelve particular al caso. El presupuesto para el 2026 de Intercargo no proyecta pérdidas operativas. Hay que ver cómo se logra ese objetivo. Al respecto, la Asociación del Personal Aeronáutico cuestiona la estrategia y sostiene que existe un proceso de debilitamiento posterior a la imposibilidad de concretar esa privatización. En dos bases patagónicas alcanzadas por la salida, el conflicto también involucra al empleo, ya que según el gremio, alrededor de 25 trabajadores fueron alcanzados por la reorganización y recibieron alternativas que incluyen traslados a Rosario o bien desvinculaciones. La desregulación permitió ampliar rápidamente la cantidad de compañías autorizadas para brindar el servicio de aeropuertos y de rampa. El listado llegó a 15 nuevos operadores habilitados entre firmas argentinas y grandes jugadores internacionales. Pero solamente 4 de esas empresas habilitadas ya se encuentran prestando efectivamente servicios en distintos aeropuertos, mostrando que una compañía puede tener autorización para ingresar al negocio y aún así no haber instalado una base en una determinada terminal, ¿no? Para hacerlo necesita contratar personal, desplegar tractores, carros, portaequipajes, escaleras, plataformas, diferentes vehículos, equipos de asistencia. La ecuación es especialmente compleja fuera de los aeropuertos con mayor movimiento, como Ezeiza y Aeroparque, que concentran el mayor volumen que permite distribuir esos costos entre miles de operaciones. Una escala regional ofrece una cantidad mucho menor de vuelos sobre la cual amortizar esa misma estructura. Entonces, por ahí es más difícil que decidan ir a aeropuertos del interior del país algunas empresas. ¿Qué es lo que se está cuestionando? Es que, en definitiva, hay que ver qué es lo que pasa con los aeropuertos más chicos. La estrategia oficial tiene una lógica económica clara. Si existen empresas privadas dispuestas a prestar un servicio, el Estado no necesita conservar una estructura propia en todas las escalas, pero los aeropuertos con menos vuelos presentan una dificultad que no existe en las grandes terminales, porque buena parte de los costos de una base son permanentes, independientemente que durante una jornada haya 20 operaciones o unas pocas. Es decir, el personal, el mantenimiento, la maquinaria, los vehículos deben estar disponibles cuando el avión aterriza. La Patagonia se convierte, por eso, en un primer gran test territorial de la desregulación de Intercargo. Si las compañías habilitadas desembarcan en Río Gallegos, en Comodoro y otras escalas donde Intercargo reduce su presencia, el gobierno podrá mostrar que la competencia es capaz de sustituir a la estatal sin afectar la conectividad. Si esto no ocurre, tendrá que encontrar una fórmula para evitar que determinadas rutas queden condicionadas por falta de servicios terrestres. En medio de todo esto, ¿qué hacemos? Nos preguntamos si esto además golpea no solo a aeropuertos de Santa Cruz, sino a los de Tierra del Fuego. Y la información lo que indica por el momento es que Intercargo está prestando servicios, opera en el Aeropuerto Internacional Malvinas Argentinas, aunque cerró sus oficinas físicas de atención comercial al público, ¿no? sigue formando parte de la operación activa, técnica, logística para las aerolíneas que arriban a la capital fueguina. Brindan asistencia en tierra, manejo de equipaje, rampa para aeronaves. Y Ushuaia continúa, dice la información, dentro de las escalas principales y rentables donde la compañía estatal preserva sus funciones operativas, a diferencia de otras bases menores en la Patagonia de las que se ha replegado recientemente. Consultamos si existen planes de retirarse en Tierra del Fuego y dicen que no existen planes oficiales ni anuncios que indiquen que Intercargo va a dejar de prestar servicios en Ushuaia, por lo menos en el corto y mediano plazo. Claro, todas las dudas se plantearon a raíz de este fracaso de la licitación pública para su privatización, que, como te venimos contando, la estrategia consiste en retirar la operatividad de bases con bajos volúmenes de vuelos para concentrar personal y equipamiento técnico en las escalas de mayor actividad y alta rentabilidad, pero parece que fuera de ese esquema quedaría Ushuaia y su aeropuerto y no se vería afectada. Pero es un tema, es una decisión del orden nacional que impacta a la región sin duda alguna y que hay que seguir muy pero muy de cerca esta desregulación. Te contaba que nos íbamos a ir de viaje a Puerto Almanza, porque allí nos vamos a conectar con algo riquísimo que es la pizzería más austral del mundo. Vamos a hablar con Hugo Peralta de Zorro Viejo. Vamos a hablar de su emprendimiento y de, cómo va a participar de una competencia con su producto, con su pizza riquísima, deliciosa, en algunas semanas nada más en el Mundial de Pizzas. Hacemos una brevísima pausa mientras establecemos la comunicación telefónica y nos vamos para Almanza.
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0: Y te propongo que nos traslademos a un lugar precioso como es Puerto Almansa, un lugar cuya actividad económica en toda esa zona, pensá, imagínate, se inició a fines del siglo XIX. Fue Julio Argentino Roca que firma el decreto el 28 de febrero de 1899, habilitando un puerto bajo el nombre de Puerto Almansa. Fue el primer asentamiento datado en 1966 con el destacamento de la Prefectura Naval Argentina. Allí ese puerto Almansa, cuya idea se origina hacia el 1900, finales del 1800, albergó aserraderos, albergó actividad, por supuesto, vinculada con las aguas del canal Beagle, y allí de a poco comenzó en la zona a anclar pequeñas naves, también a asentarse la población, la comunidad que se enamoró del lugar y de las actividades que ese lugar ofrecía. Y uno de ellos, uno de estos enamorados de ese lugar, fue Hugo Peralta, de Zorro Viejo, la pizzería más austral enclavada allí en Puerto Almansa, que va a participar, va a ser un representante gastronómico de Tierra del Fuego en el segundo campeonato mundial de la pizza y la empanada en Palermo. Y bueno, por supuesto, lo convocamos para poder charlar con él, que nos cuente un poco su historia desde, bueno, esa llegada a Puerto Almansa, la idea de radicarse, de constituir ahí una actividad que lo sustente y ahora terminar en la posibilidad de competir en Palermo en el mes de septiembre. ¿Cómo estás, Hugo? Muy buenas tardes, gracias por atendernos.
2: Radio Provincia y a toda audiencia de, obviamente, de la provincia, es un gusto enorme comunicarme con ustedes y qué hermosa presentación que ha hecho.
0: Me encanta, la verdad que Puerto Almansa es una zona que la naturaleza le ha dado todo, ¿no? Y parte de esa naturaleza, Hugo, es la que vos vas a llevar a Buenos Aires, ¿no? Pero antes de ir a la nota, a la información que nos trajo esta posibilidad de entrevistarte, nosotros siempre nos gusta saber un poco qué hay detrás de un emprendimiento, qué hay en ese emprendedor que decide radicarse en un lugar y llevar adelante una actividad. ¿Nos contás cómo llegaste a Puerto Almansa? ¿Cómo era tu vida en ese momento?
2: Sí, lo primero de todo, decir que, como todos, ¿no?, valga la redundancia, la resiliencia propia de nosotros, los argentinos, que constantemente estamos en movimiento y haciendo distintas actividades para salir adelante, para acompañar a la familia y demás, ¿no? Yo soy un buscavida, esa es mi mejor definición, un buscavida, un laburante, que va detrás de muchas veces de distintos sueños, y uno de los sueños que me mantuvo y me trajo aquí fueron justamente desarrollar distintas actividades. Yo en el año 89, no, en el año 98, hacía, por esas cosas de la vida, hacía turismo receptivo desde Río Grande encima, y bueno, y ahí conocí a mi gran amor, que es Puerto Almanza y el Canal Beagle, y cuando los vi, cuando nos vimos, mejor dicho, yo dije ese día, este es mi lugar en el mundo, aquí algún día la vida me tiene que enclavar en este sector. Y bueno, evidentemente estaba escrito, ¿no?, desde ese momento, porque en esto de ir y venir y llevar

0: Me encanta, es un lugar que no sé por qué tiene una energía única. Entonces él me dice, bueno, Sergio amablemente me dice, cuando quieras venite, estoy en la Alpina, la puerta siempre está abierta como todas las casas acá de Almansa. Entonces yo le dije, listo, el viernes voy. Me vine ese viernes y no me fui más. Y de ahí en más, Sergio me metió en el arte de las pescas, aprendí a trabajar con los mejillones, de hecho yo soy acuicultor. Y bueno, empecé a cambiar de a poco ese trabajo, ese negocio que era la imprenta, por cada vez arraigarme más en lo que es Almansa. Y bueno, hasta que se dio la oportunidad de decir, bueno, acá comienzo y me largo solo porque ya, digamos, había aprendido bastante lo que es trabajar con los mejillones, con las artes de pesca.
1: Claro.
0: Y bueno, arranqué solo, arranqué un emprendimiento que, por eso te digo que la vida muchas veces nos sorprende y nos tiene cosas preparadas que uno no lo sabe. Yo me puse a hablar mucho y
1: Claro.
0: no le dejé hablar a usted.
1: No, no, porque me encanta que cuentes tu historia. Yo ahora te voy a preguntar varias cosas sobre lo que nos estuviste relatando, como por ejemplo, ¿dónde naciste? ¿De dónde venís a Tierra del Fuego? ¿Cuál es tu origen, no?
0: Originalmente yo nací en Buenos Aires y a los 17 años me vine a Tierra del Fuego y no me fui nunca más. Y aparte
1: Claro.
0: porque digo que las cosas muchas veces están escritas. A mí una vez mi maestra de tercer grado, para que lo sepas Edith, nos
1: Sí.
0: mostró en ese momento el mapa de la República Argentina y cuando llega con el puntero, cuando yo te digo el puntero te darás cuenta que soy un
1: Sí.
0: poquito mayor, entonces. Llega el puntero hasta y me dice a todos, y esta es la isla grande de Tierra del Fuego, el territorio, porque todavía no éramos provincia, y yo, como todo niño, no sé por qué, en un impulso levanto la mano y le dije a la maestra, cuando sea grande, yo señorita voy a ir a vivir a Tierra del Fuego. La maestra me mira,
1: Mira.
0: me dice, bueno, está bien, Huguito, y yo le dije, en serio, señorita, yo cuando sea grande, me voy a ir a vivir a Tierra del Fuego. Y las vueltas de la vida hizo que yo me venga a Tierra del Fuego, me quede aquí y a mis 21 años volviera a saludar a esa señorita que nunca se olvidó de mí porque siempre dijo que ese niño tenía una decisión única en decirle eso y por otras cosas, ¿no? Porque además yo le regalé un perro y volví a saludar a esa maestra que era la directora de esa escuela, ya
1: Y
0: grande,
1: le dijiste que
0: y
1: estabas viviendo
0: sí.
1: acá.
0: Sí, ella nunca dijo que nunca se olvidó de ese niño por dos cosas. Una era porque fue un niño tan decidido que le dijo varias veces que se había Tierra del Fuego, y lo otro porque ella, cuando terminó el día, ese chico, si alguno tiene un perrito, porque yo quiero un perrito, bueno, yo, niño que iba a la escuela, me sigo un perrito, se lo llevo, la portera me dice, mirá la memoria que me hace hacer. La portera no me deja entrar con el perro, yo digo, pero me
1: Sí.
0: lo pidió la señorita Lilian, a la cual convocan, llaman, me dice, ay, sí, yo le pedí el perrito ayer y hoy ya, bueno, me lo trajo, por eso nunca se olvidó de mí, de ese niño, por el perrito y por esa decisión y después, obviamente, por volver y saludarla, ¿no? Estaba
1: Claro.
0: escrito en algún lado.
1: Claro, es muy tiene una simbología enorme todo lo que estás contando en relación a lo premonitorio, ¿no? De tu destino.
0: Sí.
1: Viniste, vos decís 17 años, no te fuiste más. Vos te considerás un buscavidas. Yo digo que la característica del buscavida es esto, es la actitud, digamos, es la actitud de hacer lo que sea necesario para seguir adelante, ¿no? Es decir, bueno, yo buscavida es que hace todo lo que se le presenta y si no lo sabe se prepara y le pone esfuerzo, dedicación. Pero ese buscar la vida también a vos te permitió encontrar definitivamente dentro de toda esa gran variedad de cosas que pudiste hacer y desarrollar como actividad económica, lo que te gustó, lo que se amoldó a tu deseo, ¿no? Que es esto de estar ahora en Puerto Almansa. Es el ser buscavida el que te terminó depositando en ese lugar que añorabas, ¿no? Porque no era solo la isla grande, sino que era un sitio puntual de esa isla, ¿no?
0: Sí, y además

0: también hay que decir que hubieron involucrados, que es la gente, ¿no? Porque en esto de ser buscavida, y después cuando yo arranqué mi proyecto personal de los mejillones y demás, en ese momento en Almansa estaba viniendo mucha gente de los viajeros, ¿no? Que andan en bici, que andan en moto, y que muchas veces preguntaban, che, ¿no hay un lugar para pernoctar, no hay un lugar para cambiarnos o para dejar la bici y después ir a caminar? Entonces, a mí se me ocurrió, acá otro radar que se me prende, digo, yo tengo el patio que es grande, lo voy a limpiar, lo voy a acomodar. Entonces, lo que hice, agarré y me hice como un pequeño camping. Entonces, en ese momento se podía hacer fuego, preparé 3 fogones, agarré, compré unas carpas grandes para 10 personas, otra para 4, otra para 2, totalmente equipada. Entonces, lo que yo ofrecía era, en ese momento, un pequeño lugar de acampe, y le daba, bueno, la leña, el carbón, todo. Entonces la gente venía, se quedaba, no tenía nombre, era el lugar de, vayan al lugar de Hugo o Almansa, que tenía un sector para la gente. Y en esos acampes de la gente que estaba acá, hubo una familia que fueron fundamental en este cambio y en esta vuelta de rosca de la vida, ¿no? Que me preguntan, estaban acá acampando 3 días seguidos con los chicos, estaban comiendo asado, cordero y demás. Entonces la señora, que se llama Mari, me golpea la puerta, me dice, Hugo, ¿tenés algo para los chicos porque no quieren comer? Yo la miro y miro afuera, vi que había patas de asado, vi que había, o sea, cordero. Digo, pero ustedes están llenos de comida. No, pero los chicos no quieren saber nada con comer asado, me dice. Yo, como soy un loco de las pizzas, me estaba amasando una pizza, había sacado mejillones, y digo, me voy a hacer una pizza de mejillones. Entonces le digo, tengo una pizza de mejillones. Ella le pregunta a los chicos si querían una pizza con mejillones. Los chicos dijeron, sí, pero en realidad los que menos comieron fueron los chicos, fueron los grandes. Ella me dice, Hugo, yo quiero para mañana, queremos para mañana 3 pizzas de estas. ¿Cuánto salen? Le digo, no tiene un precio esto, porque esto yo lo hago para mí. Entonces, lo que hicimos previo a negociar fue que me daban la mitad de una pata de un cordero y yo le hacía las pizzas.
1: Un trueque.
0: Un trueque en el cual, le doy las pizzas, o sea, el otro día le hago las pizzas. Ella lo que hace, saca fotos de esas pizzas de mejillones, y amablemente, yo todavía no tenía redes sociales, no tenía el nombre todavía acá. Entonces ella publica en sus redes, si van a Almansa, véanlo a Hugo, que hace pizzas de mejillones. Yo no hacía pizzas de mejillones, yo hacía pizzas para mí y los mejillones también. Entonces empiezo a recibir, y acá hay un dato importante, Edith, que es que nosotros tenemos que escucharnos, escuchar esa voz que muchas veces está dentro nuestro, escuchar nuestro corazón, escuchar y mirarnos. Y ella pone mi nombre, véanlo a Hugo, al muchacho de las pizzas de mejillones. Empiezo a recibir mensajes, llamados, una persona que me dice, hola, sí, somos 2, ¿tenés lugar? Sí, tengo una carpa para 2, tengo la bolsa de dormir para 2 y el fogón. No, para comer, me dice. No, para comer no acá. Y daba el teléfono de los vecinos. 3, 4 veces hasta que en un momento un señor llamado Fabián, yo te doy los nombres porque me los recuerdo patentes, me llama por teléfono. O sea, me manda un mensaje, me dice un texto que quería comer pizzas. Y yo no le respondí, quedé así como medio sorprendido. Entonces cuando él me llama por teléfono, me dice, hola, sí, mire, usted es el muchacho de Almansa que hace pizza de mejillones. Y yo miré el canal, desde mi pequeño ventanal, miré el canal, me miré a mí, me dije en microsegundos, en esto que soy y que digo siempre, ¿no?, que tenemos que escucharnos, me dije solo, Hugo, si el mercado te está pidiendo eso, anda por ahí. Entonces, claro, automáticamente, como quien tiene todo preparado, que no tenía absolutamente nada, le digo, sí, tengo reserva, pero para dentro de 15 días.
1: El tiempo para prepararte.
0: El tiempo suficiente para poder comprar 4 cubiertos, 4 vasos, 4 de todo y armar el lugar, porque el lugar estaba armado para afuera en realidad, que era, yo vendía bolsa de carbón, vendía leña. En ese momento yo digo que estaba re flaco, en el sentido de que estaba todo el día cortando leña. Y, claro. Y bueno, a partir de esos 15 días, que eran, era un cambio, que iba a ser un cambio, porque comenzó ahí. A partir de esos 15 días, armo el lugar, desarmo todo lo que tenía, saqué bolsa de carbón, saqué la leña, me con un tablón de lenga, armo la primera mesa, para cuatro. O sea, de hecho voy y compro cuatro sillas a un corralón que no me las quería vender, que eran de lenga. Me dice, no, pero estas son nuestras, las necesito. Le digo, porque esto es, estas sillas son, van a ser históricas. Le digo yo, ¿viste? Los convenzo, me las venden. Y bueno, fueron las primeras cuatro sillas, y la mesa que armé, la lijé, la armé, la dejé toda espectacular, y bueno, en mi cocina.
1: Claro.
0: Y cuando, ahora, a los 15 días,
1: sí. Sí, y contame, Hugo, vos llegaste en el 98 a Almansa, ¿no? Tengo entendido. ¿Cuándo se produce esto? ¿Cuándo se produce este cambio, esto que nos estás contando, que termina generando Zorro Viejo, ¿no?
0: Zorro Viejo termina gestándose y dando montones de pasos en el 2018. El 2018 Ajá. fue fundamental porque la gente empezó a sugerirme. El 80% del público que viene a Zorro Viejo es toda gente sugerida. Me empezaron a sugerir por las redes, me empezaron a sugerir del boca en boca, y pasó que de esas cuatro personas, de esos cuatro comensales que yo tenía o ese lugar, sí. Empecé a crecer con público. Entonces, o sea, yo ahí dejé de lado todo lo que era el camping, las carpas, todo. Me puse a armar directamente una pizzería sin querer. Y bueno, de cuatro, alguien venía y me decía, somos seis. Y pero tengo lugar para cuatro, nos acomodamos. Somos ocho, pero tengo lugar para seis en ese momento. Somos 10, hasta que una vez tuvo una familia de Ushuaia, dice, somos 10, y vinieron 19, y estaban todos conmigo, estábamos cocinando juntos, o sea, fue una locura, claro. Una locura linda, ¿no?
1: Claro, bueno, porque la gente sabía sí. que vos le habías advertido que eran 10, y fueron el doble, te tenés que acomodar y disfrutar de lo que salga, ¿no? Es decir, que la digamos, tu emprendimiento lo funda un tercero, porque en definitiva vos no sabías que ya estaba siendo fundada una pizzería al ser sugerido, ¿no? Por alguien que te identifica como el como Hugo, el de las pizzas de mejillones. Vos no ibas por claro. ahí, tu vida pasaba por otro lado, ¿no? Y de pronto sí, es la misma sí. gente con la demanda de tu producto el que tracciona el crecimiento, ¿no? ¿Qué tiene hoy Zorro sí, sí. Viejo? ¿Cómo creció? Contanos eso.
0: ¿Cómo creció? Después de esas cuatro mesas, y yo quiero decir algo, Edith, soy un agradecido sí. total con la gente que nos acompaña cada fin de semana, con la gente de Ushuaia, de la provincia, de Río Grande, de Tolhuin, de todos lados. Soy un agradecido total, porque sin la gente Zorro Viejo no hubiera podido crecer. Y claramente. Seguir creciendo, obviamente, hoy. Después de esas cuatro, de ese cuatro lugar que teníamos, digo, bueno, acá hay que proyectar ya de otra forma. Acá necesitamos ampliar. Entonces, empiezo a ampliar el lugar. Zorro Viejo se empieza a expandir. Imagínate que eran 3 metros nomás. Y armo un salón con algo que sí tenía en mi cabeza, que siempre yo miraba para afuera, miraba el canal y digo, algún día me encantaría tener un ventanal gigante, y el cual hice ese ventanal gigante que hoy la gente cuando viene acá, lo primero que me piden es las mesas de adelante.
1: Claro.
0: Armo la ampliación con un ventanal enorme y dos más, ¿no? En el cual hoy tengo una capacidad para 26, justo estábamos ahora con un amigo que estamos planificando ver cómo tiramos más para tener unos 30 comensales, ¿no?
1: Claro.
0: Se amplía todo, se hace esto, pero ¿qué pasó? El día termino de pintar, digo, mañana inauguramos el salón, y sale Alberto Fernández hablando, diciendo que llegó la pandemia, así que estuvo cerrado 2 años, no lo pudo inaugurar, y bueno, después de esa historia la conocemos todos, ¿no?
1: Claro, claro, cómo nos atravesó esa pandemia, y las historias que hemos escuchado, ¿no? De gente que se quedó así como vos, con toda esa proyección paralizada, ¿no? Y después, además, viendo cómo arrancás con otro escenario, claramente, ¿no?
0: Sí, o sea, buscándole las vueltas, digamos, ¿no? Como claro. Siempre, pero lo lindo es que siempre me está pasando a mí. La otra vez me decía, hay gente de Ushuaia, me dice un señor, Hugo, ¿vos te diste cuenta que la gente, o sea, van de Ushuaia, hacen 75 kilómetros para ir a comer una pizza? Es increíble, pero digo, sí, pero no es tan solo eso. Hoy no hacen 75 kilómetros, hacen 200, hacen 100, todo un Río Grande, la gente que viene de Nación, pero me están sorprendiendo amigos que vienen del mundo, ¿no? Que me descubren por ustedes, que son los medios, que son tan importantes, y yo siempre digo que soy tan agradecido con ustedes porque son fundamental para la difusión de muchas cosas, ¿no? Y, uh-huh. Y bueno, viene gente hace 10 días atrás, una gente que me escribe por internet, por mis redes, Zorro Viejo, que eran de México, una familia. Y ellos llegaron de México, si bien estuvieron en Ushuaia, después hicimos la conexión para que vengan, alquilaron dos vehículos, o sea, vinieron hasta acá, yo me quedé sorprendido, gastaron un montón de plata, y yo le digo, pero ¿qué es lo que quieren probar? La tricolor.
1: La tricolor. Contá la tricolor, porque... Aquí. Claro, contala, porque yo también, o sea, con lo que tiene la tricolor es una cosa maravillosa. Es el canal en su máxima expresión con productos selectos, ¿no? Digo, contá la tricolor. ¿Y cómo nace? Bueno, sí, lo contaste cómo nace. Esa tricolor es la que le preparaste a los chicos que se comieron los adultos que estaban acampando, ¿no?
0: No, lo que ellos comieron fue la pizza de mejillones, nada más. La tricolor
1: solo
0: nace
1: mejillones.
0: Después.
1: Claro,
0: solo mejillones. La tricolor nace por esta cuestión de que aquí todos los restaurantes son gourmet en Almansa. Entonces la gente venía, me decían, yo quiero comer centolla, yo quiero comer vieira, yo quiero comer trucha. Entonces yo digo, pues yo trabajo con todos estos productos, yo tengo que hacer algo distinto. Entonces me fui por la pizza de centolla, que es una cosa increíble. La pizza de centolla
1: es
0: tremenda. Y después digo, centolla, después me fui con los mejillones y digo, acá tengo que hacer algo distinto, tres sabores, a ver qué puede ser. Centolla, vieira y mejillones. Y ahí nace la tricolor sin querer queriendo. Pues la miré, dije, son tres, tricolor, listo. Le puse ese nombre, tricolor, y tiene la centolla de aquí del canal, más fresca imposible. Hoy justamente, más tarde vamos a ir a sacar con la cooperativa de pesca la centolla ya para tener fresca, los mejillones, que eso me dedico yo, y las vieiras, ¿no? Es un producto que me está llevando a lugares únicos y a conocer un montón de gente que yo me sorprendo, como les dije recién. La gente viene a comer pizzas y vienen a pedir la tricolor, ya no es que piden otro tipo de pizza, me piden la tricolor.
1: Claro, ya estaba como, ¿y eso lo patentaste? ¿Cómo es eso? Porque
0: sí, está patentado el nombre, el producto, el nombre del zorro, el logo, todo, porque
1: todo,
0: ya me ha pasado en algún momento
1: todo.
0: En la vida de haber inventado algo y que alguno se adueñe, sí.
1: Claro. Bueno, además la frescura, porque digo, es como que la gente sabe que come la pizza y que los productos están ahí, nada más que a algunos metros, los sabores, la combinación, los productos. En cada momento me decís que sos acuicultor, además. Digo, estamos contando la historia de la pizza, ahora seguimos, pero nos apartamos un cachito, agarramos una complementaria. Acuicultor y cultivás mejillones, ¿cómo es tu actividad en relación al recurso natural?
0: Claro, nosotros, si bien siempre digo, ¿no?, que tanto digo nosotros por la gente que produce, que trabaja en la parte artesanal, al principio con mi vecino, con Sergio, que fue el que me metió en esta locura de los mejillones, se trabaja con una balsa de cultivo que ahora, bueno, yo la balsa la tengo desarmada, la balsa, o sea, consiste en tener cuerdas colgando, ¿no?, que no tocan el lecho marino, y que obviamente ahí se prende, digamos, el mejillón. Es
1: El
0: una forma
1: mejillón.
0: totalmente artesanal, la búsqueda. Para que la gente tenga idea y quiera ver, déjame que te pase de paso un chivito, ¿no? Que es mi chivo personal. Pueden entrar a la
1: Sí.
0: página de Zorro Viejo Puerto Almanza, así como suena, Zorro Viejo Puerto Almanza en Instagram, y ahí van a ver unos videos cómo estamos trabajando con los mejillones. Y esa es la forma de trabajarlo, y por eso lo que decís vos, tan fresco, o sea, voy directamente a la cuerda, lo retiro y viene a la mesa. O sea, eso en otro lado del
1: Claro.
0: mundo no existe.
1: Claro. El sabor, la frescura, el modo de cultivarlos también, ¿no? Porque es un mejillón limpio. Todo eso hace al paladar, sin duda alguna, ¿no? El tema de
0: Así
1: la, bueno, la
0: es, obviamente.
1: extracción de la centolla, las vieiras, todo eso también, con la gente
0: Sí,
1: de Puerto Almanza, ¿no?
0: nosotros tenemos acá nuestro, cuando yo quiero algo, digo, siempre me encanta darle a la gente más, siempre yo quiero darle más, que la gente coma abundante, que la gente coma fresco, y muchas veces cuando quiero ese más y ese valor agregado para todo, porque es para todo por igual, hablamos con Pancho, que es nuestro buzo, que tiene 75 años, y él, obviamente, al ser un buzo y al ver lo que los ojos del canal Beagle en Puerto Almanza son los ojos de Pancho. Entonces, él muchas veces nos selecciona los mejillones, los productos de primera. Por eso, esto es una pizza que es del trabajo de la gente, también de Almanza. Y en este justamente campeonato, o en este
1: Sí.
0: campeonato mundial de pizza, va a ir y va representado por cada uno de nuestros vecinos, de nuestra gente que trabaja, que produce, que también obviamente tienen un sacrificio y le damos y el nombre y honrarlos, ¿no? En nuestro trabajo que es la tricolor.
1: Claro, ¿utilizás el agua del canal también para, digo, porque ahí hay masa, también hay cocción, ¿cómo también integrás otros elementos?
0: Me encanta porque tenés mucha información, Edith. Sí, exactamente. Yo no uso sal. La sal propia que usamos es el agua del canal.
1: Qué bueno. Y eso que, digamos, se filtra el agua, porque el agua, claro, es agua salada la del canal y le da un gusto sin duda diferencial, ¿no? Que cualquier otro elemento que sea un agregado de sal común le podría dar
0: Sí, muchas
1: a
0: veces
1: la pizza, ¿no?
0: la gente me dice, pero debe quedar resalado. Yo lo único que les digo y te invito a que vengas, que lo pruebes y después me
1: Claro,
0: des el
1: sí.
0: resultado si salió salado o es el toque ideal para la pizza.
1: ¿Cómo llegan a este segundo campeonato mundial de pizza y empanadas? ¿Van a participar con esta pizza? ¿Vos hacés empanadas también? ¿Tenés algún otro producto más allá de la
0: Sí.
1: tricolor? Contanos un poquito eso.
0: Sí, no, aparte, además, bueno, contarle también a la audiencia, ¿no? Que además
1: Sí.
0: de hacer la pizza tricolor, que es la pizza que la gente viene a buscar, también hacemos empanadas, por ejemplo, hay gente que viene a conocer el pueblo, que viene a recorrer o que viene a navegar y que no comen nada de mar. Bueno, para eso estamos nosotros. Nosotros preparamos empanadas de pollo, empanadas de carne, de jamón y queso. Wok también de mejillones. Ahora estamos, bueno, estamos incursionando también en algunos platos, ¿no? Que tengan que ver con, bueno, con bastoncito de róbalo. Hay de todo un poco, es lo que estamos haciendo. Y para esta
1: Claro, la
0: temporada
1: carta es amplia,
0: estamos.
1: es amplia.
0: Sí. Por eso esta temporada queremos ofrecer algo distinto, no distinto al resto, sino distinto a lo que hacemos nosotros, ¿no? Que empezar, incursionar también un poco en lo que es plato, porque siempre ha sido todo a través de la pizza, las empanadas. Ahora vamos a meter nuestro sabor, ¿no? Del canal totalmente fresco, con que tiene que ver, por ejemplo, con el róbalo, además, bueno, con el salmón, los mejillones, y también, bueno, presentarlo salteadito, tal vez con arroz, con fideos. Así que esta temporada va a ser un poco diferente para darle el gusto a toda la gente.
1: Claro, te están renovando y ampliando la carta, el menú de posibilidades.
0: Sí.
1: Contame qué va a pasar en Buenos Aires, cómo se van, quién van, contame un poquito lo del campeonato, lo del mundial.
0: Sí, para responderlo del mundial, a
1: Sí.
0: nosotros hace 2 años que me vienen hablando, preguntando, distintos pizzeros, en realidad me pasa eso, ¿no? Distintos pizzeros del país que me decían, che,
1: Sí.
0: tenés que, mirá que se viene el segundo campeonato, que lo van a hacer en Argentina, tenés que llevar la tricolor, tenés que llevar la tricolor. Después, amigos de otros países también, que, bueno, gente que ha venido, mucha gente de otros lugares que vinieron a probar esto. Me decían, este producto tenés que llevarlo al campeonato. Yo, te soy totalmente sincero, no sabía que había una asociación de pizzeros que se llama Pice, no sabía que había un campeonato mundial de pizzas, totalmente ajeno a mí. Y bueno, empecé a mirar, a ver, y bueno, cuando hace poco me avisan, ¿no? De a Pice también, che, mirá que se viene el segundo campeonato mundial. Estaría bueno que en una de esas por ahí participes. Y yo dije, sí, este es el momento. Estamos justamente ya maduros en sentido de la preparación del producto, de lo que es la pizza tricolor. Pero acá, Edith, tengo un dilema gigante, gigante.
1: A
0: ¿Sabes
1: ver,
0: cuál es? Es qué
1: ¿cuál?
0: llevo, si llevo la tricolor, si llevo la pizza de centolla, si llevo la
1: Oh.
0: pizza de mejillones o llevo la dúo. La dúo es una pizza que tiene centolla y vieiras. Así que estoy debatiendo conmigo mismo, viendo qué es lo que el jurado, porque además es un jurado internacional, qué es lo que a ellos le podrá llamar la atención. Para mí, lo más importante es de este campeonato es que nombren a Puerto Almanza, es que nombren a Tierra del Fuego y que llevemos en alto nuestras dos banderas, la de Tierra del Fuego y la de la República Argentina.
1: Qué bueno, qué bueno. Bueno, yo te sugiero, bueno, la tricolor tiene todo, o sea, me parece que para el jurado es un festival la tricolor, pero bueno, sí, diría una amiga mía, en ese orden, pero solo tenés
0: Claro,
1: que llevar una, entonces,
0: sí. Y tengo que ver
1: solo una.
0: cómo es que ellos también, bueno, la
1: Evalúan,
0: podrían.
1: claro.
0: Claro, hay cosas ahí que voy enterándome de a poco. Ahora lo que estoy haciendo un poco, valga la redundancia, es averiguar con ya viejos competidores qué es lo
1: Claro,
0: que
1: con
0: miran, qué es
1: cuál
0: lo
1: es
0: que
1: la
0: la textura.
1: estrategia, claro, por dónde
0: Exactamente.
1: van, exacto, hay que hacer ahí un poquito de estudio estratégico, porque está muy bien lo que vos decís, porque llegar, estar, mencionar el lugar, tu lugar también, ya es como ir ganando, ¿no? Pero si ganás o si te va bien, es mejor, entonces, bueno, hay que adelantarse un poco a esa estrategia. Contame, finalmente. La gente de acá, de que te está escuchando, entendemos que trabajás con reservas. ¿Cómo es la dinámica para poder acceder? Estás hablando de que quieren ampliar a 30 comensales, pero hoy la capacidad es de 26. Contanos eso, ¿cómo hace la gente para, bueno, poder, si decide un fin de semana, y entiendo que además los fines de semana debe ser más requerido aún? Pasar por Zorro Viejo.
0: Y nosotros trabajamos ahora en temporada baja de jueves a domingos y feriados. Me refiero a temporada baja nuestra aquí en Almansa, que es
1: El
0: en la época
1: invierno.
0: invernal, ¿no? A partir de fines de septiembre, ya cuando la ruta se pone transitable bien, bueno, ahí ya estamos todos los días, menos uno, que es el día que, bueno, que elijo para hacer el tema de las compras y demás. Yo trabajo con reservas. La reserva la gente la hace a través del Instagram o a través de, bueno, de mi WhatsApp, que es el mismo que está ahí en la página, ¿no? Y bueno, muchas veces mucha gente llega, todos saben que yo abro a las 12 y no tengo un horario de cerrar, porque siempre digo que por ahí no es tan solo venir a comer una pizza, es abrir la puerta y empezar a contarle parte de lo que hacemos nosotros, el trabajo que se desarrolla en Puerto Almanza junto a los vecinos y obviamente parte también de la historia reciente que tenemos aquí, porque para que la gente también lo sepa, ¿no? Puerto Almanza es histórico y muchos
1: Sí.
0: por ahí no lo saben, ¿no? Que tiene que ver, bueno, primero con el paso del Ara General Belgrano, después el Ara San Juan. O sea, tenemos una historia reciente para contar, de hecho nuestra escuela lleva ese nombre.
1: Claro, tal cual. Bueno, tengo mucha gente con mensajitos, así que, y digo, también me decían, qué lástima que, bueno, a veces y en esta época del año, ¿no? La ruta no esté en condiciones. Almansa, la verdad que lo charlábamos siempre con muchos productores del lugar también, ¿no? Es una comunidad que necesita también ser apoyada desde el punto de vista de la infraestructura, de la conectividad, porque vos estás contando, ¿no? De cómo funciona la demanda, de cuánta avidez hay por consumir lo que Almansa puede proveer, del esfuerzo de quienes están allí con sus emprendimientos, pero hay veces que las cosas se hacen más difíciles, ¿no? Porque la distancia y a veces no tener caminos o conexiones o infraestructura adecuada a ustedes les dificulta, ¿no? El avance.
0: Sí, igual lo que ha pasado este último tiempo, estos últimos años, ¿no? Por el propio crecimiento y el desarrollo que tiene Almansa, es que, bueno, las distintas autoridades como que prestaron más atención. Hoy nosotros ya tenemos un puesto fijo de vialidad provincial aquí, que antes no lo teníamos. Además, tenemos también ya, digamos, la conexión directa con la gente de Vialidad Nacional, avisándoles, diciéndoles lo de la ruta. Por ahí algunas veces tiene que ver con el clima, ¿no? El propio lugar en el cual nosotros, donde
1: Claro.
0: vivimos, que hace que por ahí no esté transitable, pero por rato, no es que está intransitable todo el día. Después se avisa, se pasa la máquina. Estamos en constante movimiento. De hecho, yo siempre le digo a la gente que antes de venir me manden un mensaje. No importa que vengan a mi lugar, que vengan al lugar que vengan, los distintos restaurantes, yo les voy a decir cómo está la ruta. Muchas veces me animo a hacer un poco de edit y dar información, ¿no? A través de las redes,
1: Y de
0: decirles
1: guía,
0: está
1: claro.
0: transitable o no, ¿no? Así que hoy ya es distinto, porque por ahí me decían eso, ¿no? Es que, pero es como que la gente se quedó con ese Almansa de anteaño, de que era imposible venir. No, ahora ya es posible. De hecho, en esta
1: Bien.
0: temporada de invierno, lo que ha pasado con los distintos restaurantes que antes estaban casi todos cerrados, quedamos uno o dos nomás. Yo siempre trabajo igual, verano, invierno. Y ahora esta temporada casi todos están abiertos, justamente porque el acceso está, obviamente, con
1: Ah, qué
0: precaución. Hoy
1: bueno, qué
0: está
1: bueno que lo
0: nevado.
1: aclares. Sí,
0: Sí,
1: porque
0: sí,
1: uno
0: sí,
1: tiene
0: sí.
1: la
0: Quiero
1: idea de
0: aclarar esto
1: que es
0: porque.
1: difícil, ¿no?
0: Sí. No, aparte, como les digo, ¿no? Siempre estamos tratando de avisarles a las autoridades correspondientes de que, bueno, se pase la máquina. Y hacemos lo que podemos, como todos. Estamos en un lugar alejado, somos el último rincón de la patria argentina. Y bueno, lo importante de lo nuestro es lo paisajístico, y lo otro, el valor agregado, que bien lo definió usted, es todos los productos frescos que tenemos aquí, cada uno de los que trabajamos y desarrollamos distintas actividades en Puerto Almansa.
1: Bien, Hugo, un millón de gracias por el tiempo, por compartir parte de la historia de tu vida, de este emprendimiento. Y bueno, quedamos atentos a ver cómo funciona todo en septiembre allí en Palermo, ¿eh? A ver, y qué pizza decidiste llevar y que nos cuentes a tu regreso cómo fue todo por allá. Muchas gracias, ¿eh?
0: Gracias, Edith. Gracias a la audiencia de la radio. Sin ustedes, como les dije, esto no sería posible, y son tan importantes los medios de comunicación que yo siempre soy un agradecido. Así que nuevamente les digo, para probar los sabores del canal, tienen que venir a Puerto Almansa, y ustedes, más que nunca, hoy tienen que venir a probar la pizza tricolor.
1: Bien, bueno, Hugo, será hasta la próxima, ¿eh? Que estés muy bien.
0: Muchas gracias, un abrazo grande.
1: Un abrazo. Bueno, hablábamos con
0: Chau, chau.
1: Hugo Peralta de Zorro Viejo, la pizzería más austral del mundo, y bueno, contando cómo hacen los protagonistas de Tren X, parte de su historia de vida que los asocia a un emprendimiento, a un proyecto, a un sueño, a un modo de vida. Él contó la suya, muy interesante. Bueno, enamorado de Puerto Almansa, esa pequeña comunidad que trabaja en comunidad y que está haciendo cosas realmente tan interesantes para toda esa zona. Él va a participar, Zorro Viejo, del segundo campeonato mundial de la pizza y la empanada, ¿eh? Va a competir entre más de 500 participantes con una propuesta gourmet que está definiendo, porque la tiró al aire y dijo, la verdad que no sé con cuál quedarme. Y bueno, lo característico es esto, que usa agua del canal. Él va a llevar esa agua del canal congelada para poder hacer su preparación, porque también es un elemento distintivo. Está preparando el viaje. El evento va a tener lugar entre el 2 y el 4 de septiembre y se desarrollará en el predio ferial de La Rural de Palermo en el marco de Otelga. Así que bueno, seguramente estaremos hablando con él por allí, por septiembre, a su regreso. Van a competir 12 categorías, y van a ser evaluados por un jurado internacional. Ahí hay que hacer un trabajo, ¿no? De ver por dónde pasa, bueno, el criterio de selección. Y creo que es lo que todavía hace que, bueno, no tenga Hugo definido qué pizza va a llevar para que compita, Es una propuesta que va a recorrer miles de kilómetros y que va a llevar a la Tierra del Fuego, a Puerto Almanza, en el corazón de Buenos Aires. Nos vamos ahora a una pausa comercial y enseguida volvemos.
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0: Te recuerdo que dos temas que van a ocurrir en el día de mañana. La legislatura va a realizar la audiencia pública para elegir al defensor de niñas, niños y adolescentes. La instancia se va a desarrollar mañana, viernes 21 de agosto, a las 10:30 de la mañana, en el recinto de sesiones del Poder Legislativo de Tierra del Fuego, en Ushuaia. Van a participar los postulantes al cargo y fueron convocadas autoridades de los tres poderes del Estado, profesionales y también organizaciones que están vinculadas con la tarea de protección de las infancias y adolescencias. La audiencia también va a poder seguirse en vivo por los canales oficiales de la legislatura, ¿eh? Así que, bueno, recordá, si te interesa, podés mañana viernes 21 de agosto, a partir de las 10:30 horas, esta nueva instancia del proceso de selección que se desarrolla con una comisión evaluadora ad honorem, y lo que se va a poder hacer es seguir la jornada a través de los canales oficiales de la legislatura, si es de tu interés, desde las 10:30, y la audiencia se va a desarrollar en el recinto de sesiones, que está ubicado allí en la calle Llaganes. Esta audiencia constituye, dicen, una instancia institucional dentro del procedimiento de selección, de quién tendrá a su cargo la Defensoría de Niños, Niñas y Adolescentes en Tierra del Fuego. Durante la jornada van a estar presentes los propios postulantes al cargo, quienes van a participar de esta etapa del proceso de selección. Y como te mencionábamos, también hay autoridades de los tres poderes del Estado provincial que estarán allí. Y bueno, también se pueden incorporar, va a incorporar la participación de instituciones y sociales dentro de este procedimiento. La comisión que te mencionaba está integrada por el Poder Legislativo. La integran las legisladoras María Victoria Vuoto y María Laura Colazo, y también el legislador Raúl von der Tussen. Y en cumplimiento de la normativa vigente, también participan de este proceso el representante del Poder Judicial, doctor Jesús González Saber, y la representante del Poder Ejecutivo Provincial, la doctora María Ángeles Arroyo. La conformación de la comisión incorpora así representantes de los tres poderes dentro de este procedimiento de evaluación y de selección. Con el objetivo de permitir el seguimiento de la audiencia desde Río Grande, Toluín y otros puntos de la provincia, es que el Poder Legislativo está anunciando que la actividad va a ser transmitida en directo. La emisión, entonces, recordá, si es de tu interés, vas a poder seguirla a través de la página web de la legislatura de Tierra del Fuego y de su canal de YouTube. Quienes quieran pueden asistir presencialmente al recinto y van a tener la posibilidad de estar entonces en esta instancia. Va a tener lugar esto, la audiencia pública para elegir el defensor de niña, niños y adolescentes, mañana 10:30 de la mañana en el recinto de sesiones de la legislatura aquí en la ciudad de Ushuaia. Quería también contarles, Jorge Salomón, que nos visitó, que habló de un proyecto de enfermería en los establecimientos educativos, que nos habló de la relevancia, de la importancia de la actividad de enfermería. Él es licenciado en enfermería. me daba a conocer, y yo se lo transmito a la audiencia, que se va a desarrollar mañana también un taller informativo sobre el tema prevención de accidentes domésticos. Qué interesante que es el tema, ¿no? Porque a veces a partir de un accidente doméstico, muchas veces lo que decimos, ¿no? Un accidente tonto, terminamos en cuestiones de salud pasando por circunstancias realmente complicadas, ¿no? Bueno, este taller informativo sobre el tema de prevención de accidentes domésticos que va a ser dado por el propio José Salomón, se va a desarrollar mañana viernes 21 a las 18 horas en el local que tiene el Movimiento Popular Fueguino en la calle Cayén y Cupanaca. Así que los que estén interesados, bueno, prevención de accidentes domésticos, un taller informativo, mañana a partir de las 18 en la sede que tiene el MOPOF allí en Cayén y Cupanaca. Bueno, esto también a través de nuestras vías de comunicación la gente nos va reportando, ¿no? Qué actividades pueden resultar de interés o qué es lo que estaba ocurriendo. Y eso hicimos con Néstor Urquía, porque recordá que se suspendió la marcha, se prorrogó en realidad la marcha blanca que originalmente estaba planteada para el fin de semana largo, el fin de semana pasado. El clima no está acompañando, no voy a alargar mucho este tema porque lo conocemos todos, los fueguinos, lo que está ocurriendo en el extremo sur, fundamentalmente por la escasez de nieve. Néstor nos avisaba la semana pasada que se prorrogaba tentativamente para realizarlo el próximo domingo. Entonces venimos chequeando la información. Hoy hubo una reunión en el Club Andino para ver a partir de, bueno, las condiciones climáticas, la última nevada, qué es lo que se puede hacer el domingo. Y bueno, hay definiciones, por eso estamos nuevamente en contacto con Néstor Urquía, miembro del Club Andino. ¿Cómo estás, Néstor? Muy buenas tardes.
2: Hola, Edith, buenas tardes, ¿cómo estamos? Bueno, bien, ¿cómo estamos? Muy bien. ¿Qué puedo contar, bueno, yo?
0: ¿Qué me podés contar? ¿Qué va a pasar el domingo? ¿Pasará algo el domingo?
2: Mira, sí, efectivamente hemos tomado la decisión de hacer la marcha blanca, no tal vez en las condiciones ideales que hubiéramos querido, con menos nieve. Uno está especulando hasta último momento y por ahí dicen que hoy, mañana, podría caer algo más de nieve, pero nosotros igual tomamos la decisión de llevarla a cabo el domingo porque nos parece que es un evento, creo que demasiado importante para, especialmente para Ushuaia, ¿no? Pero para la provincia, y es una pena que dejemos pasar de largo. Así que con bastante esfuerzo, principalmente para poner en condiciones la pista, ¿no? En Tierra Mayor.
0: Claro.
2: Pero la decisión es hacer la marcha. Todavía no está definido hasta que veamos cómo evoluciona el clima la parte competitiva, digamos. Pero sí está definido claramente la participativa, la recreativa, todo lo que tenga que ver con que participen los chicos, la familia, todo aquel que, aunque no sepa esquiar demasiado, lo pueda hacer. Para eso estamos garantizando que vamos a contar con unos kilómetros de pista y que tratamos de que nos vamos a divertir todos, digamos.
0: Claro, bueno, el espíritu de esta marcha blanca claramente será más recreativo que competitivo, ¿no? ¿Vos pudiste estar en el valle? ¿Hubo gente que estuvo en el valle y contó más o menos cómo está la cuestión para que nos semblantees, sí, una imagen?
2: Sí, yo estuve hace 2 días, pero estamos en contacto permanente con María, que uh-huh. es quien está a cargo de, digamos, de acondicionar la pista todo lo posible. Y bueno, la nevada esta no es que resolvió todos los problemas, pero ayuda a que los lugares donde estaba prácticamente descartado que se podía pasar, ahora con algún trabajo de máquina, con algún trabajo tal vez de paleado manual y demás, vaya a quedar en condiciones para asegurar el circuito mínimo de la marcha esta recreativa y no competitiva, digamos. Y bueno, y estamos ahí esperando que, porque la meteorología anuncia que va a seguir nevando. Pero como ya tenemos larga experiencia en esto, no contamos para tomar la decisión con más nieve que la que actualmente tenemos. Así que
0: está bien.
2: Está garantizado ese circuito mínimo, digamos.
0: Es un punto de partida y la convocatoria entonces es para las familias que quieran estar, pasar un día distinto con la organización de eventos y de entretenimiento para este
2: Sí.
0: domingo. ¿A qué hora comienza? ¿La gente cómo
2: Va a
0: puede
2: ser
0: ir?
2: este domingo a partir de las 10:30 de la mañana que vamos a alargar la primera, o sea, la categoría que en ese momento hayamos resuelto. Esto se decidirá el sábado a la noche, pero a las 10:30 va a estar largando y a partir de ahí hay, bueno, el desfile de disfraces, música, una actuación de circo para entretener a los chicos, porque recordá que el domingo pasado era el Día del Niño y nosotros
0: niño,
2: al
0: claro.
2: tener que postergarlo, bueno, igual vamos a agasajar a los niños con lo que teníamos previsto para el domingo pasado. Así que va a haber muchos regalos, va a haber premios para los mejores disfraces, va a haber, esperemos, la banda de música. Bueno, tratar de que la gente la pueda pasar bien, aunque aquellos que estaban ávidos por competir por ahí no tendrán la misma pista que pensaban originalmente. Pero bueno, eso no lo podemos resolver porque es la falta de nieve. Pero sí que va a estar sumamente entretenido para la familia, para los chicos y para todos, ¿no?
0: Perfecto. Bueno, un segundo día del niño, un día del niño doble, así que eso es un atractivo en sí mismo, ¿no? Para aquellas familias que quieran pasar un día distinto.
2: Sí, tal cual, Edith, tenés razón.
0: Bueno,
2: y aparte, bueno, el incentivo ahí de los sorteos, vos sabés que hay siempre las firmas que colaboran siempre, como Laguna Negra, el BTF, todo, hace que nosotros podamos tener ahí a disposición muchos sorteos para, especialmente para los chicos, ¿no?
0: Claro, claro, claro que sí. Bueno, Néstor, muchísimas gracias y bueno, cualquier cosa que surja, nosotros todavía mañana tenemos el programa al aire, antes del fin de semana del evento, lo que necesiten, estamos a disposición del club para poder informar. Muchas gracias, ¿eh?
2: Bueno, Edith, muchas gracias a vos, porque la verdad que está muy bueno que tu audiencia pueda tener, porque esto es muy cercano, ¿viste? Hoy es jueves ya.
0: Sí.
2: Y entonces
0: sí,
2: la decisión
0: sí.
2: ha sido muy cercana a la fecha de concreción del evento, así que te agradecemos que haya oportunidad de avisar a la mayor cantidad de gente posible.
0: Bueno, gracias a vos, Néstor, ¿eh? Será
2: Muy
0: hasta
2: amable,
0: la
2: gracias.
0: Próxima entonces. Muy amable.
2: Hasta la próxima.
0: Néstor Urquía, miembro del Club Andino Ushuaia, que organiza históricamente la Marcha Blanca, esta marcha tan emblemática, ¿no? Décadas convocando a la familia fueguina, también a competidores que han participado por fuera de lo que es el núcleo fueguino. Pero bueno, este año tratando de hacer lo posible en función de la escasez de nieve, pero están garantizando, acaba de decir Néstor, se garantiza lo que es la mini, ¿no? La mini marcha, el evento en sí, con además juegos, sorteos, espectáculos circense, banda, bueno, un día, una jornada que arranca el domingo en Tierra Mayor a partir de las 10:30 de la mañana, que los chicos y las familias podrán disfrutar seguramente, ¿eh? Sí, a ver, porque yo estoy repasando los datos del tiempo. Si se llega a agregar más nieve y demás, bueno, todo va a ser para más, pero no para menos, porque la garantía de lo que es la parte recreativa está dada por parte de la organización de la Marcha Blanca. Pero si nos vamos a los datos del tiempo, bueno, en este momento Ushuaia 2 grados 3 sobre cero, la sensación térmica casi 5 grados bajo cero, 4, 9 bajo cero la sensación térmica. tenés para hoy, para lo que queda de esta jornada, 70% de probabilidad de nevada fuerte por la tarde y de lluvias y nevadas por la noche. O sea que le puede agregar un poco más de nieve al paisaje. Pero bueno, veremos. Ese porcentaje del 70% que te estoy dando, que arranca como pronóstico para la tarde y noche de este jueves, se traslada también a la madrugada del viernes con lluvias y nevadas. Luego hacia la mañana del día de mañana baja a un 40% esa probabilidad de lluvia y nevada. Por la tarde del viernes ya estamos viendo cielos nublados, y el sábado nublado y el domingo nublado, y entonces ahí no hay precipitación que aparezca. Ni siquiera si vamos y un poquito más adelante y nos trasladamos al día miércoles. Es decir, la última precipitación prevista es para mañana a la mañana. A partir de mañana a la tarde no hay ningún tipo de precipitación que se pueda ver en el sur, en el extremo sur de nuestra provincia. Hay alerta de nevada de la tarde fuerte. Y después, alerta de viento, dos alertas que indica el servicio meteorológico, para mañana a la tarde de viento fuerte. Ambas alertas son alertas amarillas. Nevada para la tarde de hoy, viento para la tarde de mañana. Esto es en el caso de la ciudad de Ushuaia. Si nos vamos a Río Grande, a ver si me permite el pronóstico. Sí, hoy me permitió 6.4 la temperatura en Río Grande sobre cero, la sensación térmica 1.1 sobre cero, está el cielo ligeramente nublado en Río Grande y va a estar así, nublado, parcialmente nublado, el viernes también, no hay probabilidad de precipitaciones en la ciudad de Río Grande de aquí al miércoles. Y lo que estamos viendo es que el día más soleado será el domingo. El domingo de la mañana hasta la tarde, el día que más despejado va a estar el cielo. Jueves y viernes bastante cubierto el cielo y después empieza a despejar y a mejorar. Con temperaturas que oscilan entre 0 y 5 grados, 0 grados de mínima, 5 de máxima para los próximos días. Esto es lo que nos está indicando por lo menos el pronóstico del tiempo, este repasito que hacemos de aquí a, bueno, ver cómo viene el fin de semana. Vamos a cerrar con información. Mañana te vamos a hablar de la cuestión relacionada con el comercio, pero hoy hubo una información muy, muy importante porque está específicamente direccionada con la industria electrónica, ¿no? Que la mayoría de las noticias vienen siendo poco alentadoras, pero ahora recibimos una que, bueno, podría empezar a mejorar, por lo menos en este punto, la cuestión laboral de una de las firmas, ¿no? Una de las uno de los grupos. Y hablamos de Novatech, porque la marca de aire acondicionado Electra vuelve a Tierra del Fuego. El grupo local Novatech va a retomar la producción de su planta de Río Grande tras la quiebra.

Justicia formalizó el cierre en mayo, en un proceso que terminó con la desvinculación de unos 140 trabajadores. El acuerdo entre Novatech y Electra va a tener una duración de 20 años e incluye el desarrollo de la marca en Argentina, Uruguay y Paraguay. El grupo argentino tendrá a cargo la fabricación, distribución y comercialización del portfolio de climatización y refrigeración en los tres mercados. Cuando decidimos avanzar con Electra, no lo hicimos pensando en sumar una marca más a nuestro portfolio. Vimos una oportunidad concreta de construir un negocio relevante para Novatech y para la región, respaldados por la trayectoria, la tecnología y el desarrollo industrial de Electra, señaló Pablo Rubio, CEO de Novatech, y agregó: un acuerdo a 20 años habla de la dimensión de la apuesta y sobre todo de la confianza entre ambas compañías. La primera etapa del proyecto ya está en marcha con una línea de aires acondicionados inverter. La propuesta contempla equipos de ventana frío solo de 9.000 y 12.000 BTU, además de modelos split inverter de 9.000, 12.000 y 18.000 BTU. Y la compañía también prevé ampliar progresivamente este portfolio. El regreso de Electra a las líneas de producción fueguina tiene además una particularidad. La marca vuelve a la misma ciudad donde hasta hace pocos meses se fabricaban sus equipos bajo la gestión de Aires del Sur, ADS, que operaba una planta de 15.000 metros cuadrados en Río Grande y había desarrollado durante más de 15 años el negocio local de Electra y de Feders. La quiebra de Aires del Sur se produjo en un contexto de fuerte reconversión del mercado. Según la presentación judicial de la compañía, el negocio enfrentaba una crisis estructural con un modelo de financiamiento comercial deficitario agravado por las condiciones del mercado desde fines del 2023. La empresa había intentado negociar incluso la venta de hasta el 80% de su capital a un fabricante chino, pero las conversaciones no prosperaron. El nuevo proyecto no implica, ojo, la continuidad de la estructura de Aires del Sur. Novatech ya cuenta con infraestructura industrial propia en Río Grande. La compañía tiene allí dos plantas, Leambal y Atuel, que en conjunto cuentan con unos 10.100 metros cuadrados y cuatro líneas de producción flexibles. Recordemos que Novatech nació en el 2004 y fabrica productos bajo su propia marca, Enova, e incluye también Smart TV, notebook, tablet, smartphones y electrodomésticos. Novatech es distribuidor además exclusivo de Infinix en Argentina y cuenta con plantas industriales en Tierra del Fuego, pero también en el Distrito Tecnológico de la Ciudad de Buenos Aires, además de centros de distribución y una red de servicios técnicos. El desembarco en climatización, dicen, busca además ampliar el negocio más allá del consumidor final, de la venta, ¿no? A consumidor final. Lo que mencionan es que tienen un eje de estrategia muy interesante en el segmento denominado B2B, que son, digamos, proyectos que apuntan a desarrolladores inmobiliarios, a constructoras, a estudios de arquitectura y empresas vinculadas al real estate, ¿no? Es decir, no solo el comercio al consumidor final, sino con empresas que son grandes desarrolladoras, constructoras. De hecho, es impresionante. Yo estoy aquí en la zona sur de lo que es la provincia de Buenos Aires y las desarrolladoras inmobiliarias y la cantidad de proyectos que hay y que están en marcha son más que numerosos. Digo, bueno, la empresa está buscando también meterse en ese segmento para proveer de artículos que fabrican a esos proyectos. La compañía apunta a participar de las primeras etapas de planificación y de especificación de proyectos que tengan provisión de equipos con condiciones comerciales diferentes para estos desarrollos inmobiliarios.

Para Elektra, el acuerdo representa una nueva etapa en el mercado argentino después de la salida de Aires del Sur. El grupo israelí tiene más de 6 décadas de trayectoria internacional en climatización y refrigeración y actualmente desarrolla soluciones para mercados residenciales, comerciales, también profesional. Su operación en Israel incluye una amplia oferta de equipos inverter, sistemas centrales y soluciones para distintos tipos de espacio. La buena noticia es que se vuelve a producir entonces en Río Grande, en Tierra del Fuego. Elektra vuelve a la provincia. Con esta información llegamos al final del programa del día de hoy. Nos vamos a encontrar mañana nuevamente aquí en Tren X, en Radio Provincia, para toda la provincia y para el mundo en su conjunto, si nos escuchan a través de internet. No sé cómo estará la cuestión técnica, creo que está todo bien porque me levantaban los deditos, chequeaban todo. Le agradezco a Mica Orué allí en la operación técnica y a ustedes los despido hasta el día de mañana a partir de las 13 nuevamente en la audiencia de Tren X para concluir una nueva semana. Chao, hasta mañana.

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0: Bien, seguimos en periodismo y hoy, aunque es miércoles, como sí. Dos lunes no tuvimos la columna de la Antártida como oportunidad, está Daniel Leguizamón aquí, como siempre, para hablar de este tema. Lo saludamos. ¿Cómo va, Daniel?
1: Hola, ¿qué tal, Gabriel? ¿Cómo va?
0: Bien, está.
2: ¿Cómo anda?
1: Ahí está. Hola, Lore.
2: ¿Todo bien?
1: Todo bien, por suerte.
0: Bueno, y hoy vamos a darnos un lujo, Lore, porque tenemos un invitado especial que podés presentarlo si querés, si te parece, Daniel.
1: Bueno, claro, es un lujazo, no un lujo. Es realmente un privilegio escuchar a Víctor Figueroa, al general Víctor Figueroa, que es un extraordinario explorador antártico, con 15 campañas antárticas, 4 invernadas, pero también es el único latinoamericano, y creo en el hemisferio sur, que ha comandado una expedición al Polo Sur, por Argentina, y una expedición al Polo Norte. Fue a los dos polos. Más experiencia que en el mundo. Hay poca gente que tiene la experiencia que tiene Víctor. Pero aparte de todas las proezas que se le reconocen y demás, es tan importante, digamos, la dimensión humana de Víctor, ¿no? La forma en que se maneja, muchas veces con la humildad, no con la humildad, sino con ese don de gente que tiene para, bueno, con todo este capital de conocimiento, de expertise, de know-how. Realmente es un gusto hablar con él cuando estuvo exponiendo en el Congreso Antártico que organizó FINNOVA. Realmente la gente quedó encantado con, no solamente con su experiencia, sino con su persona.
0: Bueno, y está en línea Víctor Figueroa, los saludamos. Gabriel Ramonet aquí en Ushuaia, Lorena Uribe en Río Grande, y está también, por supuesto, Daniel Leguizamón, a quien habrá escuchado. ¿Cómo le va, Víctor? Gracias por atendernos.
3: Hola, Gabriel, hola, Lorena, Daniel. ¿Cómo le va? Un gusto también estar en estos momentos con ustedes y charlar un poco de un tema tan, bueno, tan caro al sentimiento argentino como es la Antártida, ¿no?
0: Claro. Bueno, es así como decía Daniel, llama mucho la atención su experiencia en ambos polos, ¿no? Sí. ¿Eso qué representa para usted haber logrado esas hazañas, en especial la del Polo Sur para la Argentina?
3: Bueno, en realidad creo que todos los que abrazamos la especialidad antártica y que dedicamos gran parte de nuestra vida profesional en pos de exaltar los derechos soberanos que tenemos los argentinos sobre la Antártida, ya sea geográficos, históricos, humanos, es decir, la presencia ininterrumpida desde 1904, único país en el mundo, o único y primer país en el mundo que tiene 122 años de permanencia ininterrumpida en el continente, el llegar al Polo Sur, que consideramos el punto más austral de nuestro país, y obviamente de la provincia de Tierra del Fuego, Antártida y el Atlántico Sur. Como sabemos, no está reconocido oficialmente como territorio argentino, pero tampoco está prohibido que nosotros reclamemos constantemente nuestros derechos sobre esa porción que tiene la Argentina allá. Es decir, Argentina, nosotros consideramos que es un país bicontinental, y haber realizado la expedición al Polo Sur es como culminar la carrera de un antártico que dedicó, ya le digo, más de 30 años a la actividad, en distintas bases, en distintos puestos, en distintas funciones, pero siempre con el mismo espíritu patriótico. Y realizar actividades que nunca se hicieron, por ejemplo la expedición que hicimos, que fue en motos, en el ámbito de quehacer antártico internacional, fue un hito casi único, porque realmente no fue la primera y no se ha vuelto a realizar ningún tipo de expediciones de esta envergadura, totalmente autónoma, independiente, sin apoyo aéreo, y haber logrado recorrer 5.000 kilómetros realizando actividades científicas sobre sobre lugares que nunca se hicieron, es un logro para nuestro país y es muy, muy importante, ¿no?
0: Daniel,
2: Víctor, sí. Perdón, Gaby, Daniel. En el momento que realizó estas expediciones, ¿tomó dimensión o había tomado dimensión de lo que podía, de la importancia que podía tener?
3: No, en realidad, como decía, sí. Cuando uno inverna, es decir, pasa un año por primera vez en la Antártida, sí. Y bueno, se dedica a leer mucho sobre la historia. No solamente Antártica, no solamente Argentina, sino de otros países, de otros expedicionarios, y a uno le surge la inquietud y el entusiasmo por encarar este tipo de expediciones. Tampoco, si bien era una idea, no era totalmente una cuestión muy complicada y difícil de realizar, porque yo esta expedición la hice en el grado de teniente coronel, y cuando yo inverné era teniente coronel, tenía 30 años, y bueno, en ese momento lo único que me aventuraba es trabajar con los perros, de hacer expediciones revalidando todo lo que habían hecho nuestros antecesores, ¿no? Es decir, las expediciones de Giró, de Coronel Sosa, de Leal, por supuesto, y de Pujato, ¿no? Sobre todo. Entonces, uno no cobra, no tiene dimensión hasta que no logra llegar al punto más austral de nuestro país y ver el sacrificio que hicieron los que estuvieron antes que nosotros allá. Bueno. Así que, bueno, realmente... después, bueno, obviamente que es algo que uno lo lleva toda la vida ahora, ¿no?
0: Bueno, yo lo dejo aquí charlando un poco con Daniel, sí. Porque hay una dimensión que Daniel viene incorporando a esta charla sobre la Antártida que tiene que ver con las oportunidades que tiene Ushuaia desde el punto de vista incluso económico como puerta de entrada, Daniel.
1: Hola, Víctor, qué gusto escucharte.
3: Gracias, hola, Daniel.
1: Bueno, sí, hemos hablado mucho con Víctor de las posibilidades que tiene Ushuaia como puerta de entrada a la Antártida, y más en un contexto como el actual, donde digamos todo lo que era la base de sustentación o gran parte de la base de sustentación económica se está un poco como diluyendo, y qué bueno que es el tema de poder desarrollar uno de los vectores importantes de la economía, que es el rol que tiene una puerta de entrada, ¿sí?, para la comunidad internacional. Teniendo en cuenta que ya nosotros tenemos muy cubierto, digamos, la actividad nacional a través de el Coco Antar y todas esas actividades que contó Víctor. Pero básicamente nosotros en esta columna estamos trabajando sobre cuáles son las oportunidades que se tienen. Y a mí me llamó la atención, Víctor, cuando estuviste ahora en noviembre en el congreso que organizó Finnova y que fuimos a visitar a los hijos de Giró, con el cual tuviste contacto, cuando comentabas tu expedición, tu campaña, la que comandaste al Polo Norte, el costo que tuvo, y nosotros lo que hablábamos con ese momento con Gustavo Hijo es si él podía llegar a hacer lo mismo y, bueno, qué digamos, impacto económico podría tener para Tierra del Fuego que aquellos expedicionarios que van a la Antártida puedan, basarse en Tierra del Fuego para llegar. Así que, si podés contar un poquito esa historia, ¿no?, del Polo Norte y el costo que tuvo, cómo se financió.
3: Bueno, el tema de la expedición al Polo Norte, obviamente que puede ser un reflejo de lo que la provincia de Tierra del Fuego podría hacer para el Polo Sur, teniendo obviamente los medios. Que muchísima gente lo hace, pero mucha gente lo hace, pero de distintos puntos, como Punta Arenas o Sudáfrica, que se apoyan en unas empresas que ya están constituidas, que es lo que nosotros necesitamos. Necesitamos ese medio logístico que apoye la iniciativa privada para realizar este tipo de expediciones, porque son expediciones muy importantes y que mucha gente lo hace, así como vemos ahora hay un récord de escaladores para ascender al Everest, puede haber un récord de expedicionarios que quieren ir en esquí, ir en moto o en algún otro tipo de medios para llegar. Nosotros cuando fuimos al Polo Norte contratamos una empresa que hace logística, que la comanda José Naranjo, que es el dueño de la empresa, que también es un gran expedicionario polar en aquellas latitudes. No ha ido al Polo Sur, pero sí él se ha dedicado al Polo Norte y él ofrece todo lo necesario. Cuando llegamos allá, él gestionó toda la logística, pero cuando llegamos allá ya teníamos todo listo. Los trineos, el combustible, los calentadores, la comida, los elementos de primeros auxilios. Es decir, nosotros lo único que contratamos fue el servicio, nos embarcamos en el avión y allá teníamos todo. Esto estaba instalado en la ciudad de Longyearbyen, que es en Svalbard, que paradójicamente está a la misma latitud que la base Belgrano. Nuestra base Belgrano, ¿no? Que donde no solamente está la base y no hay nada más alrededor, claro. Cientos de kilómetros, pero no hay nada. Pero allá en Longyearbyen sería el Tierra del Fuego
0: del norte.
3: Del sur, para ir al sur.
0: Claro.
3: Nos costó a cada expedicionario, pagaron, en realidad lo financió la Fundación Criteria, pagamos 70.000 euros cada uno, pero teníamos todo incorporado, lo del avión que nos llevó al punto de partida, los helicópteros que estaban por la cuestión de seguridad y de los seguros que uno había contratado. Así que esto, en una escalada un poquito más importante, se podría llegar a realizar desde Ushuaia.
0: Claro. Y cuando fue la del Polo Sur, ¿cómo fue la logística? ¿Cómo se o fue desde el Estado?
3: No, en realidad la logística, gran parte de la logística la financió la Fundación Pérez Compán, como en su oportunidad lo hizo con el general Pujato en la primera expedición a la Antártida continental. La fundación nos facilitó todos los materiales, los vehículos, ellos compraron los vehículos, prácticamente nos financió todo. Lo que puso el ejército en este caso fue con el combustible que llevamos y el recurso humano que éramos nosotros.
0: Pero quiero decir que
3: el abastecimiento lo hicimos todos nosotros.
0: Y no se hizo desde Ushuaia el abastecimiento, se hizo de...
3: Sí, cargamos el combustible, lo cargamos en Ushuaia.
0: Pero
3: los rompehielos, obviamente.
0: Quiero decir, no hubo como en la expedición del Polo Norte una empresa logística que se encargara de todo, ¿o sí?
3: No, porque, bueno, son dos cosas distintas, pues bueno, yo...
1: No, lo que pasa, lo que pasa es que ya la Argentina, para hacer nuestra propia expediciones o lo que sea en la Antártida, la Argentina tiene mucha experiencia, pero para la Argentina, el tema para la actividad internacional, ahí donde es importante la actividad privada, y lo que es importante, el expertise. Cuando nosotros, Víctor, hablamos mucho acá con Gabriel y con las cámaras y demás, qué importante es tener gente con todos tus conocimientos como para poder guiar. Y si se informan empresas privadas para dar servicios, bueno, darlo con toda esa experiencia, que incluso es una garantía para cualquiera que contrate los servicios. Nosotros nos imaginamos yendo, no sé, a cualquier país, por ejemplo, que no es consultivo, que quiera hacer ciencia, y una cosa que vaya yo y otra cosa que vaya el general Víctor Figueroa, que tiene una campaña al Polo Norte, una campaña al Polo Sur, 4 invernadas y 15 campañas y proezas como el rescate en las grietas, que yo quedé realmente impactado cuando hiciste la presentación en la Semana de la Antártida. Es muy importante la expertise que tiene, digamos, que tienen las Fuerzas Armadas, que si pudieran sumar, digamos, a los esfuerzos de Tierra del Fuego, digamos, como para poder captar programas internacionales, bueno, sería realmente, sería fundamental, básicamente.
3: Sí, estoy totalmente de acuerdo con vos. La Argentina posee mucha gente, no solamente yo, sino que hay mucha gente con mucha experiencia, con muchas campañas, y más que nada con mucho conocimiento de la logística que se necesita para llevar adelante no solamente la actividad de expedicionario, sino también la actividad científica, como decís vos. De la instalación de los campamentos, de la ubicación de los campamentos, de la seguridad perimetral, de todo lo que es supervivencia y del apoyo a la actividad científica en el terreno. Hay mucha gente en Argentina con esos conocimientos, y también podemos incorporar algunos científicos que pasaron por el Instituto Antártico o la DNA, porque bueno, muchos de ellos invernaron y también tienen sus salidas a campamentos. Es un desperdicio no utilizar, ni que hablar.
1: Mira, entonces uno de los ejemplos que damos nosotros, Víctor, uno de los ejemplos que damos, suponete que el día de mañana Mónaco, ¿sí? Alberto de Mónaco quiere hacer ciencia, que no es consultivo, y quiere hacer consultivo porque quiere tener voz y voto en el tratado. Obviamente que tiene que ir alguien que sepa la parte científica para ver qué quieren, pero ponele que quieran, no sé, estudiar neutrinos, por decir algo, que se estudia, no sé, a 2 kilómetros de profundidad. Bueno, tiene que ir una persona como vos, una persona con experiencia, para decir, mire, si ustedes van a estudiar neutrinos, tiene que ser en tal lugar de la Antártida, y para llegar a ese lugar de la Antártida tiene que hacer todo lo que acabas de decir. O sea, esto es una articulación de las mejores capacidades que tiene la Argentina, ¿sí? Las capacidades que se han formado, en el caso tuyo, también marinos y gente de la Fuerza Aérea, pero que vengan a trabajar a Tierra del Fuego y que consolidemos a Ushuaia como puerta de entrada, como conexión óptima. Es un poco el objetivo que tenemos, y es interesantísimo lo que estás contando, lo que ya contaste, y ojalá que podamos contar con otras exposiciones tuyas, para que la gente acá entienda que esto no es que lo pueda hacer, esto es una articulación de las mejores capacidades que tiene la Argentina. Y no es que las Fuerzas Armadas tiran para su lado, claro. Ciencia y tecnología tiran para el suyo, la Dirección del Antártico, Instituto Antártico para otro, y la provincia para otro. Tenemos que ponernos toda la celeste y blanca, ver que queremos recuperar un poco el terreno perdido y buscar un poco el liderazgo que nunca tendríamos que haber resignado. Y vuelvo a insistir, por eso era tan importante tu palabra, Víctor, porque gente con la experiencia que vos tenés, al máximo nivel mundial, creo que es fundamental que nos dé una mano, ¿no?
3: No, por supuesto, como lo dije ahí en la reunión o en la charla que hizo la Fundación, así como yo creo que hay varios que están dispuestos a colaborar con esta iniciativa y poner un poco más en el tapete a la provincia de Tierra del Fuego en estas actividades, teniendo en cuenta, bueno, ustedes lo viven día a día, y yo porque leo bastante, y el avance de Puerto William en infraestructura,
0: Punta Arenas también,
3: sí. Pero Punta Arenas no nos preocuparía tanto, porque Punta Arenas tienen, por ejemplo, los buques tienen una hora, un día más de navegación, los aviones tienen 1 o 2 horas más de vuelo, uh-huh. Pero en cambio Puerto William está muy cerca, claro. Si bien le falta mucho por el sentido de que todavía es una ciudad muy pequeña, pero no hay que dormirse en eso, ¿no?
1: Claro. Mira, yo creo que Chile está haciendo un gran trabajo, yo hay que reconocerlo. Es como que ellos entran a la cancha y juegan, entrenan y juegan, y nosotros es lo que nos está faltando, entrar a la cancha a jugar. Lo hicimos con el tema de turismo, nos fue muy bien, y con la parte científica y académica también es importantísimo que Ushuaia brinde servicios académicos, porque mucha gente del mundo puede querer venir acá, como va a la Universidad de Svalbard, que vos dijiste recién, ahí en a Longyearbyen. pueden venir acá porque es el lugar más cercano a la Antártida a estudiar, y nosotros, como lo vemos desde el punto de vista económico productivo, cada vez que, bueno, o que estudiantes del mundo vienen a estudiar acá, o que cualquier expedicionario se basa en Tierra del Fuego, bueno, es dinero que entra al sistema económico, y ahí es donde ponemos en valor un poco el potencial que tiene Tierra del Fuego como comunidad circumpolar. Y no solamente Ushuaia, Ushuaia es la puerta de entrada, pero nosotros tenemos una provincia con una gran capacidad de abastecimiento, tenemos un sector privado muy dinámico, con lo cual rápidamente podría reorientarse para brindar bienes y servicios especializados a la demanda antártica internacional. Pero vuelvo a insistir, tenemos que articular las mejores capacidades argentinas, entre ellos el conocimiento tuyo y el de otros más, ¿sí? Pero que nos den una mano, porque esto no se maneja desde Buenos Aires, ¿eh? O sea, la puerta de entrada es Ushuaia. Aparte, hay un clamor internacional en este momento, que es por la reducción de la huella de carbono y por lo que llama el kilómetro cero, que Ushuaia está en excelentes condiciones. O sea, es el lugar más cercano, la gente no tiene que traer nada, tiene que venir y contratarlo todo acá. Pero bueno, es un largo camino, pero es muy interesante.
3: Por supuesto, yo... Mirá, tengo una anécdota, un comentario. ¿Te acordás que en el año 2013, 2014, nosotros operamos desde Ushuaia?
1: Sí.
3: ¿Te acordás el avión el avión ruso, el Ilyushin?
1: Ilyushin, sí.
3: Tiene una capacidad seis veces más que el Hércules, de bodega. Cuando el Hércules tira tres paracaídas por pasaje a Belgrano 2, nosotros tirábamos 18 paracaídas, oh. 9 en dos pasajes, 18 paracaídas de más de 1000 kilos cada paracaída. Y ellos operaron desde el aeropuerto de Ushuaia. Y nos dijeron que a ellos les gustaría operar desde ahí, pero bueno, no, en ese momento no estaban nada las condiciones y todo, y siguen operando, que la empresa Ale, y sigue operando desde Punta Arenas.
1: Sí, claro.
3: Ahí tiene su base, pero bien podríamos captarlo si uno le da condiciones óptimas para que operen, porque tenemos un aeropuerto espectacular con una pista ese tipo de aeronaves que son gigantes, es inmensa.
0: Víctor, se nos fue el tiempo, proponemos acá formalmente seguir la charla en algún momento, porque esto es interesantísimo, pero le agradecemos este primer contacto con la radio y con la columna de Daniel, ha sido muy amable.
3: Por favor, un gusto para mí también.
1: Abrazo grande.
2: Gracias.
3: Hasta luego.
2: Hasta luego.
0: Bueno, Víctor Figueroa, ¿no? Este militar expedicionario que fue al Polo Sur y al Polo Norte, explicando en un lenguaje muy llano todas las capacidades que tenemos en Ushuaia. Me gustó la metáfora futbolera de tenemos los mejores jugadores, pero no salimos a jugar. Juegan otros, ¿no? Los de los alrededores. Sí. Bueno, y este mundial, ese mundial sí que es importante que lo juguemos. Importante.
2: Hay que jugarlo en serio.
0: Y ese hay que jugarlo en serio. Gracias, Daniel.
1: No, gracias a ustedes.
4: Abrazo. 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

0: Bueno, y seguimos aquí en Periodismo en esta tarde y les comentábamos que íbamos a tener en el día de hoy la palabra del doctor Rubén Rafael y su habitual columna, y de hecho esa música que escuchábamos es la presentación justamente del doctor Rubén Rafael, que ya está en línea. Lo saludamos en esta tarde. Doctor, ¿cómo anda?
1: Hola, ¿cómo estás? ¿Cómo te va?
0: Muy bien,
1: doctor. ¿Cómo van las cosas? Bien, bien. Bien.
0: Bueno, bien. Le cuento que por acá, por Río Grande, estamos con un poco de sol, así que tenemos un mejor día que ayer, y hoy contábamos, ¿no?, que íbamos a tener su columna, así que nada, sí. Cuéntenos un poco de qué vamos a charlar hoy.
1: Bueno, yo hoy lo que quería era poner en primer plano algo que charlamos al principio, sí, del ciclo de este año, ¿no?, que el desafío de este año iba a ser fundamentalmente en el tema salud, el financiamiento, que sí, verdaderamente la cuestión iba a girar por el dinero necesario para poder sostener un sistema sanitario que hace agua, digamos, pero no solamente en el aspecto público, sino también en el aspecto privado. Claro. Así que hoy voy a ir con cifras, que me parece que al fin y al cabo son las que dejan bien a las claras que es lo que estamos, sí, viviendo, ¿no?
0: Totalmente, sí.
1: El presupuesto en salud ejecutado a nivel nacional con respecto al presupuesto de noviembre del 2023 cayó un 40%.
0: Sí.
1: De eso estamos hablando.
0: Muchísimo.
1: El 11 de mayo pasado, el jefe de gabinete de la Nación, Adorni, anunció un recorte extra de 63 mil millones de pesos en tratamientos oncológicos que va a cubrir el Estado Nacional. 742 mil personas perdieron la obra social o la prepaga en los dos últimos años. 742 mil personas. Eso tiene que ver con la desocupación, tiene que ver con la falta de ingresos como para poder pagar una prepaga, ¿no? Los que son independientes quizás, sí, la merma en sus ingresos. Desde el 2023 disminuyeron 417% los presupuestos oficiales en vacunas y en el plan remediar. El plan remediar es el plan nacional que da gratuitamente los medicamentos a quien no tiene nada de dónde poder recurrir y tiene tratamientos crónicos. Y las vacunas, bueno, todo el mundo sabe que son las vacunas. Claro. 417% disminuyeron los presupuestos oficiales. Las internaciones en hospitales públicos entre fines del 2023 y el 25 aumentaron un 35%. Se toma este dato de la provincia de Buenos Aires, que es quien lo publicó, ¿no?
0: Sí.
1: Y esto habla fundamentalmente porque la gente termina recurriendo al hospital público por falta de cobertura, por no tener obra social y por no tener prepaga. Las unidades de terapia intensiva del conurbano están entre un 80 y un 90% de ocupación continua. O sea, están en estrés permanente porque no hay camas, están ocupadas todo el tiempo. Con respecto a los indicadores, aumentó la mortalidad infantil y la materna desde el 2023 para acá. Disminuyó la provisión de vacunas a las provincias. Y disminuyó la provisión de métodos anticonceptivos. O sea, no se deja a la mano ya más ni preservativos ni otros métodos de anticonceptivos a la población en general. El ajuste del PAMI provocó un aumento de 550% en el gasto del bolsillo de los jubilados. O sea que no solamente se le quitó, digamos, la gratuidad en algunos medicamentos que antes lo tenían, sino que también se disminuyó el porcentaje de cobertura en la mayoría de los medicamentos que se utilizan, ¿no? Por lo cual, uno de cada cuatro jubilados no puede retirar directamente los medicamentos que le receta el médico. Uno de cada cuatro. Con lo cual, o elige comer o elige tomar los medicamentos. porque no le alcanza para las dos cosas. Y en Tierra del Fuego,
0: ¿cómo estamos?
1: Y bueno, y en Tierra del Fuego estamos con declaraciones que hizo el director del hospital regional de Ushuaia, donde dijo que las obras sociales no le pagan las deudas, que acumula 10.000 millones de pesos de deuda, que es un presupuesto anual completo del hospital, y las obras sociales no se las pagan, que tiene dificultades para incorporar nuevos profesionales que necesita para poder darle respuesta a la demanda, porque la oferta que se le hace a los profesionales para radicarse en Tierra del Fuego es escasa y no optan por venir a la provincia. En todo esto aparece que la obra social de la UOM, sí, que le debe 800 millones de pesos al hospital, inaugura un nuevo centro de salud. ¿No? Claro. Cosa que es difícil de entender si no se le paga al hospital público, que es el que le estuvo dando servicio hasta ahora en forma integral a los afiliados de UOM. También dijo el director del hospital que no dispone de los fondos necesarios para la compra de insumos. O sea que no puede, cuando él necesita ir a comprar gasas, jeringas, medicamentos, no le venden porque ya debe y no tiene fondos para eso, con lo cual está teniendo faltantes en los insumos necesarios para poder dar una buena práctica. También anunció que van a judicializar las deudas con las obras sociales, pero que eso no se puede hacer en forma retroactiva, con lo cual, que no entiendo por qué no se puede hacer en forma retroactiva cuando alguien está vendiendo, está debiendo, claro, ¿no? Pero dice que lo van a hacer de acá para adelante, cuando empiecen a deber ahora lo que puedan deber para adelante, cuando ya deben 10.000 millones de pesos que hoy no puede recuperar el hospital. Y CONOCEF, CONOCEF están tratando de regularizar algunos convenios y todo a partir de que los estados, que tienen que hacer todos los meses el depósito de los aportes y las contribuciones, aporte es lo que es parte del sueldo, que lo pone el propio empleado, que se lo retienen en la boleta, pero es para dárselo a la obra social, sí, y contribución es la parte que le toca pagar al empleador por la obra social. Bueno, antes no le estaban girando nada, ahora están girando la mitad de los recursos y están viendo cómo se arreglan con eso. Pero no le giran el 100% de los recursos de los aportes y las contribuciones. Le están girando la mitad, porque la otra mitad la están usando probablemente para tapar algún otro agujero que pueda llegar a tener los entes públicos. Estamos hablando del gobierno de la provincia, los descentralizados, y estamos hablando también de las municipalidades, ¿no? En síntesis, todos los indicadores están marcando que el problema es la financiación del sistema, pero también está marcando con claridad que no hay política sanitaria, porque si se inaugura un centro de salud nuevo y no se pagan las deudas, si el hospital, que es el que tiene que tener de alguna forma los recursos necesarios para darle salud a todos aquellos que se quedan sin obra social, no dispone del presupuesto adecuado y no se hace, digamos, todo lo que se pueda hacer para poder cobrar esas deudas, pero además para que el presupuesto, digamos, que tiene salud en el presupuesto de la provincia se ejecute plenamente, la verdad que estamos a la... mucha gente que tiene patologías crónicas está a la buena de Dios y se atiende, digamos, la patología aguda, probablemente la guardia y todo lo demás un poco queda a la espera. En el medio nos encontramos con una obra que hace muchos años ya que está en ejecución, con intención de que todo el mundo tiene la intención de terminarla, pero esa es la cáscara, Después de la cáscara va a haber que poder ponerle todo el equipamiento necesario
0: y el
1: personal
0: humano.
1: Necesario. Claro, y el personal necesario como para que pueda dar los resultados que todos desearíamos que tenga, ¿no?
0: Tal cual.
1: Y la verdad que como noticias buenas ninguna con respecto a esto. Es confirmar un poco lo que a principio de año decíamos, que el problema iba a ser el financiamiento, porque no hay ni vocación ni interés por por cumplir con un buen servicio, y el sector salud se ve sumamente perjudicado, y digo, la gente que utiliza los servicios de salud se ve fuertemente perjudicado, no solamente los que usan el servicio público, sino también, digamos, la cobertura de las prepagas bajó en la cantidad, en el porcentaje de los medicamentos y en la calidad y en la cantidad de las prácticas. Siempre están poniendo un escollo, a pesar de que hoy una prepaga, una buena prepaga es aproximadamente 1.000.000 de pesos por una familia tipo en forma mensual.
0: Claro, grupo familiar. Así que... Claro, y todo esto hace que el sistema, como dijo usted, doctor, esté absolutamente estresado, teniendo en cuenta que son cerca de 60.000 personas que se atienden en el sistema público, según información que brindó, creo que hace 2 meses atrás, la ministra Judith Digilio, ¿no? Claro. A partir de todos estos indicadores que usted fue mencionando, toda esa gente, todas esas familias se atienden en el sistema público. Así que la verdad es que es muy complejo. De hecho, es muy complejo poder iniciar, por ejemplo, un chequeo médico y completarlo a lo largo del año.
1: No, pero eso... Lo que debería ser, que es trabajar en prevención, ha quedado bastante de lado, porque los chequeos van al fondo de la fila porque hay urgencias que hay que tratar de resolver, porque las patologías avanzan precisamente porque la gente no toma los medicamentos, claro, ni va a tiempo a la consulta porque no consigue el turno, porque no puede o porque no tiene para poder comprar los medicamentos, con lo cual se va un escalón para abajo y la prevención ya pasaría a ser casi como un lujo, porque invertir en prevención se hace precisamente cuando se está pensando en el futuro, no tener que tratar enfermedades, y cuando todo está colapsado porque hay que tratar enfermedades es difícil poder tener tiempo y recursos como para la prevención, que es lo que se debería, ¿no?
0: Claro,
1: y lo más barato aparte,
0: pero no se hace. ¿Y hay alguna proyección de cómo recuperar este sistema público de salud, o cuánto tiempo puede demandar recuperar justamente toda esta situación? No sé, pensaba en esto que dijo, en el aumento de la mortalidad infantil y materna. ¿Cuántos años nos puede llevar recuperarnos de todo esto?
1: Yo lo que pienso que hoy se va por el emergente, y para que baje la mortalidad infantil, la mortalidad materna, hay que trabajar en prevención y hay que trabajar en el control del embarazo desde el primer día, hay que trabajar en la vacunación y en el seguimiento de la infancia, todos los embarazos tienen que ser embarazos controlados. Claro. Y estamos cayendo en un lugar donde en realidad Argentina tenía un distingo con respecto a los países vecinos y ya ahora no lo tiene. Entonces, cuando lo urgente tapa lo necesario, es difícil poder revertir indicadores que son categóricos, ¿no? Ahora, personalmente yo creo que hay una forma de comenzar a revertir esto, que es tener una política clara de salud.
0: Sí.
1: Saber a qué estamos jugando, porque en esto no es que todo sea que faltan recursos, verdaderamente sí faltan recursos invertidos donde deberían estar invertidos, pero por el otro lado tampoco se están administrando correctamente. Hay una cuestión básica, que es que no se tiene en claro cuál es la política de salud que se está implementando. no se juntan todos los recursos en función de un objetivo, se dispersan, que por ejemplo estén abriendo un nuevo centro de salud, todo el mundo puede llegar a festejar que así sea, pero abrir una nueva boca de expendio cuando en realidad todas las otras están colapsadas, está significando de que en realidad se está dilapidando el recurso en vez de poder concentrarlo en las cosas más importantes. La política de salud tiene que ser una, y es el Estado el que tiene que de alguna forma poder redireccionar los recursos para que pueda llegar a toda la población. Por eso, en lo personal, yo siempre propuse la posibilidad de tener un seguro provincial de salud por las prestaciones básicas, que tenga cobertura para toda la población y que sea financiado por todos los financiadores de la salud, sea tanto el Estado, las obras sociales sindicales, como las obras sociales provincial, como las prepagas. Todos deberían abastecer un seguro provincial de salud que diera cobertura, por lo menos para todas las prestaciones básicas. Ahora, el Estado lo ve, al Estado le importa, le interesa, lo trata, y a mí hoy los hechos me dicen que no le parece prioritario, no le interesa, y únicamente sale al encuentro cuando aparecen las emergencias, ¿no?
0: Tal cual.
1: Así que, bueno.
0: Sí, datos no, poco alentadores, la verdad, pero bueno, hay que comentarlos y hay que resumirlos también. Doc, aprovecho que lo tengo en línea y quiero consultarle si nos puede brindar, aunque sea alguna mínima información. Entiendo que está al tanto de un brote de triquinosis en la ciudad de Ushuaia y que lo informó el mismo Ministerio de Salud, ¿no?, que se está investigando, hay 8 personas intoxicadas. Así que si nos puede contar un poquito de qué se trata y qué medidas preventivas, nada más, como para no profundizar en el tema, por ahí tratarlo en otro momento.
1: Un poquito como para que la gente sepa qué es la triquinosis, sí, puede servir, sí, ¿no? O sea, la triquinosis es una enfermedad que es parasitaria, que la padecen los cerdos. En realidad hay una zoonosis. La zoonosis son cuando el ser humano queda embretado en una enfermedad que tienen los animales. La triquina es como si fuera como una lombriz solitaria que infecta a los cerdos, y la carne de los cerdos tiene como si fueran quistes. Esos quistes que tiene la carne de los cerdos, si la carne no está bien cocida y la consume un humano, la triquina entra dentro del ser humano y cumple un ciclo. Y esos son los casos de triquinosis que se están presentando. Ahora, ¿cómo puede pasar una cosa como esta? Porque sí, porque son cerdos que no están controlados por Senasa. Son cerdos que no están desparasitados correctamente, no deben estar en el lugar, digamos, adecuado en su crianza, no deben estar alimentados como correspondería ser, ni desparasitados como es obligatorio. Mucho más, creo, sobre esto puede quizás alumbrar conocimiento un veterinario, ¿no?
0: Claro.
1: Pero a mí me da la impresión de que ahí hay una falta de Estado, porque si se está comercializando carne de cerdo que no está controlada por Senasa, que no tiene los sellos correspondientes, es porque hay una falta,
0: una falla
1: de control, claro, una falla en el control de los comestibles. Creo que ahí es donde lo puede poner el tema. Y los casos humanos sí generan una enfermedad que es muy dolorosa y que deja secuelas permanentes. No son enfermedades que no dejan secuelas permanentes.
0: Bien, bien, doctor, le agradecemos muchísimo este contacto, que nos haya puesto al tanto de esta información, este resumen en realidad y estos datos respecto del sistema de salud, y también por contarnos un poco acerca de este brote y qué cuestiones hay que tener en cuenta acerca de la triquinosis. Así que muchas gracias, doc.
1: Si pueden hacer un algún reportaje a algún veterinario, sí, o agente de SENASA, creo que ellos van a tener respuestas, o van a tener que dar respuestas sobre, bien, lo que está sucediendo, que sería muy importante la voz de ellos, ¿no?
0: Bien, porque lo seguiremos
1: por alguna razón se está comercializando carne que no está controlada.
0: Algo pasó, así que vamos a seguir de cerca el tema. Bien, doc, muchas gracias, muy amable, hasta la semana próxima.
1: Un abrazo grande, saludos.
0: Un abrazo, chao, chao. Bien, la palabra del doctor Rubén Rafael, columnista de aquí de Periodismo, bueno, contándonos un poco acerca de los datos respecto del sistema de salud, un sistema de salud que está absolutamente vapuleado y que hay deudas importantes incluso dentro de la provincia, más allá de los recortes que se han hecho a nivel nacional, hay deudas de las obras sociales para con el sistema público de salud, y esto hace justamente que repercuta en toda la sociedad y en toda la comunidad. Muy bien, nosotros estamos a 10 minutos de la hora, 8 minutos de la hora.
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0: de Ushuaia, de a poquito ir investigando un poco eso.
1: Bueno, ¿y por dónde empezamos? Va a estar bueno esto. Atento,
2: a ver.
1: Atenta a la audiencia para preguntar y hacer agregados, ¿eh?
0: Son apuntes del maestro Ciruela, como habíamos dicho anteriormente, que eso lo hemos dicho en alguna oportunidad. ¿Por qué Ciruela?
1: ¿De dónde viene el maestro Ciruela?
0: Es un dicho popular que dice: el maestro Ciruela, dice que fulano es como el maestro Ciruela, que sabe, no sabía leer, pero puso escuela.
1: Claro.
0: Eso. Y se refiere a quien, a pesar de ser ignorante, opina sobre cosas que desconoce. Ciruela es con ese, porque es un pueblo de España, ¿no? De Badajoz, en la provincia de Extremadura. Y el maestro es un personaje surgido del ingenio popular de la zona.
1: Ah, no es que existió realmente.
0: Aparentemente no, pero surgió, como tantas otras cosas, del ingenio popular.
1: Claro.
0: Y del folclore. Y yo acá estoy como maestro Ciruela, aparentando que sé de todo esto.
1: Ah, es una forma de auto percibirse.
2: Pero vamos aprendiendo todos.
1: Claro.
0: Y claro, bueno, yo primero porque tengo que estudiar, tengo que investigar de algún lado y me sirve para...
1: ¿Y por qué Ciruela con ese?
0: Porque el pueblo se llama Ciruela.
1: Ah, Ciruela se llama el pueblo. Ahí está.
0: El pueblo de Extremadura.
1: Mirá vos. Bueno, entonces, por el maestro Ciruela Fueguino, según él mismo se presenta, ¿con qué vamos a empezar? ¿Origen de qué?
0: Por ejemplo, algunas palabras que provienen del lunfardo, por ejemplo, garufa. ¿La tienen, garufa?
2: No.
1: Garufa, sí, hay tangos, ¿no?
0: Que dice, hay un tango que se llama garufa.
1: Que se llama garufa.
0: Que dice: del barrio La Mandiola sos el más rana y te llaman garufa por lo bacán. Tenés más pretensiones que Bataclana, que hubiera hecho sucesos con un gotán.
1: Qué lindo. Pero si tuviera que definir ahora garufa, no sé. Me perdí.
2: No sé qué significa.
0: Es un término rioplatense que significa diversión, juerga, farra, francachela.
1: Farra, mi vieja.
2: Farra, mi mamá usaba esa palabra.
1: Mi mamá usa
2: palabra.
1: Farra, sí, la cargamos.
2: Se fueron
1: mucho
2: de farra.
1: Exactamente.
0: Y como tantas palabras del lunfardo, parece que deriva del italiano, de la inmigración italiana, napolitana y genovesa, por sobre todas las cosas. En este caso, la palabra proviene de la palabra garófano.
1: Garófano.
0: ¿Qué quiere decir clavel? La traducción al castellano es clavel. Los estudiosos del lunfardo dicen que era común para los inmigrantes italianos que vivían en los conventillos, sobre todo de La Boca, cuando iban a los piringundines, palabra que vamos a...
2: Otra más.
0: A ver después. Cuando iban a los piringundines, iban con un claver en el ojal.
1: ¿Era un prostíbulo, un piringundín o algo así?
0: Después lo contrario.
1: Después viene.
0: Iban a los piringundines y se ponían un claver en el ojal. O sea, un garófano.
1: Ah.
0: Entonces, al salir del conventillo, se despedían con la frase: menevado di garófano, que traducido, sí, y deformado al castellano, me voy de garufa.
1: Ah, de ahí viene.
0: Y de ahí viene el garufa, que por extensión, al que le gustaba irse de farra, también se lo llamaba garufa, como el caso del tango este que habíamos mencionado
1: ahí está
0: recién.
1: O sea, el que se va de farra o de joda.
2: De joda,
1: es un garufa. Ahí está. Buenísimo.
0: Y piringundín también tiene un interesante origen.
1: A ver.
0: ¿Es piringundín o peringundín? En distintos lugares se usa de una forma o de otra.
2: Yo lo escuché como piringundín.
0: Sí, yo también. Es más común ese. Pero en la zona de Rosario se conoce más como peringundín, según dicen los que dicen saber.
1: Claro, claro. No porque se hayan visitado esos establecimientos.
0: No, de ninguna manera.
1: Para certificar.
2: Pero pará, porque no sé bien qué.
0: Ahora,
2: es.
0: Ahora, ¿qué es un piringundín? Un despacho, claro, de comida y bebidas de mala reputación. En general, anexo a un local de baile al que concurrían especialmente, estamos hablando de hace un siglo, orilleros, sí, maleantes, gente de baja condición.
2: Bueno, como pasaba en Tierra del Fuego hace unos años atrás, en el 80, por ahí, por esa época, 70, 80, que había pizzerías.
0: Claro, pero no iban, iban gente de buena condición, no solamente de mala condición.
2: Eran piringundín, en Río Grande particularmente era eso.
0: Claro, exactamente. Ahora, ¿cómo sale la palabra de piringundín? Uno de los orígenes, hay dos orígenes supuestos, y los dos parten de Rosario, no son de Buenos Aires.
1: Mirá.
0: Resulta que a fines del siglo XIX, dos gallegos, Pérez y Godín se llamaban, abrieron en Rosario, sí, un despacho de bebidas y salón de bailes arrabalero, que era una fachada porque en el fondo funcionaba un prostíbulo.
1: Claro, ahí viene lo de prostíbulo.
0: Y el nombre del lugar, ellos lo eran Pérez y Godín.
1: Claro, Pérez y Godín.

0: No se sabe si ellos o la picardía popular mezclaron los apellidos y Pérez y Godín rápidamente se convirtió en Peringundín o Piringundín.
1: Mirá vos, sale del apellido de los dos fundadores del
0: negocio. Exactamente, dos gallegos en este caso. Pero hay una otra versión que dice que los primeros dos propietarios, también en Rosario estamos hablando, no eran españoles sino genoveses. Y al local lo llamaron directamente Perigundín, que era el nombre de una danza francesa muy común en Génova por aquel entonces, que era el Perigardín. Me gusta más la primera acepción, pero esta también está mencionada.
1: Yo voy por la primera.
0: Por Pérez y Godín.
1: Sí, me gustó. Además es muy común esto de ponerle asociación de apellidos a negocios comerciales, ¿no? Aún hoy se utiliza eso.
0: Y a veces solían ser pijoteros los que iban a los piringundines. ¿Y de dónde viene la palabra pijotero y qué significa?
1: Pijotero, claro. A ver.
2: ¿No es picotero?
1: ¿Es con J o con C?
0: Con J.
1: Claro. Pijotero. Mira. Pijotero, claro. Pijotero es un avaro.
0: Exactamente, un tacaño o alguien que pretende quedarse con algo de escaso valor.
2: Entonces es como picotero, es como una adaptación de la palabra.
0: Claro, es una derivación, ¿sí? Pero claro. Esas palabras de lunfardo suelen tener más de una, van cambiando con el tiempo. ¿Y de dónde proviene? Y acá no proviene de la inmigración o de los arrabales, sino del ámbito pesquero. Y hace referencia a la pijota, que es la cría de la merluza, que es un pescado pequeño y de poco valor. Los pescadores en general las devuelven al mar por tener poco valor, porque no. Pero para algunos, por tacañería, se guardan las pijotas y por esa razón los llaman los pijoteros.
1: Se guardan, claro, algo que tiene poco valor.
0: Y por eso es con J.
1: Y de ahí viene con J. Pero puede haber alguna derivación a lo largo del tiempo. Mirá vos, ¿de dónde viene, Lore?
2: No sabía yo.
0: No, yo tampoco, lo aprendí hace poquito, no vayan a pensar. Sí. Eso, yo estoy de maestro sirvió de la caña.
2: Entonces vamos aprendiendo.
0: Intermediario entre el conocimiento, lo que saben, y ustedes.
1: Quiero decir que he visto en estas últimas semanas en el canal de streaming Gelatina una sección similar a esta. Sobre
0: nos están imitando.
1: Nos están imitando y eso merece todo repudio, ¿no?
0: Totalmente. Haremos un comunicado público.
1: Vamos a hacer un comunicado de la Asociación de Defensores de San Pablo.
2: Tal cual. Totalmente. Total, por esta época se puede. Sí.
0: Escrúpulo podría ser la palabra que sigue, si les interesa.
1: Sí, me gusta escrúpulo. Es una palabra.
0: Esdrújula.
1: Esdrújula, claro.
2: Además.
1: Escrúpulo, sí. Me gusta usar escrúpulo.
0: Sabemos lo que significa, ¿no es cierto? En el lenguaje cotidiano, la expresión sin escrúpulos se utiliza para describir a alguien que carece de principios morales o que no duda en pasar por encima de los demás para conseguir sus objetivos.
1: Claro.
0: Esta palabra también de alguna manera viene del italiano, pero del Imperio Romano. Una palabra que tiene dos milenios de antigüedad. Y en realidad proviene del latín scrupulus, que significa piedrita pequeña y puntiaguda. Y resulta que los soldados romanos que avanzaban a pie en las legiones para conquistar el mundo como lo habían conquistado en aquel entonces, estas pequeñas piedras se le metían entre sus sandalias. El calzado de un soldado era una sandalia. Y las piedritas se le metían entre la sandalia y el pie. Y caminar con un escrúpulo entre medio era un problema. Claro. Entonces los soldados tenían que decidir si seguir adelante a pesar de la molestia para detenerse o detenerse a quitarlas. Lo que demoraría el avance de toda la legión, obviamente. Problema que no tenían los políticos y los líderes romanos, que no iban caminando en sandalias, sino que viajaban en caballo o en literas. Estos eran los tribunos, los senadores romanos.
1: O sea, sin escrúpulos.
0: Ellos, por lo tanto, no tendrían escrúpulos en sus sandalias y no experimentarían la sensación de incomodidad que agobiaba a los soldados.
1: Mirá vos.
0: Los políticos eran gente sin escrúpulos.
1: Antes, hace 2000 años.
0: Y ahora.
1: Y ahora.
0: Y ahora, algunos. No generalicemos.
1: Ahora van en Tesla algunos, ¿no? Como ha quedado demostrado.
0: Sí, exactamente.
1: Bueno, me gustó, escrúpulo, viene de escrúpulos. Y son las piedras, mirá vos, las piedritas. Déjenme lugar para las calles de acá, que estoy muy ansioso con eso.
0: Falopa, esta es cortita.
1: Ah, bueno, ya.
2: Tranquilo.
1: Está bien que sea viernes.
2: Claro.
1: Guarde eso, le pido que guarde eso.
2: Nos allanaban, Gaby.
1: Venía la policía.
2: Claro, nos allanaban, no.
1: ¿De dónde viene falopa?
0: Está muy simple, viene de la palabra falopa, del napolitano, dialecto napolitano, falopa, pero con doppia pi, doble p.
1: Falopa.
0: Que designa a un estafador, a un engatusador o a un tramposo. Falopa es una mentira, una ilusión, un engaño. Lo mismo que la cocaína o cualquier droga para quienes la conocen de muy cerca.
2: Sí.
0: Ese es el origen de la palabra. Es un interesante origen.
1: Es interesante, claro, es un engaño.
2: La asociación está muy bien, sí.
1: Es un engaño, claro. Está muy bien.
0: Deschavar, otra palabrita.
1: Deschavar, claro. Es
2: actual.
1: Es dar a conocer, revelar.
0: También es del lunfardo y también proviene del italiano, pero en este caso de los genoveses.
1: ¿Cuántas palabras, no? Bueno, del lunfardo viene.
0: El lunfardo, los arrabaleros, las palabras arrabaleras vienen muchas del napolitano o genovés, que eran las dos colonias italianas más numerosas en la inmigración que hubo a fines del siglo pasado.
1: Deschavar.
0: Significa delatar a alguien, descubrir lo oculto, poner en evidencia, claro, violar un secreto que le fue confiado o confesar un episodio delictivo. Y proviene más específicamente del dialecto genovés. Ceneice, los genoveses se llamaban así, ceneice, como claro, los de Boca.
1: Claro, de ahí viene, claro. De ahí viene el gentilicio de los hinchas de Boca.
0: Y la palabra en genovés es deschiavà. O su palabra homóloga en italiano, schiavare.
1: Schiavare.
0: Que significa abrir por la fuerza una puerta o una caja de valores. De ahí el argot de los bajos mundos. O sea que a partir del uso cotidiano en los conventillos orilleros de la Boca, lleno de inmigrantes genoveses, derivó deschavar, abrir una caja fuerte.
1: Claro. Como descubrir algo, ¿no?
0: Como descubrir lo oculto.
1: Claro, lo que está oculto.
0: Y por ampliación, delatar a alguien también.
1: Qué interesante. Deschavar, me gusta. Es una linda palabra, por otra parte.
0: Uy. ¿Vendemos humo o vamos a la callecita de Ushuaia?
1: No, vendemos humo.
2: Vendemos humo. ¿De dónde viene eso?
1: Vender humo. ¿Quién vendía humo?
2: ¿Cuánta gente vende humo?
0: En la antigua Roma, de vuelta vamos a la antigua Roma.
1: La antigua Roma, mirá.
0: En el siglo III de nuestra era, un personaje llamado Vetronio Torino, o sea que tenemos el autor del vender humo.
1: Qué raro, ¿no? Porque en general son... saberes populares o
0: pero esto aparentemente dicen los libros, hay un autor de alguna manera que fue el autor involuntario, porque se decía que era amigo del emperador y que él podía conseguir favores gracias a su amistad. Cuando el emperador se enteró, esto obviamente no le hizo ninguna gracia, lo hicieron caer en una trampa, lo capturaron y lo ejecutaron de una manera muy cruel. Lo ataron a un palo, le pusieron ramas verdes en sus pies, le prendieron fuego a las ramas y un funcionario del imperio dijo: que al humo perezca quien el humo vende. Y este es el origen de la frase.
1: Es durísimo, es muy cruel.
2: Es muy duro, o sea, sí.
1: Pagó un precio alto
0: por
1: vender humo.
0: Ahora se paga, a veces se paga precios no tan altos,
1: no.
0: Y a lo mejor tienen premios en algunos casos.
1: A veces te condecoran por vender humo. Yo conozco vendehumos en Ushuaia que son millonarios.
2: Yo también, acá en Río Grande, sí, un montón.
1: Un montón. Tienen casas grandes, bueno. No me hagan hablar, ¿no? Algunos dedicados a esta profesión también.
2: Uf.
0: Bueno, las callecitas de Ushuaia tienen ese qué sé yo, ¿viste?
1: Vamos
2: gracias, Carlos, por sacarnos de acá.
1: Gracias por sacarnos de acá porque vamos a dar nombres. Bueno, atención, nombres de calles de Ushuaia.
0: Algunas curiosidades, hay muchas cosas. De a poquito vamos a ir viendo algunas otras que a medida que se nos van apareciendo. Pero en este caso, yo he detectado 11 calles en Ushuaia que están fechadas, que son de ciertas fechas.
2: Sí,
1: claro. Nombres de calles que son fechas.
0: Algunas muy obvias. 9 claro. de julio, claro. 25 de mayo, totalmente. 12 de octubre, fecha de, sí. de la fundación, sí. 2 de abril, uh-huh. 17 de octubre. Esas son
1: sí. las más conocidas.
0: Las más conocidas.
1: Qué fácil
2: acá tenemos
1: explicar.
2: Una 22 de julio.
0: ¿22 de julio?
2: Sí.
0: Pero hay un 11 de julio es la fecha de la fundación de Río Grande.
2: 11, sí.
1: ¿Y 22?
0: ¿Y 22 qué es?
2: No, no sé, por eso pregunto. No. Dejo la inquietud.
1: Tengo. Pensé que nos
0: iban. Yo tengo las de Ushuaia.
1: Claro, pensé que nos iban a... Bueno, vamos a averiguar. ¿Por qué hay una calle o a qué alude? Le pedimos a la audiencia, a ver, de Río Grande...
0: No tengo, en Ushuaia, por ejemplo, no he detectado una calle 22 de julio. Si la hubiera, podría decirte la respuesta.
1: Bueno, si alguien sabe por qué hay una calle que se llama 22 de julio en Río Grande, nos cuenta. No, o vamos a averiguar nosotros.
0: Pero hay una calle que está cerquita, a dos cuadras, 20 de julio.
1: 20 de julio, claro. Acá en Ushuaia.
0: En Ushuaia, sí.
1: Ah, qué lindo que es.
0: Si tuviera todo en orden, se estaría a dos cuadras de la 22 de julio.
2: Claro.
1: como ocurre en La Plata.
2: Como en La Plata.
1: Y en otras ciudades. Bueno, ¿por
0: es
1: qué?
0: Es una calle...
1: 20 de julio.
0: Porque es el Día del Amigo. En celebración
1: ¿en
0: del Día del Amigo. Es
2: ¡ay!
0: Una... Exactamente.
2: ¡Qué lindo!
1: Sí, pero sí que es raro.
0: Es una calle que está en los fondos de Gendarmería, ahí en el barrio Parque.
1: Mira.
0: Donde está el semáforo que está frente a
1: sí.
0: Gendarmería, en esa zona.
1: ¿Hacia la costa, señor?
0: No, hacia arriba.
1: Ah, hacia arriba.
0: Mirá. Hacia arriba.
1: 20 de julio, por el Día del Amigo. Mira. Que también es muy raro porque es el Día del Amigo el 20 de julio, pero eso queda para...
0: Es rarísimo, porque a alguien se le ocurrió que llegó el hombre a la luna, fue el
1: claro,
0: día que el hombre llegó
1: claro.
0: a la luna.
1: ¿Qué tiene que ver el Día del Amigo con el que el hombre llegue a la luna? Pero bueno.
2: Bueno, y acá me dicen que tenemos en Río Grande una calle, un pasaje, 10 de diciembre.
1: Ah, y tampoco
2: que no sabemos tampoco.
0: No lo
2: podría
0: tengo.
2: Haber sido 9 de diciembre, que es mi cumpleaños, pero no, es 10 de diciembre.
0: Bien. Bueno, una cuadra después del tuyo.
1: Claro, ¿en la otra cuadra?
0: En la otra cuadra.
2: Y aparte es un pasaje.
1: Bueno, sigamos, que me gusta
0: 17
1: esto,
0: de mayo tenemos una calle.
1: 17 de mayo me suena a la
0: sí,
1: Armada.
0: Exactamente, es el Día de la
1: el
0: Armada.
1: El Día de la Armada, claro.
0: Es una fecha no tan común, pero bueno, bastante conocida. Está en el barrio Crucero General Belgrano, cerca de la rotonda de Polivalente, en
1: claro.
0: esa zona.
1: Mirá. Bueno, ¿qué más?
0: Otra calle, primero de junio, esa también es bastante conocida, puede ser la fecha en sí.
1: Claro, que
0: porque
1: es, lo que
0: es el
1: viene
0: día
1: ahora.
0: De la constitución, que se juró la constitución fueguina.
1: Que muchos dicen el día de la provincia. Y ahí se armó un lío. Pero bueno,
2: ahora
1: está instituido,
2: se pudre todo.
1: Está instituido como el día de la provincia, algunos no reconocen eso.
0: ¿Y cuál sería?
2: Acá me dicen,
0: el día
2: mira,
0: de la provincia podría ser el día que se hizo la ley nacional.
1: Claro, el 26 de abril.
0: Claro, hay una discusión.
1: Hay
0: en
1: mucha
0: sentido.
1: Gente
2: acá
1: que
2: me dicen
1: dices.
2: Lo del 22 de julio.
1: ¿Qué a pasa? Ver, ¿qué es?
2: Denomina una arteria y un barrio en honor al aniversario de un hecho histórico local o el asentamiento y organización de un barrio particular.
1: Ah, pero no dice que... Eso parece IA. Es una respuesta de IA.
0: Sí, sí, esa, me suena ¿no? eso.
1: Vuelvo a mañana.
2: Calle...
0: ¿Y el animal, diría Telelutier? Claro. ¿Y el animal?
1: Es una respuesta de IA.
2: Mirá, acá está. Fue propuesto por vecinos para reflejar la identidad de la zona. Así que pertenece a una fecha particular en que se asentó un grupo de vecinos en ese lugar,
1: acá.
2: Que fue un 22 de julio.
1: Gracias, Agustina, que me dice, me pasa esa información también. Muy bien.
2: ¿Viste?
1: Muy bien. Es por el asentamiento... De
2: exacto.
1: la gente en ese lugar.
0: En ese lugar.
1: Muy
0: bueno,
1: bien.
0: Está bien, está perfecto.
1: Está buenísimo, muchas gracias. Bueno, ¿qué más tenemos? Hay muchas. Empezó a meter mensajes la gente.
0: Uy, qué bueno, pues vamos a
1: agrupando
0: más cosas. Tenemos una el 2 de junio, que está a una cuadra del 1 de
1: del
0: junio.
1: Del 1 de junio, claro.
0: De junio.
1: ¿Qué es el 2 de junio?
0: El Día del Bombero Voluntario.
1: El Día del Bombero, claro. Eso debe ser cerca del cuartel de bomberos.
0: No, sin embargo no, está en el barrio Canal Beagle. Paralelo a la avenida Perito Moreno, cerca de sí. la Anónima, una contra la costa, contra el mar.
1: Claro.
0: Antes de llegar a la Anónima, yendo desde el centro para allá.
1: Uno se lo imaginaba cerca del cuartel central sí. de bomberos, pero
0: y
1: no,
0: ya estarían
1: pero
0: todas no. las calles con nombre, por eso tuvieron que
2: claro.
0: buscar algo un poco más alejado.
1: Más, claro,
2: mira, acá me tiran otro dato.
1: A ver.
2: Respecto del pasaje 10 de diciembre, tienen la esquina, se cruzan la esquina con la calle 22 de mayo.
1: Ah, bueno.
2: Así que tenemos datos para averiguar.
1: Bueno, hay varios, ¿eh? Mirá vos.
0: Bueno, los estudios de Río Grande los convocamos para la
1: claro,
0: próxima.
1: Claro, para la próxima hacemos de Río Grande. Bueno.
0: Otra calle, mejor dicho, no es una calle, un barrio, sí. se llama 5 de octubre.
1: Acá en Ushuaia.
0: En Ushuaia, que es el Día del Camino. ¿Ves la zona, el barrio donde está la calle Primera Argentina, acá en Ushuaia, cerca del, de lo que era...
1: Acá cerca de la radio.
0: Claro, cerca de lo que era el supermercado que se incendió, el de los...
1: La Chinos, Victoria.
0: La Victoria, claro. Exactamente. Ese barrio se llama 5 de Octubre porque originalmente tenía una cancha del Club Vial, que era el Club de Vialidad, que yo alguna vez en alguna charla la comenté, que esa cancha se desafectó como cancha, cosa que costó en aquel momento el odio de todos los jugadores del Club Vial. Claro. Y en el centro de esa calle pasa la... De esa cancha pasa la calle Primer Argentino.
2: Estoy haciendo memoria que en Río Grande tenemos el barrio 15 de Octubre.
0: Otro más para
1: averiguar. Otro más.
2: Claro, que también es unas... No, pero me parece que también tiene que ver con la fecha porque es un asentamiento también. Se inició como un asentamiento, actualmente es un barrio formal.
1: Claro.
0: Y el último que tengo yo acá es 8 de Noviembre.
1: ¿Calle o barrio?
0: No, calle.
1: Calle 8 de Noviembre en Ushuaia.
0: Que está en el barrio Monte Gallinero, que es el día de fundación, y acá hay una acotación importante, el día de la fundación de la Biblioteca Popular Sarmiento, 8 de octubre de 1926. ¿Recuerdan esta fecha?
1: Claro,
0: este año
1: cumple 100 años. Siglo. Sí.
0: Una entidad prestigiosa, una entidad sí, que sobrevive como puede, porque realmente con el esfuerzo de todos los integrantes de la comisión directiva.
1: Tengo entendido que se está trabajando sí, en un libro.
0: El libro está, lo que está tratando de conseguir el fondo, necesita 5 millones de pesos para imprimirlo ese libro.
1: Mira, sí.
0: Y no resulta fácil que se acerque alguno voluntariado, algún político que...
1: Creo, mira, voy a decir un dato que no me corresponde, pero me parece que habían resuelto el financiamiento.
0: Pues yo tengo información de hace una semana atrás, 10 días más o menos, sí, puede ser que se
1: me
0: haya resuelto.
1: Me parece que, porque ojalá, un allegado me contó, ojalá que sea así, porque estaría muy bien que se celebre con un libro centenario. No hay tantas instituciones centenarias.
0: No, en absoluto.
1: En Ushuaia, no, no.
2: Bueno, les cuento que acá me dicen que 22 de mayo es posible, no está chequeado del todo, pero es posible que esa fecha fue Cabildo Abierto en 1810.
0: Ah, 22 bueno, de
1: sí,
0: mayo, sí.
1: Claro, sí, fue el día del Cabildo Abierto.
0: Puede ser que sea en relación a eso,
2: exactamente. Y un oyente acá me pasa todas las calles con fechas de Río Grande, así que tenemos para
1: ver,
2: para
1: hay muchas,
2: un rato.
1: Son muchas.
2: Y hay varias. 22 de julio, 22 de mayo, 25 de abril, 26 de abril, 26 de julio, 27 de octubre, un montón hay.
1: Bueno,
0: hay... Y debe haber un archivo que deben estar el porqué en el Consejo Deliberante o en la municipalidad.
1: Sí, debe haber. Aquí hay algunos libros sobre toponimia, ¿no?
0: Sí, de calles.
2: Tiene que haber.
1: Hay uno de Castillo, creo que es.
0: Castillo, exactamente. De ese libro saqué todos estos datos.
1: Ah, todos estos datos, hay algunos. Atención, señal de Mica de que nos tenemos que ir. Mirá, no tiene reloj en su mano izquierda, pero se muestra la muñeca y nos tenemos que ir.
0: Y hasta acá llegamos.
2: Está midiendo el sol por dónde está y Mica dice, listo, nos tenemos que ir.
1: Claro, no, sí. Yo le pedí que nos ponga una alarma a esta
2: está
1: hora.
2: Está muy bien,
1: para
2: está
1: que
2: muy bien.
1: Nos vayamos
2: sí,
1: a horario.
2: Sí,
1: bueno,
2: está muy bien.
1: Bueno, gracias, Carlos, como siempre.
0: No, al contrario, gracias a ustedes.
1: Muy amable. Me voy por la calle... Ya no me acuerdo ni cómo se llama. Me mareé con...
0: Por la 8 de octubre.
1: Por la 8 de octubre.
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1: Bueno, con la doctora Dayana Ortiz y con dos invitadas aquí bien, en el piso en Ushuaia. Una es la jueza de familia, Anaí Petrina, a quien le agradecemos haber venido. ¿Cómo va? Buenas tardes.
9: Buenas tardes, gracias por la invitación.
1: Bueno, yo la escucho muy baja a la doctora, ¿puede ser?
2: Sí, la escuchamos bajito acá.
1: Sí, a ver si corregimos eso. Y presento también de paso a Erika Maraviglia, que es psicóloga e integra el equipo multidisciplinario del juzgado, ¿no? Gracias por venir.
10: Bueno, gracias a ustedes por esta invitación.
2: Bueno, ahí sí, la escuchamos perfecto.
1: Ahí, así estamos todos conectados, Lore, y entonces empiecen nomás ustedes de ahí, presenten el tema y vamos charlando. Es bien interesante esto de la aplicación que vos mencionabas.
10: ¿Cómo estás, Gabriel? Bueno, Lore, te saludo a la audiencia, a las a la doctora y a la licenciada. Un honor, la verdad, que estén formando parte y por la invitación. Bueno, estuvimos viendo a través de medios digitales y de noticias la creación por parte del Poder Judicial de una aplicación llamada Yarú, que ya les preguntaremos, si bien yo ya ahondé en información sobre el nombre, que me parece sumamente importante, porque todo lo que nombramos es importante y tiene un significado además. Y entiendo que tiene un objeto, que es facilitar la comunicación entre progenitores en contextos de alta complejidad familiar. Así que, bueno, tenemos muchas dudas. La verdad que es muy importante este instrumento para la sociedad, más para quienes ejercemos la abogacía desde el derecho de familia, que sabemos lo que implica la complejidad desde la comunicación y empieza a desatarse un montón de nudos familiares que luego tiene que resolver la justicia.
2: Bien, así que, doctora, no sé si quiere usted, doctora Petrina o la licenciada, quieren contestarnos un poco cómo fue el trabajo hasta llegar finalmente a esta aplicación Yarú.
1: Claro, y de qué se trata, ¿no?
11: Bien, sí, les contamos un poco. Nosotras en el juzgado de familia, como bien decía ahí la colega, venimos percibiendo esta alta conflictividad en algunas familias y un trabajo que hacemos a partir de la escucha de niños, niñas, adolescentes es el poder determinar cuál es el interés superior. Entonces ahí veíamos que esta conflictividad parental lo que conllevaba era un daño o un sufrimiento para los hijos e hijas, ¿no?
2: Claro.
11: Como sabrán, el ejercicio de la responsabilidad parental compartida es un principio del Código Civil y Comercial que implica la participación de ambos progenitores en la vida y crianza de los hijos, aunque ya no tengan una vida en común entre ellos. Claro. Bueno, a partir de ahí veíamos que en algunos casos, algunas familias tenían como una alta conflictividad, un litigio prolongado, en el cual se iba generando un daño hacia los hijos. Entonces en esto empezamos a trabajar hace un poquito más de un año con la licenciada Maravilla, con el equipo interdisciplinario del juzgado, en un trabajo que se llama de interfase psicosocio-jurídica, que implica un trabajo entre distintos organismos que pueden llegar a intervenir, que lo maneja directamente el equipo interdisciplinario, y en el cual a veces se detectaba que la cuestión comunicacional podía ser uno de los problemas más importantes en este ejercicio de la responsabilidad parental. Entonces, como para poder correr a los hijos e hijas que estaban sufriendo un daño por este conflicto permanente entre sus progenitores, era importante pensar en una comunicación que sea fluida. O sea, el conflicto es probable que siga existiendo, pero la idea era que no se afecte a los hijos e hijas en el medio de esto, ¿no? Que no estén como intermediarios, que no estén como mensajeros, que no estén tratando de cubrir lealtades de uno u otro y sufriendo en ese contexto.
1: ¿Y quiénes se comunican a través de la aplicación?
11: La aplicación, bueno, hoy existen aplicaciones en el mercado, que son algunas que se han estado utilizando en estas familias, siempre, por supuesto, con posterior a la firma de un consentimiento informado. Y en esas aplicaciones que están hoy actualmente, bueno, implicaba una suscripción, no son aplicaciones locales, por lo que había como ciertas particularidades que por ahí encontrábamos que no se terminaban de adaptar a la realidad local. Entonces, por eso es que pensamos en una aplicación propia del Poder Judicial, propia de los juzgados de familia, como para poder implementarla. En las aplicaciones que hay hoy y las que tuvimos experiencia hasta el momento, que son, como les decía, las aplicaciones que están en el mercado, quien interviene es el equipo interdisciplinario del juzgado.
2: Sí.
11: Hace como un monitoreo de cómo se da la comunicación, justamente dentro de este trabajo de interfase. El equipo interdisciplinario tiene como una preparación y conversaciones previas con los progenitores se ponen también de acuerdo respecto de qué aplicación van a utilizar, y cuando se implementa esto hacen un control posterior como para poder ir revisando qué cuestiones son las que hay que seguir tratando, charlando en el espacio de interfase.
2: Bien, tengo una consulta por acá. ¿Cuántos casos o cuántas historias han analizado para poder llegar justamente a la aplicación y después preguntarles qué significa Yaru también?
12: En lo que llevamos, habla Erika ahora, en lo que llevamos desde que empezamos a implementar la interfase, tenemos 15 familias, 15 grupos familiares. No todas las de interfase necesitan de esta herramienta. Sí, en su mayoría, por eso vino este interés, sí. Y más que esto de posibilitar la comunicación, porque quiero aclarar que en la interfase no es mediación, no es una instancia pericial, es una instancia distinta, con una metodología distinta, que sí apuesta, el objetivo es el bienestar de los niños y que queden minimizado el que estén involucrados en la conflictiva.
2: Sí.
12: Cuando empezamos a detectar que el obstáculo más grande era la comunicación y empezamos a investigar algunas de las apps, la que era más conveniente, digo porque también hay que pensar en que es alta la conflictividad, era una que no es nacional, donde había un control que emite un reporte, ¿sí? Para eso yo tuve que inscribirme en esa app, que me dieron la posibilidad de que pueda ingresar, y ese tipo de control facilitó que este grupo familiar y otros grupos familiares, porque son varios los que están de esa manera, donde los mensajes quedan encriptados, dio cierto orden y permitió poder hablar desde otro lugar. Entonces, desde ahí empezó esta necesidad de poder
1: de generar
12: y que sea algo accesible, ¿sí? No que tengamos que pensar y en, por ejemplo, la suscripción, quién la paga o quién no, porque nos encontrábamos con ese tipo de obstáculos.
1: Pero, a ver, ¿cómo funciona en la práctica? Supongamos que hay un litigio en el juzgado y hay dos partes, dos progenitores, están los menores, los abogados. ¿Cómo participan de esta aplicación? ¿Cada uno puede ingresar? ¿Qué puede hacer a través de la aplicación?
11: El tema es así. ¿Quiénes son las familias que van a estar dentro de este trabajo de interfase? Las familias se determinan por derivación judicial, o sea, lo dispongo yo, en este caso, que soy la jueza, de acuerdo a cómo venga el conflicto en esta familia en particular. Tiene que ser una familia que venga con una alta litigiosidad.
1: Claro.
11: Se determina a partir de la escucha, que en todos los conflictos en los que se decida respecto de la vida de niños, niñas y adolescentes deben ser escuchados. Esa escucha yo la hago acompañada por el equipo interdisciplinario en todos los casos, y a partir de ahí empezamos a determinar qué afectación hay. Cuando vemos que puede ser importante en esta familia el trabajo de interfase, es donde yo ahí derivo al equipo interdisciplinario para que haga este trabajo. Y después ahí le presento el trabajo de interfase a los abogados patrocinantes de las partes, les explicamos de qué se trata, se llevan un consentimiento informado para compartirlo con sus clientes y lo hablan entre ellos, y una vez que están de acuerdo ambas partes, se presentan ante el equipo interdisciplinario y tienen entrevistas individuales, y a partir de ahí empieza el trabajo, después con entrevistas en conjunto, y se va trabajando. Quienes participan en la aplicación serían todas las quienes estén interviniendo con esa familia. Si hay algún terapeuta, el terapeuta. Si está algún órgano técnico, como por ejemplo Niñez, interviniendo, también está en el trabajo de interfase involucrado. El gabinete del colegio. O sea,
12: quiero aclarar, en la aplicación solamente el grupo familiar.
1: Solo el grupo familiar.
12: Solo el grupo familiar.
1: ¿Y qué se puede hacer a través de la aplicación?
11: Bueno, la aplicación, lo que se puede hacer es mensajería entre los progenitores, que tiene un tonómetro, que es el que la misma aplicación le sugiere al emisor cambiar ciertos vocablos que pueden llegar a ser agresivos o insultantes.
1: ¿Tonómetro se llama?
11: Sí, Justamente para evitar que aumente el litigio ahí, claro. Que aumente el conflicto. Después, además del chat, hay un espacio de carga de datos de gastos, hay un espacio de calendario donde están los horarios, los eventos importantes de los hijos. Ahí está la información, hay un espacio de información sobre los temas de salud, certificados, turnos, estudios que haya que hacerse, cuestiones escolares. Después hay una parte que es un chat familiar, donde ahí sí, si hay, por ejemplo, hijos adolescentes que también tienen sus teléfonos, celulares, están en ese grupo, en ese chat familiar, donde también puede estar un abuelo, una abuela, un tío, una tía que también participe de alguna de las tareas de crianza, hacen algún traslado, cuidan, dan de comer algún día de la semana. Bueno, en ese chat familiar pueden estar estas personas, siempre, como decía Erika, del grupo familiar. Los que sí... por ahí quedó confuso, que decía yo que también intervienen es en la interfase, los demás actores que están participando particularmente en este caso. Pero en la aplicación en sí, solamente el grupo familiar. También hay un espacio de videollamadas y llamadas, y hay un área que es de auditoría, donde participa el equipo interdisciplinario, que es donde puede visualizar los reportes. No es quien ve los mensajes que se escriben, sino que ve los reportes de las llamadas de atención que por ahí hubo respecto del vocabulario, si hubo llegadas tarde, si hay deudas. También los temas en los que se pudieron poner de acuerdo. La idea del trabajo de interfase no es, y particularmente de la aplicación parental, no es castigar o tener prueba para una posterior denuncia de incumplimiento o multa, sino justamente dentro de la interfase poder trabajar cuáles son las cosas que van surgiendo como conflictos y tratar de sanearlos. Ese, digamos, es el objetivo.
1: ¿Lore?
2: Sí, y bueno, cualquiera de las dos, si me puede responder una cosa que tiene que ver con el nombre, que lo queríamos explicar y nos parece importante. Sí. Y por otro lado, ¿qué es necesario para aplicarlo también en los juzgados de la ciudad de Río Grande, por ejemplo?
12: Bueno, te voy a explicar yo el nombre, el resto lo va a hacer la doctora Petrina, pero a ver. El nombre lo elegimos de manera conjunta, tratábamos de buscar un vocablo que nos represente. Así que empezamos a buscar vocablos de origen yagán. Nos pareció muy interesante por el objetivo que buscábamos con esta propuesta. Viene el vocablo yar, guión u. Sí, yar es ahora, y el guión con el sufijo u marca el movimiento, el tiempo. Por eso es en este momento. Ahora en este momento. Y nos parecía algo importante porque, bueno, tiene que ver con los padres posicionados en otro lugar, ¿no? Claro. Bueno, ¿qué para el interés superior de mi hijo voy a hacer ahora en este momento? Así que nos pareció muy, muy representativo.
1: Totalmente.
11: Y después, con respecto a la aplicación, particularmente están en una etapa de permisos y validaciones de todo lo legal, como justamente para hacer que sea una aplicación segura, porque hay muchos datos sensibles. Claro. Y reservados, entonces estamos con todo ese proceso dentro de la Dirección de Informática del Poder Judicial, y la idea es que después la aplicación pueda ser utilizada por todos los juzgados de familia de la provincia, ¿no? Esa sería
1: la... Se utiliza en Ushuaia únicamente.
11: Por ahora la aplicación nuestra no se está utilizando, sino que estamos en esta etapa que te decía de permisos, estamos en una prueba piloto sin casos
1: reales,
11: exacto. Sí se han utilizado estas otras aplicaciones que les comentábamos con muy buenos resultados, y por eso pensamos en trabajar en una que sea propia y que cumpla con los requisitos particulares que tiene también la sociedad local, ¿no?
1: Puede ser una que se llama Yared.
12: Esa es gratuita.
1: Un oyente que dicen que usan esa con muy buen resultado.
2: Qué bueno.
1: O sea, que es algo que se...
11: Son herramientas que la verdad que son útiles, las hemos hablado con los colegas en audiencias y con partes también, porque están hoy en el mercado todas estas otras que también pueden ser útiles para algunas familias. Y particularmente esta sí tiene que ver con un control judicial, entonces es muy específica, específico su uso, y justamente por ver esto, ¿no? Que a veces una sentencia judicial o un acuerdo incluso entre las partes no era realmente efectivo, y entonces por eso se empezó a trabajar en este proceso de interfase, como para por lo menos algunas cuestiones poder pautarlas y apuntar a un bienestar para los niños y niñas, ¿no?
1: Doctora, ¿usted está a cargo ahora de los dos juzgados?
11: Sí.
1: ¿Desde cuándo?
11: Desde marzo del año pasado, más o menos.
1: Es decir, que todos los casos de familia de Ushuaia pasan por usted.
11: Sí.
1: ¿Cómo hace para sobrellevar eso?
11: Tiene equipo. Bueno, tengo buenos equipos en ambos juzgados. La verdad que tengo muy buenos equipos con los que trabajo y con mucha confianza. Por supuesto que no es un trabajo tranquilo, sereno, el trabajo de los juzgados de familia, pero no estoy yo sola, ¿no?
1: Claro.
11: Estoy con los equipos.
1: Bueno, imaginamos que, porque venimos charlando con Lorena esto, que en las próximas semanas se espera que se cubra el otro juzgado, ¿no?
11: Sí.
1: Para que el trabajo sea un poco más fácil de realizar, no sé si más fácil, pero por lo menos atendido por dos jueces.
11: Sí, por supuesto, porque bueno, lo que implican los trámites de los juzgados de familia requieren de mucha presencia, de audiencias presenciales, claro, y de estar en la inmediatez es fundamental en estos procesos, así que por supuesto que va a hacer que el trabajo sea mucho mejor. Y sí, ya está designada la colega, ya salió la acordada designación y entiendo que próximamente estará la jura, así que...
1: Ah, no sabíamos eso. Sabíamos que estaba por salir, pero nos está dando el dato.
2: La noticia.
1: Sí, ya está designada la doctora Guerrero.
11: Sí, está designada, está por el acuerdo en la página del Poder Judicial.
1: De hace pocos días, porque
11: sí,
1: estaban en eso.
11: Sí, sí.
1: Mirá,
11: sí,
1: vos, bueno, nos enteramos, Lore, de esto en el medio.
2: Sí,
1: de
2: la tal notaría. Cual. Y acá a la doctora Ortiz le quedan algunas consultas, así que lo vamos a ver si hacemos muy breve, me parece, ¿no?
1: Sí, bien. Vamos.
10: Bueno, principalmente, ¿cómo receptaron esto de la interfase y la aplicación los y las colegas que intervienen en representación de las familias, de las partes?
11: Sí. Sí, es fundamental, por eso, primero, presentárselo a los y las colegas, justamente porque necesitamos del trabajo también de ellos. Y por eso la presentación que hicimos el 1 de julio fue abierta y al Colegio de Abogados especialmente invitado. También vamos a hacer una en Río Grande el 7 sí. de agosto, aprovecho para
2: perfecto.
11: Para
2: bien importante. Agendamos acá.
11: Sí. Y nosotros antes de implementar la interfase tenemos una convocatoria, una audiencia y les explicamos de qué se trata y la verdad que hasta ahora no hubo ningún colega que no la reciba de buena manera. Uh-huh. Como les decía, son casos que tal vez vienen de litigiosidad de muchos claro. años, de muchos, o con mucha cantidad de diversos expedientes en trámite y a los mismos colegas se les complica a veces la intervención. Como bien sabemos, los procesos de familia requieren no solamente de jueces y juezas especializados, sino también de todos los que trabajan en estos procesos deben tener una especialidad y deben apuntar a un trabajo diferente al propio del litigio, de los demás litigios.
12: Convencional.
11: ¿No?
12: Digo, entonces, porque también lo presentamos en el Colegio de Abogados
11: sí.
12: con un grupo reducido, pero se pudieron sacar estas dudas con respecto a lo que es la interfase, que siempre hacemos hincapié en que no es que limite las presentaciones judiciales, uh-huh. pero sino que no queden como vacías y estén apuntadas al interés superior. Entonces,
1: claro.
12: generalmente se tiene la predisposición tanto de los terapeutas individuales como de los patrocinantes. Hasta el momento... Todos
11: han acompañado, sí.
10: Bien. Serían en expedientes de ejercicio de la responsabilidad parental, exceptuándose en protecciones y entiendo que en algunas violencias intrafamiliares si hay prohibiciones de contacto, por ejemplo.
11: Claro, no nos ceñimos a lo que sí por ahí lo que puntualmente tiene que ver con el ejercicio de la responsabilidad parental, lo que se trabaja en la interfase. Pero no es que lo ceñimos a un objeto de proceso en particular. Sí tenemos en cuenta la cuestión de la violencia intrafamiliar, cuando hay medidas vigentes, por supuesto, cuando es algo reciente o de un nivel de gravedad elevado, que no es posible trabajar en la interfase, pero pero bueno, se ve en realidad el caso a caso.
12: Digo, para ampliar un poquito desde mi disciplina, vieron que a veces en las pericias uno tiene un diagnóstico donde dice el niño involucrado en la conflictiva parental. Bueno, esa era mi pregunta. ¿Qué hacemos cuando recibimos esto y cómo posicionamos al niño en otro lugar? Por eso surge esto de la interfase, que es trabajar exclusivamente cuando se detectan que hay niños, que no quiero hablar de traumatizados, pero todos sabemos que hay una traumatización que no necesariamente tiene que ser por otras cuestiones, simplemente por el hecho de estar inmerso en ver o no si tengo que ser leal a un padre o no. Y esa era nuestro mayor interrogante. ¿Cómo hacemos para que los niños no queden involucrados en la conflictiva parental? Digo, también es como un indicador de cuándo empezar a trabajar con interfase. Claro,
13: tal cual.
10: Muy importante, sí.
2: Sí, súper importante.
13: Bueno,
10: última.
13: Sí.
10: Perdón, Gaby.
13: Sí, no, claro.
10: Nada, importante esto del ejercicio, bueno, todo lo que tenga que ver con el ejercicio de la responsabilidad parental, que muchas veces se ve nublado el deber de información, y la parte del tonómetro me pareció muy innovador y creativo, porque muchas veces una palabra en un mensaje hace que se desate tres juicios, en el cual nosotros, los abogados y abogadas de familia, quedamos involucrados en por qué mandaste ese mensaje. Así que, bueno, nada, yo felicitar, por supuesto, a la doctora y a la licenciada, y va a ser una herramienta que ojalá pronto tengamos en ejecución y en Río Grande también.
13: Bueno, la jueza de familia Anaí Petrina, la licenciada Erika Maraviglia, gracias por haber venido acá, por haberse tomado el tiempo.
11: Muchas gracias.
13: Y felicitaciones por la iniciativa, que ojalá llegue Lore a Río Grande pronto, y doctora
2: ojalá
13: también.
2: Ojalá que sí. Así que vamos a estar por acá esperándolas el 7 de agosto.
11: Ahí estaremos.
13: Bueno.
2: Gracias. Hasta
13: gracias. Gracias a la doctora Ortiz también.
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13: Volvimos. Bueno, vamos a unir temas porque está aquí Daniel Leguizamón para hablar de la Antártida como oportunidad. Lo saludamos. ¿Cómo va, Daniel?
14: Pero muy bien, Gabriel. Hola, Lore.
2: ¿Cómo anda, Daniel? ¿Todo bien?
14: Todo bien.
13: Bueno, ese lugar que van a vender, Daniel, que van a subastar, según se dijo, en poco tiempo, el que está frente a Monte Gallinero, ¿en algún momento se pensó como lugar de centro de interpretación antártica?
14: Sí, te cuento cómo fue el tema. Cuando se hace el proyecto Área Antártica Internacional de Ushuaia, que ya lo hemos hablado acá, pero bueno, era el momento que se quería desarrollar a la provincia y se planteaba tener una plataforma operativa, logística, académica, científica y educativa. Y la educativa era justamente tener un centro de interpretación antártico, que es lo que corresponde a una puerta de entrada a la Antártida. Claro. Y pensábamos mucho en el modelo de Nueva Zelanda, que tiene un centro antártico que es espectacular. Ya había venido la gente de Nueva Zelanda, nos había mostrado los beneficios. Entonces, en el proyecto de Antártica Internacional, el primer lugar es donde ahora se practica estacionamiento, ¿viste? Cuando vas al aeropuerto. Sí. Bueno, vos tenías...
13: Cuento, Lore, por si no lo conocen ahí en Río Grande. Para aprender a manejar en Ushuaia, hay un sitio que está camino hacia el aeropuerto, margen derecha, que es completamente irregular, o sea, no hay señales, hay piedras, pero todo el mundo va a aprender a manejar ahí porque no hay otro sitio.
2: Bien.
14: Claro, la idea era, el Área Antártica Internacional era un núcleo que tenía la plataforma operativa y logística, que era la pista de aterrizaje, que no estaba, el grupo operativo en el medio de la península, y el muelle logístico ahí nomás. O sea, y luego se complementaba con el CADIC, con un parque temático antártico que iba a estar en Bahía Golondrina, pero cerca del aeropuerto, y como se llama, taller de reparaciones navales en la punta de la península. Ese era el proyecto que se trabajó con Nación, que hubo una mesa entre Nación y provincia, con Cancillería, ¿cómo se llama? Dirección del Antártico, bueno, y la provincia.
13: ¿Cuándo fue eso?
14: Eso fue en el 93, se firmó.
13: O sea, antes del aeropuerto nuevo.
14: Claro, ese momento el gobernador. Después de que vino Nueva Zelanda acá, y que hicimos este evento tan importante en el CADIC, y sí, que invitamos a Nación para que vea los réditos que tiene un programa antártico civil, ¿sí? En ese momento, y sigue siendo uno de los más exitosos. Claro, en una provincia nueva que había que dotarla de las herramientas para su desarrollo, todos entendieron que era un proyecto fantástico. Así que el gobernador le manda una nota, Estavillo le manda una nota al director del Antártico, la lleva en mano, por eso conozco bien el tema, planteándole hacer un grupo mixto, teniendo en cuenta que ya había trabajado un grupo de expertos de Cancillería y Defensa y habían dicho que había que desarrollar Ushuaia. Habíamos firmado el acuerdo marco en el 92, donde Nación decía que había que darle a la provincia el protagonismo adecuado en este tema. Así que fue, bueno, contesta el general Leal que, digamos, que totalmente de acuerdo, y se formó esta mesa que trabajó todo el año 94. ¿Cómo viene el tema? Bueno, después se cambió el proyecto, ya no iba a ser más área antártica internacional, cuando cambió un poco la política dentro mismo del gobierno, iba a ser el sistema logístico Coronel Pujato, o sea, dejó de ser internacional para hacer más otra orientación, más
13: militar.
14: Más al estilo argentino, digamos, ¿no? Y ninguno de los dos salió. Años después, cuando un empresario muy importante, digamos, que había tenido la empresa de turismo más grande del país y que tenía rellenos sanitarios, va a ver al ministro de Turismo de la Nación para hacer un hotel acá. Bueno, en ese momento ya había proyectos de hoteles y pregunta qué otra cosa puede hacer, y le cuento. Le digo, mira, una de las cosas, una asignatura pendiente de Ushuaia, que es una locura, es que no tenga un centro de interpretación. O sea, un centro antártico. Así que le dije, mira, el modelo más espectacular es el de Nueva Zelanda, el de Christchurch, ¿sí? Así que el tipo se fue a Christchurch, lo vio, después de ahí se fue a Estados Unidos y cambió el modelo, lo hizo mucho más moderno, que era tecnológico, básicamente tecnológico. El primer lugar donde le propusimos hacerlo era en Bahía Golondrina, donde estaba el proyecto Área Antártica Internacional. Cuando se pone a hablar con la Armada, con gobierno, se dan cuenta que la Armada no le había traspasado a gobierno el dominio de esa tierra.
13: Lo mismo que ahora.
14: Lo mismo. Entonces, sí, lo que plantea, viene a decir, mira, Daniel, la inversión que voy a hacer es casi de 10 millones de dólares, no puedo hacer un lugar que está flojo de papeles.
13: Sí, claro.
14: Entonces, como yo en ese momento estaba como asesor ad honorem del Ministerio de Turismo de Nación, hablo con Quique Meyer, el ministro, le digo que él había apoyado mucho este proyecto porque planteaba que Puerto Madryn tenía el ecocentro, que era donde la Argentina mostraba todo su potencial marítimo. Se estaba construyendo el glaciarium para mostrar hielos continentales, y planteaba desde Nación que no podía ser que no la Argentina no tuviera un centro de
13: interpretación antártica.
14: Así que cuando pasa esto, le digo, mira, otro lugar que podría hacer es Bahía Golondrina. Entonces me pone en contacto en ese momento con Lilda Garré, que era la ministra de Defensa, y con el Zapito Rossi, que era el segundo. Bueno, se plantea el proyecto. Bueno, es decir, un inversor privado que, como era el único que había cumplido cuando fue el default, uno de los pocos empresarios argentinos que cumplió, tenía una cartera de crédito muy importante en el BICE, que es la cartera de crédito para los privados del BID, con lo cual tenía todo para hacerlo. Estaba muy entusiasmado porque, vuelvo a insistir, es un unicornio. O sea, no es que tenga competencia. No va a haber dos centros antárticos.
13: No, claro. Y por los cualquiera que lo haga uno hoy hace un enorme negocio.
14: Pero por supuesto.
13: ¿Y en qué lugar exactamente se iba a ubicar?
14: Viendo con la Armada a ver que nos dijeran en qué lugar. Pero podría ser ahí cerca de los coreanos. El tema es tener un núcleo. O sea, cuando uno habla de área antártica internacional, para uno que lo viera de afuera, decir, bueno, toda esta parte es que está el CADICA y estaba en ese lugar, el centro antártico, que aparte tenía acceso al mar, con lo cual se podía hacer hasta un acuario.
13: Claro. Bueno, hoy está la UNTDF enfrente.
14: Está enfrente, sí. Así que bueno, y como pasó con todo, que es muy interesante, algún día lo tenemos que hablar, como cosas que llegaron a un punto cúlmine que ya se estaban a hacer y de repente una mano negra, viste, me llaman un día Quique Meyer para decir, che, mira, lo tiraron para atrás el tema. Del Gobierno Nacional. Ahí es donde
13: estamos hablando de kirchnerismo. ¿no?
14: En sí, esa época. Sí, sí, sí.
2: Pero, sí, esa época.
14: Pero el problema no fue el kirchnerismo, porque había, por un lado, mucho interés político, pero de repente siempre aparecía, digamos, alguien de algún sector ligado a la Antártida, ¿sí?
13: Claro.
14: Que por alguna razón tiraba para atrás. De ahí, como aparte había estado el intendente en una reunión, perdón, de ahí pasamos a verlo al bicho Schiavini, que era director del Antártico, al doctor Adrián Schiavini, para ver si se podía hacer en el CADIC, para tener un núcleo muy fuerte, claro, científico y educativo, digamos, un faro a nivel mundial de conocimiento antártico. Les gustó la idea, lo vieron. Hicimos una reunión en Buenos Aires con el CONICET, estaba el doctor Cinieris, que era
13: el director,
14: era
13: del
14: director
13: CADIC.
14: Del CADIC en ese, claro, momento. Hicimos una reunión en Buenos Aires donde expuso el ministro de turismo, Quique Meyer, planteando esto que te digo, si la Argentina lo necesita. Cancillería estaba.
13: Meyer es alguien con, era un, tenía una gran visión, ¿no?
14: De sí, todos sí, fue un tipo que trabajó, bueno, donde vayas lo van, se recuerda como una
13: sí,
14: buena, una
13: sí,
14: muy buena
13: por
14: gestión.
13: Eso sí. Se me vino eso.
14: Estaba el que hoy es embajador en Australia, que había ido por Cancillería, Maxi Gowland, que después fue director también de el área de Antártida de Cancillería. Estaba el empresario, bueno, y el director del CONICET. Después de escuchar todo, dice, este es un proyecto estratégico para el país, lo quiero en mi escritorio en 15 días. Yo me tomé el atrevimiento de decirle, doctor, me permito pellizcarme, porque hace muchos años que venimos con esto, y la verdad que es una maravilla lo que está diciendo. Bueno, pasó un tiempo, un día me llama el doctor Schiavini, que es amigo mío, y me dice, Dani, ¿podés creer que lo tiraron para atrás el tema? Así que
13: esa era la versión de hacerlo en el predio del CADIC.
14: Sí, entre medio de lo que es la universidad
13: y el CADIC.
14: Porque aparte se complementaba, porque aparte nosotros lo que siempre planteamos que el estandarte es la ciencia y la puerta de entrada, cuando viene alguien a nivel internacional, debería ser el CADIC. Claro. Ahí entraba el área antártica internacional, que estaba esa parte, después iba la parte de logística. Tenía un desarrollo muy interesante. De ahí. Cuando se entera el intendente Ciurano, que estuvo en la reunión y que también expuso, ahí es donde le plantea a la arquitecta Guglielmi, ¿sí?, que busque un lugar importante en la ciudad, porque todos habían dicho que sigue siendo fundamental tener un lugar destacado.
13: Porque estaba el que ponía la plata, o sea, estaba el empresario que
14: ponía. 9 millones de dólares tenía.
13: ¿Cuánto?
14: Casi 10. 9, 10 millones de dólares.
13: O sea, vos entendés, Lore, estaba el que te iba a poner 10 millones de dólares, solo le faltaba decirle dónde.
14: Claro, pará, porque esto sigue. Él hace una presentación de iniciativa privada que entra al municipio, se empieza a ver. Entonces, como era el lugar que daba por la zonificación, era lo que es la reserva, ahí Bahía Encerrada, la punta de Bahía Encerrada, porque quería hacer un domo y adentro del domo todo tecnológico, ¿sí? Incluso que se confundía un poco con la natural. Pero bueno, hubo una lógica. Resistencia por parte, algunas de buena fe y otras no tantas, porque después venía un año político, entonces bueno, se mezcló un poco todo, pero de buena fe la gente de Bahía Encerrada dijo, mira, esto nosotros lo queremos, así que bueno, lo cambiamos, lo pasamos enfrente, donde no era reserva, donde está la cancha ahora de fútbol, y también hubo una gran oposición, ¿sí? Entonces volvemos a hablar con el CADIC, que ya no estaba Schiavini, ahora estaba el doctor Rabassa, se le vuelve a presentar todo el proyecto, lo analiza el directorio, le parece muy bien porque aparte el empresario le daba lo que pedía el CADIC, que eran laboratorios y Canon,
13: claro,
14: y otras cosas, y estaba todo ok, todo encaminado. 4 o 5 meses después me llama Rabassa para avisar que otra vez de Buenos Aires lo habían tirado para atrás. Y bueno, y de ahí es donde después se planteó el tema de hacerlo en el actual, o lo que es el ex casino de Ushuaia.
13: Que es lo que hablamos el otro día.
14: Es decir,
13: Lore, este lugar de hacer un mega centro, ya no digo mega centro, un centro de interpretación antártica, pasó de poder hacerse en Bahía Golondrina.
14: Bahía Golondrina 2.
13: Bahía Golondrina 2. En el CADIC.
14: 2 veces en el CADIC.
13: En Bahía Encerrada.
14: Sí,
13: enfrente de Bahía Encerrada. Y después en el casino. Y no se hizo en ninguno de los lugares.
14: Pero te cuento otro tema para que la gente un poco reflexione acerca de lo refractario que somos como sociedad a este tema. Porque esto tenía que haber saltado la sociedad planteando de hacerlo.
13: Claro.
14: Cuando hicimos la Eco Polar Ushuaia, que era una, digamos, fue un evento, el más importante que se hizo en el hemisferio sur, según la Secretaría Ejecutiva del Tratado Antártico. Se hizo en el año 2006, preparatorio para el año polar internacional 2007-2008, donde vinieron todas las autoridades internacionales, el secretario ejecutivo del Tratado Antártico y todas las autoridades nacionales. Bueno, fue el evento cumbre que se hizo en el hemisferio sur. Entonces yo le planteo al gobierno, le digo, miren, lo que nosotros teníamos como sedes era la Dirección de Antártida, que era un lugarcito

0: sinceramente no lo podía creer. Pero bueno, fíjate, esa casa, cuando vino acá el Irizar, perdón, sí, el comandante Irizar, para hacer el rescate de Nordenskiöld, recién se había inaugurado, estaba el gobernador de Loki, recién, y digamos, muchas de las cosas que se planificaron para llegar a la Antártida se hicieron en esa casa, o sea que tiene mucha historia también Antártica. Era un lugar, digamos, muy lindo para recibir a las autoridades internacionales.
1: Nosotros
0: tenemos historia, guarda que tenemos historia. No, ni siquiera eso. Por eso te digo que en algún día se va a estudiar, espero que no, hay que mirar para futuro, dar vuelta a la página y realmente concretar las cosas, porque nosotros nos vamos en, como decíamos, armamos una pared de 3 metros, el que viene la tira abajo, viene otro 3 metros y Chile va por el décimo piso.
2: Me dio curiosidad, este empresario, el que iba a poner los 10 millones de dólares, ¿en qué momento se cansó y dijo, arréglense ustedes?
0: Claro, en un momento dijo, chao, me voy, hizo una inversión. Ellos tenían una familia que tenían inversiones en rellenos sanitarios en varias provincias, habían tenido la empresa más importante, bueno, hizo otro negocio con esa plata, porque después de pasar por 6 negativas, ¿sí? Y bueno, me acuerdo que era un tema realmente, primero, que la gente no lo tiene incorporado en el corazón, el tema antártico. O sea, es como que, ¿y eso qué es? Pero aparte, bueno, venía el año político, con lo cual obviamente había interferencias, y la verdad que fue una pena, porque hubiera sido un proyecto muy bueno, hubiera sido necesario para consolidar a Ushuaia realmente, porque hoy te digo, hoy llegas y te lo dicen, yo te digo, te lo dicen los turistas, después llegas acá y tenés una calle Antártida, ¿sí? Y un hotel Antártida, y nada más, hasta la oficina Antártica que habíamos hecho en el Infotour, que después en la gestión, en otra gestión se hizo un centro también así tecnológico, chiquito pero muy bueno.
2: Sí, o sea, en la gestión de Bertone se hizo, después, después se desapareció.
0: O sea, no tenemos nada. Lo único que tenemos, y a mucha honra, y realmente hay que rendirle homenaje, es es lo que hace Carlos Bairo. ¿Sí?
2: Claro, que es un ala del museo.
0: Que es un ala del museo, es privado. Pero del Estado, en Tierra del Fuego, sobre Antártida y el Atlántico Sur,
2: nada.
0: Solamente discurso, solamente golpearse el pechito argentino el 22 de febrero y nada, de nada, de nada. Cuando se le planteó ya en toda la gestión de Bertone y también en la actual, transformar el ex casino, que aparte tiene forma de cola de ballena, que era espectacular, un lugar fantástico, al lado del monumento de Malvinas, cosa de generar una fuerte identidad, ¿sí?
2: Cerca del puerto.
0: Cerca del puerto, se ve de todos lados. Vos llegás en el avión y cuando está iluminado se ve. Era un lugar, por insistir, la propia Cancillería en ese momento lo planteó como muy importante. Era un lugar para articular lo que hoy está disperso y disociado, porque
2: el CADIC, la universidad.
0: Todo, ahí articulabas todo, ¿viste? Porque capitalizabas, digamos, el conocimiento de nuestros científicos, de nuestros docentes digamos, de la universidad, de Museo Marítimo, del Centro de Documentación Antártico de la universidad. O sea, era un lugar, y aparte de un lugar que, como era todo tecnológico, la idea era hacerlo, bueno, vos podías cambiar, como hablamos el otro día, lo que se expone como para distintos públicos. Pero bueno, vuelvo a insistir, todavía nos falta un golpe de horno. Yo creo que el trabajo que está haciendo, lo digo siempre, Finnova, de instalar este tema en la sociedad, la universidad que ahora lo está haciendo lo mismo, la Cámara de Comercio y todo aquel que que ponga el hombro, va a ser muy bueno, porque es una asignatura pendiente, difícil de entender cómo no se puede concretar, ¿no?
2: Daniel, gracias. Yo quiero quedarme por la positiva. Hoy es un día difícil por la positiva, porque hay cierta tristeza futbolera, pero alguien va a tomar esto, alguien lo va a tomar, el año que viene es político y vamos a tener por lo menos un centro de interpretación, que no es todo lo que hay que hacer.
0: No, eso es una parte,
3: es el inicio,
2: es una parte mínima,
3: muy pequeña,
2: pero
0: mínima.
2: Yo creo que alguien que escucha este programa u otros lugares donde está Daniel, que milita esto en todo sitio donde puede, lo va a tomar, y aunque sea, hasta tiene para hacer campaña el año que viene, prometiéndolo, ¿no?
0: Yo me juego más, te digo, más a lo que están haciendo ahora, lo que están haciendo de armar un frente entre la universidad, o sea, la fundación, las cámaras.

0: cámaras, porque te digo, pues yo te lo conozco, si van todos separados, ¿sí? Es
1: Claro.
0: muy fácil para el gobierno no hacer nada, porque se pone bien con uno y otros tres que
1: Claro.
0: están en contra. La unión hace la fuerza, y hoy por hoy me parece que tiene que llevarlo adelante
1: El
0: las
1: privado más
0: fuerzas
1: que
0: vivas,
1: sí.
0: y que incluye al privado, obviamente, y aunque cambie el gobierno, que lo tome como acá, lo hizo el anterior, entonces yo lo tiro abajo.
1: Claro. O sea, hay que cambiar la estrategia, no ir de la política
0: No.
1: hacia el logro, sino de lo privado hacia
0: Exactamente.
1: el
0: Hacia la
1: objetivo.
0: política.
1: Gracias, Daniel.
0: No, de nada, gracias.
2: Gracias, Daniel. Hasta el
0: Chao,
2: semestre.
0: Lore.
1: Bueno,
0: Chao, chao.
1: nos vamos.
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1: La política energética de la Administración Central, bajo el mandato de Javier Milei, ha ingresado en una fase de marcadas asimetrías que resquebrajan el pretendido discurso de equidad y rigor fiscal. Por un lado, el Poder Ejecutivo impulsa medidas concretas destinadas a debilitar o eliminar definitivamente el régimen especial tarifario conocido como zona fría, una estructura histórica orientada a amortiguar los exorbitantes costos del consumo de gas en los hogares patagónicos durante las épocas de rigurosidad climática. Sin embargo, de manera paralela y en un contraste institucional hasta insólito, el Ministerio de Economía y la Secretaría de Energía avanzan en mesas de diálogo técnico y político con los gobernadores del Norte Grande para reglamentar la denominada zona caliente. Este esquema busca aplicar subsidios y topes diferenciados al consumo de energía eléctrica durante los meses estivales, otorgando un marco de alivio económico a las poblaciones que enfrentan temperaturas sofocantes. La paradoja de esta maniobra no reside en la pertinencia de atender las inclemencias estivales del norte argentino, cuya demanda eléctrica resulta crítica para la subsistencia y el desarrollo productivo, sino en el evidente trasfondo de la decisión oficial. Se desnuda así la intención de quitar un beneficio consolidado en las provincias que producen la mayor parte del gas y el petróleo del país para utilizar la compensación estival como una moneda de cambio dentro del tablero de alianzas parlamentarias y consensos de gobernabilidad. Esta estrategia de compensaciones cruzadas pone al descubierto un federalismo utilitario e instrumental, alejado de la consigna libertaria de eliminar las prácticas de la vieja política, porque, en esencia, esto es vieja política y de la más rancia. Mientras se le exige a la sociedad patagónica pagar plenos bajo el argumento estricto del sinceramiento tarifario y el déficit cero, el Gabinete Nacional flexibiliza sus postulados fiscales en las geografías norteñas, donde los votos resultan determinantes para sostener iniciativas clave en el Congreso Nacional. Frente a este escenario de inequidad distributiva y especialmente política, las respuestas institucionales del bloque sureño se han presentado divididas de forma tajante. El único mandatario provincial que rápidamente asumió una estrategia activa, técnica y combativa para frenar el embate nacional ha sido el gobernador de Neuquén, Rolando Figueroa, quien articuló presentaciones directas, reuniones al más alto nivel en la Casa Rosada y fundamentaciones mediáticas de costo de vida para blindar el régimen de zona fría en la cuenca neuquina. La gestión solitaria de Figueroa contrasta de manera llamativa con la inacción de otras jurisdicciones igualmente castigadas por las bajas temperaturas. En particular, la postura adoptada por la conducción política de Tierra del Fuego, que genera un profundo desconcierto entre los sectores productivos y la ciudadanía insular, quienes observan cómo una discusión vital para el abastecimiento familiar transcurre sin la firmeza institucional que la gravedad amerita. Tanto el gobernador fueguino Gustavo Melella como su diputado nacional y hombre de máxima confianza, Agustín Tita, han optado por una estrategia de hermetismo y omisión mediática respecto al avance del desmantelamiento tarifario. En lugar de liderar junto a sus pares patagónicos un frente común, las principales figuras del oficialismo provincial han mantenido una presencia de muy bajo perfil, omitiendo el tema de sus discursos prioritarios y evitando confrontar públicamente las intenciones de la Casa Rosada. La crisis económica de la provincia y la necesidad de asistencia financiera es, evidentemente, más grave de lo que pensamos. Este silencio de la cúpula fueguina resulta sumamente sospechoso para la ciudadanía y la oposición. Tratar de obviar la vulnerabilidad que implicaría para una isla subantártica como la nuestra perder los subsidios al gas abre serios interrogantes. ¿Se trata de una severa incapacidad de gestión ante el poder central? ¿O responde a acuerdos políticos tácitos, donde se negocian recursos a cambio de ceder banderas históricas de la región? La disparidad en la defensa de los derechos regionales pone en evidencia la falta de un bloque de gobernadores patagónicos cohesionado frente a la administración nacional y sus posturas. Mientras en Neuquén revisan los textos normativos letra por letra para evitar perjuicios presupuestarios, en Tierra del Fuego se apuesta a la queja mediática, pero más aún al olvido o a la resignación, dejando la representación de las demandas populares en un estado de virtual abandono. En definitiva, el debate en torno a la zona fría y la zona caliente excede la discusión contable de las planillas de subsidios. Pone en tela de juicio el criterio republicano con el que la nación administra sus recursos y castiga o premia las lealtades territoriales. En definitiva, nada nuevo bajo el sol. En una región donde las temperaturas bajo cero representan una condición extrema de habitabilidad y no una simple preferencia estacional, el silencio de unos y la contundencia de otros terminará marcando el costo que cada uno va a pagar en esta encrucijada.

0: Muy, pero muy buenas tardes a todos. Bienvenidos a Costo Político por Radio Provincia. Mi nombre es Cristian Viso y como todos los días, les doy la bienvenida en estos 60 minutos de información política del ámbito provincial, regional y nacional que vamos a compartir junto a ustedes en este día jueves 20 de agosto de 2026. Es la hora 17:16. Y quiero contarles que, solucionados los inconvenientes técnicos, ya nos pueden sintonizar a lo largo y a lo ancho de la provincia de Tierra del Fuego. En Ushuaia lo hacen a través del 99.9 del dial. Es Florencia Musino quien opera técnicamente la consola de sonido, mientras que en Río Grande y Toluín, en el 107.9 del dial, es el señor Mariano Novillo el que se encarga de la puesta en el aire. Hermosa tarde tenemos a esta hora en la ciudad de Río Grande, con pleno sol, algo de viento, sí es cierto, hay algo de viento ya desde muy temprano, una jornada fría por cierto, pero plena de sol y sin una nube a la vista. 6 grados, 3 décimas es la temperatura a esta hora aquí en el norte de la provincia, 4 décimas de grado sobre cero es la sensación térmica. Tenemos una humedad del 63% y el viento está soplando del sudoeste a 54 kilómetros por hora. Mientras tanto, te cuento que en Toluín el cielo está cubierto, hubo algunas nevadas aisladas y hasta algunas lloviznas durante gran parte de la mañana. 3 grados, una décima es la temperatura a esta hora, con una sensación térmica de 2 grados, 7 décimas bajo cero. En el corazón de la isla la humedad llega al 77%, el viento también sopla del sudoeste, pero lo hace a 30 kilómetros por hora. Después de las intempestivas nevadas, lluvia débil, anuncia el Servicio Meteorológico Nacional para esta hora en la capital de Tierra del Fuego, con un registro térmico de 3 grados, 4 décimas sobre cero y una sensación térmica muy baja, 3 grados, 8 décimas bajo cero, con probabilidad de nevadas para el resto de la jornada. La humedad ahora es del 88%, el viento está soplando del sudoeste a 42 kilómetros por hora. Momento de irnos a la pausa y cuando regresemos empezamos a desarrollar junto a ustedes los temas del ámbito político que hemos preparado para la jornada del día de hoy. Quédense con nosotros que ya volvemos.
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0: Y a la hora 17:22, tomamos contacto con el ex concejal de Ushuaia, Javier Branca. Javier, buenas tardes, ¿cómo te va? Cristian Viso de este lado de la línea, ¿cómo estás vos?
10: Hola Cristian, Mariano, buenas tardes a ustedes de la audiencia.
0: ¿Cómo va eso? ¿Bien?
10: Bien, bien, sí, sí. En lo personal, muy bien.
0: Bueno, imagino involucrado de lleno con muchas cuestiones que están ocurriendo en la provincia como un observador de la política. Vos pasaste por el Consejo Deliberante, hoy estás dedicado a tus actividades personales, pero entiendo, siguiendo muy de cerca todo lo que sucede. Y por eso quiero arrancar esta entrevista preguntándote, Javier, si cambia mucho la óptica de los problemas que tiene Ushuaia, Tierra del Fuego, la República Argentina, cuando se está cumpliendo funciones con un cargo electivo, a cuando se está en la actividad política, pero desde el llano. ¿Hay un cambio respecto de la perspectiva, de la mirada?
10: No, en el caso particular no, porque desde que asumí la mitad del sueldo de concejal lo donaba para hacer las viviendas que hacíamos.
0: Sí.
10: Porque consideraba que el sueldo de político era una estafa, así que ahora que volví al llano, y está bueno que señales eso, te lo agradezco, Cristian, porque por ahí queda la referencia con que uno ha sido concejal, y fui concejal 4 años de mi vida.
0: Claro.
10: Estoy trabajando en la docencia desde el año 2004, entonces si me tengo que referenciar, no me referencio como concejal ni como ex concejal. Eso fue nada más un transcurrir.
0: Claro.
10: Sí me sirvió para poder entender que Ushuaia es uno de los municipios más ricos del país. La estructura institucional, la municipalidad, es una de las más ricas del país, incluso mucho más que la ciudad de Río Grande. Entonces, bueno, me sirvió para eso, para saber la cantidad de dinero que entra y cuál es su destino, que evidentemente no está puesto acá en la ciudad. Uh-huh. Y después sí, lógicamente, cuando uno tiene menos tiempo porque trabaja todo el día en la escuela dando clases, obviamente se hace más, más difícil, ¿no? Hay menos tiempo para hacer política, pero también a mí, en lo personal, me da un respaldo moral, porque lo que tengo me lo gano trabajando.
0: Sí, claro.
10: Y me enorgullece los domingos plancharme guardapolvo para ir a trabajar, y no tengo que estar pidiendo permiso para decir lo que digo, para opinar lo que opino, y no tengo ningún compromiso que me censure. Uh-huh. Así que en un sentido es mejor.
0: Javier, ¿y cómo estás viviendo vos como docente particularmente este momento que atraviesa el sector?
10: Bueno, como todos los docentes de la provincia, me imagino, no esperaba hablar de la cuestión provincial, pero bueno, lo vivo como todos, el sueldo no alcanza para que a uno le alcance el sueldo, tiene que trabajar 11 horas por día, si no de otra manera, o 10 horas y media por día, si no de otra manera el sueldo no te alcanza, y trabajando tantas horas por día, la calidad, digamos, de docente, la posibilidad de enseñar con conciencia,
0: sí,
10: teniendo la capacidad de estar atento a cómo significa cada estudiante lo que uno está diciendo, y eso se va diluyendo en la medida que uno está pasando de un grupo a otro permanentemente, ¿no? Uh-huh. Eso,
0: sí, sin duda.
10: Supongo que eso le pasa a todos los docentes.
0: Sí.
10: Así que, bueno, mal, si me preguntás, mal porque el salario no alcanza, pero bueno, es lo que le pasa a todo el mundo, ¿no? A todo el mundo que trabaja, quiero decir.
0: Claro, claro, no por supuesto. Vos recién mencionabas que parte de tu actividad desde la militancia, incluso ya como dirigente y hasta como concejal, lo has dedicado a solucionar un grave problema que tiene Tierra del Fuego, que es el de la vivienda, particularmente. Recuerdo haberte entrevistado en alguna otra radio donde yo trabajaba hace tiempo atrás y cada vez que charlábamos vos ponías el foco sobre esta cuestión. Teniendo en cuenta ese trabajo que desarrollaste, ¿cómo vivís hoy vos? ¿Cómo observás y cómo analizás la polémica que hay particularmente en Ushuaia con respecto a la situación habitacional, entrega de tierras, desafectación de predios y todo lo que se ha generado en el medio?
10: Bueno, la entrega de tierras no sirve. No sirve porque seguramente es mejor que no tener nada, pero resignarse a entregar tierras sin servicios es de alguna forma convalidar que el dinero que llega a la municipalidad de Ushuaia no vaya a la ciudad de Ushuaia, sino que se quede en la municipalidad, uh-huh. Enriqueciendo a un grupito de personas que uno los ve en la calle, porque Ushuaia es chiquitito, y uno los ve cómo están empilchados, los vehículos que tienen, las viviendas que tienen, y decir, che, nunca trabajaron más que en la política, y tienen tantas viviendas, tienen semejantes vehículos. Yo estuve 4 años en el consejo y salí con el Corsa con el que entré. Uh-huh. Entonces, bueno, si no fuese así, si uno no tuviese la oportunidad de comparar lo que administra la Municipalidad de Ushuaia con otros municipios del país, y si uno no viera que por habitante Ushuaia administra entre 2 y 4 veces más que la mayoría de los municipios del país, 5 veces más que algunas ciudades, 9 veces más que otras ciudades del país, en algunos casos así extremos, bueno, uno no se tiene que resignar. Entonces, la entrega de tierras por sí sola no alcanza. La municipalidad está obligada a desarrollar programas de vivienda, a construir viviendas, pero sobre todo a generar las condiciones para que el privado pueda sacar sus ahorros y desarrollar programas de vivienda. Esas condiciones que tiene que generar el municipio son sin duda la infraestructura y el orden urbano, ¿no?
0: Claro.
10: Llevar servicios de red de gas, cloaca, agua potable, pluviales, cordón cuneta y pavimentar. Uh-huh. Y eso el municipio de Ushuaia ha tenido históricamente los recursos, porque no es que el año 2026, que es un año particular, porque es cierto que dado el congelamiento de la economía nacional, la recaudación tributaria nacional ha caído, ha mermado, y eso repercute seguramente en el municipio de Ushuaia, pero eso uno lo podría considerar como un atenuante de la mala gestión si fuese la primera gestión que están desarrollando, ya van por la tercera.
0: Claro.
10: Entonces, tantos años teniendo un presupuesto tanto más inflado que el del resto del país, bueno, no justifica que se siga haciendo entrega de tierra sin servicio, ¿no? Uh-huh. Y uh-huh. Bueno, esperando una cosa diferente a lo que ocurre hoy en día, que es que uno ve el centro de la ciudad totalmente atiborrado de edificios.
0: Sí,
10: ¿no? Ya
0: sí.
10: Ushuaia no es más una ciudad andina, o por lo menos no es más una ciudad turística con vista a los Andes. Uno para ver la cordillera tiene que mirar para Chile, porque del lado, en el centro de la ciudad, solamente se ven edificios. Y uno podría decir, bueno, ¿por qué todos invierten acá en el centro? Y porque invertir en el barro sería el resto de la ciudad, invertir en el barro es muy caro. Y encuentran que hay, digamos, disponibilidad de construir edificios desde Maipú hasta Alem, en el casco céntrico, que se está expandiendo un poco, pero bueno, están todos los edificios ahí concentrados. Y después nos sorprendemos cuando se corta la luz. Que se corte la luz, además de porque las usinas, la usina es vieja, pero usinas viejas en todo el país. Acá lo que hay es una demanda de energía, porque todos los edificios del centro tienen la calefacción y la cocción con electricidad. Uh-huh. Entonces es lógico que se corte la luz.
0: Claro.
10: Bueno, en todo eso hay una responsabilidad del Estado municipal, que el Estado municipal no desarrolla las condiciones para que haya una inversión en toda la ciudad en materia de vivienda. Y la vivienda es uno de los elementos, cuando uno habla con cualquier vecino o vecina de la ciudad, antes siempre era el primer problema, la vivienda, la necesidad de vivienda. Hoy está empardado con la necesidad de trabajo, la claro. necesidad de empleo. Uh-huh. Y no hay nada, Cristian, no hay nada que genere más trabajo de forma directa y de forma indirecta que la obra pública, que la vivienda, el pavimento, los servicios. Nada genera más trabajo que eso. Entonces, si el Estado municipal le devolviera a la ciudad lo que es suyo, es decir, los recursos económicos, bueno, se generaría mucho trabajo y se solventaría o se solucionaría una de las dos primeras demandas, que es la vivienda, y la otra primera demanda, que es la necesidad de trabajo.
0: Interpreto por lo que vos nos estás contando, en definitiva, tu mirada, tu análisis respecto de la realidad de la ciudad, que el gran problema que tiene hoy Ushuaia no es la falta de dinero, por lo menos no lo es exclusivamente la falta de recursos, sino más bien cómo se administran.
10: Sin lugar a dudas, porque evidentemente es una cuestión de desorden, ¿no? El desorden se ve en todos lados. Después se refleja en la ciudad, en las condiciones de las calles, en las condiciones del transporte público. Pero el primer desorden se ve en las prioridades, ¿no? Uno se pregunta, bueno, ¿para qué sirve la municipalidad? Es la primera pregunta que uno se hace, ¿no?
0: Claro.
10: ¿Para qué sirve la municipalidad? Y dadas las respuestas de lo que hace la municipalidad, es muy difícil entender para qué sirve. Entonces, cuando uno dice, bueno, ¿y a ver en qué se invierte? Cuando uno ve que el 16%, 25.200 millones de pesos, va a la estructura política, y apenas el 4%, 7.000 millones de pesos, va al pavimento, bueno, ahí se entiende que las prioridades están tan desordenadas.
0: Claro, claro.
10: ¿Y cuánto se invierte en nuevos lotes con servicios? Cero pesos. 25.000 millones para la estructura política, 7.000 para el pavimento y cero para nuevos lotes con servicios. Perdón.
0: Sí, sí, sí. La verdad que a partir de los números que vos estás dando, bueno, elocuentemente se puede observar que hay una tendencia respecto de cómo se observa desde una gestión el desarrollo de la ciudad. Esto está más que claro. Digo, es la praxis.
10: Bueno,
0: sí.
10: No, que evidentemente el dinero municipal no se utiliza para el desarrollo de la ciudad, se utiliza para el enriquecimiento de un puñadito de personas que a la vez, más allá del discurso, negrean a los trabajadores municipales. Los trabajadores municipales, 1.354 personas están en planta permanente, en el Ejecutivo, en el Consejo Deliberante, en la Sindicatura General Municipal, en el Juego de Falta. 1.354 personas se llevan poquito menos del 18% del presupuesto municipal.
0: Sí.
10: Mientras que la estructura política se lleva el 16%. Eso es claro. Una locura.
0: Claro.
10: Y si uno considera a la gente, las pasantías, los contratados, que están en condiciones aún mucho más paupérrimas, bueno, se llevan el 4% del presupuesto. Bueno, entonces tiene que ver con eso. El dinero ni siquiera lo distribuye entre los trabajadores, mucho menos lo vuelcan en la ciudad. Hay que ordenar el presupuesto. Y uno lo ordena si uno tiene un interés en que la cosa mejore, ¿no? Y si uno tiene un interés en que la cosa mejore, porque uno quiere a la ciudad. La ciudad de Ushuaia es una ciudad no querida por su conducción, pero también corremos el riesgo de que venga una gestión, por eso vamos a disputar la intendencia, que tenga por ideología el recorte o el quite de la obra pública. Y eso lo vemos reflejado, por ejemplo, en el Fondo Nacional de la Vivienda, que ha quedado completamente estrangulado. El FONAVI es lo que nutre a todos los IPB del país. El dinero que forma el FONAVI, el Fondo Nacional de la Vivienda, viene del impuesto al combustible. Uno, cada vez que va a cargar nafta, uno en un auto, en una moto o en un barco o en un avión, cada vez que se carga combustible, una parte importante es el impuesto al combustible. Y ese impuesto, una parte de ese impuesto va para la ruta, pero otra parte importante va para el Fondo Nacional de la Vivienda. Bueno, hoy el IPB no construye viviendas, es el Instituto Provincial de cualquier otra cosa, no de viviendas, porque no recibe fondos del Fondo Nacional de la Vivienda.
0: Claro.
10: Entonces, la municipalidad tiene la obligación de enfrentar esa demanda ciudadana, que es la falta de viviendas. Uh-huh. Entonces, bueno, esta gestión no lo hace, uno sospecha, yo no tengo ninguna herramienta para decir que hay corrupción, pero si Ushuaia administra entre 2 y 4 veces más que la mayoría de los municipios del país por habitante, y la ciudad está destruida como está, y no hay transparencia, no se sabe cuánto dinero ingresa a ciencia cierta, sino uno tiene que observar los presupuestos, el del 2026, que es un presupuesto reconducido, compararlo con el del 2025, 2024, sí. 23, porque no hay ejecutados, no hay transparencia. La Carta Orgánica Municipal obliga a que la Intendencia publique permanentemente, transparente y que sea accesible, cuánto dinero ingresa diariamente y en qué se utiliza, en qué se gasta. Lo obliga la Constitución Provincial, lo obligan leyes nacionales, lo obligan tratados internacionales que por adherir el Estado Nacional tienen rango constitucional, sí, en la lucha contra el lavado y la corrupción. Bueno, la lucha contra la corrupción en la ciudad de Ushuaia no la podemos ver reflejada porque no está transparentado. Entonces no sabemos si hay o no corrupción. Pero digo, sea por corrupción o sea por motosierra o por ajuste, no hay viviendas, no hay pavimento, no hay cloaca, no hay agua potable, no hay red de gas, hay incendios por las instalaciones eléctricas de mala calidad, sí, por la falta de red de gas, y bueno, sea por un lado o por el otro, por motosierra o por corrupción, bueno, Ushuaia no puede, digamos, someterse 4 años más a seguir postergando esa obra pública tan necesaria, que a la vez es la mayor generadora de trabajo en cualquier economía del mundo.
0: Te llevo, Javier, al plano político electoral porque me diste pie para hacerlo con algo que dijiste al pasar allí y quiero ahondar sobre eso. ¿Tenés intenciones, entiendo, de ser candidato en las próximas elecciones?
10: Sí, es una decisión tomada, la de ser candidato a intendente. El haber pasado 4 años por el Consejo Deliberante y entender esto que digo tanto, ¿no? Que Ushuaia no se pueda resignar a vivir en el barro.
0: Sí.
10: Yo sé que la comparación es fea para la gente de La Matanza, pero bueno, La Matanza administraba en el 2025...
0: Bueno, nos queda lejos.
10: 12 veces menos que Ushuaia. Y en el 2024, 12 veces menos que Ushuaia. Entonces, bueno, ahí se tienen que resignar a vivir como viven. En Ushuaia no nos tenemos que resignar. Y eso, bueno, lo sé por haber pasado por el Consejo Deliberante.
0: Sí.
10: Y después, bueno, esto que señalaba, ¿no?, que hemos hablado en otra oportunidad años atrás, la cuestión de la vivienda. El IPB nos dio primero dinero para hacer 5 casas, e hicimos 10. Después nos dieron dinero para hacer 4, e hicimos 12. Con el dinero de 4, hicimos 12 casas.
0: Uh-huh.
10: Y de calidad, de muy buena calidad y completamente terminadas para mudarse.
0: Sí.
10: Bueno, entonces uno dice, la obra pública es fundamental porque genera trabajo, la obra pública, sus resultados dan calidad de vida, y si no se roba, la ciudad prospera. Entonces, bueno, eso es lo que a uno le impulsa a dar la batalla por la intendencia de la ciudad de Ushuaia,
0: uh-huh,
10: para sacarla a Ushuaia del pozo, para ponerla del pie y sacarla del pozo y que sea... bueno, esto ahora te pido disculpas a vos que sos de Río Grande. Considero que Ushuaia es la mejor ciudad del país, ¿no? Está emplazada geográficamente en un lugar envidiable por otras ciudades, puerta de entrada nacional a la Antártida, tiene un montón de condiciones y a la vez tiene una cuestión presupuestaria que digamos que supera a la mayoría de los municipios del país. Entonces, uh-huh, tenemos todas las condiciones para parecer la mejor ciudad del país. Hoy lo somos, pero no lo parecemos. Hoy, lamentablemente, parecemos cualquier ciudad del conurbano bonaerense.
0: ¿Tenés definido por qué espacio político y, en todo caso, junto a quiénes vas a emprender esta aventura electoral?
10: No, venimos hablando con diferentes sectores. Recién estuve reunido con Gustavo Ventura y vengo hablando con un sector, con otro sector, tratando de consolidar confianzas. Generar una alianza. Todavía no hay nada definido, lógicamente, no es tampoco una definición que se tome de manera individual. Siempre en el marco de nuestra organización lo hemos hecho de forma colectiva. Nos juntamos y entre todos decidimos para dónde vamos.
0: Claro.
10: Pero bueno, vengo hablando con todos los sectores, Cristian, y la intención es no ir solos, porque si vamos solos vamos a perder, y bueno, perder siempre es una opción, pero como estamos decididos a ganar, tenemos que ir en alianza.
0: Uh-huh, uh-huh. ¿Te pones plazos para definir estas cuestiones? Digo, ¿está surgido para arrancar una campaña cuanto antes, más allá del trabajo social que vos desarrollás? ¿Empezás a caminar, digo, concretamente de la ciudad, a recorrer cada uno de esos rincones? ¿Todo eso depende particularmente de que puedas definir junto a quiénes vas a emprender este trabajo?
10: No, no, eso ya lo empezamos a hacer. Okay. Y eso eso no, nos consolida en una idea de lo que queremos hacer. Esto que señalaba recién del dinero, del presupuesto, bueno, conocerlo tan exhaustivamente nos permite planificar.
0: Claro.
10: Qué se puede hacer con ese dinero, ¿no? Porque uno no puede llevar adelante una casa si no sabe con qué recursos cuenta. Entonces, conocerlo a uno le permite saber, bueno, mirá, casi la mitad del presupuesto, no, del dinero que administra la ciudad año tras año, no está puesto en la ciudad. Bueno, y si uno achicase la estructura política a un número considerable, no hasta esta bestia, digamos, de clase política que hay dentro del municipio, viviendo muy bien, bueno, sería aún mucho más, sería casi el 60% del presupuesto que está liberado para aumentar el sueldo de los trabajadores municipales y hacer los protagonistas con el privado del desarrollo urbanístico de Ushuaia basado en la obra pública. Eso lo hemos consolidado como idea, nosotros como sector, sin necesidad de alianzas. Y las alianzas que vayamos a generar son todas con esa premisa: achicar la estructura política y volcar todo ese dinero en la estructura política y todo el chanchullo que haya, ¿no? Porque la estructura política se lleva el 16%, pero la mitad del presupuesto hoy no está en la ciudad. Así que, bueno, todos los chanchullos que haya, a recortarlos para hacer lo que hicimos en nuestra breve experiencia. Nos dieron dinero, claro, para cuatro casas y hicimos 12 la segunda vez, ¿no? Uh-huh. Entonces digo, es posible hacerlo. Uno no lo dice imaginándose cosas. Uno lo ha llevado adelante. Entonces tengo, digamos, respaldo para decir, mirá, las casas están acá levantadas. Claro. Son casas de material, con baño abajo, baño arriba. Bueno, eso es una demostración que si no se roba, si no se paga coimas, se puede avanzar. Bueno, ahora, con todo lo que nos encontramos, vamos con esta premisa. Es obra pública, porque si no, no tiene sentido la municipalidad. La municipalidad no puede estar solamente para que vivan muy bien los que están dentro de la estructura política. La municipalidad tiene que ser para desarrollar, insisto, lo que los vecinos necesitan: pavimento, agua potable, cloaca, red de gas, energía eléctrica y viviendas. Tienen que estar para eso.
0: Javier, ha sido un gusto charlar con vos después de tanto tiempo y seguramente vamos a renovar este contacto en lo sucesivo. Que tengas buenas tardes.
10: Bueno, te agradezco, Cristian, por la posibilidad. Bueno, saludos a la audiencia y a Mariano. Un abrazo.
0: Hasta la próxima. Era Javier Branca, ex concejal de la ciudad de Ushuaia, actualmente desempeñándose en la actividad que, como él lo decía, lo ocupó la mayor cantidad del tiempo, porque fue concejal durante nada más que 4 años, es docente hace un par de décadas. Le consultábamos también respecto de esta situación que atraviesan los docentes. Nos está yendo mal, porque la plata no alcanza. Después lo llevamos al objeto de la entrevista, que era charlar respecto de la situación que él observa en Ushuaia. Una Ushuaia que, entiende, está en crisis porque no se destinan los recursos que la urbanización de la capital fueguina demandan justamente para realizar las obras que el crecimiento de Ushuaia requieren. Comparó los números respecto de lo que se gasta para sostener una estructura política y lo que se destina a hacer viviendas o pavimento. Por eso él entendía, claro, todo el mundo quiere construir edificios en el centro, porque cuando salís al barro, tal como él mismo lo definió, no hay servicios, no hay prestaciones básicas. Es en ese contexto que Branca propuso, lo escucharon ustedes, modificar el plan de acción. Menos plata para la política, más plata para obras. Porque es, además, entiende el ex concejal, la razón de ser de un municipio. Por eso planteó ya en el terreno electoral abiertamente que quiere ser candidato a intendente de la ciudad de Ushuaia. Dijo que está charlando con múltiples sectores. Habló de Gustavo Ventura y el partido Arraigo y Renovación. Ya lo hemos tenido aquí a Ventura. y él expresó en su momento que había intenciones de charlar con referentes sociales de Ushuaia, Toluín y Río Grande para ir conformando una estructura partidaria que pueda ser una opción en las elecciones. Coincidiendo en la mirada de muchos, Branca dijo, no vamos a ir solo porque no llegamos, tenemos que juntarnos con otros sectores. Pero admitió que ya está caminando Ushuaia, que ya está recorriendo la capital de Tierra del Fuego, justamente para charlar con los vecinos, llevar su propuesta y poder mostrar en definitiva ese trabajo que ya hizo cuando era concejal y que define su mirada respecto al futuro, respecto a lo que se viene para la capital de Tierra del Fuego. Plata hay que administrarla de mejor manera, precisó nuestro entrevistado. Nos vamos a la pausa, ya volvemos. Hay más Costo Político por Radio Provincia hasta las 18. Quédense con nosotros.
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0: Nuevo bloque de Costo Político. Continuamos compartiendo información junto a ustedes. Y ayer lo que se desarrolló, y había también cierta expectativa, era un nuevo encuentro de paritarias entre los docentes y el gobierno provincial. Las consecuencias de ello las seguimos observando porque continúa en definitiva el paro. De hecho, cuento una infidencia, pudimos charlar con Javier Branca en este horario, que es en el que él está dando clases, justamente porque no estaba en la escuela, no estaba en su lugar de trabajo, a partir de esta medida de fuerza que continúa y que tiene paralizada a gran parte de la actividad docente en Tierra del Fuego. Bueno, ayer Soledad Rotaris, que es secretaria gremial del Sindicato Unificado de Trabajadores de la Educación Fueguina, charló con FM a la Isla aquí en la ciudad de Río Grande, se refirió a esa última reunión de la mesa sindical con el gobierno, confirmó que la oferta fue insuficiente y que por lo tanto el día de hoy continúa este paro por tiempo indeterminado.
14: Llevamos 17 días de jornada de lucha con acampe en las tres ciudades, 12 días de paro para ser exactos, y el paro por tiempo indeterminado continúa. El día de ayer hubo una mesa técnica paritaria donde la misma duró por lo menos más de 5 o 6 horas, en la cual tuvo momentos con mayor intensidad, donde nosotros como siempre hemos sido propositivos y mencionábamos la situación compleja, como hemos mencionado en otras oportunidades, de la situación de las y los docentes. Y de esa nueva mesa nuevamente vuelve a surgir una propuesta que lamentablemente es insuficiente y que nos lleva a preguntarnos cuánto vale la tarea docente para la dirigencia política de alguna manera, ¿no? La propuesta del día de ayer es una propuesta de 59 mil pesos para el docente que recién inicia para los próximos 7 meses. Esa es la propuesta.
0: Y lo más llamativo vino después, porque en esa misma entrevista Rotaris confirmó, entre otras cuestiones, que el gobierno admitió en la reunión que no hay consensos para tratar la ley de financiamiento educativo que impulsa el gremio. Pero lo más grave no es que no hay consensos en la legislatura, no hay consensos incluso dentro del propio bloque de Forja. Sí, ¿cómo lo escuchás?
14: El informe fue muy claro por el parte del secretario general posterior a la misma, donde da detalle por detalle de los números y los incrementos. Y la verdad que, bueno, la verdad que está muy lejos de poder llegarse a un acuerdo. Lo que hay que seguir viendo es la posibilidad de buscar más recursos. También en la mesa nos dejaron en claro que no estarían teniendo los consensos para tratar la ley de financiamiento educativo por parte de sus propios legisladores, principalmente.
0: Bueno, también explicó el impacto del paro, de esta medida de fuerza por tiempo indeterminado, a partir de la realidad que tienen los propios docentes debido a la crisis financiera que atraviesa cada uno de ellos y de la que no son ajenos, especialmente en Río Grande.
14: La diferencia que se da y que nosotros hemos charlado con nuestra docencia es que la ciudad de Río Grande, muchas de las compañeras, como lo hemos mencionado creo que en otras entrevistas, sus parejas han perdido el trabajo. Es una zona que ha sido muy atacado el trabajo, porque la zona industrial ha perdido puestos de trabajo, la zona comercial también ha cerrado comercios, y no es el mismo impacto en la ciudad de Ushuaia, en la cual los comercios por el turismo tiene otra connotación y no tiene un parque industrial tan grande como el que tiene la ciudad de Río Grande. Nosotros entendemos que eso es lo que da de alguna manera la diferencia en números, pero como lo hemos aclarado el día de ayer, tendremos días donde la docencia, y nos ha mencionado, escuelas completas que paran el día que hay que movilizar, y al otro día te dicen, mirá, yo la verdad que hoy no paro, y al otro día vuelven a retomar el paro. Y nosotros ayer dejamos claro que hasta que no haya un ofrecimiento superior que a la docencia le sea trasladable y que no tenga y que contemple mejor a los jubilados y jubiladas el alcance, pararemos, y algún día un día tendremos el 30%, al otro día tendremos el 70%, al otro día tendremos el 40% o el 50%, y al otro día volveremos a tener quizás el 90%. Pero la realidad es que el paro por tiempo indeterminado no se va a levantar mientras el ofrecimiento sea en estos montos tan bajos que le ponen un valor a la tarea docente, que me parece que es totalmente injusto.
0: Ya en el final de la entrevista, Rotari se confirmó que no hay fecha para una nueva reunión de paritarias y, por lo tanto, uno entiende, a partir de las experiencias pasadas, crece el temor de que se otorgue, en definitiva, un aumento por decreto.
14: No quisieron dejar asentado cuándo sería una próxima mesa técnica paritaria, la cual nosotros hicimos mención en varias oportunidades en el transcurso de esas más de 6 horas que tuvimos de reunión, y esperamos que se llegue a una reflexión y vuelvan a buscar números, porque pareciera que la variable de ajuste, como hemos mencionado en otra oportunidad, siempre son los mismos trabajadores y trabajadoras, y nosotros vamos a seguir de paro hasta lograr una recomposición salarial que la docencia pueda analizar, que se pueda trasladar y que lleve a las familias a una mejor condición. La realidad, insisto, no podemos ser siempre la misma variable de ajuste los trabajadores y trabajadoras.
0: Y esta mañana bien temprano, Adrián Moreno charló con Juan Carrizo, que es representante de la Agrupación de Docentes de Escuelas Técnicas. Con él habló acerca justamente de esta medida de fuerza por tiempo indeterminado, de la oferta que no conformó a los trabajadores de la educación, y lo que Carrizo hizo en esa entrevista es casi de sentido común. Le pidió al Ministerio de Economía que explique cómo se puede incrementar la masa salarial de los docentes optimizando recursos a partir de esto que nos enterábamos, según lo que contaba Rotaris. No hay posibilidades de tratar en la legislatura una ley de financiamiento educativo porque ni siquiera los legisladores de Forja se ponen de acuerdo al respecto. Escuchalo a Carrizo.
15: Hoy la discusión está centrada sobre esa masa de 2.000 millones y estamos dando vuelta ahí. ¿Qué es lo que implica los 2.000 millones? Este aumento de 60 mil pesos aproximadamente para cada docente. Entonces, ahí está el problema de base, creo, de este conflicto, que es no sentarse a ver de dónde los recursos pueden salir o pueden aparecer para incrementar esa masa salarial. Yo la vez pasada lo decía, tenemos esta agencia de innovación que se chupa 15 mil millones al año para no sabemos qué, porque la verdad que no. Todo lo que ha salido de la Agencia de Innovación ha sido por licitación o por contratación a otras empresas, digamos, no ha desarrollado nada localmente. o casi prácticamente nada, y la verdad que digamos son fondos que quizás deberían destinarse hoy a la educación en general, no digo solo a salarios, y bueno, y empezar a trabajar sobre la, la,

0: Durante la gestión de Gustavo Melella, él pone el foco, por ejemplo, en la Agencia de Innovación, que nadie sabe muy bien en qué ha innovado el Estado como para justificar semejante estructura, pero yo agrego un dato ahí, del que no estamos hablando. Se mencionó en la legislatura de Tierra del Fuego. Fueron los propios legisladores los que hicieron mención a eso. 1.100.000 horas cátedra reparte el gobierno de Gustavo Melella. ¿A alguien se le ocurrió alguna vez revisar si todo ese dinero va a parar efectivamente a las aulas de Tierra del Fuego? Por último, Juan Carrizo espera, en el siguiente audio que vamos a escuchar, otro tramo de la entrevista que hacía esta mañana con Adrián Moreno, que la discusión salarial continúe, que no se den por finalizadas las paritarias y se termine otorgando, como ya ha ocurrido en el pasado, aumentos por decreto. Escúchalo.
1: Esperamos que no sea así porque, terminamos sentenciando un año escolar que ya empezó mal, con aumentos de salario que no representan hoy ni la mitad de la inflación acumulada anual, y si se cumple con estos porcentajes que han dado ahora, vamos a estar muy por debajo de la mitad de la inflación de este año solamente. Entonces, yo la verdad que la única salida que yo veo hoy es que los que están negociando el salario se sienten seriamente a revisar las cuentas y a tratar de distribuir los fondos mejor para que vayan a educación, y bueno, como repito, no solamente a la cuestión de salario, la cuestión de infraestructura también es importante y que tampoco se está priorizando. Estamos gastando plata en un montón de cosas, la provincia está gastando plata en un montón de cosas sin darle la prioridad necesaria, o darle la importancia necesaria a la educación, y bueno, estamos como estamos en esta situación.
0: No hay prioridades. Ha quedado claro con el correr de los últimos meses particularmente, pero también de los últimos años, que para este gobierno provincial no hay prioridades. Y la educación claramente tampoco lo es. Pausa y volvemos.
2: 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Cuando la realidad golpea, la gestión tiene que estar a la altura. Hoy, eso es lo que le falta al gobierno. Jorge Lechmann, legislador.
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0: Ya están en el estudio junto a mí los señores Alberto Centurión y Germán Gasparini. ¿Cómo les va? Buenas tardes. ¿Cómo andan ustedes?
4: Muy bien, acá estamos.
0: ¿Bien? ¿Muy bien?
4: Sí,
0: excelente. ¿Cuál de las tres categorías? Ah, usted fue un poco más abajo. Yo dije, muy bien, excelente, y me dice, bien.
4: Bueno, o sea, dije, excelente. Yo di el tiempo para subir, dije, bien.
5: A mí me trajo el viento.
0: Sí, fuerte, ¿no? A esta hora.
5: Está fuerte y está frío. Sí.
0: Y pasa que estuvo nevando.
4: Sí, estuvo en Ushuaia, y no sé, creo, si no sigue nevando
0: ya
4: todavía.
0: Ya te digo, yo sé que estuvo nevando gran parte de la mañana.
4: Y de la noche, de la madrugada.
0: De la noche también, de la madrugada. De hecho, cayó una nevada acá.
4: Sí.
0: Yo esta mañana, ¿cuándo? Cuando me levanté temprano, que fui a calentar el auto, era muy temprano. Me llamó la atención porque el auto estaba cubierto de algo blanco que indudablemente era, claro, o escarcha muy gruesa o nieve.
4: Ah, claro. Mira, bueno, no me enteré.
0: Mira, yo estoy mirando ahora las cámaras en Toluín. No, hay una tarde de sol hermosa, un atardecer. Mira, está increíble. Hasta ahora.
4: Toluín está lindo.
0: Sí, tenemos tenemos hoy.

0: se ve un poco el destello del sol, así que...
1: Tolwyn
0: sin nieve, pero yo lo escuché a Sergio esta mañana que contaba que en el Paso Garibaldi había nevado mucho durante la mañana. Bueno,
1: yo hablé con alguien,
0: allá, nos morimos de frío acá.
1: Hablé hoy a la mañana con alguien de Ushuaia y me dice, está nevando acá.
0: Bueno.
1: pero bueno, esto fue a la mañana, ahora no sé. Y bueno, también se esperaba algo de nieve acá en Río Grande.
2: Pero no tenemos que dejar si vivimos en Tierra del Fuego.
0: Ahí nos pone Mariano las cámaras de Ushuaia Visión. Mira, cielo cubierto, eso es más lluvia que nieve, sí. ¿No? Me da la sensación.
1: No sé.
0: Bueno, quedó ahí un vestigio de nieve. Estamos viendo la plaza y el monumento que conmemora a los caídos en combate con vista a la bahía, y lo que vemos es algo de nieve en la vereda, pero...
2: Sí, esas nubes me parece que va a traer hielo.
0: ¿Eso es nieve o esas son nubes de nieve o de lluvia?
1: Para mí es nieve.
0: ¿Es de nieve?
2: Es un anticipo de la nieve, me parece, ¿no?
0: Bueno, les viene bárbaros a ellos.
1: Bueno, ¿no? Según el Servicio Meteorológico Nacional, para la ciudad de Ushuaia esta noche, lluvias y nevadas.
0: Bueno, nos está escuchando mucha gente en Ushuaia que me empieza a mandar mensajes y me dice, acá en Ushuaia lluvia, aguanieve, está lloviendo en Ushuaia hace rato, otro de los mensajes, así que le agradecemos a todos los que nos están escuchando. Y nos ponen
2: ahí nos pasó una mejor imagen.
0: Mirá qué vista.
1: Y continuamos y va a haber lluvia y nieve en Ushuaia por lo menos hasta el mediodía de mañana.
2: Hay un barco contenedor, dos pesqueros ahí.
0: Mirá, sí, estamos viendo imágenes del puerto. Sí, es verdad.
1: Aquel, del fondo no
0: aquel es de container, está. Container. De hecho, debe estar.
1: Ah, uno solo.
0: Pero no hay operaciones. Fíjate que está vacío, completamente vacío el muelle.
1: Sí.
0: Bueno, a ver.
1: Hablando de muelle.
2: Porque
1: ya que
2: muelle.
1: Estamos viendo el muelle de Ushuaia.
2: Tenemos el muelle de Tolwyn, que está ahí parado hace mucho tiempo.
0: Hoy me llamó un colega, les voy a cambiar de tema, pero porque no me quiero olvidar.
2: Pero
0: salpicamos un poco. ¿Te acordás, Alberto, que ayer hablamos de zona fría, zona caliente?
2: Sí.
0: Mira, pero parece que hubiese hecho a propósito. Sí. Hoy me llamó un colega de Río Negro para preguntarme cuál era la postura del gobierno respecto de la zona fría. Yo le dije que si él se enteraba cuál era, que me avise, porque nosotros no lo habíamos escuchado.
1: Porque te escuché hoy en la editorial.
0: Porque ayer hablábamos de Figueroa, que tomó una iniciativa. Sí. Parece que Beretilnek también se prende en esa.
2: Es bueno eso, el efecto contagio, ¿no? Que se empiece a...
0: Digo, ¿no? Seguramente habrá efecto derrame, tal vez, si llega a lo último acá. Hay que ver si acá atienden el teléfono.
2: Y viste, cuando vos no tenés el teléfono es porque no puedes explicar las cosas, porque si vos tenés el teléfono es para explicar lo que estaba pasando, ¿no? O decir, bueno, mirá, no puedo hablar ahora, dame unos 60 días, 70 días, una semana, 3 días, como para analizar el tema este y plantearlo. Pero el tema es que acá no se explica. Y seguramente no solamente que no se explica, sino que no le echemos únicamente la culpa al gobierno. Es en general. Es decir, en general, hoy, yo lo decía la vez pasada con el tema de lo que pasaba con el puerto, ahora empiezan a preocuparse los empresarios del tema turístico.
0: Y es que el cinturón va apretando cada vez más.
2: Pero es que eso hay que anticiparlo, porque el resultado lo van a tener la próxima temporada.
0: Temporada. Sí, a ver, en ciertas actividades todo se ve a los 2, 3, 4, 5 años.
2: Pero es como todo.
1: Totalmente.
2: Es como todo. Totalmente. Es como
0: totalmente. Y vos sabés que este colega con el que charlé me contaba que ya hay también iniciativa de las legislaturas provinciales respecto del tema.
2: Pero serían los primeros
0: de empezar a unificar criterios respecto del reclamo que pueden llevar adelante. Así que,
2: ojo. Y los diputados y senadores patagónicos también.
0: Bueno, ahí también hay otra cosa, porque este colega me preguntaba respecto del rol que asumen los legisladores nacionales que responden al gobierno. Yo le explicaba que Gustavo Merella tiene uno solo, que es Agustín Tita.
2: Y que está perdido, no habla, está mudo.
0: Desde que asumió ese cargo no lo escuchamos nunca más.
1: No se lo vio más, ni siquiera en fotos, tal cual.
0: De hecho, hay sesiones donde se tocaron temas muy sensibles a las que no fue.
1: Situación que
0: también ha llamado la atención y demás.
1: Alguien
0: tampoco
1: va a ir.
2: Sí, bueno.
0: ¿Tampoco va a ir?
1: Tampoco va a ir.
0: Ah, o sea, como anticipando lo que va a pasar.
1: Exactamente. Tampoco va a ir.
0: como sea, a mí lo que me llama la atención es cómo rápidamente, vos fíjate que nosotros venimos viendo a lo que están pasando, Alberto, claro, algunas cosas, lo comentamos acá, cómo empieza a haber repercusiones en otros lugares, y acá parece que todavía estamos, viste, como muy dormidos, como que tiene que derramar, y hasta que no se llena el vaso en otra provincia, no derrama Tierra del Fuego y no que, activa.
1: Eso es gravísimo. Lo que pasa nosotros es que están cómodos. Venimos hablando. Nosotros hace rato que venimos hablando sobre estos temas y sobre temas que van saliendo y no es que nos anticipamos ni tenemos la
0: A ver, es un poco de olfato, claro, después de tantos años.
1: Es sentido común.
0: Tal cual.
2: Es escuchando a la gente.
0: La gente está hablando de estos temas, está hablando de la situación respecto de las tarifas, de lo que vale el gas, la situación que tiene que ver con el estado de las rutas, está hablando del nivel de endeudamiento. Digo, son temas de agenda que excede la política, es la agenda de la gente en la calle. ¿Por qué?
2: Salgo la hora.
0: Trátame de vos. Porque soy joven.
1: ¿Qué es lo que te dicen usted?
0: Claro, pero me dicen también. Yo le tengo que decir a usted.
2: A la mañana cruza un señor que es el que verifica el tema de las mediciones de la cooperativa.
0: ¿Lo cruzaste?
2: Sí. Y al lado hay tres tipos de medidores.
0: Yo lo tengo que cruzar porque me rompió la tapa del medidor, así que lo tengo que enganchar ya.
2: Entonces le digo, ¿te puedo hacer una consulta?
0: Sí.
2: Me dice, sí. Digo, no sé esto, por eso te lo pregunto. Yo tengo un problema en el medidor y quiero saber cómo controlás mi medidor de luz. Entonces me dice, ahí, muy bien me explicó, ¿no? Dice, mira, vení, abrió mi medidor.
0: Sí.
2: Dice, nosotros pasamos un sistema así que es como un escáner. ¿Sí? Y te da la medida justa.
0: ¿Lo puedes medir? Al margen de que hay un reloj que va marcando el consumo, pero, ¿no? Y ellos toman ese estado, ¿no?
2: Pero hay tres tipos
0: de hay tres tipos de estados.
2: Los nuevos que vienen ahora ya no necesitan ni la térmica que tiene, veo que tiene una térmica. Eso ya
0: la térmica de seguridad que en algunos casos fue eliminada.
2: Sí, pero ya el nuevo sistema no necesita. Entonces, le digo, porque quiero saber. Por si ahí tengo que cambiar algo,
0: claro.
2: Yo estoy a renovar y modificar algunas cosas. Y dice, no. Digo, ¿y podrías fijarte en estos? Entonces pues se fijó. Dice, mira, hay en esta cuadra hay tres tipos de medidores.
0: Uh-huh.
2: Este que vos pasás el medidor
0: con un escáner eléctrico,
2: El otro que vos lo ves y tomas nota.
0: El reloj, ese es el antiguo y el más común.
2: Y me dijo algo nuevo. ¿Sabes lo que me dijo? Que ahora la cooperativa va a implementar un sistema para que desde la misma cooperativa sepa cuánto es tu consumo.
0: Así es, hay una conexión, hay medidores con conexión inalámbrica y ellos pueden ir testeando. No sé si ya se implementó en Tierra del Fuego. Sé del tema porque hice un curso sobre electricidad. Me falta matricularme nada más, lo hice por hobby, pero entre muchas cosas aprendimos y estudiamos ese tipo de medidores. Y el que vos contás...
2: Sí.
0: Yo no sé si está implementado en Tierra del Fuego todavía.
2: Vos sabés que yo no le insistí, no lo voy a preguntar porque estaba...
0: Está bueno el tema, porque va optimizando el control sobre el consumo y ese tipo de medidores te puede permitir rápidamente, casi online, darte cuenta si hay problemas en la instalación eléctrica de tu domicilio.
2: 39.000 medidores ahí en Río Grande.
0: ¿Ese es el número actual?
2: 39.000
0: domiciliarios, por supuesto, ¿no?
2: No, en general.
0: Ah, en general, ok.
2: Después está que una casa tiene un
0: claro, bueno, ahí tenés otro tema, porque hay muchas zonas de la ciudad donde vos tenés dos o tres viviendas en un mismo terreno con un solo medidor.
2: Claro.
0: Porque se han hecho conexiones...
2: Claro.
0: Un tanto turbias, ¿no? Así también ocurren después accidentes y demás, ¿no?
1: El tema de las... Y volviendo al tema que vos... de zona fría...
2: De gas le hablo otra semana, que ahí estoy en ese tema.
0: ¿Estás con eso?
2: Está pagando mucho gas su mamá.
0: Sí, hay algo. Le pedí ahora que me pase la factura porque quiero que la veamos y la comparemos. Y sobre todo que la gente también.
2: Claro,
0: Y estaría muy bueno. ¿Sabés qué? Hay algo que nunca ha hecho Camusi. Yo una vuelta lo propuse a alguien de Camusi. Sí. Digo, a ustedes lo que les está faltando.
2: Hacer docencia.
0: Docencia, tal cual. Uh-huh. Armar una campaña de difusión le falta, entiendo yo, a las prestadoras de servicio, contándole a la gente... Que la gente primero sepa cómo funciona el servicio. Segundo,
2: y más el gas.
0: Segundo, que la gente aprenda cómo optimizar el consumo y el uso racional de ese servicio. Y en tercer lugar, cómo detectar fallas. Que también, sobre todo en el gas. Digo, porque, a ver, en un sistema eléctrico una falla puede no ser mortal. En el sistema de gas... En la mayoría de los casos termina siendo.
1: Bueno, invierno no ha habido por suerte
0: problemas con monóxido de carbono.
1: El año pasado no recuerdo, pero este año
2: hay un aparatito que usted lo coloca en el enchufe durante 24
0: horas y detecta monóxido. Exactamente. Así es.
2: Y lo puede ir cambiando por habitaciones o por
0: lugares.
2: Y
0: es más, una vuelta, yo eso lo hablé, por ejemplo, con Moisés Olorza cuando era secretario de la cuando era secretario de Energía de la provincia. Porque en aquel momento yo me acuerdo que en una entrevista se lo planteé, digo, me parece que el Estado ya tendría que trabajar en una especie de subsidio para que la gente adquiera ese aparato y lo tenga instalado en su casa.
2: Y otro tema que seguramente le voy a echar mañana, yo todos los viernes hago un
0: punteo sobre algunos temas.
2: Tengo una charla con una persona que fabrica ventanas y unas ventanas, entonces digo, creo que me expliques el tema del
0: PVC.
2: Sí. Que me expliques el tema de dónde sacan la arena. Y me estuvo comentando una historia muy interesante y es bueno que la gente cuando va a comprar
0: para ventana, cuando hablas de ventana hablas de los vidrios,
2: ventanas y vidrios, las dos cosas. Él fabrica la ventana, tiene una representación y es la más grande, entonces
0: pero no entiendo la relación de la arena con todo eso.
2: Y sí, porque la arena la traen de Uruguay, de la costa de Uruguay, que es la mejor arena para fabricar vidrio en Argentina.
0: Me hablas del vidrio puntualmente.
2: Entonces él compra, pues le digo, ¿qué pasa con no veo los vidrios chinitos? Entonces me estuvo explicando la diferencia entre los vidrios chinos y los vidrios argentinos y los costos, y la gente no sabe eso. Entonces digo, sería bueno que un viernes expliques.
0: Está bueno.
2: A la gente, mira, que va a comprar.
0: Vos hablás de producir y de fabricar y de generar en Tierra del Fuego. Acabo de regalarle a Germán medio alfajor que no terminé.
2: Claro.
0: Que es un alfajor hecho en Tierra del Fuego. Es el alfajor del fin del mundo, manufacturado acá, que ya está enviando su producto al continente.
2: Bueno, eso es importante.
0: Y es un producto de primerísima calidad, hecho acá.
1: Impresionante.
0: ¿Vos viste lo que lo habías probado o no lo habías comido nunca?
1: Una vez.
0: Vos sabés que el año pasado, cuando nos fuimos al Nacional de Tiro con Arco Esquel, en pleno invierno, nos juntamos con la gente de Río Grande, de Ushuaia. Bueno, ¿qué hacemos? Y se estila en esos eventos hacer regalos. No solo el sticker o el calco, que verás que la computadora está completamente llena, sino también ¿qué llevamos? Y yo les propuse, che, ¿y si llevamos alfajor del fin del mundo? Compramos 3-4 cajas, llevamos, no nos duró ni media hora. Es más, venían a preguntarnos cómo podían hacer para comprar ese producto que se fabrica en Tierra. Vos fíjate qué oportunidad de negocio
1: que
0: hay ahí.
1: En el casco viejo, ahí en Bilbao.
0: Eso es Irigoyen y Bilbao.
2: Cuando van las delegaciones
0: soy casi embajador de
2: cuando van a
0: donde voy llevo, pero
1: porque son muy buenos.
0: Pero porque entiendo que hay un montón de oportunidades que no estamos aprovechando.
2: Cuando van las delegaciones y viajan al extranjero, el conocimiento, el conocimiento, se debería llevar uno o dos productos locales. De Tierra del Fuego,
0: por supuesto.
2: Esto fabricamos en Tierra del Fuego, ¿no?
0: Lo tenés, discúlpame, Germán, hoy lo tenés a Emilio. Sí. Emilio Sáez, en la panadería, fabricando dulces y licores.
2: Claro.
0: Bueno, con frutas propias.
1: Los alfajores que promociona Sergio Zarpado.
0: También, ahí tenés
1: originales
0: otro producto.
1: Originales de Ushuaia.
0: Tenemos gente que ha fabricado instrumentos con madera de lenga. Los chicos de Ushuaia, que no los conozco, me encantaría algún día poder entrevistarlos, que fabrican tablas de snowboard, de esquí, de skate, de longboard, con madera
1: local
0: con madera fueguina. Hay todo un trabajo artesanal que se hace, por supuesto sin apoyo, lamentablemente, totalmente. Pero que además aquellos que deberían darle apoyo y no tienen recursos, ni siquiera tienen la inteligencia de decir, bueno, che, mira, no te puedo bancar con guita, pero te doy una mano en la difusión, en los medios, y no hay eso tampoco.
1: Vos fíjate, si vas al duty free shop del aeropuerto o al local, no encontrás un producto fueguino.
2: Claro, bueno, eso es un tema, habría que verlo.
1: No encontrás un producto fueguino, porque estos alfajores
0: tendrían que estar,
1: porque ellos te promocionan
0: en el free shop,
1: una marca de Mar del Plata.
0: Sí.
1: Clásica
0: Habana.
1: Clásico Habana.
0: Sí.
1: Y no te promocionan el.
2: Habría que hablar con algunos directivos de Newsan que tienen participación ahí en ese
1: movimiento. Me parece.
2: Que difundan el tema este.
1: Vos decís igual que los telares locales. Porque uno cuando viaja y va al aeropuerto que está abierto el duty free shop.
0: Compras un chocolate suizo. Claro. Cuando en realidad podrías estar regalando, porque tenemos una fábrica de chocolate chino que está acá muy cerquita de la radio.
1: Exactamente.
0: Chocolate que se ha exportado a China.
2: Claro.
0: Digo, esa fábrica de chocolate, de algún modo, tendría que estar incentivada por el gobierno. Digo, cuando no hay plata hay que agudizar el ingenio.
1: Bueno, acá me mandan un mensajito que dice que en Las Vegas del aeropuerto hay productos foliosos.
0: Claro, pero
2: eso es importante.
0: Claro,
1: pero la gente va.
0: Pero no es el free shop, es otra cosa. Porque a ver, vos más allá de que es un local, puntualmente un kiosco donde podés comprar, en alguna época comprabas una revista antes de subir al avión y demás. Digo, hablamos de otro nivel, ¿no? Digo, porque Atlántico Sur, que es en definitiva esta empresa, está en todo el país.
1: En todo el país.
0: Yo llegué al aeropuerto de Iguazú, y el local principal es de Atlántico Sur.
1: Entonces vos decís, ¿por qué no? Porque el turista, vos lo ves salir con un alfajor de Habana. Podría ser tranquilamente un alfajor de...
0: Ahora, yo pregunto, ¿no? Porque lo escuchábamos hace un rato a partir de la entrevista que le hacía esta mañana Adrián Moreno a Juan Carrizo. Perdón. A Juan Carrizo del gremio de los de las escuelas técnicas, que él decía, bueno, che, hay que optimizar recursos. Digo, acá hay que revisar y tenemos una agencia de innovación y no sabemos bien... ¿No debería estar haciendo esto la agencia de innovación en conjunto con el área de comercio?
2: Que el presupuesto que tiene es altísimo, creo que son 15 mil millones.
0: Si no hay plata, ¿por qué no están ofreciendo otra cosa? Totalmente. Viste que a veces no todo es plata para esta gente.
2: Ayer fui a visitar un emprendimiento que estaban haciendo calefacción con aceite.
1: Bueno, pero te la hago cortita.
0: Sí, lo he escuchado.
2: Yo lo vi ayer, estuve allí, tengo la
1: foto. Te la hago cortita. Porque... Más de una vez cuando hemos tenido la posibilidad de hablar con productores locales de qué sé yo, tenemos porcino, de verdura, de hortícola, etcétera.
2: Criadero de perros también.
1: Cuando te dicen y por qué no se ve este producto en el supermercado y lo que pasa es que te piden
2: un volumen
1: muy grande. Entonces también desde las autoridades locales deberían poder generar...
0: Tiene que ser el nexo articulador. El municipio, el gobierno provincial tendría que generar la reunión con el supermercado, decirle al supermercado, che, danos una mano, un momento complicado. Entonces cuando te dice, sí, bueno, mira, voy a poner en la góndola un cupo, ahí vos llamás al productor y le decís, che, mira, te conseguí esto. Por eso te digo...
1: comprometen a lo largo de los próximos meses.
0: ¿Sabés qué aprendí? Esto me lo dijo una vez un emprendedor. El que emprende, el que pone un negocio como el de los alfajores, como el que hace ventanas o como el que fabrica estufas a aceite o a pellet de madera.
1: O hortícola o porcino.
0: Exacto. No es una persona que esté esperando que el Estado haga algo por ellos. Claro. Lo hace y punto. Arranca, pone de la suya y va para adelante. Entonces, esa persona no está esperando que el Estado lo venga a buscar. Sí. Si le puede dar una mano, mejor. Si no hay plata, y bueno, habrá otras cosas que el Estado puede hacer.
2: Ahí está el Estado para ver que ese emprendimiento en qué lo puede ayudar.
0: Bueno, ¿no? Pasa que el Estado no está.
2: En agilizar.
0: El Estado no está, Alberto.
2: Bueno, ahí está el tema. Aunque no necesita que el Estado le preste plata, sino que le
0: a veces genere. No todo es plata. Claro, a veces no todo es plata, porque como te digo, esta gente ya apostó, ya puso la de su bolsillo, ya tiene planificado, ya sabe cuánto va a ganar, qué espera. Entonces, en otras circunstancias, lo que espera es poder abrir, por ejemplo, nuevos mercados. Claro. Y mirá vos de lo que hablábamos, ¿no? No nuevos mercados en el mundo. En tu ciudad. Que el supermercado tenga una góndola, que en la góndola tenga lo tuyo.
1: Que sea fueguino.
2: Esta persona que hablaba ayer gastaba 3 millones de pesos en gas, ¿sí? Bajó un 50%. Usó ese aceite que muchos lo tiran en los talleres. Bueno, hasta el tema de la cocina. Y inventó un sistema, todo su taller calefaccionado y lo hizo con llantas. Con llantas de autos, de camiones, armó 5 llantas de camión y las soldó.
0: Imagino que debe ser como una especie de losa radiante que va circulando el aceite caliente. No,
2: parece una salamandra grande. Ajá. Que va con un sistema, con goteo. La verdad, una calefacción, la verdad.
0: Mirá vos.
2: Pero ¿y cuánto? Es 50%.
0: O sea, abarató su costo de calefacción en un 50%.
2: Exactamente, digo, bueno, la puedes llevar para tu casa, porque es un sistema que hay que implementarlo, ¿no? Digo, porque ahí estaría bueno el tema de ciencia y tecnología.
0: ¿Sabes a qué conclusión llego? Porque me lo decía recién Javier Branca, que ustedes también charlaron esta semana. Sí. Después de escucharlo, digo, tal vez nos falta plata. Lo que hace falta es administrarla mejor.
2: Lo otro
0: ser viendo. Un poco más creativos.
2: Sí. Veo lo que están haciendo.
1: Mirá, acá me mandan un mensaje de Ushuaia, una carpintería que fabrica palos de hockey de hielo. En Ushuaia.
2: ¿De hielo?
1: Palos de hockey de hielo. en Ushuaia.
0: Me dicen que el pesquero que está, que veíamos son recién en la imagen, Lenga, es el Echizen Maru, y está parado por reparaciones.
1: Ah, mira vos.
0: Por eso no tiene movimiento.
2: Pero bueno, tenemos el personal para hacer reparaciones en Tirol.
0: La verdad que no lo sé.
2: Interesante, ¿no?
0: No lo sé.
1: Mirá, carpintería en la ciudad de Ushuaia que fabrica palos de hockey de hielo de Lenga.
0: Bueno, no, sí, no me sorprende.
1: Palos de hockey. Palos de hockey para hielo. Palos de hockey para jugar hockey sobre hielo, de Lenga.
0: Con madera de Lenga.
1: Ahora madera de Lenga.
0: Bueno, no me sorprende. Digo, tenemos en Tierra del Fuego gente que fabrica muebles de calidad, que lo hace también con madera local. Digo, hay un montón de actividades.
2: Mira, vos dijiste un tema, acá está faltando oficio. En Río Grande hay 4 carpinterías nada más que fabrican, pero de primera calidad, en maderas. No dan abasto. Yo le decía, están medio altos los precios, lo planteaba porque hice una...
0: Sí, la carpintería sí, pero históricamente ha sido costosa,
2: y después está,
0: ¿no?,
2: el tema de melamina, que bueno, hoy...
0: Abarata los costos,
2: dura un determinado tiempo. Entonces, le digo, ¿qué está pasando? ¿Qué le está pasando a dos de los carpinteros? Porque le fui a pedir un presupuesto y a su vez le pregunté qué pasaba, que no tenía
0: gente. ¿A qué sé lo que te dijeron?
2: Sí, sé lo que me dijeron. Capacité durante 10 años a 3 personas. Me los tomaba a la fábrica, trabajaban 3 meses, volvían, lo incorporaba porque era buena persona y ya no. ¿Y sabe qué? Tengo una sola persona, hago lo que puedo, no me agrando, pasa esto y me cansé de enseñar y que migren. No le habrás pagado mucho. No, había poca diferencia entre la fábrica, que se levantan a las 6 de la mañana, entran a las 5 de la mañana, se van a las 6, salen a las 3 de la tarde, de lunes a viernes. Acá trabajaba 6 horas, se iba a tomar la sopa, como vos decís, volvía, y había diferencia en 20% del sueldo.
0: Ha sido un histórico problema entonces, de Tierra del Fuego ese.
2: Estoy con un problema en la máquina, con el tornero, voy al tornero, también tiene el mismo inconveniente con los torneros.
1: Es que se han perdido los oficios.
2: Los oficios, a eso quería referirme.
0: La formación técnica ha pasado a un segundo plano. ¿Cuántas escuelas técnicas tuvimos en Tierra del Fuego y cuántos bachilleres y comerciales había?
1: Sí, bueno, hoy tiene una sola escuela técnica.
0: Bueno, dos, porque tenés una en la margen.
1: Ah, una en la margen.
0: Entonces, una en la margen que es enorme y está hermoso el edificio. Sí, lo que lo cuidan los docentes y los pibes. El otro día fui.
1: Hace dos años fui por otra cuestión y
0: la verdad es que el amor que tiene la comunidad educativa por ese edificio, vos no sabés cómo lo cuidan los chicos.
2: Y lo que
0: chicos.
2: Consiguen fuera del sistema, que les donan.
0: Todo. Bueno,
2: yo estuve charlando con Aguirre, tiene el banco, que es uno de los que está encargado ahí, y me comentó un poco todos los
0: las
2: colaboraciones que tiene.
0: Me diste pie para que te cuente algo que demuestra de algún modo el poco interés que hay, ya no solo por la educación técnica, sino por la educación en general. Escucha.
1: A ver.
0: Matafuego Taller, vencidos en diciembre de 2025.
1: Sí.
0: Matafuego, sede central, sin etiqueta y fecha de caducidad. Hay fuga de gas en el sector de preceptoría. Fuga de calefacción en preceptoría de planta baja y laboratorio. Faltante de 105 sillas. Faltante de 104 mesas. Falta de porteros en puerta de acceso. Aulas sin puertas, picaportes y enchufes. Falta de iluminación en aulas. Falta de luces de emergencia. Cableado a la vista. Conexiones con cortocircuito en 3/4 parte del edificio. Timbre defectuoso. Falta de protocolo de evacuación.
1: ¿Sabes dónde es eso?
0: No, en la CEPET. Claro. En la Escuela Técnica de Río Grande.
1: Pleno centro de la ciudad.
2: Claro. Ahora digo.
1: Pleno centro de la ciudad.
2: Digo yo, con el sistema ahora que hay de tecnología, usted me decía, estoy viendo en Tolbin en vivo lo que está pasando, yo lo veo.
0: Sí.
2: Pero ¿por qué no se puede implementar? No puede ser que se pierdan 100 y pico sillas. ¿Por qué no se puede implementar? ¿Lo solucionás? ¿Cuánto tiene el establecimiento? ¿Con 10 cámaras lo solucionás?
0: Bueno.
2: En fin. Y claro, pero ¿cuál es el planteo?
0: Sí, yo entiendo lo que vos decís. Pero, habrá después múltiples impedimentos que.
1: ¿Cuál? Bueno, a ver, recordemos que...
0: ¿Cuál? Te digo uno, a ver. Tenés al día siguiente al gremio diciéndote que están invadiendo la privacidad del docente y del alumno.
2: Eso,
0: y listo, y ahí se acabó la discusión.
2: Es una pavotez,
1: bueno, el año pasado no tenían internet los colegios.
2: Claro.
1: No tenían internet los
0: gente,
1: terciarios.
0: Se inventó Starlink, hagan un convenio. Como hay en un montón de lugares del país.
1: ¿Y qué me dicen de la resolución del Superior Tribunal de Justicia escarcelando a Carlos Córdoba?
0: Se ajusta derecho lo que me dijo hoy un abogado.
1: El superior ordenó otorgar la excarcelación de Carlos Córdoba al considerar que durante el proceso no se acreditaron de manera concreta riesgos de fuga ni de entorpecimiento de la investigación. Así es.
0: Y como hay jurisprudencia...
1: Decisión contó con dictamen favorable del fiscal ante el superior, Eduardo Urquiza.
0: No te olvides que además hay jurisprudencia que indica que en tanto y en cuanto las condenas no queden firmes, claro, porque hay apelaciones a instancias superiores, esa persona puede esperar el proceso en libertad.
2: Pero acá pasó con una pregunta, ¿verdad? Que se fue, volvió después de 20 años. ¿Te acuerdas la persona que mató a su pareja?
1: Sí, pero fue el año pasado.
0: Acá lo que la justicia te está diciendo es, apela. Claro. Tiene que esperar en libertad. La verdad es que no observamos que pueda fugarse. Claro. Le damos la libertad. Se ajusta derecho.
1: La EPET de Ushuaia está en las aulas cerradas desde hace 10 días por falta de calefacción.
0: Bueno, usted me dice el tema de Ushuaia. La que estamos salpicando cosas.
2: Él me dijo el tema de las cámaras. Las fábricas tienen todas cámaras.
1: Pero son privadas. Las fábricas son privadas.
0: Claro, son establecimientos privados.
2: ¿Qué tiene que ver entre lo público y privado?
0: Bueno, ahí
2: los bancos, hay,
1: hay mucho.
2: Privados. Los bancos, privado. No, estatal también.
1: Sí, pero no van chicos. No van menores de edad.
2: Pero si es ahí.
0: Es un tema sensible.
2: Es un tema sensible. Hay 80 cámaras.
0: No hay ningún lugar del país en donde las escuelas públicas tengan en el interior sistemas de videovigilancia. En el exterior puede ser, sí.
1: Afuera sí.
0: Es más, todas las escuelas tendrían que tener cámaras afuera. Por lo menos arranquemos por ahí.
1: Claro. Por lo menos algunas privadas tienen cámaras afuera.
2: Afuera y adentro.
1: Afuera. Adentro no.
0: ¿Les puedo...?
1: Adentro no. ¿No?
0: No, adentro no hay
2: alberto. No está visitando.
1: Yo conozco una o dos y sé que tienen cámaras afuera. Adentro no.
0: Sí,
1: adentro
0: antes de marcharme, porque me quiero ir al gimnasio, ¿les puedo contar algo que me enteré? Algo que va a pasar en algún momento. Digo, lo voy a dejar a modo de enigmático. Sí. No me pidan datos porque no le voy a dar. Así se lo digo de entrada.
1: Ya está como Sarmiento viernes. Sarmiento tiene un montón de amigos.
0: Yo tengo un amigo que me contó.
1: José Legislatura, José Comercio. Sí. Son todos amigos, son todos José los amigos.
0: Hay que guardar un dirigente político que pertenece a un partido político de cierto peso.
2: Dirigente,
0: sí. Que se paró en la proa del barco, sacó los banderines y empezó a agitar los brazos.
2: ¿Pero del otro lado del charco o acá?
0: Es de acá, pero responde a alguien del otro lado del charco. Entonces está agitando los banderines porque parece que no se siente muy contenido y está dispuesto a
2: pegar el salto.
0: A
2: migrar.
0: A amarrar el buque en puertos nuevos.
2: Sí.
1: Pero usted está hablando de borocotear la situación.
0: No sé si tanto como eso, porque en definitiva, viste que la pertenencia ideológica...
1: Claro, desde Borocotó se perdió toda la pertenencia ideológica.
0: Es que cuando vos me decís que la borocotea, yo entiendo que pasa, no sé, por ejemplo...
2: De boca arriba.
0: Del
2: peronismo a la UCR.
0: Del kirchnerismo a los libertarios. Claro, eso no es. No es.
2: Bueno, pero tiene partido personal y que fue en junta con otro partido que actualmente está en la
0: legislatura. No tiene partido provincial, no tiene partido personal. No. Forma parte de una estructura y dijo, che, la verdad que yo acá no me siento muy contenido, porque no, vamos a ver, y el otro lado le dijeron, bueno, sí, está bien, si querés una foto, puede haber una foto, no mucho más, pero ojo, ojo con esos movimientos porque hablan de quienes conducen, de cómo conducen, de quienes en todo caso tal vez no se encuentran tan representados. Digo, no es la primera vez que pasa, ya sabemos, de estas cosas.
2: Bien, sería de Ushuaia, pasaría a Río Grande.
0: Usted está preguntando demasiado bien. Y yo dije
1: estoy pensando en voz alta.
0: Yo dije que lo iba a dejar ahí y ya vamos a ver la foto.
1: Bien, no, perfecto. Te liberamos para que te vayas
2: a ver. Sí, me voy a subir al barco. Se subió un barco con dos banderas, dijo.
1: Sí, bueno, pero...
2: No será...
0: Señas en el barco siempre son con dos banderas. Con dos banderas. Con dos banderines.
1: No era que estaba subido arriba del Garibaldi.
2: Ah, está bien.
1: Podría haber sido.
0: ¿Por qué no?
1: ¿Por qué no?
0: Usted pregunta mucho, Gasparini.
1: Hasta mañana, señor.
0: ¿Me hace acordar el programa que ustedes tenían antes? Sí, los dos preguntaban. Bueno, ahí está. Me voy.
2: Que ya vamos a resurgir.
0: Así me gusta. Los dejo en compañía de Alberto Centurión y Germán Gasparini. Me despido. Hasta mañana. a las 17. Buena tarde para todos.
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0: Bueno, buenas tardes, Río Grande, buenas tardes, todo el Venezuela, la provincia y a través de internet, el mundo. Estamos transmitiendo en la ciudad de Río Grande, en el 107.9, en la ciudad de Tolbín, corazón de la isla, 107.9, y en la capital de la provincia, Ushuaia, 99.9. ¿Cómo le va, Germán?
1: ¿Cómo andamos, Alberto? Continuamos.
0: Se nos hizo largo este pase.
1: ¿Sí? Pero está bueno, porque hay mucha información que
0: hacemos
1: que se va dando y que a su vez, bueno, muchos vecinos ahora de la ciudad, como de Ushuaia, nos mandan mensajes en función de los productos locales que tenemos, claro, dentro de la provincia de Tierra del Fuego, tanto en Ushuaia.
0: Y cosas que nos comentan, que nos mandan, que preguntemos, averigüemos de tal tema. Bueno, nosotros los tomamos primero la
1: Exactamente. Exactamente. Sí, bueno, sí. Uno de los temas que vamos a ir dialogando a lo largo de la jornada de hoy tiene que ver con lo que ha sucedido en estas últimas horas. Fue primicia en Provincia 23 con respecto a los 5 despidos de la Anónima. Bueno, y en función de eso, sí, recordemos que la Anónima es una cadena patagónica,
0: claro,
1: que ahora también es una cadena que ya se extendió hacia el norte del país. Bueno, por ejemplo, en Chubut es una empresa que tiene 24 sucursales en la provincia de Chubut. Y en este sentido también encendió lo que sucedió en Tierra del Fuego, comenzó a encender la luz, la linterna, la onda verde en cuanto a lo que tiene que ver con estos posibles despidos que se vaya derramando en diferentes provincias.
0: Empezó por Tierra del Fuego.
1: Empezó por Tierra del Fuego.
0: Sí.
1: ¿Cómo es? Y en este sentido, por ejemplo, la situación en la provincia de Chubut, hablábamos de 24 sucursales divididas entre Comodoro, Trelew, Puerto Madryn, Esquel, Rawson, Sarmiento, Gaiman, Trevelín, Lago Puelo, Radatil y Plaza Unión, que si bien hasta el día de la fecha no hay despido o desvinculaciones, esta posibilidad de reestructuración a escala regional genera tensión en una provincia que constituye también uno de los principales actores como el supermercado.
0: ¿Pero hay diálogo para que arreglen, se vayan o directamente?
1: Hasta el momento no se han producido despidos, sí, en este marco.
0: Porque bien, ese tema siempre hay un paso previo, ¿no? Que aquellos que quieran retirarse por retirar y otros que, ¿sí?
1: Así que veremos qué es lo que ya está sucediendo. Bueno.
0: Será bueno charlar con Rivarola para que nos dé un pantallazo.
1: Ahí ¿sí? Lo estamos llamando a Daniel Rivarola, a ver, claro, para que nos comente un poquito la situación de
0: la Anónima en Tierra del Fuego, ¿no? Y que seguramente se van a sumar otros. Está ahí, tenemos Carrefour también aquí en la provincia. Tenemos
1: Carrefour, bueno, mayoristas. Ahí le vamos a preguntar. Bueno, Carrefour, sí, cerró una sucursal en Río Gallegos.
0: Sí,
1: hace poco tiempo atrás cerró una sucursal en Río Gallegos, que quedaron ahora, seguramente Daniel nos va a comentar, claro, la cantidad de despido que hubo en Río Gallegos. Y bueno, y teniendo en cuenta que Tierra del Fuego tiene supermercados Carrefour, dos sucursales en Río Grande.
0: Y uno en Ushuaia.
1: Una, ¿no?
0: Sí,
1: que es la que está sobre 12 de octubre, creo.
0: Sí, exactamente. Donde estaba la vieja concesionaria de Preto.
1: No la llegué a conocer esa.
0: Claro.
1: No la llegué a conocer.
0: Ahí estaba la concesionaria de Preto, la tradicional, ¿no?
1: La tradicional, sí, concesionaria, sí, de Preto. Sí. Bien. Así que, bueno, vamos a ver si en minutos podemos dialogar con Daniel Preto, con Daniel Rivarola, para que nos comente.
0: Que convengamos que antes de Arco lo tenía el Colorado, como es de Narváez, que él fue el que insertó Carrefour en Río Grande primero y después hizo el pase y lo hizo en Ushuaia, ¿no?
1: Bien. ¿Lo tenemos? Daniel, ¿nos escuchás?
2: Te escucho perfectamente, ¿me escuchan?
1: Ahí estamos.
0: Te escuchamos como fuerte y claro, como dicen.
1: ¿Cómo andás, Daniel? Buenas tardes. Alberto Centurión, Germán Gasparini te saludan. ¿Todo bien?
2: ¿Cómo? Todo bien por acá, ¿cómo anda, gente?
1: Bien, bueno, en principio, justamente esperando el llamado, estábamos haciendo, bueno, cómo se ha traspasado de provincia en provincia lo que sucedió hace apenas 48 horas atrás con los despidos en la cadena La Anónima de 5 personas. Bueno, y recién hablábamos de Chubut, que ya prendieron las alarmas ante que esta información y lo que sucedió en Tierra del Fuego se comience a derramar en diferentes provincias donde la cadena tiene supermercado, y que esta reestructuración sea una reestructuración regional o nacional, teniendo en cuenta que también ya habían adquirido una cadena de supermercado hace poco tiempo atrás en el norte del país.
2: Sí, hay muchas posibilidades que se repliquen. Pasa en todas las cadenas de supermercados. Fíjate vos que la situación de Gallegos con respecto a Carrefour no estaba ajena a Tierra del Fuego, a Río Grande sobre todo, que también están analizando qué se va a hacer, ¿no? Están tratando de hacer algunas modificaciones en el local 142 que le hicimos nosotros, que es de San Martín y Piedrabuena, que es el que más problemático viene con el tema ventas, y están analizando hacer algún otro cambio, como ya lo hicieron en el pasado, ¿no? De cambiar de supermercado a supermercado de mayorista, todo buscando distintas estrategias de venta para poder sostenerse.
1: Eso es Carrefour. Así,
2: eso es Carrefour, sí, por eso, pero voy al ejemplo de que todas las cadenas de supermercados están teniendo problemas. Fíjate el supermercado Toledo en Mar del Plata, claro, que estaban pagando los salarios en dos cuotas. Toda, o sea, esto obedece a una baja importantísima de consumo a nivel nacional, no solamente en Tierra del Fuego.
1: Daniel, y en este, en estas últimas 48 horas, ¿has podido dialogar con las autoridades de la Anónima en la provincia para ver si esto es una situación que se dio de forma puntual o si el objetivo de la cadena es seguir reestructurándose?
2: Mira, hay una reunión pendiente con el gerente regional que maneja casi toda Patagonia, para la semana que viene, calculo. Pero anticipamos una reunión en el día de ayer en la sucursal del centro mientras estábamos manifestándonos entre los delegados, el secretario gremial del SEC y el gerente zonal que maneja Río Grande y Ushuaia y Tolhuin, donde manifestaban lo que venimos entendiendo nosotros y que van alertando en distintos lados, ¿no? La misma problemática de todos los comercios, la retracción de las ventas, estructuras grandes para sostener con menos clientes, así que calculan que la reestructuración no termina. Y lo que sí nos dijo, les dijo ayer a los chicos, que es lo que queremos la semana que viene, que están evaluando semana a semana. Claro. Ellos cierran cada semana, cortan y ven cómo esto. Viste que los supermercadistas tienen estas cosas de hacer, hablar en siglas y todas esas cosas, como puntera de góndola, segunda bandeja y todas estas cosas. Hablan de un cálculo que surge de la cantidad de tickets cortados por horario, por valor de los tickets, dividido a la cantidad de gente que tienen atendiendo. Claro. Y eso les da que con tres tipos atenderían bien, con cinco tipos atenderían bien y así distintamente. Y bueno, esos números lo van sacando, lo van a empezar a sacar en forma semanal para hacer ver de qué manera es el reajuste final. Y eso es lo que preocupa, ¿no? Porque uno de los planteos que se hizo ayer es que nos estaban sentando como cálculo de gente de más que le suele dar, pero me sientan supervisores y jefes de venta a cobrar. Entonces, bueno, me puedes contar a eso como gente de atención.
1: Claro.
2: Entonces me sobran dos, pero claro, en vez de sentarme un cajero, me sentó un jefe.
1: Claro.
2: Esas son las cosas que queremos discutir la semana que viene.
1: Daniel, ¿cómo se dan los despidos? Esto es, recién hablaba de un gerente zonal, si es zonal solamente Tierra del Fuego, si pertenece Tierra del Fuego a Chubut. ¿Cómo se generan los despidos teniendo en cuenta si la decisión es local o viene desde afuera?
2: No, la decisión es nacional, ni siquiera regional. Calculo que lo dice central, de acuerdo a los números de cada sección le va dando. Yo te decía, hay un gerente zonal que atiende Río Grande, Tolhuin y Ushuaia. Claro. Y un gerente regional que maneja desde La Pampa hasta acá, me parece. Es con él que nos vamos a reunir posiblemente la semana que viene. Pero, a ver, es como ayer hablábamos con el gerente y le decíamos, ¿cómo es el tema de los despidos? Me dice, no sé, a mí una hora antes me llega un mail donde me informan de central de que a Robertito lo tengo que bajar. La manera de decir.
1: Claro,
2: entonces sabemos que, pero lo que sí sabemos, y es a ciencia cierta, que Robertito o María están elegidas por un jefe local que le dice que rendimiento tiene. ¿Entendés?
0: Y en este, ¿cómo le va a Rivarola? Centurión le habla.
2: ¿Cómo andas?
0: Y el personal que han despedido, ¿es personal con mucha antigüedad, personal con falta de que tiene presentaciones de parte de enfermo, o toman así al azar?
2: No, yo no creo nunca la palabra en el azar cuando eligen a un compañero. Sí. Ayer despidieron gente un año y medio, dos años, y el que más antigüedad tenía 19 años. Entonces, ellos lo dicen ahora que es por el rendimiento, que ya el ausentismo está superado porque los que han quedado no son tan ausentistas, pero sí por rendimiento. Y eso no hay manera de ver, son palabras que te dicen. Se le cruzó un jefe y fuiste, ¿viste? Claro. Esta es la realidad que siempre hablo yo de los mandos medios, de los jefes de venta, que son los que pasan los informes a gerencia y donde ellos dicen, bueno, este no anda, este sí, este colabora más, este colabora menos. Así, selección de los muchachos.
0: ¿Y cuánto es el personal que tiene hoy la anónima, en la, porque usted le pertenece Tolvin y Río Grande, en Tolvin y Río Grande, y cuántos son los que tienen los otros supermercados, los grandes supermercados, de cuánto es el personal que están manejando?
2: Y mira, hoy yo no tengo el número exacto, pero estoy hablando de más o menos 180 compañeros debe haber en las anónimas. 180, sí. No creo que supere ese número, no tengo ni el número exacto. Hoy lo iba a sacar y me olvidé, pero no es el número, no es más que eso entre las cinco sucursales que tiene.
0: ¿Y en Carrefour?
2: No, en Carrefour son mucho menos. En Carrefour debemos andar, ya te digo, tengo 40 y debe haber 70 trabajadores entre las dos sucursales.
0: ¿Y los otros mayoristas aproximadamente?
2: No, 30, los mayoristas grandes andan entre 35 y 40 compañeros.
1: Bien. Daniel, ¿y cómo está hoy la situación? Hace un tiempo atrás cerró un supermercado de Carrefour en la ciudad de Río Gallegos. Digo, ¿esa situación también se tiende a implementarse en otras provincias y particularmente en Tierra del Fuego? Vos hablabas recién que algunos tenían la posibilidad de convertirse en mayorista, no hace mucho se habló de Carrefour justamente con esa posibilidad de que el de San Martín y Perú sea un supermercado mayorista y no minorista.
2: Bueno, hoy ya lo es, de hace unos 8 meses el de San Martín y Perú ya es supermercado y mayorista. Se está implementando lo mismo en el local del centro. Y el local del centro anda el rumor que nos planteaban el otro día con una posibilidad de extensión de horario de atención al público a la noche. Bien. Para reubicar gente en horario más nocturno para tener mayor cantidad de horas abierto en el centro para que la idea de ellos, ¿no? Esos son estudios de ellos. La idea es que el mayorista pueda tener un horario nocturno cuando cierra su local o algo así, y pase a comprar la mercadería para el otro día. Bueno, son estudios que hacen ellos y que, bueno, después lo tienen que llevar a la práctica.
0: Claro. Ahora, le hago una consulta, Riverola, pasando al tema de los supermercados, al tema de lo que sucedió con la farmacia aquí en la ciudad de Río Grande. ¿Cómo eso le compete a usted? ¿Está dentro de su gremio?
2: No. Todos los que es farmacéuticos están en el Sindicato de Empleados de Farmacia, que hace mucho tiempo creo que no tienen representación en Río Grande. No sé si lo... Creo que sí en Ushuaia. En Ushuaia tienen una sede o por lo menos una persona designada, pero no es ajeno a nosotros.
0: Y con respecto al tema de las fábricas, eso sí tienen representación ustedes en el tema de limpieza.
2: Sí. ¿Cómo están? En el tema de limpieza, bueno, nosotros venimos planteando que llevamos de lo que va del año 85 despidos. De esos 85 despidos, 5 son de la anónima, pero tenemos los otros 80 que son de distintos sectores y mayormente muchos de ellos son del sector de limpieza de la fábrica, que en la medida que se van levantando una línea, obviamente sobra gente de limpieza, como de otras actividades gremiales, ¿no? Son los lugares golpeados, son esos, la limpieza y los mercados.
0: Y en el tema petrolero, usted no les afecta, ¿no? Usted no tiene representantes ahí.
2: No, porque lo maneja todo el servicio de catering, que es gastronómico, lo que es el campo y petroleros privados. Y alguna parte de camioneros.
1: Daniel, ¿cómo, no sé si tenés algún número de análisis de lo que fue este último fin de semana, teniendo en cuenta que se dio, por un lado, un fin de semana largo, pero también el Día del Niño? Me pasó dar una vuelta el sábado por el centro y había muy poca actividad comercial, muy pocos vehículos, muy poca gente. No sé si tenés algún tipo de número al respecto.
2: No manejamos número de caja. Sí sé que andaba quejándose en la Cámara de Comercio de que habían bajado bastante las ventas en comparación al año inmediato anterior. Pero no, números de caja nosotros no manejamos. A veces podemos opinar de que si bajan las ventas en virtud de la cantidad de gente que los compañeros ven que ingresan a los locales. Que sí ha disminuido muchísimo, que sí comparto de que uno pega una vuelta ahora a la tarde, que normalmente es el horario de compra de la mayoría de la gente, y vas a ver poco o nada de movimiento dentro de los locales.
1: Daniel, y en este marco recién marcabas 85 personas han sido despedidas a lo largo del año. ¿Dónde son los rubros que de mayor afectación han tenido justamente?
2: Mira, tenemos una variedad muy grande, pero normalmente son de locales de estos mercados y multirrubros que se abren y se cierran por arte de magia, o que despiden gente y los convierten después en personal no registrado, que es lo que más trabajo nos está llevando. Pero normalmente son de ese tipo de rubro y obviamente de vez en cuando alguno de importaciones, aquellos que venden artículos suntuosos, no electrodomésticos, audio, que son los productos que más quietos están.
0: Y bueno, usted dice por arte de magia, ¿es porque el negocio no le da o porque hay una modalidad de cambiar de rubro y generar otros rubros por un tiempo determinado?
2: No, a ver, tenemos una situación de que hay gente que, no, a ver, cuando necesita ajustar el número, el ajuste pasa por el trabajador. Entonces dice, bueno, lo he hecho, a veces pagan, a veces no, y después tienen un empleo negro, nunca cerraron el negocio. Lo que pasan a tener un empleo no registrado, y ya obviamente el salario del empleo no registrado no solo que no coincide con lo que debes pagar por escala, sino que encima se ahorra todo lo que son cargas sociales.
0: Claro.
2: Y encima tiene un tipo que los hace laburar 8, 10, 12 horas, entonces baja todavía más los costos. Entonces, cuando hablo de arte de magia es porque pasa esto, me echaron tres, y el negocio no puede seguir funcionando con tres tipos menos, entonces hacemos las visitas nuestras y te encontrás que hay gente sin registrar. Claro. Recién fuimos a controlar un negocio acá por Chacra 13, hicimos la cuadra y encontramos, todavía no tengo el nombre de los locales, pero encontró en una cuadra, encontramos tres empleados en negro, no hace más de dos horas.
0: Claro. Ahora, le quiero hacer una consulta, ¿cómo está el Ministerio de Trabajo Provincial? Porque el Ministerio de Trabajo Provincial... tenemos ya con precedente lo que está pasando con el petróleo, lo que pasa en el mismo empleado público, que el empleado público también hay personas que trabajan en los distintos estamentos públicos que prácticamente trabajan sin hogar social, sin seguro, sin nada. Es decir, ¿cómo lo está analizando usted el tema este en particular?
2: Mira, nosotros estamos teniendo una buena relación con el Ministerio de Trabajo en lo que respecta a nuestras denuncias. ¿Qué implica esto? Creo que somos la única entidad gremial con un inspector en la calle. Entonces, como que aliviamos parte del trámite. Yo detecto en un local comercial X dos o tres trabajadores en negro, automáticamente eso se convierte en una denuncia al ministerio. Porque la única entidad que tiene el poder de policía de blanquear a un trabajador es el Ministerio de Trabajo a través de la intimación. Entonces yo traslado el acta, y de las actas que trasladamos solicitando inspección y verifique lo que nosotros decimos, el Ministerio está trabajando normalmente. Bien. Lo que tenemos un poco demorado es en el Ministerio de Trabajo es en la parte de, ¿cómo se llama?, sumarios y multas, que es lo que agiliza el trámite de blanqueo del trabajador. Ahí estamos un poco demorados, pero están trabajando en ese aspecto. Lo que yo planteo a veces es que falta un poco mayor de cantidad de inspecciones de oficio, que no seamos nosotros solamente los que tengamos que llevar el lugar a donde ir, sino que por oficio el Ministerio de Trabajo ande en la calle suelto, digamos, ¿no? Porque hay muchas actividades más allá de la de comercial que nos compete a nosotros con problemáticas laborales.
1: Daniel, ¿de qué cantidad de despidos estamos hablando en estos últimos dos años, desde diciembre del 2023 a la fecha?
0: ¿De qué segunda gestión?
1: Claro, de la gestión Milei.
2: De la gestión Milei estoy en los 614 puestos de trabajo perdidos que estaban registrados. 614, 615, tengo que verificar bien el número fino, pero todos los días vamos anotando. Esa es la cantidad de trabajadores que el sector comercial perdió, que no se recuperó y que posiblemente alguno se haya rearmado en esto de lo que te estoy diciendo en la falta de registro, ¿no?
1: Esto tiene que ver entre Tolwyn y Río Grande.
2: Tolwyn y Río Grande exclusivamente, más de 600 compañeros perdidos.
1: ¿Y cómo el otro día hablábamos con Manuel Barriento de la Cámara de Comercio de Tolwyn y justamente planteaba que en este último tiempo han cerrado alrededor de 30 comercios? ¿Cómo ves y analizás la situación de Tolwyn a lo largo de este año?
2: No, la situación de Tolwyn es delicada porque independientemente que tenga una pequeña chispa mayor que Río Grande, porque Río Grande lo que carece absolutamente es del turismo. Claro. Entonces vivimos únicamente de los salarios del Estado, del industrial, llámese metalúrgico, petrolero, plástico. Ushuaia vive prácticamente en mitad del Estado, no tiene mucho sector industrial, pero tiene mucho turismo. Y Tolwyn, que tendría que tener más turismo, tiene esta problemática de que no tiene mucho turismo externo, sino que sobrevive gracias al turismo de Río Grande, parte de Ushuaia. Y ahí es cuando empieza el conflicto, ¿no? Porque entre el valor de la nafta de los residentes, de los que vivimos en las ciudades lejos de Tolhuin, entre el valor de la nafta, la obligatoriedad de las cubiertas, el estado de las rutas, sí, la gente mucho a Tolhuin no va.
1: Exacto, sí.
2: Entonces, lo que pasa es eso. Uno se arma, el comercio se arma en virtud de los ingresos que tiene la ciudad, y los ingresos de Tolhuin han bajado muchísimo. El sector maderero está golpeado, uh-huh. El sector comercial está golpeado porque no va el turismo, y entonces termina cerrando negocios que no tienen clientes a quien vender, ¿no? Y después está esa otra competencia comercial que existe no solamente en Tolhuin, porque ya en Tolhuin ya también lo tiene, sino lo tiene Río Grande, uh-huh. esta competencia desigual con los comercios que están establecidos con trabajadores declarados y habilitaciones comerciales, lo que son las ferias y los paseos de compra, claro. que son gente que son despedidos, compañeros o familias que ponen a vender otros productos, entonces que compiten en forma directa con el comercio habilitado para con empleados, y encima que hay una retracción comercial por falta de poder adquisitivo de los trabajadores que aún tienen empleo, existe esta competencia de precios mayor.

0: que no sean de comercio, que sean de la industria, textil y electrónica, petrolera o plástica, que aumenten su personal para gastar y consumir en los comercios, y de esa manera el comercio reexplota de nuevo. Claro. Sin eso, yo no creo, no hay manera de que esto se revierta.
1: Daniel, gracias por la comunicación.
2: Muy amable, ¿eh?
0: No, gracias a ustedes por la oportunidad, porque es un medio para que la gente se entere qué nos pasa en el sector, así que agradecido y a su disposición.
1: Muchas gracias. Bien, así fue la palabra de Daniel Rivarola, secretario del Centro de Empleado de Comercio, justamente dando números amplios, como siempre. Y un número más que significativo, 614 despidos entre Tolwyn y Río Grande a lo largo de estos últimos 2 años y medio.
2: Sí, nos gustaría escuchar a todos los sectores, ¿no? El tema gastronómico, el tema, es decir, porque cada uno de los sectores gremiales deben tener
1: su propio número, claro, también. Claro, exactamente. Claro, sí. Bien, nosotros nos vamos, 18:58 minutos, llegó ya Armando Cabral, que está con las gateras. Sí. ¿Entro o no entro? Sí. Venga para acá, señor. Venga para acá, que lo estamos esperando. Pase. El pase está abierto. Lo vamos a hacer más cortito esta vez, el pase.
3: No hay problema. Estamos con tiempo.
4: ¿Cómo andamos? Bien, con mucha información, como siempre, con números, con la continuidad informativa. Bueno, y hoy nos vamos a meter con un problema que terminamos descubriendo que la intervención del puerto de Ushuaia no fue lo que se planteó. No tiene nada que ver con la infraestructura, no tiene nada que ver con el manejo de fondos. Esto lo organizó Cerimedo y Santiago Caputo. Cerimedo.
1: El mismo que está imputado en Bolivia.
4: Exactamente, Cerimedo, Caputo.
2: ¿Cuál de ellos?
4: Y un conocido nuestro de Tierra del Fuego que estuvo en una reunión, el senador nacional Agustín Cotto, casualmente. Esto se proyectó el 18 de agosto de 2024, una reunión en Puerto Madero. Tenemos ahí el documento por las dudas. Donde se habló de por qué se necesitaba la intervención de los puertos, no solamente el de Ushuaia, ¿no? Obviamente, pero se necesitaba alguien que diera la información, que armara un contexto adecuado como para que eso se concretara, y termina, como se había adelantado en 2024, con la intervención del puerto de Ushuaia. Por eso no hay ningún tipo de información, ni hay ninguna autoridad nacional que se comunique con nadie, porque... esto era para, palabras textuales de Cerimedo, en una llamada a Santiago Caputo, para hacer caja, efectivamente. Nosotros lo publicamos ayer, hoy lo vamos a seguir, porque nos preocupa mucho la inacción del gobierno y la falta de investigación del fiscal de Estado, en este caso, para confirmar todo esto.
2: Y de los fiscales.
4: Porque esto está publicado, no es que yo me puse a investigar con el FBI. No. Está publicado en medios nacionales. Acá no se le dio trascendencia y resulta que ahora esto es algo que le va a explotar en la cara a mucha gente, porque en una foto que aparece en Españolo, Cerimedo y Cotto, queda plasmada que había una relación entre ellos tres. Y lo que dice en Buenos Aires, por lo menos la agencia que publicó la información, es que algún contacto para llevar a cabo la intervención necesitaban desde Nación, y aparentemente ese contacto tendría relación directa con el senador Agustín Cotto.
2: ¿Cuál fue la agencia que publicó eso?
4: Noticias Argentinas. Y me parece muy grave, ¿no? Sí. Nosotros está publicado en el Ecuador, lo publicamos ayer, por las dudas.
1: Realmente... Con lo cual, con lo que está diciendo, es difícil que el puerto vuelva en diciembre.
2: Y ya se llevaron más de 6 millones de dólares.
4: No va a volver. No va a volver porque no hay ninguna intención de volver. No hay ninguna posibilidad de entrar al puerto ver nada.
1: Ni los senadores que estuvieron hace 15 días atrás pudieron entrar.
4: No hay posibilidad. Y lo otro es esta cuestión de que el interventor del puerto no tiene ni una experiencia en nada que tenga que ver ni con barco, ni con puerto, ni con bote de goma, ni nada. O sea, no sabe nada, está puesto ahí nada más que para
2: figurar. ¿Y qué hacía antes el
4: estaba en PAMI.
2: Pero antes el PAMI.
4: Y no se le conoce. Es como el director de PAMI nivel provincial ahora.
2: Claro.
4: Se dedicaba a la fabricación de pizza casera. Está publicado también.
2: ¿Ah, sí?
4: Sí. El tío de Santiago Pauli vendía pizza casera. Está publicado
2: artesanal.
4: En el artesano de la pizza.
1: Y de ahí saltó al PAMI.
4: Artesano de la pizza.
1: Seguimos a recetar también medicamentos.
4: No, una cosa increíble. Hoy cerraron, le iba a decir a Cristian y después...

0: Me pasó.
1: Sí.
0: Cerraron sucursales de PAMI en La Pampa, en Neuquén, en Río Negro y en San Juan.
1: Ah, la pipeta.
0: Perdón, dejaron las clínicas en esas provincias, perdón. Claro. Las clínicas que dependían de PAMI, que atendían PAMI, dejaron de atender hoy en esas cuatro provincias. Y otro dato muy importante para la gente que viaja en avión,
1: sí.
0: El 25 al 27 Aeroparque está cerrado.
2: Está cerrado. Estamos hablando de martes a jueves la próxima semana.
0: Por reparación de pista, así que van a tener que ir a Ezeiza. Y fíjense los vuelos porque algunos fueron cancelados. Algunos los mudaron a Ezeiza y otros los cancelaron directamente.
2: 48 horas
0: de reparación de pista, sí.
2: Es más, lo había cuando se hizo la inauguración acá de la pista, sí. se había anunciado.
1: Sí, claro, lo dijo el representante de la empresa,
0: de la empresa
1: que estaba trabajando sobre.
0: El último dato, la oferta salarial del gobierno a los docentes, 59.000 pesos.
1: Bien.
0: Para los próximos 7 meses.
1: Pero mensualmente se le aumenta 59.000.
0: No. 59.000 pesos para los próximos 7 meses.
2: Dividilo 5% 30.
1: No, debe ser una confusión.
2: 3.500. No, es eso. Bueno, Concha, Felipe Concha dijo 1%.
0: Claro.
2: Fue lo que ofertó el gobierno.
1: Es lo que pueden pagar, dice.
0: No hay forma.
2: No hay plata.
0: Ahora viene el otro problema, ¿no? Que insisto yo con esto del fiscal de Estado, porque está dejando pasar cosas muy, pero muy gruesas. Sí. Como por ejemplo el tema de los salarios del Tribunal de Cuentas.
1: Claro, que ya superaron los 20.
0: 21, 900.
1: Sí.
0: Cada aumento de ellos equivale a un salario de un ingresante en la justicia provincial.
2: En la justicia provincial. Bueno, exactamente.
0: Promedio de aumento entre 500 y 800 mil pesos.
1: Están más cerca que la justicia con 10 más. La justicia está con 10 más.
2: Pero
1: ahí tiene muchos años de antigüedad.
0: Hace un comparativo de cuánto cobra un juez de la Suprema Corte de Estados Unidos,
1: sí,
0: con 500 millones de habitantes, y cuánto cobra un juez de la Suprema Corte de Tierra del Fuego con 320 mil.
1: Bueno, en la documentación aparece, ya están arriba los 33 millones de pesos mensuales.
0: Locura.
1: Son 5, algunos menos, otros más, algunos tienen
2: igual,
1: menos años,
2: igual,
1: un promedio de 30.
2: Y mientras tanto la justicia está de paro.
0: No, claro. De paro.
2: Mientras tanto, la justicia está de paro justamente porque el empleado está recién ingresante. Hablábamos la semana pasada con Matías Taborda en 1.600.000, 1.700.000.
1: Estaba en 1.400.000 y pico.
2: Sí, fue a 1.600.000, 1.700.000. Sí, claro. O sea, mientras el ministro te gana 32, 33 millones de pesos.
0: Claro. Claro.
2: 1.600.000.
0: No.
2: No más palabras, juez.
0: No, nada, no más preguntas.
2: No más preguntas.
0: Es muy grave la situación en general de la provincia.
2: De la provincia.
0: Van a haber más novedades sobre Belitex la semana que viene, también.
2: Sí, seguro recién denuncias. Hablábamos con Daniel Rivarola, 614 despido en 2 años.
0: Lo del Anónima, 171 sucursales, como vos decías, Chubut, Caput, no hay forma. Pero hay un dato que es muy importante que tener en cuenta, que es el hecho de que, además del poder adquisitivo que ha caído tremendamente, no hay forma de competir con lo importado.
2: Ah, no, imposible.
0: No hay forma. No. Y esta gente que genera, que decía Daniel, que genera otros trabajos paralelos porque no tiene fuente de ingreso.
2: Exacto.
0: Tenés dos opciones. O la sacás de ahí y tenés un bolonqui social, porque por algún lado va a explotar.
2: Claro.
0: O lo dejás trabajar y le pones algún tipo de condición, por lo menos una habilitación, pero no se puede tampoco dejar a la gente sin ingreso ninguno.
1: Por supuesto,
0: ¿cómo
1: hace
0: para vivir en un lugar como este?
2: Y como recién manifestaba con respecto a la Anónima, bajaba su intensidad de trabajo, lo que dijo, dice,
1: lo hace semanal, lo hacía.
0: No
2: hay nadie, pero lo que dijo Daniel, te cruzaste con un supervisor y te echó.
1: Claro.
2: Dice, porque un gerente de Buenos Aires te va a decir, echame a Juan a Juan Manso por bajo rendimiento.
0: No, pero además
2: ¿cuál es el rendimiento?
0: Eso del rendimiento
2: es muy superficial,
0: incomprobable. Si vos tenés 10 llegadas tarde en el mes, ahí sí vamos. Ahora, si el hecho de llegar tarde es causal de despido, aunque vos seas un buen laburante.
1: Sí.
2: Bueno, lo dejamos porque ya llegó su invitado.
0: Ya llegó su invitado.
2: No lo vamos a interrumpir, así que lo dejamos.
0: Muchas gracias.
1: Nos vemos.
2: Chao, hasta mañana.
0: Hasta luego.
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0: Hola, buenas tardes, ¿qué tal? ¿Cómo les va? ¿Qué dicen? Aquí comenzamos con resumen económico. Estamos en Radio Provincia 107.9 en Río Grande y Tolhuin, 99.9 en Ushuaia, con Nicolás Ávila en la producción y operación técnica y Dani Morales en la ciudad de Ushuaia. Una tarde ventosa con frío, 4 grados de temperatura en Río Grande y cielo cubierto a esta hora. Insisto, viento durante toda la jornada, anuncian algunas nevadas para Ushuaia y Tolhuin, así que si mañana tienen pensado viajar, háganlo con mucho cuidado. Hoy, mucha información. Vamos a seguir con el tema Cerimedo y la intervención del puerto de Ushuaia, que hablábamos en el pase recién, porque nos llamó poderosamente la atención esta información, y también que el fiscal de Estado no haya hecho nada respecto de este tema, porque acá se involucra directamente, involucrarse directamente, porque la planificación de la intervención del puerto de Ushuaia comenzó en el año 2024 y están en esto Cerimedo, Santiago Caputo, la CIDE, la Caja de los Puertos, es el titular de la nota de la licuadora, lo que venían planeando desde 2024 y cumplieron como la intervención del puerto de Ushuaia. Esta es la nota que está publicada en la licuadora. También vamos a estar hablando de cómo la embajada inglesa en Argentina, en Buenos Aires, recluta a profesionales universitarios, científicos, los lleva a Inglaterra y los vuelve a mandar a Argentina para generar una serie de situaciones que vamos a también estar repasando en el día de hoy. Y también vamos a estar hablando con Julia Rigueiro, nuestra columnista habitual en economía, para contarnos cómo está esto. Acá nos dicen, te escucho, igual Armando, siempre abrazo, gracias, muchas gracias. Bueno, nuestra amiga Carla, abrazo grande, Carla. Bueno, y les decía, vamos a hablar con Julia Rigueiro del Centro de Economía Política Argentina sobre la situación de las transferencias y lo que se dice en la provincia de lo que recibe Tierra del Fuego y lo que en realidad está recibiendo, que es lo que vamos a recibir esta información de Nación. Ahora, nuestro primer invitado, como siempre vamos a 2000 por hora, estamos con el secretario de Gobierno de la Municipalidad de Río Grande, Gastón Díaz. Gastón, buenas tardes, ¿cómo estás? Gracias por venir al estudio.
1: No, por favor, Armando, un gusto como siempre y un saludo para todos los oyentes.
0: Bueno, el panorama está complejo, yo diría que muy complejo. Por si algo faltaba, Daniel Rivarola hace un ratito dio un panorama tremendo en el comercio, pero bueno, lo mismo pasa en la industria, lo mismo pasa en el petróleo, esto de la intervención del puerto. Hay una provincia que necesita soluciones urgentes, diría yo. En política se habla de mediano o corto plazo. ¿Cuál es la visión que tiene Provincia Grande en este sentido, Gastón? Y en base a los planes que ustedes han llevado adelante, ¿no? Como yo siempre lo hablo con Juan Pablo, lo hablo con Facundo, el tema de la soberanía alimentaria, que es un dato no menor en un momento como este de Tierra del Fuego. Pero ¿cuáles son los proyectos en general que tiene Provincia Grande para que esta provincia empiece a tener alguna esperanza, alguna luz, ver alguna luz al final del caño?
1: Mira, yo creo que lo hemos dicho los días atrás, Armando, nosotros tenemos un espacio político, uh-huh, un partido político que nuclea muchos compañeros peronistas y otros que nos acompañan, que es Provincia Grande. Hemos hecho una propuesta electoral en las últimas elecciones dentro de un frente, creo que ese va a terminar siendo el camino, digamos, para adelante. Por eso es que el intendente lo ha dicho, ¿no? Como representante del espacio, Provincia Grande va a disputar la provincia, los municipios, junto a otros, seguramente otros partidos en un frente, pero lo que nos hemos propuesto es que Tierra del Fuego necesita reconfigurarse, necesita ser transformada.
0: Claramente.
1: Porque muchos de los aparatos productivos que nosotros conocíamos y que de alguna manera han traído a muchos argentinos a Tierra del Fuego se encuentran completamente paralizados. Vos mencionaste algunos de ellos.
0: Sí.
1: Habría que agregarle la minería con todo lo que tiene que ver con el desarrollo de la turba. Uh-huh. Siempre, por supuesto, teniendo muy presente el cuidado de nuestro medio ambiente, porque también es un aparato productivo el turismo que necesitamos cuidar nuestro paisaje, es sí, un activo económico muy importante, sobre todo en la parte norte, pero también en el centro, en la parte sur, pero también en el centro y norte de nuestra provincia. Ahora bien, también vemos de que el petróleo se encuentra en un momento muy particular,
0: muy crítico
1: después de la partida, de la salida de YPF, todavía no ha podido reconfigurarse de una manera que genere expectativa de trabajo. Apenas el sindicato nos ha comentado que está pudiendo sostener y pelear por los puestos de trabajo que ya existían, es decir, muy lejos estamos a hablar de generar nuevos puestos de trabajo.
0: Y sumale Roche, que también se va.
1: Roche, que también está haciendo un planteo de crisis, digamos, económica. Pero me parece que hay que repensar, es decir, la industria, nosotros hemos muchos años estado muy defensores de la industria electrónica, electromecánica, plástica, textil y demás, y creo que hoy el horizonte es muy, muy complejo, ya no es, y esto me lo han dicho algunos actores importantes de representantes de los trabajadores, sobre todo, que no ven, a diferencia de otros momentos en el que nuestra industria fueguina era circular y claro, aparecían, digamos, momentos de impas donde los trabajadores sabían de que dentro de un par de meses iban a ser reincorporados. No ese es el escenario que se está viendo.
0: No.
1: Se está viendo, digamos, un camino final.
0: Claro.
1: En muchos de esos aspectos, creo que Tierra del Fuego necesita transformarse. Y hoy la vemos en decadencia. Tierra del Fuego es una provincia en decadencia, en donde el modelo de Javier Milei, el modelo libertario, ha destruido Tierra del Fuego. Y esa destrucción de Tierra del Fuego no ha sido acompañada por un Estado provincial que de alguna manera reorganice, claro, y repiense hacia dónde tenemos que ir frente a este modelo nacional que nos ha destruido.
0: Oye,
1: y esta,
0: Javier,
1: es una crítica constructiva.
0: Claro.
1: Yo lo que digo es, no nos quedemos con quién es el responsable, sino qué hacemos aquellos, claro, que ocupamos un lugar de decisión para repensar nuestra provincia. Y ahí es donde me parece que tienen que aparecer distintas voces, ¿no?
0: Hay una cosa que a mí me hace mucho ruido cuando lo mencionan en este marco de situación que acaba de describir. Esto de reconviértanse. El presidente de la Cámara de Comercio de Ushuaia lo dijo hace unos días atrás: el que no se reconvierte se va a tener que fundir, o se adapta al sistema o cierra. Digo, en un lugar, en un momento donde tenés despidos en comercio, en el petróleo, en el gas, en el lugar que sea, hay gente hasta en la casa de familia están dejando gente sin trabajo. Digo, ¿cómo hace para reconvertirte? Esos procesos llevan mucho tiempo y nosotros en este momento, como vos bien lo explicabas recién, no tenemos ese tiempo para decirle a, por ejemplo, las 300 personas de Mirgor, que ojalá que no queden sin trabajo, pero que hoy están en la más absoluta incertidumbre, que tienen que esperar 3 años para reinventarse y empezar a producir mejillones, por ejemplo. No,
1: yo comparto lo que acabas de decir. Creo que Tierra del Fuego, en realidad, si me preguntás lo que necesita un proyecto a largo plazo.
0: Sí.
1: Es decir, Tierra del Fuego necesita plantar bandera, como lo ha hecho en algún momento, a la nación, y decir por qué y para qué queremos una Tierra del Fuego con gente poblada, como lo hemos dicho en otra oportunidad, aquella decisión geopolítica, poblacional, estratégica, que se tomó hace 50 años y que hoy se está desmantelando, despoblando nuestra provincia, cuando justamente el mundo está mirando la zona del Atlántico Sur.
0: Claramente.
1: Ese es el proyecto, digamos, a largo plazo. Sí. Y Tierra del Fuego tiene muchas materias primas que puede aportar a un aparato productivo provincial. Pero digo, por un lado, no veo de que Tierra del Fuego tenga dentro del modelo nacional un rol preponderante, porque a nivel nacional se piensa, ¿no?, del equilibrio fiscal, ¿no?, que tanto defiende Javier Milei, pero un equilibrio fiscal que defiende a través del agro, a través de la minería, que relacionada fundamentalmente al litio,
0: litio, cobre,
1: y a otras
0: y otras tierras raras,
1: pero en el norte, noroeste de nuestro país. Sí. Y también te diría lo que es el petróleo en la explotación de Vaca Muerta, Neuquén, centro de nuestro país. Entonces, ese equilibrio fiscal que se sostiene a través de lo que ingresa en esos aparatos productivos nada tiene que ver con Tierra del Fuego. Por ende, para el gobierno nacional, lo único que los aparatos productivos que está acompañando el gobierno nacional no tienen impacto directo en Tierra del Fuego. Por ende, nosotros decimos, Milei ve a Tierra del Fuego como una provincia de la cual solo hay que extraer sus recursos naturales.
0: Problema.
1: Un proveedor, una política extractivista de Tierra del Fuego, afectando nuestro medio ambiente y promocionando mecanismos como los que promocionan a nivel nacional RIGI, Super RIGI, que destruyen nuestro paisaje, que no tiene ningún tipo de consideración con el medio ambiente y que tampoco han sido una solución en otras provincias de nuestro país.
0: No.
1: Eso, pensando del rol de Tierra del Fuego respecto a la nación. Ahora bien, Tierra del Fuego además necesita un proyecto en el cual, un proyecto político y un proyecto económico que contenga a toda nuestra sociedad y que haga que nuestra provincia deje de depender tanto como se depende hoy día de eso, la claro, coparticipación nacional.
0: Claro. Eso, alguien dijo hoy, cuando papá Nación te cierra el grifo, aparecen los problemas. Y bueno, nosotros hemos venido subsistiendo de esa manera durante los últimos 36 años.
1: Mira, ¿no? El otro día hablábamos con un intendente de la provincia de Buenos Aires, de la localidad de Luján, que nos comentaba de que, por ejemplo, ellos tienen el 70% de recursos que son recibidos de forma directa por el municipio, sí, y el 30% aparece de la coparticipación. Uh-huh. Si vos recordás, el año pasado me preguntaste, cuando estábamos hablando de presupuesto, cómo estaba distribuido eso, sí, y vos tenés hoy, hablo por sí, Río Grande, sí, no sí, por el sí, municipio, sí, sí, tenés un presupuesto que se compone de entre un 12 y un 15% por los recursos que aportan los vecinos de Río Grande y el resto uh-huh, son los recursos que aportan los vecinos a provincia claro, y a nación, es decir, que viene de coparticipación.
0: Sí.
1: Con lo cual tenés totalmente invertida la, la escala de, claro, ingresos de recursos.
0: Uh-huh. Sí, sí.
1: Yo te comentaba, en esta uh-huh, localidad, en provincia de Buenos Aires, 70% propio, 30% coparticipación. Sí. Yo te estoy hablando de 15% propio, 85% de coparticipación. Claro. Eso nos lleva a pensar que Tierra del Fuego necesita, además de esto de cuál es el rol que ocupa en el proyecto sí, nacional, y estar dentro de un proyecto nacional, eso lo entiendo perfectamente, lo comparto, pero también tenemos que definir cuál es el rol que Tierra del Fuego tiene de forma independiente, la Tierra del Fuego grande que han proyectado nuestros constituyentes allá por la década del 90. ¿Qué sería de Tierra del Fuego si, y esto lo quiero poner en valor, sin aquellos que pelearon por la provincialización de Tierra del Fuego?
0: La provincia grande.
1: ¿Qué hubiese sido de Tierra del Fuego si este gobierno nacional hubiese tenido una Tierra del Fuego como territorio nacional?
0: La hubiese vendido.
1: Bueno, sí, a eso iba. La hubiese vendido, la hubiese entregado de una manera sí, mucho más sencilla de lo sí, que sí, hoy está intentando hacerlo. Entonces, sí, pongamos en valor aquella provincia grande que nuestros legisladores nacionales, nuestros constituyentes defendieron, porque si eso no hubiese existido, hoy Javier Milei hubiese tenido implantado en Tierra del Fuego todo aquello que nosotros rechazamos como claro, fueguinos. Por sí, eso es que el proyecto que se viene tiene que ser un proyecto netamente fueguino, conformado por fueguinos,
0: sí,
1: por aquellos que de una u otra manera piensan Tierra del Fuego como su lugar donde piensan pasar el resto de su vida.
0: Claro.
1: Así como un intendente proyecta un parque, una plaza, una calle, una bicisenda, en función del lugar en el que va a transitar con sus hijos uh-huh, su vida, yo creo que un gobernador tiene que, y un proyecto provincial tiene que proyectar una provincia en la cual piensa pasar el resto de su vida.
0: Claramente.
1: Queriendo compartir con los vecinos de los fueguinos una situación económica como la que antes nos atraía. Digo claro, esto porque yo vine en el 2002, uh-huh, ya recibido de abogado, pero sí, yo lo he contado públicamente. Cuando le pregunté a mi padre por qué venir a Tierra del Fuego, me dijo porque hay trabajo.
0: Claro, hoy al revés, hoy se va la gente.
1: ¿Viste? Sí. Y además, te voy a agregar algo que no me lo dijo mi viejo, pero yo lo sentí en ese momento. Me dijo, hay trabajo. E inmediatamente, uno en esa época asociaba a Tierra del Fuego con trabajo y progreso. Es decir,
0: claramente,
1: en Tierra del Fuego vos trabajabas, sí, sí, sí, progresabas. Por sí, ende, cualquier trabajador, vos le preguntabas, ¿qué estás haciendo? En el frío te dice trabajo. Uh-huh. Y en su cabeza no estaba pensando en el trabajo, estaba pensando que estaba progresando.
0: Sí, sí, sí,
1: esa
0: sí,
1: conexión, ese lazo, te diría automático, entre trabajo y progreso, se ha roto,
0: sí,
1: se rompió.
0: Sí.
1: Vos hoy, en Tierra del Fuego, no te alcanza para progresar, no te alcanza trabajando.
0: No.
1: Y ahí, digo, es donde me parece que en el medio, al haberse roto esto de trabajo y progreso, tiene que aparecer un Estado que reorganice, que reordene, sí, y que permita que el trabajo lleve hacia un progreso.
0: Claramente la desregulación no sirve para nada y el Estado ausente, peor. O sea, a las pruebas nos remitimos, ¿no?
1: Trabajo no se ha transformado en progreso, no. Un Estado que se retira no es un Estado que ayuda.
0: No.
1: Entonces,
0: no,
1: ¿tenemos que recuperar eso?
0: No, porque tenemos casos tremendos, como por ejemplo el cierre de clínicas que atienden con PAMI, y esto tiene que ver con el Estado, en San Juan, San Luis, Neuquén, Río Negro. Es decir, no atienden más con PAMI.
1: Claro.
0: Hay 500.000 jubilados en ese lugar que están sin atención médica hoy. hoy. Y seguimos avanzando con eso. Tenés 70.000 desocupados del Estado, que trabajaban en el Estado, que yo no creo que sean todos cuca, como dice el gobierno, pero además se jactan de decir que el proyecto era bajarle los salarios al empleado público, es decir, someterlo hasta las últimas
1: instancias.
0: Pero
1: eso lo hicieron para que el empleado público se vaya, claro, que busque otra cosa. Yo, claro,
0: bueno,
1: la verdad que...
0: como decíamos al principio, ¿qué buscas hoy en un país donde tenés 400.000 desocupados en 2 años?
1: Mira, nosotros desde nuestro espacio político que conduce el intendente de la ciudad, no compartimos que haya que meter trabajadores al Estado, no, de la manera en que hemos visto que ha pasado, por ejemplo, a nivel provincial. Nosotros no, sí, compartimos esa política porque la, para que se para graficarlo, ¿no? Uh-huh. La torta de reparto de recursos en haberes, sí, si vos ampliás la cantidad, digamos, de trabajadores estatales, esa torta se reparte, es la misma, pero se reparte, uh-huh, en una mayor cantidad y por ende los sueldos se deprecian completamente.
0: Claro.
1: Entonces, no, trabajemos con la cantidad necesaria, sí, realmente necesaria, para que el salario sea mejor de lo que tienen otros. Pero y además de esto, mira, te cierro con algo que me, sí, parece muy importante también. No es solo lo que hablábamos recién respecto de los aparatos productivos provinciales privados,
0: sí,
1: con el cual creo que hay que articular Estado y privado, sino que además los problemas que tiene el Estado hoy también tienen que ver con, en muchos casos, este ingreso de cargos políticos que se ha hecho de una manera desmedida. ¿Por qué? Porque el problema de la obra social, por ejemplo, sí, tiene que ver con esto. Vos incrementás, cada vez que incorporás un trabajador al Estado, incrementás un grupo familiar y ese reparto de recursos entre los empleados se transforma, sí, en haberes bajos, por ende en menos aportes, uh-huh, y vos tenés trabajadores que aportan para la obra social 200.000 pesos sobre los cuales hay que incorporar, digamos, por lo menos tres personas más a la obra social. Entonces, ¿cómo la obra social no va a estar detonada como está?
0: Claramente, pero yo no defiendo el ingreso indiscriminado de personal. No puede ser el Estado el primer empleador, esto está clarísimo. Pero tampoco creo que despedir masas laborales de esa manera tampoco sea la solución. En todo caso, si lo querés redistribuir, querés optimizar, lo capacitas, etcétera, etcétera, etcétera, etcétera, estaríamos hablando de otra cosa.
1: Ahora, por eso te decía reordenamiento del Estado.
0: Cuando vos metés 6.000 personas a un promedio de 1.000 por año y tenés los mismos ingresos y ahora menos que antes, evidentemente estás en un problema, porque esto, la caja no va a cerrar nunca.
1: Claro,
0: pero,
1: exacto.
0: Hoy tenemos problemas gravísimos. Hoy leía la carta de un enfermo, de un paciente de diabetes, desesperado porque no, con lo que gana de jubilación no puede pagar ni los medicamentos y OSEF no se lo cubre. Es lo que vos acabas de describir, es decir, la plata no está porque hay una sobrecarga, sí, de gasto corriente que es imposible, mirá, de cubrir.
1: Y vos que sos un hombre que está muy vinculado con la economía y que en tu programa siempre escucho, digamos, análisis en este sentido, creo que el Estado, si en su momento tomó, ¿no?, el gobierno de la provincia, incrementar la planta del Estado, tiene, uh-huh, que al mismo tiempo acompañar eso en un incremento de los ingresos por parte del Estado.
0: Sí.
1: Los ingresos por parte del Estado se dan a través de esta coparticipación nacional, que ha caído completamente porque ha caído el consumo, uh-huh, pero a nivel provincial esos ingresos se dan fundamentalmente por el impuesto de sellos, el impuesto
0: ingresos
1: brutos y los aranceles que se perciben de, uh-huh, de parte de la industria. Vos fíjate que no ves de parte de la provincia un acompañamiento a que los ingresos brutos, es decir, aquellos que aportan los comerciantes, los profesionales, los independientes, haya crecido. No. Al contrario, han caído. Uh-huh. Lo mismo pasa con lo que tiene que ver con los aranceles en nuestra industria, que también han caído. Lo mismo sucede con las regalías, que han caído en función de esto que ha sucedido o que está sucediendo en el petróleo. Entonces, sí, vos tenés, por un lado, un incremento de la parte pública con salarios bajos, y por otro lado tenés un Estado provincial comprometido en más de un 90% para sostener el gasto de funcionamiento, sí, pero al mismo tiempo un Estado provincial que no ayuda a que el sector privado, uh-huh, genere mayor comercio, mayor industria, mayor producción, mayor trabajo, que le genera al mismo Estado mayor ingreso.
0: Ahora,
1: entonces tenés un combo que,
0: las consecuencias
1: son estas.
0: Vos sos abogado y sabés que la Constitución te autoriza, y la Carta Orgánica Municipal, autoriza 50% de gasto en,
1: sí,
0: masa salarial.
1: Sugiere, digamos, como lo óptimo el 50% en gasto de funcionamiento.
0: Vos acabas de decir que el gobierno está rozando casi el 80%.
1: 90%.
0: Bueno, tengo una pregunta de un oyente.
1: Sí, claro.
0: Me preguntan, el señor Gastón Díaz, como partido, eligió Salmoneras. ¿Cómo puede ser o cómo sería la propuesta?
1: No, yo no sé por qué dice el oyente. Mira, no. Sí creo, igual no, tampoco. Ahora, vos me conocés, no voy a escapar a una pregunta.
0: Te lo pregunto yo.
1: Claro.
0: Digo, ¿es una posibilidad la salmonera en tierra, en Río Grande, por ejemplo?
1: Pero, ¿cuál es el problema de la salmonera en tierra? ¿Está controlada?
0: No, yo la única respuesta que no conseguí de ahí, Gastón, fue cómo se devolvía el agua que se utilizaba ahí a el río, lago...
1: Si se controla, tiene que devolverse sin ningún tipo de contaminación.
0: Exacto, tal cual.
1: Ahora, si se controla. Entonces, claro. Yo creo, mira, en esto de pensar la provincia que necesitamos para adelante, no podemos cerrar de manera indiscriminada cualquier tipo de industria que venga por motivos que importan a un sector de la sociedad solamente.
0: Sí.
1: Tenemos que pensar en una comunidad, por eso vivimos en comunidad.
0: Sí.
1: Si nadie nos obliga a vivir en comunidad, si usted quiere vivir como Robinson Crusoe, existen lugares donde usted puede ir y vivir solo, y bueno, y si piensa que se va a salvar solo, así será. Lo que quiero decir es, no le voy a escapar a la respuesta. Nosotros lo que pensamos es que, ¿cuál es el problema de poder tenerlo en tierra y con el control del Estado que corresponde?
0: Claro,
1: nosotros entendemos la problemática del canal Beagle y demás, y de los lagos interiores, que hay que cuidarlos porque ahí hay un activo económico muy importante que es la industria del turismo. Claro que hay que cuidarlo.
0: Sí.
1: Pero ¿y por qué negarlo en tierra? Como han propuesto algunos productores locales que tienen lugares donde se puede trabajar. Obviamente que eso va a requerir mayor control de parte del Estado, ¿no?
0: Sí, seguramente, porque el problema es ese. No decía eso la ley. Dice, justo abrió todo eso, lagos y ríos. Bueno, hay un montón de mensajes. ¿Qué opina de Fénix? La riqueza que le brindamos a través de Harbour Energy a los ingleses. Bueno, creo que es una pregunta para el fiscal de Estado, pero bueno, te la traslado.
1: No, pero igual, nosotros no estábamos de acuerdo. Creo que ahí a alguien se le escapó la tortuga, digamos. Eso fue un hecho grave, ¿no?
0: Sí, tal cual.
1: Estamos peleando tanto para ver quiénes son los responsables de introducir un radar en nuestra provincia. El otro día lo escuchaba a Daniel Guzmán manejando fechas y demás, y habla de noviembre del 2021, es decir, donde todos estábamos en la pandemia, había algunos que estaban trabajando para que esto suceda, ¿viste? Entonces, si estamos en contra de la instalación de un radar con una empresa que tiene capitales ingleses, ¿cómo no vamos a estar en contra, me entendés, de la incorporación de esta empresa en el sector del petróleo? Claro. Por supuesto que sí.
0: Se están llevando 78.000 millones de dólares aproximadamente. Gracias por trasladar las consultas. Abrazo, dice. Bueno, muchas gracias a los oyentes. Le mandamos un saludo grande a Carla Fulgencio, que nos está escuchando.
1: Ah, muy bien, saludos, Carla, también. Una gran amiga. Así que le mando mi cariño. Hace rato que no hago notas con Carla.
0: Ya te va a llamar, te está escuchando, así que te va a llamar.
1: Bueno, bien.
0: La última, Gastón, y esto en base a lo que he visto, ¿no? Yo siempre digo que las palabras está todo bárbaro, pero en los hechos las cosas cambian, ¿no? Y si hay una cosa que tengo que decir es que el municipio se ha manejado con un presupuesto siempre escueto, y siempre recato una frase de Martín Pérez que dice, estamos administrando el recorte, ¿no? ¿Esto se puede trasladar hacia adelante? Porque digo, es muy fácil hablar de millones para acá, millones para allá, pero ahora cuando vos ves que la plata no llega, que la coparticipación viene con atraso, que la recaudación propia se cae, porque todo esto es real, no es que no está pasando. Vos describiste recién una cantidad de ingresos que no están porque no hay autónomo, porque no hay comercio, porque no hay empleo.
1: Regalías.
0: Se perdieron 17.000 millones de circulante en Río Grande solamente con los despidos que ha habido hasta ahora, 14.000 empleados. A un promedio de 1.200.000, 1.400.000 pesos de sueldo, y es muy bajo, pero más o menos ahí, eso es lo que ha perdido Río Grande. ¿Qué va a pasar de aquí en adelante y cómo se puede trasladar esa forma de gobierno a la provincia?
1: Mira, yo en primer lugar te quiero decir, sobre todo por los dichos que se han dado en los últimos días y demás de funcionarios de otras localidades, los funcionarios públicos que no se reconocen como servidores públicos no son funcionarios públicos.
0: Claro.
1: El primer punto que un funcionario público tiene que tener en claro es que es un servidor público.
0: Tal cual.
1: Es decir, es una persona que tiene que conectar las oportunidades con las necesidades. Por eso yo te hablaba de un Estado que reorganice, que intervenga entre trabajo y progreso, reorganice y conecte esas oportunidades con esas necesidades. Y yo creo que en eso Nosotros tenemos que ser muy cautos a la hora de hablar de recursos públicos, porque claro, no se trata de el bolsillo de un privado, se trata de los recursos que los vecinos depositan, ya sea a través del Estado Nacional, del Estado Provincial, del Estado Municipal, depositan y confían en un Estado que conduzca los recursos de una comunidad que se organiza. Es decir, el Estado es una creación del hombre, sí, para no vivir en solo, vivir en comunidad organizada, y dice, bueno, creo esta entidad que el Estado, deposito ahí mi confianza, aporto mis recursos para que me dé seguridad, justicia, trabajo, claro, salud, por decir, digamos, solamente lo más importante. Ahora bien, nosotros en el municipio, ¿cómo hemos hecho para poder llegar hoy a agosto sin tener inconvenientes? Hoy estuve hablando con las entidades gremiales respecto de cómo va a avanzar la cuestión salarial. Uh-huh. ¿Cómo hemos hecho para sostener nuestros servicios municipales, que son fundamentalmente el transporte, la recolección de residuos, nuestro relleno sanitario y su tratamiento, nuestras plazas, nuestras calles? Ahora, luego de salir del invierno, seguramente va a ser muy importante la intervención. Y en primer lugar es empezar a poner de manifiesto esto que escucho mucho como crítica y en gran parte lo comparto. Ayer lo escuchaba Ricky Furlan planteándolo muy bien, esto de la superposición de estructuras entre nación, provincia, municipio. ¿Qué hemos hecho en Río Grande? Y nos hemos abocado a los servicios que son netamente municipales. Claro. Vos fijate que nosotros hemos hecho en nuestra ciudad obras muy importantes, el muro de defensa costero, la apertura de la calle San Martín, el parque de los 100 años, la doble Santa Fe, edificios de deportes de combate, espacios municipales como los espacios jóvenes, uh-huh, ampliamos los centros de salud, incrementamos, tenemos 15 dispositivos de salud, bueno, claro, otro edificio de salud en Chacra 11. ¿Qué es lo que hemos hecho a fines del año, a principios de este año? Es destinar los recursos municipales a cuestiones netamente vecinales. Claro. Nosotros en Río Grande nos hacemos cargo del agua, de la cloaca, de la salud de nuestros vecinos, del transporte, de la recolección, del relleno, de las plazas, de las calles, y eso, ese reordenamiento del Estado, diciendo, bueno, somos un municipio y vamos a hacer lo que nos corresponde como municipio. Vos me podrás decir, Gastón, y bueno, ¿por qué la salud, que es responsabilidad provincial?
0: Sí.
1: Y porque si no existieran los 15 dispositivos de salud en Río Grande, seguramente ya habría colapsado la salud pública.
0: Ya colapsó.
1: Entonces,
0: igual.
1: ¿Me entendés? Entonces, sí, sí, sí. Por eso es que tomamos la decisión política, es una decisión política del intendente, es decir, seguimos apostando, tenemos casi entre el 7 y el 9% de nuestro presupuesto destinado a la salud.
0: Y siguen sin poder firmar convenio con OSEF.
1: Y seguimos sin poder firmar convenio con OSEF. Firmamos, claro, el convenio de pago, claro, que obviamente lo cumplimos, sí, y hoy no le debemos no tenemos deuda con OSEF, cumplimos, claro, el convenio que firmamos, pero no podemos firmar para que ese 40% que asiste a nuestros centros municipales utilizando la obra social de OSEF, nosotros recuperar ese recurso.
0: Claro.
1: OSEF sí lo firmó con otros municipios, uh-huh, y nosotros tenemos firmado con todas las obras sociales, incluso prepaga, no con OSEF. Todavía no entendemos por qué, pero pensamos que tiene que ver con una cuestión política.
0: La última, ahora sí. ¿Cuánto es el atraso hoy en el envío de la coparticipación, Gastón? ¿Se arregló algo o sigue igual?
1: No, sigue en los mismos términos. Nosotros veníamos con un atraso el año pasado entre 24, 25, 26 días y que era realmente relativo, sostenible, era lo que la justicia, claro, había dicho que era, sí, que era de alguna manera, dijo como previsible en función de los trámites administrativos que había que realizar en el medio, pero hoy estamos en 35 días, seguimos teniendo ese atraso de copa que denunciamos ya hace un tiempo,
0: sí, sí.
1: Si bien es cierto que como plantearon en Ushuaia, nosotros no salimos a quemar tachos, a llevar funcionarios a las marchas y demás, uh-huh, hicimos, a diferencia de Ushuaia, hicimos nuestro planteo de manera formal, pero no ha cesado nuestro reclamo. Hemos presentado nuestras notas, yo tengo diálogo con funcionarios de la provincia, con el propio gobernador, he hablado sobre esta cuestión, y es algo que esperamos que no siga creciendo y que se puedan achicar estos días de atraso de coparticipación. Ahí están los recursos de salud, están los recursos para salir después del invierno. De los riograndenses, porque yo les quiero decir algo a los vecinos de Río Grande. Esos recursos que la provincia retiene, que nosotros hablamos de atraso, son recursos que ya los recibió la provincia.
0: Claro.
1: Porque la nación los envía día a día. Usted entra en el Ministerio de Economía y ve cuál es el aporte nacional, uh-huh, a las provincias y cuál es la parte de los municipios. Y la provincia se toma, antes 24, 25, ahora se toma 35 días para enviarlo a los municipios. Pero son recursos que ya recibió y que deberían estar destinados a los vecinos de nuestra ciudad. Ese es el reclamo que nosotros tenemos. No le estamos pidiendo a la provincia que nos dé algo que no nos corresponde. Le estamos pidiendo que nos transfiera algo que ya recibió.
0: Claro.
1: Pero bueno, se sigue manteniendo en esa, en ese número. Tampoco creo que esto sea para la gente, me parece mucho más importante lo que charlamos en un principio, sí, cuál es el proyecto político, sí, sí, sí, hacia dónde vamos, sí, que estas cuestiones que se dan entre la, entre lo, los políticos, ¿no? Me parece que la política, claramente, tiene que llevar soluciones y no, no
0: lo,
1: problemas.
0: Lo urgente son las soluciones, Gastón. Evidentemente, lo urgente son las soluciones. Muchísimas gracias por venir, muy amable.
1: No,
0: como
1: por
0: siempre.
1: Favor. Gracias, Armando. Un saludo para los oyentes.
0: Pasó por el estudio el secretario de Gobierno de la Municipalidad de Río Grande, Gastón Díaz. Nosotros vamos a un brevísimo corte y ya venimos con nuestra segunda nota.

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4: Bueno, les decía lo de Cerimedo, que me preocupa y mucho. Dice, cuando la reunión estaba prácticamente finalizada, Cerimedo intentó convencer nuevamente a los presentes y agregó una frase que, vista 2 años y medio después, adquiere otro significado. Vamos a tener mucha caja. Santiago se está quedando con el manejo de los permisos de pesca y va por la administración de los puertos de todo el país para hacer caja y empezar a operar con eso. Pero el objetivo es quedarse con la AFI. Bueno, que volvió a ser la CIDE, como ustedes bien saben, ¿no? Esto ya está absolutamente claro. Insisto, esta charla fue en Puerto Madero en enero del 2024. O sea que la intervención del puerto de Ushuaia hasta acá no tiene ningún justificativo. Bueno, vamos a saludar a una colaboradora a quien le agradecemos permanentemente su participación en este programa. Me refiero a Julia Rigueiro, que es integrante del Centro de Economía Política Argentina. Julia, buenas tardes, ¿cómo estás? Un gusto saludarte.
5: ¿Qué tal, Armando? Buenas tardes, gracias a vos, al equipo y bueno, siempre contenta de charlar.
4: Sí, nosotros de recibir información. Hoy te adelantaba algunas de las cosas que escucho y que no terminan de convencerme del todo, por eso siempre recurro a tu información. Con respecto al tema de los envíos de coparticipación, según los estudios que ustedes han ido presentando, eso ha tenido una caída estrepitosa comparado con el 2023. ¿Esto cambió, aumentó en algún momento, en algún porcentaje mínimo, las transferencias a las provincias?
5: Hubo una mini, un momento de caída no tan pronunciada, ahí está, no me salían las palabras, porque, bueno, como es una dinámica variable de la de las transferencias y depende principalmente de los recursos de origen nacional que son coparticipables, y eso de vuelta tiene que ver sobre todo con el IVA y ganancias. Hay algunos meses en los que la percepción de los adelantos, por ejemplo, del impuesto a las ganancias o eventos por el estilo, no el IVA, porque la verdad que el consumo sigue sin repuntar y no es de ahí que las provincias pueden llegar a haber percibido un poco más. Claro. De coparticipación, pero sí en relación a los a lo que tiene que ver con ganancias. Y en ese sentido, en julio de este año, por provincia, sí, por lo menos algunas, no todas, las provincias, pero mayormente hubo como una mejora real en las transferencias. Que eso alcance es otro cantar, y obviamente no alcanza, y están las provincias en rojo en otros aspectos, ¿no? En la posibilidad de pagar a tiempo los salarios provinciales, atribuir aumentos sustantivos que superen la inflación y demás aspectos que no me voy a meter, pero registraron una mejora real en las transferencias, es verdad, en el mes de julio.
4: Ah, pero hay un dato
5: que no alcanza, también es verdad.
4: Claro, exactamente. Bueno, eso por un lado, pero hay un dato terrible, que es este fideicomiso que armaron con los fondos del impuesto a los combustibles, que debería estar destinado a las rutas que están explotadas en todo el país.
5: Ah, eso sí, es un escándalo, una estafa. Igual que muchas otras estafas a las que nos están acostumbrando de una manera horrible, porque no paramos de ser testigos de estas estafas y además personas perjudicadas porque no sé, la verdad que los hechos de corrupción atribuidos a Cerimedo y el escándalo que vimos en estos días, sí, surgieron en los medios a partir de un intento de femicidio espantoso, es una cosa, pero después lo que, sí, sucede esto en el día a día con, por ejemplo, el impuesto a los combustibles y a dónde va ese dinero destinado por ley a la mejora de rutas, es una estafa de la cual somos, claro, principales perjudicados.
4: Claro.
5: Además de que los otros fideicomisos estipulados por ley, por ejemplo, irían a parar a lo que se llamó la SISU, que es el mejoramiento y la integración de barrios populares a la trama urbana,
4: claro,
5: con todo lo que eso implica, mejoras para la gente que vive ahí y laburo para un montón de otras personas que trabajan en la construcción, claro, en esos casos.
4: Claro. Julia, en cuanto a otra noticia que acaba de aparecer hace un ratito nada más, acá se habla del riesgo país en 450, 530 puntos, como si estuviésemos fantásticos, cuando Brasil y Chile tiene 7, Uruguay tiene 40, Chile tiene, Brasil tiene 80 y pico. Digo, ¿cuál es la posibilidad que vos ves de que haya algún tipo de inversión con 530 puntos de riesgo país como tenemos en este momento, que si no me equivoco es lo más alto de los últimos dos meses?
5: Sí, y es bastante poca la probabilidad. Eso fue uno de los temas, por ahí pasó de largo, pero fue uno de los temas de la agenda con Cristalina Georgieva cuando vino, uh-huh, porque ahí hay una disputa de visión o de estrategia considerada por el equipo técnico del FMI y por Caputo Toto. Porque el equipo técnico del FMI, preocupado por el riesgo país y por la necesidad de la Argentina de recuperar posiciones y poder volver a recibir créditos de los distintos financiamientos internacionales que no sean exclusivamente el FMI, también para no ser nuestro único y gran acreedor, que eso es un problema para ellos,
4: claro.
5: Bueno, Caputo tiene una visión distinta en la cual no es para tanto y si nos hacemos los boludos y miramos para otro lado, los mercados internacionales de crédito van a ver como que no los necesitamos, entonces van a venir a nosotros, van a acudir a nosotros.
4: Sí.
5: No termino, sí, estoy en desacuerdo con la visión de Caputo, pero bueno,
4: sí,
5: no soy ministra de Economía, así que no me voy a meter.
4: Claro.
5: En esa disyuntiva aparece la importancia de bajar o no el riesgo país. De todas maneras, ayer estaba pensando en esto. Me gustaría saber, no sé si hay una encuesta al respecto, pero ¿qué piensan los trabajadores y las trabajadoras que significa el riesgo país? Porque me parece que es un índice,
4: sí,
5: que en la Argentina está en los medios y está en la agenda,
4: sí,
5: y circula como si fuera guachi recontra importante para la economía real. En cambio, en los otros países de la región, en donde, como vos bien mencionás, es bastante más bajo,
4: sí,
5: sustancialmente más bajo,
4: sí, sí,
5: bueno, no es de importancia para la población saber si sube o si baja en,
4: claro,
5: 30 o 100 puntos,
4: no,
5: el riesgo país.
4: No. No, pero cuando la gente escucha, y esto me lo preguntan, por ejemplo, ¿no? ¿Por qué en Brasil hay 47 mil millones de dólares de inversión y en Argentina estamos en negativo? O sea,
5: sí, exactamente. Es que ahí también radica la paradoja de estos tiempos globales, ¿no? En donde la nueva derecha se muestra,
4: claro,
5: como la más afín y amistosa con los mercados. ¿Y quiénes son los países que reciben mayores y mejores inversiones? ¡Oh, qué casualidad! Justamente los países gobernados por un supuesto fantasma del comunismo, ¿no? Como Lula, como
4: sí.
5: Claudia Sheinbaum.
4: Claro. Qué casualidad que todos los países comunistas, comunistas inmundos, como dice el presidente, les va bárbaro. Bueno, México tiene el valor más alto de la moneda en Latinoamérica, Perú tiene más reserva que nosotros, Brasil ni hablar, y nosotros que somos los mejores estamos como estamos, ¿no?
5: Exactamente. Julia, gran paradoja.
4: Sí, Julia, por último, el tema de importaciones y exportaciones, porque creció de una manera, yo entiendo que desproporcionada, hablando ya del perjuicio de la industria nacional, ¿no? Creció, sí, muchísimo la importación de todo.
5: Sí, no es algo que, no de todo, podemos hacer una distinción interesante ahí.
4: Ajá.
5: No es algo que no hubiéramos previsto todas las personas que estén escuchando, o vos y yo,
4: sí,
5: opositoras a este gobierno,
4: sí,
5: simplemente por la asimilación histórica de lo que sucedió en el menemismo. Es decir, convocar y conquistar a la clase media con espejitos de colores, ya sea Zucaritas Kellogg's o ropa de marca importada.
4: Claro. Sí, sí,
5: volvió
4: sí.
5: a suceder, sí, pero esta vez en proporciones más grandes aún. Claro. Y la importación de bienes de consumo está en máximos históricos.
4: Claro.
5: Parece algo que volvemos a repetir, ¿no? Muchas cosas de este gobierno son máximos históricos, como por ejemplo el endeudamiento, la mora, la importación de bienes de consumo, la caída estrepitosa del consumo de carne y lácteos, en fin.
4: Claro,
5: que sí cayó es la importación de bienes de capital. Entonces ahí está donde podemos ver qué economía piensan para la Argentina y cómo eso perjudica gravemente a nuestra industria manufacturera.
4: Claramente.
5: Porque, de hecho, algunas empresas han sido creadas con el puro y exclusivo fin de importar bienes de consumo, ya sea electrodomésticos de línea blanca o pequeños electrodomésticos, productos de textiles, alimentos inclusive. Algo muy bizarro para un país que se jacta y se ha jactado de tener trigo para el cuádruple de su población. Bueno, sí, importamos pan, por ejemplo, de Bauduco, brasilera. Aparte de esas ridiculeces, no puedo llamarla de otra manera, lo grave es que no solo hay empresas que se crean para importar exclusivamente, sino que hay empresas que se han reconvertido en importadoras, y una de esas es Mirgor. Y lo hablábamos también pensando en esta charla, hoy más temprano, porque han aumentado su cantidad de importaciones más de 100 veces. Mirgor es una de las que más ha aumentado sus importaciones comparando con el 2023. Está entre las tres que más. Drean es una, Mirgor es la segunda y Swift Argentina es la tercera.
4: Entonces,
5: en esa reconversión, en el medio, quedan afuera del laburo la gente suspendida, despedida, y como es el retiro voluntario, bueno, todos los mecanismos que las empresas

0: cambiar la heladera,
1: Claro.
0: o para renovar el electrodoméstico que sea. Por lo tanto, están de vuelta en la situación en la que están. Y el aumento de estas importaciones de bienes de consumo, como decía, en los rubros, sobre todo, electrodomésticos, baterías, lámparas, todas cosas electrónicas, prendas de vestir, productos alimenticios, juguetes, entre otras cosas, productos farmacéuticos, motos, bicicletas, yates, claro. Todo eso le pega directamente a la industria argentina. Y no es esto una defensa de algo parecido a un sistema cerrado en el que vivamos con lo nuestro, como decía Aldo Ferrer hace ya más de 50 años.
1: Sí.
0: No,
1: sí.
0: Pero un país como el nuestro, en un orden global como el que vivimos, necesita regular las importaciones, porque si no, obviamente te comen los de afuera. No tenemos manera de competir fabricando ni siquiera cuellitos de polar con la industria textil china. No hay manera, si no regulás, si no controlás, si no restringís en parte algunas importaciones y tenés un control estatal que el gobierno ha decidido perder. Y aparte, con esa decisión, ha dejado de percibir derechos de importación en una cuantía importante, así como hicieron con los derechos de importación. Y ahí perdemos plata, perdemos recaudación, que otra vez no va a parar a las provincias.
1: Claramente. Julia, muchísimas gracias por atenderlo. Muy amable, como siempre.
0: No, por favor, gracias a ustedes. Nos quedan afuera para una próxima, Armando, el tema endeudamiento y mora. Y bueno, y la verdad que Tierra del Fuego está peor que todo el resto de las provincias, lamentablemente.
1: Se nos terminó el programa. Un abrazo grande, Julia, gracias. Chao, chao. Julia Rigueiro, integrante del Centro de Economía Política Argentina, aquí en Resumen Económico. Un pantallazo de la economía nacional, un pantallazo de la empresa que tiene 300 personas en la calle y ha importado más del 13.000% con respecto a los años anteriores. Una verdadera locura. Se nos fue el programa. Nos vemos el próximo martes. Que tengan excelente fin de semana. Lo pasen muy bien. Nos reencontramos. Nico, muchas gracias. Chau, chau.

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Muchas gracias. Sí.

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